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0: amigas, ¿qué tal? ¿Cómo están? Buenas noches, bienvenidas y bienvenidos. Qué gusto saludarles a todos ustedes. Estamos iniciando, arrancando el programa. Estamos ya justamente para tener todas las conexiones, para poder engancharnos de igual manera también más adelante, para poder saludar con todos los compañeros en este nuevo inicio de semana, final de mes y obviamente ya terminando este octavo mes y con la vibra totalmente positiva para recibir al último tiempo de este 2027. En realidad, como ha pasado de rapidísimo el tiempo, ya estamos para ingresar en agosto, en septiembre. Septiembre pasará el ajetreo, el corre-corre, los dolores de cabeza, las preocupaciones, el enojo y todo lo demás por todo el proceso que es e influye el retorno a clases, que los útiles, que el uniforme, que el de parada, que el de lo uno, que el de lo otro y varias cosas que pueden ir pasando. Entonces, en ese sentido, ya pasa aquello y obvio, lo que queremos es bajo esa expectativa. Ya después, octubre, tendremos el espacio para el feriado, se vendrá noviembre, feriado también. Luego tendremos la fiesta para nosotros como ambateños, la independencia de nuestra querida ciudad, y prácticamente se acabará el año. Después del 12 de noviembre, chao, se acabó este año, porque empezaremos ya con las diferentes reuniones, diferentes expectativas, diferentes circunstancias. Entonces, bueno, así estamos, con toda la vibra arrancando esta semana. Semana, por no decir corta, porque ni siquiera corta no nos quedaría, porque tenemos hoy viernes nada más y arrancamos inmediatamente. Recién estamos asimilando ese 9 de 9 y prácticamente hay que seguir de largo, hay que avanzar. El campeonato está llegando a la parte más culminante de esta etapa, de esta circunstancia. Así que obviamente lo que queremos es compartir con todos ustedes, amigos, en esta información deportiva. Voy a saludar con Nicolás Velástegui, bienvenido, ¿cómo vamos? Buenas noches en Radio Centro.
1: La radio de toda la vida, buenas noches a Pablo Danilo, Diego Fiallos, a Diego Sánchez, a todos los oyentes que están conectados en Radio Centro, la radio de toda la vida, un placer compartir con ustedes. Sí, 9 de 9, es lo más importante que se ha vivido este fin de semana, creo que eso es positivo, tanto técnico como Musurruna, como Macará, consiguiendo sus puntos necesarios para los tres, porque los tres necesitaban, sobre todo técnico estaba en la urgencia, y yo creo que esos tres puntos le van a servir mucho para no seguir en esa lucha que permanecerá seguramente hasta el final, pero le da un alivio, le hace pensar que al menos se puede cambiar el destino. Pero bueno, ya se acaba el año, ¿sí? Yo digo, ya se acaba el año. Ya, sí, yo sé que estamos en agosto, falta. Todavía ya se acaba agosto, pero ya mismo se acaba el año, en un abril y cerrar de ojos estaremos ya en Navidad, en fin de año, y sabremos también cuál es el destino de estos tres equipos de acá de Ambato, que por suerte sacaron esos 9 de 9, como decía Pablo Danilo, y el día de mañana se estará reanudando ya la fecha número 28 de la Liga Pro.
0: Exactamente, no terminamos de pasar todavía y inmediatamente estamos de retorno. Varias novedades que tenemos para compartir en este día, hay varias cosas para poner sobre la mesa de trabajo. Diego Fiallos, bienvenido, muy buenas noches en Radio Centro.
2: La radio de toda la vida, buenas noches Pablo, a Nicolás, para todos los compañeros y para los amigos oyentes, un cordial saludo. Así es, una jornada redonda para el fútbol ambateño, 9 de 9, tres victorias importantes, primero arrancando ese 1-0 del equipo de Musurruna en condición de local, posterior en el mismo día, viernes a las 19 horas, una victoria 3-1 frente a Deportivo Cuenca de parte de técnico universitario, y para terminar con esa jornada redonda el día domingo a las 16:30, Macará le venció en condición de visita al conjunto de Lorense 2-1. Una muy buena jornada para el fútbol ambateño, se hizo la tarea, ahora simplemente esperar que mañana ya saltan dos de los nuestros a la cancha por la jornada número 29 de la Liga Pro. Muy poco en realidad falta para prácticamente para definir los grupos posteriores a estas primeras 30 fechas.
0: Y esa misma tónica tuvimos la jornada pasada y que nos fue bien. Sí. Porque primero jugó Mushurruna luego jugó la representación de Técnico Universitario. Hoy es a la inversa.
2: Al revés, así ya, es.
0: Porque juega primero
2: Técnico Universitario.
0: Técnico Universitario y luego Mushurruna.
2: Así es. Técnico Universitario mañana 16:30 de visita al Hokkai de Manta contra el Delfín. Y también Mushurruna de visita a Liga de Quito 19:00.
0: Partidos bravos, partidos importantes. Estamos ya en esta posibilidad también para poner sobre la mesa de trabajo. A ver, vamos a arrancar con los temas. Ya que ustedes han puesto sobre el tablero, voy a arrancar precisamente compartiendo con todos ustedes esta información. A ver, para ir analizando lo que ya pusimos sobre la mesa de trabajo, que es precisamente en esta oportunidad para poder tener, a ver, ¿cómo está la agenda para el día de mañana? ¿Cómo arrancamos? Vamos a tener precisamente, primero el saludo de Diego Sánchez. Sánchez, bienvenido, muy buenas noches en Radio Centro.
3: La radio de toda la vida. ¿Qué tal, Pablo? Saludos para usted, a Nico, a Diego, a los compañeros, a los amigos oyentes. Y como lo decían ustedes, no hay tiempo para festejar, no hay tiempo para quedarse ahí simplemente observando lo que ha pasado el fin de semana. Y hay que virar la página y hay que ir por esos partidos. Es un rival directo el que tiene Técnico Universitario frente a la representación del Delfín, Mushurruna con Liga de Quito, y lo de Macará, que le estaría dando una mano también, si es que se puede, ¿no? Si es que suma los 3 puntos, le estaría dando una mano a la representación de Técnico Universitario, sobre todo, que es el que está más complicado en la parte del descenso. Pero hoy tomamos un respiro y mañana ya empezamos con los partidos, y por eso vamos a empezar con la agenda deportiva, Pablo.
0: Exactamente, un pequeño respiro nada más, tomamos fuerza porque lo que se nos viene es el remate, ¿no? Como decía Enrique Moscoso, miran, del rush final de esta temporada, que obviamente de esta primera parte, que es lo que queremos que sea sumamente positivo, que sea bastante auspicioso en torno a lo que pueda irse presentando también dentro del andamiaje deportivo. Queremos que remate bien Macará, hablo posicionándose en una buena ubicación dentro de la tabla de colocaciones, y posteriormente, sí, Mushurruna, que se encasille bien en el medio sector, en la media tabla, y Técnico Universitario, que no sé si le termine alcanzando. Pero al menos del pronóstico y del juego de números que habíamos hecho la semana pasada, hemos arrancado bien, porque decíamos que ante el Delfín tienen que ser 3 puntos sí o sí, y sí, lo consiguió.
1: Fecha, hecho. Fecha clave para los tres, clave para los tres, para Técnico sobre todo, que enfrenta al rival que yo considero va a ser el rival directo en esa pelea por la permanencia, y para Macará también, que se enfrenta a un Manta, que uno se supone Macará debería ganar ese partido, y más aprovechando que se enfrentan rivales directos de Macará, como es el caso de Católica y Aucas. Ya vamos a revisar la agenda deportiva.
0: Exactamente, de a poquito también ya vamos metiéndonos a ver cómo está la agenda deportiva y arrancamos de esa manera para el día de mañana.
2: A ver, vamos entonces con el día de mañana. Apertura de jornada a las 16:30, Delfín contra Técnico Universitario.
0: Es un partido clave, decisivo, importantísimo, y como bien lo dice Nicolás, decisivo. Si quiere no salir, pero sí aprovechar y ganarle a su rival inmediato, al que está ahí, es el partido, es una final para Técnico Universitario.
3: Hasta como proyección, porque si bien es cierto, es muy difícil que salga del hexagonal, creo que no va a salir Técnico Universitario. Debería ganar todo y que Leones pierda todo. Pero hasta por proyección, le sacaría 8 puntos a un rival que está ahí para pelear el hexagonal. Mire que Técnico tiene 29, haría 32. Y entonces detendría a 8 puntos al Delfín, que es el rival directo para esa segunda casilla del descenso. Es un partido importantísimo, trascendental, porque Dios no quiera y lo otro pase, el Delfín gane, haría 27 y quedarían a 2 puntos para entrar prácticamente al hexagonal, faltando 2 fechas, obviamente, de este campeonato en la primera etapa. Es un partido importantísimo y Técnico tiene que ir con la mentalidad de ganar o ganar. No hay más. Ese membrete hay que ponerle para este partido.
1: Exactamente, sí, yo creo que técnico tiene esa obligación, sobre todo para, pensando ya en liberarse un poco del tema de luchar por la permanencia, porque sí considero que sacarle 8 puntos sería muy importante. Ahora, no sé, el empate de pronto para mantener esos 5 de distancia tampoco le vería muy mal, a pesar de que el Delfín no viene de la mejor manera posible. Sí considero que, obviamente, la prioridad tiene que ser que saque los 3 puntos técnico, pero el empate para mí no estaría mal. No sé qué piensen ustedes.
0: No, para mañana tendría que ganar.
1: ¿Seguro?
0: Sí.
1: Al 100.
0: Porque, no serían solamente 3 puntos que sumaría técnico universitario, sino serían 3 puntos que le termina restando de posibilidad a su rival directo. Por ejemplo, jugando con los números y la tabla de posiciones.
2: Se quedaría con 24.
0: Claro. ¿Y técnico universitario?
2: Sumaría 32 puntos.
1: Claro, le saca 8, ya dijo Diego.
2: Son los 8 de diferencia y es importantísimo en realidad. Yo también preferiría primero los 3 puntos.
1: Ahora,
2: con esto
1: ahora dijo, si se complica, si de pronto por ahí el contexto se pone mal difícil, menor. Claro.
0: O sea,
1: mantener los 5 de distancia no está mal tampoco.
2: Sí.
1: Pero sí, lo ideal sería que mañana técnico saque los 3 puntos. Que no vaya a buscar el empate, eso sí, no, pues, obviamente. Tiene que ir a buscar la victoria porque es con el rival directo, el rival principal.
0: Lo que pasa es que también uno es el horario. A las 4:30 de la tarde
2: en
0: es
2: Manta.
0: Fuerte también en Manta jugar.
2: Sí,
0: es fuerte. Sí. El clima, a ver, no pongo como pretextos ni nada por el estilo, pero sí es muy fuerte el cómo se va a ir desarrollando estas cosas, ¿eh?
2: Sí. Y en ese contexto, perdón que haga un símil, ¿no? Que en el partido del inicio de la temporada, Manta le ganó a Católica por ese tipo de situación. Se jugó en el mismo horario, 16:30, y prácticamente los jugadores de Universidad Católica se agotaron ya en el primer tiempo. Aprovecharon esa condición y ganaron sus primeros 3 puntos en ese momento.
3: Ojo que iba a decir algo, el Delfín no es un equipo que esté tan mal desde la plantilla. Sí, después no les salen resultados, después les termina faltando algo, pero el Delfín es un equipo interesante con Pechón León. Por eso no hay que confiarse, no hay que decir, no, están abajo nuestro con 5 puntos. Hay que ir a apretar todo. El Delfín tiene nombres interesantes como Bedoya, con mismo Eras, jugadores que le pueden dar esa solvencia en la parte posterior. Y cuidado con Ayunta. Ayunta es
1: claro, buen nueve.
3: Es un delantero que anota y que ayuda mucho en el juego colectivo. Entonces, es un equipo que para mí, no sé si merece más, pero creo que la suerte a ratos no le ha jugado tan bien a este Delfín de Manta.
0: Exacto, creo que la irregularidad ha sido una temporada bastante difícil para el Delfín, empezando por lo del director técnico, la irregularidad de algunos jugadores, desvinculación de unos, no se han terminado acoplando otros, en cambio, dentro del terreno. Entonces, son cosas que de una u otra manera van perjudicando y le van doliendo también al hincha. Pero mañana, pensando en lo que sería técnico universitario, ya poniendo sobre la mesa la posible formación, no creo necesario que Ismael Blanco haga modificaciones en torno a lo presentado del viernes pasado.
2: Claro.
0: Creo
3: una
0: que no.
3: Tiene que hacer, obligada.
2: Una.
3: La de Majao. Majao está suspendido. Entonces tiene que encontrar un jugador que sea Majao. No sé si Liberman Torres, o no sé si cambia en algún momento el sistema, ¿no? A ver, va con Castaño, pero
1: y
3: le
1: Cela.
3: Falta uno.
1: Castaño
3: le falta
1: y
3: uno ahí.
0: Adrián Cela es un jugador que en el Nacional, recuerde, jugaba como volante doble 5.
3: No, sí, claro. Lo que pasa es que este fin de semana jugó con Cela, con Majao y con Castaño.
1: Claro,
3: Castaño
1: arrastra
3: siendo
0: tres.
3: Volante de construcción.
0: Sí, eran tres, exacto.
3: Sí. Entonces, ahí hay que buscar al reemplazante de Majao, a no ser que vaya a cambiar algo. Por ejemplo, digo, Castaño en el centro con el jugador Cela.
1: Sí.
3: Y encontrar uno por diestra, puede ser Luis Joel Estupiñán. Entonces, por ahí podría existir la posibilidad de reemplazarle en posición a Majao. Y no sé, reitero, Estupiñán, a ver si está bien o no para jugar ese partido. Pero esa es la única duda que uno se tiene, seguramente el técnico no, porque ya estamos a menos de 24 horas del partido, entonces seguramente no tiene ninguna duda para mañana el 11 titular.
0: Sí, exactamente, o sea, por eso decía, solamente entre nosotros nada más, el cuerpo técnico, cada uno de los integrantes tendrán sus puntualizaciones y sabrán por qué razón van a colocar, pero creo que dentro del andamiaje, sí, el funcionamiento, y me acuerdo cuando se anunciaba lo de Adrián Cela, nos permitíamos decir acá en los estudios de la radio que era un muchacho que primero ya venía con un cartel, ¿no? Que tenía un nombre, tal vez no tan apergaminado, ni con grandes lustros, ni grandes facetas, ni nada.
1: Pero sí con su trayectoria.
0: Trayectoria serena, tranquila, y lo que yo había destacado es que, por ejemplo, aguerrido y luchador siempre lo había visto.
1: Sí,
0: y
1: sí.
0: Creo que se va demostrando también en la cancha. Habrá que ir viendo de los otros. Por ejemplo, sacaban un detalle, ¿no? De haciendo un parangón de los últimos ingresados. ¿Cómo le siente Armas a la ciudad y a los colores de técnico universitario?
2: Claro, no.
0: Porque claro. Mire, con el Orense, tantos partidos y nada de goles. Acá lleva dos partidos,
2: dos goles
0: de manera consecutiva. Claro. A veces así es del fútbol de caprichoso.
2: Sí.
0: Y hemos tenido y hemos reiterado en muchas oportunidades que hemos tenido casos de aquellos en el fútbol ecuatoriano. De jugadores que con una camiseta, pero son irreconocibles.
2: Sí, sí.
0: Son una bestia jugando. Pero se van a otra y...
2: En Orense jugó...
0: Son leones y ya son gatitos.
2: A ver, en Orense jugó 13 partidos, 0 goles. En técnico va 2 partidos y 2 goles.
0: Sí, ahora, sí. No quiere decir que de aquí en adelante en cada partido va a marcar. Tal vez habrá o existirá una serie de encuentros en donde Armas no logre concretar goles. Pero el desenvolvimiento de Armas en el campo de juego, no sé si solamente pasa por el tema anímico con los hinchas y con los jugadores en la cancha, de cómo él inyecta esa dinámica diferente a los compañeros. Y aparte de su calidad deportiva que...
1: Y aparte yo siento que acá en técnico él se siente como que más en libertad de llegar al arco, de acercarse más hacia la zona de...
0: Como que acá le dicen, haz lo que tú quieras.
1: Exactamente, o sea, yo siento eso y le veo que él, o sea, se siente en esa libertad de hacer eso. Por eso acá Diego Armas le va de la mejor manera posible y también creo que tiene ese sentido de pertenencia, le siente a la camiseta y eso también es importante para Diego Armas, que es un jugador importante para técnico universitario, así como lo es Majao, que estará suspendido por el tema de acumulación de tarjetas amarillas, si no me equivoco. Para mí, de los mejores elementos también del partido ante el Cuenca, terminó anotando un gol, incluso Majao, y fue importante a lo largo del partido.
0: Golazo.
1: Pero Majao. Sí considero que lo ideal sería ubicarle a Cela con Castaño en el medio sector y tratar de cambiar un poquito ahí el sistema para poder ajustarse.
0: ¿Qué se creen los dos?
1: Buscar a alguien por la banda y tratar de...
0: Para que se quede el tradicional 4-2-2-2 o 4-4-2.
1: Sí, sí.
0: Exacto. Para regresar a ese
3: está
0: sistema.
3: A disposición, que es Estupiñán.
0: Claro.
3: Podría
0: para decir
3: ahí,
0: un nombre de oficio, ¿no?
3: Sí, a no ser que... No, pero no creo que empiece con generarse. Que
0: no,
3: empiece
0: no
3: con generarse y poner los tres volantes interiores, como lo hizo ya en el segundo tiempo, no. Y tampoco creo que vaya a iniciar con Liberman Torres como titular. Entonces me parece, digo yo, ya en este juego de elementos que pueden actuar, Morales en la puerta, Mesa, Arce, Anaya, Córdoba, que marcó bien, con marcador de punta jugó bien Córdoba, Castaño, Cela, los dos en la zona medular, Delgado, Estupiñán, adelante Bocanegra y Armas. Creo que ese debería ser el 11 titular.
1: Mire, Pablo, perdón que le interrumpa.
0: De lógica.
1: Perdón que le interrumpa. Año 2024, Diego Armas en técnico universitario, su mejor temporada. 20 goles. No es centrodelantero, recordemos eso. ¿Eh? Él no es centrodelantero para nada. 20 goles anotó en el 2024.
0: Y eso es lo que le permitió salir a Lorenzo.
1: Claro.
0: Fue a Lorenzo. Y no pasó nada. Y
3: ni titulares.
1: No, sí, no, era, nunca alcanzó a ser titular, pero no jugaba mal Armas. Cuando ingresaba, a mí me parecía que aportaba, porque es un buen jugador. Pero nunca tuvo esa libertad, esa comodidad. Ese es el problema.
2: Y ese año fue electo el mejor jugador nacional de Liga Pro.
1: Sí.
2: El mejor año de Diego Armas.
0: Y obviamente hoy está retomando, ha regresado al club y obviamente se matiza de que es un jugador que le aporta muchísimo en el andamiaje de técnico universitario. Es un jugador hecho para técnico.
3: Es el comandante, tiene sus libertades. No puedo decir hace lo que quiere, pero juega a placer. Juega suelto, juega sin presión y técnico se mueve a ritmo. De el señor Diego Armas, creo que por ahí podemos explicar en algo lo que es el número 8 de técnico universitario. Y sí, tal vez no marque, pero en el juego aporta muchísimo.
0: Claro, sí, sí. En el juego y en el liderazgo dentro de. O sea, va llevando a todos, sin decir que sean manipulables, pero me voy al lado del líder, de que es se siente dentro de la cancha el movimiento y cómo van todos llevando esa misma dinámica de juego que él trata de poner como impronta en la cancha. Eso ha sido bastante positiva, bastante buena.
1: Sí, es Diego Armas es un jugador que yo creo que contagia al resto también. Eso hay que mencionarlo. Yo considero que él, como dice Diego Sánchez, en ese juego, en esa libertad, en ese desparpajo que se le ve a Armas en técnico universitario, los demás también se contagian y esa confianza. Y aparte los aires nuevos también con el nuevo cuerpo técnico que esperemos que siga sacando los resultados positivos.
0: De aquí hay que tratar de sumar lo más que se pueda para tratar de llegar a la parte final y estar en el hexagonal y no tener mucha complicación en el hexagonal. Hablo en relación a ventajas y posiciones y todo lo demás. Entonces claro. Va a ser importante y clave.
3: Y mire que lo tiene ahí, a un punto nada más a la representación de Orense. Orense que está para esta fecha de rival de Leones, un rival que también es complicado. Entonces, creo que técnico debería estar apuntando arriba, ¿no? A tratar de no quedarse en el 14º, sino tal vez 13º, 12º, 10º, y respirar mejor en el hexagonal. Creo que esa debería ser la consigna de este técnico universitario.
0: Perfecto, muy bien. Del primer partido con lo que arrancamos precisamente el día de ayer. Con lo que comenzamos el día de mañana. Vamos entonces, luego de ese partido que aspiramos y que decimos nuevamente, tienen que ser 3-3 para técnico universitario, tiene que conseguir sí o sí una victoria la gente del rodillo. Y creo que sí, como dice Nicolás, como un mal menor, ya si las cosas no terminan resultando a favor, por lo menos no perder. Sí. Para mantener esa diferencia con su rival directo.
1: Claro, yo decía, o sea, obviamente la prioridad y lo que queremos todos y el equipo tiene que buscar es la victoria mañana. Pero si de pronto por ahí el contexto se pone ahí medio oscuro, sí sería bueno mantener los cinco de distancia que tiene con el Delfín.
3: Claro, con ese concepto de que si no se puede ganar, tampoco hay que perder. Obviamente que el empate sería bueno, ¿no? Porque es un rival directo y porque se conserva la distancia.
0: Dependerá de las circunstancias también.
3: Es obviamente. Claro. Ahí no le podemos discutir nada a Nico, por ejemplo. Si no se puede ganar, si hace todo lo posible, porque el otro rival también planifica, por el otro supuesto. Rival también va a buscar lo suyo.
0: Los otros, en cambio, van a decir, oiga, esta es la posibilidad de que en vez de 5, tener 2, pues claro, de diferencia.
2: Hay que acercarnos, han de decir.
1: Sí, claro. Va a ser un partido bravo.
3: Imagínese. Ojalá no pase, ¿no? Pero imagínense que gane el Delfín y el Manta.
1: No, eso sí no.
3: Le tienen a tiro a técnico universitario y a Lorenzo.
0: Y ese es el objetivo de ellos.
3: Claro, por supuesto. Mire.
0: Y ellos trabajarán para aquello.
3: Payaso Duarte ya ganó. No le estoy pidiendo miedo a Zamacará, pero Payaso Duarte ya ganó.
0: Y a Barcelona.
3: Y para eso llegó al Manta. Para eso llegó al Manta.
0: Oye, ¿se acuerda cuando decíamos, cuando se oficializó, decíamos, me da miedo este payaso en el Manta, porque este se la sabe completas. Sí, sí. Es un obvio que no estoy siendo peyorativo con lo que voy a mencionar, pero es viejo zorro.
1: Sí, y facilito lo quiso en el partido, ir por la banda de Perlaza, que Perlaza no tiene marca, y ahí aprovechó el conjunto
0: se
1: del
0: Manta. Se le comió a Barcelona. La victoria más sonada de la temporada.
3: Es que sabe. Este hombre sabe. reitero, no es por poner miedos ni nada, pero este hombre sabe. No es que solamente tomó un equipo, conoce el fútbol ecuatoriano, conoce fortalezas, debilidades, y va a tratar de salvar. Creo que si es que no lo puede hacer, no será culpa de él, ¿no? Entonces, incluso yo creo que el Manta lo lleva como un proyecto. Si no se puede salvar, bueno, la idea es volver rápido, y Duarte es un especialista en ascensos, entonces...
0: Creo que de esa vieja guardia, Diego, de esa vieja guardia que hacíamos referencia de los técnicos especialistas que tienen un cuarto nivel para hacer un parangón académico, una maestría en ascensos, creo que es el último sobreviviente, ¿no?
3: Sí, porque estaba el Pollo Mera.
0: Claro.
3: ¿Quién más?
0: Homero Mistral Valencia.
3: También.
0: Aparecía... Ah, se me escapa.
3: Ah. Había uno también que era especialista. Se me fue.
0: Sí, son dos que nos faltan, son dos. Segundo, Cirilo Montaño.
3: Ah, claro, segunda categoría sobre todo.
0: Al que lo promocionaban también bastante, al brasileño. Valga mi memoria, Dios mío.
3: Yanio.
0: Yanio Pinto. No, Yanio Pinto hace rato. Pues.
3: Brasileño.
0: Yanio Pinto 2000. Claro, pues. Amigo de Cayolo.
3: Ah. El que está en Esmeraldas, luego pasó acá a Chacaritas. Cipriano Valentín.
0: Cipriano Valentín. El compadre del Calolo. Compadre de Calolo.
3: Sí, pero por ejemplo, son especialistas en
0: claro,
3: eso.
0: Por eso decía, de esos técnicos que decían, oye, estoy mal, estoy como técnico universitario ahora, ¿a quién llamamos? Y aparecían como el Chapulín Colorado, pues.
2: ¿Y ahora
0: quién va a defendernos? Pues venía.
3: Y cuando tal vez en ese lustro, antes de irse a la segunda categoría, el Olmedo, tal vez 10 años donde pasó tratando de sostenerse, siempre el Pipa González.
0: Siempre terminaba salvando
3: el Pipa González.
0: Hacía la fregada el técnico extranjero y ya no podían más, le daban 5 fechas al Pipa y el Pipa terminaba levantándose con héroe. Le salvaba de categoría y el siguiente año, nuevo director técnico para el Olmedo.
3: Exacto.
0: Otra vez le embarraba, faltaban 6-7 fechas. ¡Oja, Héctor, el Pipa González!
3: Sí, era de esos.
0: Y es otro que se perdió, ¿no? Nunca brilló.
3: Le dieron un equipo.
0: Vinicio Ron, me dice el Daniel Flores, vea, Vinicio Ron también.
2: Vinicio Ron, claro.
0: Pero claro, es más atrás.
2: Pues. Claro, hace años.
0: Ahí sí ya...
2: Ya los 80s,
0: me voló la teja, como dicen.
2: En los 80s, claro.
3: Eran para eso, porque también, mire, si bien es cierto, yendo a otro lado del análisis... En cambio, por ejemplo, si no caminaba bien un equipo, le llevaban a Carlos Sevilla. Carlos Sevilla era la rueda de auxilio de todos. Así como antes, ya que estamos en...
0: Pero ese es arriba, época, pero en cambio. Pero
3: para arriba, sí, pues, para arriba. Pero antes arriba. También, el Flaco Encalada. Vea,
0: Alfredo,
3: algo pasaba y el Flaco Encalada tenía trabajo. Tenía porque tenía trabajo.
0: El primero que saltaba a la cancha de titular, pues.
3: Sí. Así mismo. Claro. Entonces, han habido de ese tipo de técnicos que no han encontrado, que no le han confiado un proyecto, pero que han sido ruedas de auxilio, han sido la boya de salvación de muchos equipos para cumplir objetivos.
0: Muchas gracias. Un abrazo para el León. Me imagino en casita ya. Me imagino.
3: Sí, creo. Está ahora ya.
0: Pero no me va la mano, pues, señor Sánchez.
3: No, para nada. Sí, estoy en
0: no
3: casa.
0: Le haga tener colerín a León. No usted, le haga tener colerín. Usted le gusta.
3: Desde
0: igual
3: ayer,
0: que a Don Roosevelt le gusta matarle de las iras a León.
3: No, yo no. No. Conmigo es pana.
0: ¿Y qué quiere decir? ¿Que con el resto no?
3: No sé a los otros cómo le tome, pero conmigo León es pana.
0: Ya, tome agüita, mijo. No muera de las iras, mijo. No. No haga corajes arrancando la semana. Muy bien, 19:34. Un abrazo para él y para los leoncitos también, que me imagino que están con el retorno a casa o en casita. Porque no sé dónde anda este león. No le gusta estar enjaulado, pues. Era en todo lado, menos en la casa. Muy bien, 19:35. No me hable más la lengua, señor Fiallos.
4: No me hable más la lengua.
5: Vea, de gana le culpa a Diego Fiallos.
4: Yo no fui, Pablo.
0: ¿Verdad que usted es el Diego bueno?
4: Ah, sí, sí, sí.
0: Por eso le digo. No mueva la mano usted tampoco. Muy bien.
4: Está
0: 19:35. Vamos al siguiente partido, por favor, de la agenda deportiva para mañana.
2: Para el miércoles a las 14 horas sale a la cancha Macará contra Manta, de local.
0: No, pues damos.
4: Pero no has tomado Liga de Muchurruna.
2: Liga de Quito contra Muchurruna el día de mañana, 19 horas.
0: Bravo, le toca a Liga con Muchurruna.
3: Sí, Muchurruna también tiene bravo con Liga de Quito.
0: Claro.
3: Es un partido muy complicado y creo yo, van a jugar a no cometer errores.
0: Y al Paul Vélez le encanta jugar en el estadio de Casablanca.
4: Claro.
0: Le encanta jugar en Casablanca.
4: También especialidad de él.
0: Sí.
3: Y le gusta este tipo de partidos, este tipo de retos. Ya lo hizo con Barcelona en su momento, lo hizo con Independiente la temporada anterior, con este mismo Muchurruna en la Copa Sudamericana. Le gusta este tipo de partidos, con técnico universitario también, yendo a Casablanca, yendo al Monumental con Barcelona, al Capuel. Este es un escenario ideal para Paul Vélez, la verdad, porque lo que pasa es que a Paul Vélez le gustan los equipos que le dejen jugar un poco, porque obviamente no va a proponer de igual a igual. Pero ¿qué tal si le sale un equipo como por ejemplo el Delfín, que también se encierra, y ahí es en donde la propuesta de Paul Vélez no es tan incisiva arriba? Pero le gusta de estos que salen, de estos que dejan espacios para la contra, para la velocidad, al fútbol vertical, hacer daño. Este es el estadio perfecto para Paul Vélez.
5: Sí. Y Muchurruna, que en caso de ganar quedaría 2 puntos de liga, ¿no? Quedaría 2 puntos de liga, y si a Barcelona le va mal, también podría pensar en meterse ahí entre los 6, cosa que es difícil, pero podría soñar.
0: En ese mapa de posibilidades que habíamos analizado y que al señor Sánchez no le gustó tampoco, pero ahí había, ¿no? Obviamente ir jugando en una proyección de posibilidades, resultados. ¿Qué es lo que como techo puede alcanzar un equipo? Sin decir que sea una regla de manera directa, porque prácticamente en el fútbol no ocurre aquello. No ocurre esa situación. En el fútbol, ¿usted cree que dentro del análisis estaba para el Manta? Verá que voy a decir para el Manta, no para Barcelona. Para el Manta, en el pronóstico estaba a sumar 3 ante Barcelona.
4: No, el payaso Duarte.
3: No. Imposible.
0: Dijo, a ver, si empatamos, a ver, la intención es no perder con el Barcelona.
5: Obvio.
0: Punto.
5: Obviamente.
0: Entonces, pateó el tablero. Ese resultado termina siendo, luego de las goleadas que hemos tenido en esta temporada, creo que de este partido es del que se van a recordar mucho en Manabí. En Manabí.
4: Sí, claro.
0: Bueno, está bien, nos vamos a la Serie B, pero le fuimos claro, ganando 2-0. Y es más, nos anularon un gol más del flaco Ledesma.
5: Y más en un Manabí que es azul. Manabí es en su mayoría azul de Melec.
3: Es más, claro, es más que, por ejemplo, Manabí es más azul que el Oro.
5: Claro.
3: Hablando de las dos provincias. Y sí, porque como lo dice Pablo, no está en los planes de un equipo de media tabla hacia abajo ganarle a Barcelona. Está eso de vamos a intentar jugar a no perder.
0: Claro.
3: Tal vez está en los planes con otros a la par, con Delfín, con Técnico, con Orense, pero de Barcelona no. Y es la gran sorpresa del año, por supuesto que sí. Y hoy, este año ha ganado a 2 que han estado arriba. El 1 por nombre, ¿no? Barcelona siempre está arriba por nombre, aunque futbolísticamente esté jugando mal, pero siempre está arriba. Y al otro, al Manta, fecha número 10 me parece que revisábamos ayer, al Manta como puntero. Perdón,
0: a la Católica
3: como puntero le ganó, fecha 11.
0: Fecha
3: y de
0: 11.
3: Ahí le bajó al segundo lugar y no volvió a recuperar nunca la punta. Independiente tomó el liderato y hasta ahora. Uh-huh. Pero le ganó el Manta.
5: Sí, sí. Y ojo.
0: Son de las cosas del fútbol.
5: Sí. Ojo con Muchurruna, 5 partidos sin perder. Le ganó al Manta, le ganó a Técnico, empató con Barcelona, empató con el Cuenca y le ganó al Delfín. Son 5 partidos sin perder. Llega bien Muchurruna, que creo que sí ha mejorado con el nuevo cuerpo técnico para la segunda mitad del año.
0: Obviamente sí, sí que hay una mejoría. Es que, perdón, con todo el respeto a los anteriores profesionales, pero no le sumaban absolutamente nada. Y mire que el gran problema de Paul Vélez, que esto ya lo hemos hablado, pero valga la posibilidad ahora, el Paul Vélez como cuerpo técnico, teniéndolo al lado a su compadre Juan Carlos Ávila, a David Hugo Sánchez, a, anteriormente a David, a Bismar Ávila incluso, era otra cosa. Sumaban y contribuían cada uno en sus áreas.
3: No se olvide de Chiriboga.
0: Y Héctor Lautaro, claro, Chiriboga,
5: preparador de arquero.
0: Pero luego de la salida y luego de la separación laboral entre Ávila y Vélez, ni el uno ni el otro ha logrado despuntar.
5: No encontró ese equipo, no. Ojalá sea este.
0: Como, sea este el equipo. Por ejemplo, Ávila, campeón, director técnico del campeón del Nacional con el Pío 10, ¿cómo no?
5: Con el Sevi.
0: Sevi. Con el Sevi, si mal no recuerdo, con el Sevi. Con el Sevi. Quedando campeón a nivel nacional en el intercolegial. Pero de ahí se hizo armas en Pedileo, no pasó nada. Se fue para el sur, por su tierra, tampoco pasó nada. La separación de los dos les ha perjudicado. Y es otra cosa tener a un capitán César Benalcázar, a un Bobadilla al lado, que ya por lo menos le van a decir, oye, a ver, el Paul puede decir, quiero hacer este cambio, y el otro le va a decir, no, pues.
5: Claro. O sea, por lo esto, menos por va, esto y por esto.
0: Van a ver un contrapunto,
5: con nombre, con experiencia, él puede tomar bien. Y parece que se lo está tomando bien y está funcionando.
0: Con todo respeto, el otro fue pasante en Macará y lo llevó como a su asistente técnico. Como empresario puede ser otra cosa, porque tiene un crecimiento y una buena administración de sus empresas. Pero fue pasante en Macará. Y de pasante de Macará lo puso al lado Paul Vélez. Y creo que ese fue uno de los despropósitos y de los tumbos y tumbos que ha ido teniendo. Ojalá que este sí sea un recambio totalmente y que pueda nuevamente volver a unas esferas. Porque como técnico es bueno. Sin destacar en lo personal, que lo he tratado mucho a Paul Vélez. Y es un extraordinario ser humano. Pero nos referimos nosotros acá sobre la mesa en lo deportivo. Y en lo deportivo sabe mucho.
3: Sí. Sabe mucho. Sí. Sabe mucho. Le faltó cobijo, creo yo. Y con estos dos profesionales ha encontrado el apoyo. Se arrimó bien. Y sí, Muchurruna, después de la llegada de estos dos profesionales para complementar el cuerpo técnico, ha encontrado cuerpo, digo yo. Uh-huh. Este equipo ya sabe a qué juega. Este equipo tiene un norte. Sí, después tal vez la falta de plantel, la plantilla limitada, tal vez, no sé, el rival superior, pero ya uno se ve a qué juega. Mire que antes decíamos que este Muchurruna no tiene alma y de mucha historia hacia atrás, no tiene alma. Cambió un poco con, no sé, Cumbicus en el ascenso, en una clasificación internacional. Cambió también con Ever Hugo Almeida y creo que hoy, con esta versión nueva de Paul Vélez, más sus asistentes, también ha cambiado y sabe a qué juega y se entrega en la cancha. Y creo que es un equipo, no que propone mucho, pero que trata de aprovechar las diferentes falencias que tengan los rivales.
0: Y mire que ya estaba más afuera que adentro.
5: Claro.
0: Estaba en la cuerda floja. Un 90% fuera de Muchurruna.
5: Estaba en la cuerda floja.
0: Y ahí sí, no sé si es iniciativa de manera directa del abogado Luis Alfonso Chango, el que dijo, y haciendo este análisis que nosotros nos hemos permitido también realizar, no sé si por ahí también fue encaminado y terminaron diciendo, no es el problema Paul solamente, sino que el problema es que está solo. Cambiemos y démosle la posibilidad. Y por eso fue ese condicionamiento. Está bien, te vas a quedar, pero nosotros te complementamos el cuerpo técnico. Quita los que no te están sirviendo para nada.
4: Y valió la
0: Mándalos
4: pena.
0: Nomás, dales ácido y que se vayan a la casita, que vayan a experimentar y vayan a hacer las armas en otros equipos y que no le perjudiquen la carrera del profesional. Aceptó Paul y mira el cambio.
5: Ahí sí, para qué también buena decisión. O sea, salió o no, porque uno pensaba que de pronto puede pasar lo peor, que termine saliendo Paul Vélez y se queden los otros. O sea, era lo que se especulaba.
0: Claro, se rumoró bastante de que llegaba el profesor Bobadilla a hacerle la casita de manera directa. No, al que esté en la casita, al que le puede hacer la casita todavía sigue en el equipo.
5: Exactamente, y lo mejor es que no pasó y que parece que el equipo se va consolidando, el equipo del cuerpo técnico, y eso es positivo también para Musugruna. Aparte que es positivo que Nazareno Bazán, el nuevo delantero, también ya convirtió y anotó su primer gol, que es lo que se esperaba, que él también rinda frutos después de la salida de Ronnie Carrillo, que allá en Emelec no le está yendo de la mejor manera.
0: Muy bien, a ver, entonces, en este tema y en esta posibilidad, amigos, para poder complementar también este detalle, a ver, ¿una posible formación de Musugruna para mañana?
3: Yo creo que no hay que cambiar nada, la verdad, con Musugruna. Claro, después déjeme ya revisar el acta de sanciones y no tiene ningún suspendido. Entonces, Musugruna, reitero, no debería cambiar para este partido con Formento en la puerta. Me refiero a Rodrigo. En la parte defensiva con Christopher Angulo, Ronnie Biojó, Jeremy Cusme y José Hernández. Ah, debería volver Nico Dávila. Ya cumplió su partido de inhabilitación, esa es la novedad. Debería volver Nico Dávila junto a Zambrano, que para mí es uno de los jugadores que se ha consolidado en esta nueva era de Paul Vélez. Perea por la zurda, no sé si Renato por la parte derecha, Darío Mina y el jugador Nazareno Bazán. Podrían estar por ahí una duda si Thompson o Darío Mina, pero la estructura está ahí, la base prácticamente está ahí. Y creo yo que la única novedad sería el regreso de Nico Dávila, que salió por acumulación de 5 tarjetas amarillas, y a la banca Brian Corozo, que no lo hizo mal, hay que decirlo, pero obviamente Nico Dávila es el titular.
0: Muy bien, vamos entonces, ahora sí. Cambiamos de lado y avanzamos con el siguiente partido dentro de la agenda deportiva.
2: Ahora sí, para el miércoles a las 14 horas, Macará contra Manta.
0: Macará contra Manta. Juega Macará por sus propios intereses y juega técnico universitario también.
2: Sí, les necesita, termina ayudando, sí.
0: Aunque no les gusta lo que voy a decir a los hinchas de técnico universitario, a los hinchas de Macará, pero se necesitan de lado y lado.
2: Sí, sí.
0: En este partido juegan. Y como bien decía desde ayer Diego Sánchez y lo replicaba hoy en los programas, se están jugando partidos
3: Sin entrar a la cancha.
0: Rivales.
3: Sí. Y muchos partidos se está jugando en esa condición, por no decir todos, porque se enfrentan de arriba, de abajo, y otros equipos muestran su interés. Obviamente no entran a la cancha, obviamente no participan del juego, pero están involucrados.
0: Exacto. Y esa es, al menos en esta parte de la dinámica, que sí llama la atención, ¿no? Porque unos y otros van a estar ahí mezclados e interesados en qué pueda pasar. Por ejemplo, técnico va a querer que le gane a,
2: claro, por
0: a Macaramanta, pues.
5: Claro, sí, claro.
3: Para terminar de hundirle, ¿no?
2: Sí. Al Manta. Es que ahora el rival de técnico es Manta. Ya Macará ya no lo es.
5: Sí, o
3: por
5: sea.
3: Por supuesto.
5: El rival es el Manta, el rival es el Delfín. Entonces, querrá que Macará, la gente de técnico, consiga esa victoria, y Macará también necesita esa victoria.
2: Sí, sí, sí.
5: Para seguir luchando ese segundo puesto, que yo creo que la victoria de mañana sería clave, fundamental para esa situación.
0: No puede aflojar Macará de aquí en adelante. Para, si abajo decimos con técnico universitario, lo propio con Musugruna y más aún con Macará. Todos los partidos son finales por los intereses que tiene cada uno, por las circunstancias en las que están involucrados cada uno. Por esa razón es que no se puede decir de manera directa, no, este partido podemos o sacrificamos puntos o algo por el estilo, para nada. Macará tiene que sí o sí también conseguir un resultado. No es tampoco por ser el último de la tabla que ya están los 3 puntos adjudicados a Macará.
2: No,
0: pregúntale a Barcelona.
5: Claro.
0: Se tiene que entrar a la cancha, se tiene que jugar también los partidos.
5: Y Manta va a tratar de hacerle un partido incómodo. Seguramente tratará de hacerle un partido incómodo a Macará, que obviamente viene mejor, ¿no? Si hacemos el símil con Barcelona, Macará viene en mejor contexto, en mejor situación, en mejor momento. Pero el Manta tratará de complicarle y seguramente será un partido difícil, bravo, como son todos los de la Liga Pro, porque por más que uno esté en las últimas posiciones o adelante, siempre terminan siendo partidos difíciles en general.
0: Exactamente. Sí, señor. Exactamente, dentro de este...
3: ¿La formación?
0: Claro, pero no hay, por supuesto, ni que no estuviéramos enojados.
3: Claro, no hay por dónde perderse también.
0: No porque... creo. Oiga, qué bien. Oiga, lo que sí hay que destacar es que también ha habido un acierto. Se ha encontrado un buen extranjero y que ha logrado acoplarse rápido al equipo como...
5: Agustín Campana. Y que llegó con gol justo cuando se dio la baja de Paz, que Paz tenía mucho gol y era ese aporte también en Macará, y ahora Agustín Campana lo hace de gran manera.
3: Imagínese lo de Campana, 7 goles en 11 partidos. Es una cantidad muy buena.
0: Terrible.
3: Muy
0: buenísimo.
3: Buena.
0: Buenísimo.
3: Si sigue en esa tendencia, terminará siendo el goleador del equipo.
5: Sí, parece.
3: Si es que marca la tendencia, faltan todavía 13 partidos. Entonces,
0: como decía el Piquito, y no el Santi de mi compañero en la oficina, no, el Piquito de Guayaquil. ¿Sí se acuerda?
3: ¿Cuál de todas las frases?
0: Marcos Hidalgo. El aplauso, pues, para quienes hayan visto a este jugador y le hayan dado la posibilidad de que la dirigencia lo pueda tener en la carpeta, en la mesa, y a ver. El profesor Guillermo Sanguinetti, conjuntamente con el presidente, hablo por los dos cabezas visibles, porque obviamente hay más personas que interfieren, pero en esa decisión hayan dicho, porque debe haber estado campaña A y B.
3: Claro, seguro.
0: O sea, opciones.
3: Seguro otras opciones
0: y
3: más.
0: Y terminaron diciendo, vamos por campana. Y la moneda al aire. Y obvio, no me tomen a mal con lo que estoy diciendo, moneda al aire. Porque traer un extranjero siempre va a tener esta interrogante de cómo se acopla a la ciudad, cómo llega al equipo, cómo encaja dentro del grupo y rinde sus frutos en lo deportivo.
3: Incluso estando ya acá, en el país.
0: Exacto.
3: Se cambia de camiseta y no rinde. Puede pasar, ha pasado.
0: Usted dice
3: y,
0: por lo de González.
3: No, González para mí está jugando muy bien. González le mueve muchísimo al Guayaquil City. Muchos.
0: Pero opacado ponían, estaba con lo de Díaz ahí.
3: Claro, muchos tomaban el referente que era Díaz, pero González juega desde atrás. Juega como un volante mixto prácticamente, sí, y de ahí organiza.
5: Y a veces se para hasta cerca de los centrales.
3: Sí, por supuesto. Yo me refiero a otros jugadores en otras épocas. Nosotros tenemos un o dos grandes ejemplos, los Laurito y Nieto. Campañas pero extraordinarias en el Quito, en la Católica. Se van a Barcelona y no hicieron más que 3 goles entre los dos.
0: 53, si no me falla la memoria, entre los dos. Soy malo yo para el recuerdo, usted sabe.
3: Imagínese, entonces, mire, estaba de una temporada a otra. Una temporada, otra. Y siquiera le traigo un ejemplo actual. ¿Cuántos partidos lleva Carrillo en Emelec?
5: 4, creo.
3: 5 partidos. 5. Y no ha marcado un gol. Acá hizo 10 en Mochuruna. En el mismo año. Entonces, nada asegura, no, ni de un extranjero ni de un nacional, que rindiendo, claro, obviamente que se resta el margen de error, que se merma ese margen, obvio que sí, pero nada asegura que un jugador vaya a rendir lo mismo que el año anterior. Nada, no, absolutamente nada.
0: Ni que al que le va mal este año le vaya a ir mal el próximo, sí, tampoco.
3: Exacto.
0: No hay una garantía. Solo menos, el único que tenía la garantía de burlarse de la ciudad y que ahora lo hace y lo dice de manera orondo es el Gordo Núñez. ¿Se vio las declaraciones del Gordo Núñez?
3: Sí, sí.
0: Y me gustó también la respuesta de un mensaje, un comentario del abogado Luis Alfonso Chango. Oiga, terrible. Él, sabiendo cómo estaba, él reconoce que él mandó una carpeta de hace tantos años atrás.
5: Que engañó, claro.
0: Claro, que fue un engaño.
5: Él admite que engañó.
0: Y que me imagino que quien lo estaba esperando, nuestro gran amigo, estaba obviamente esperando y le dijo, sí, soy yo. Y obvio, ahí la decisión debía haber sido inmediatamente de retorno, media vuelta y te me regresas.
5: Lo que dice es que le han dicho, te vamos a pagar esto nomás. Y ha dicho, bueno, sí, acepto. Vamos. Me quedo nomás así. Hay algo que hay que destacar de Campana y lo he escuchado ya en algunas entrevistas a él mismo. Dice que la idea de Sanguinetti es prácticamente la misma que tenía en el Midland en Argentina. Y está en la misma posición, con las mismas funciones. Entonces yo considero que eso también termina siendo importante para que él se haya adaptado de gran manera. Así como el grupo de extranjeros, el bloque de extranjeros que hay en Macará, que es el grupo de líderes, incluso porque lo sabemos, los capitanes son Marrufo, el capitán es Echevarne, el tercer capitán es el Rorro Rodríguez. Entonces, eso también yo creo que tuvo su influencia. Por eso Campana se ajustó y entró de la mejor manera al grupo.
0: Muy bien, 19:55.
3: Solamente le iba a complementar, Campana es un zurdo adaptado a la derecha.
0: Un perfil cambiado.
3: Cuando hace las diagonales prácticamente siempre triunfa por su buen pie, zurdo, que le ayuda muchísimo aquello, ¿no? Para solamente destacar algunas características. Rodrigo Rodríguez en la puerta, Denilson Bolaños, Santiago Echevarne, José Luis Marrufo. Aquí vamos a ver si sigue Mohor o ya vuelve Ayala. Creo que será una duda para nosotros. José Luis Casares, Giancarlos de Estacio, Martín Tello, Agustín Campana, Mateo Viera y Franco Pose, los jugadores, los 11 para el día miércoles en el Estadio Bellavista.
0: Muy bien, amigos oyentes, perfecto. Vamos entonces, ya que hemos mencionado aquello, el acta de sanciones de los equipos nuestros, por favor. Oye, de las más sobresalientes, mi querido Diego Viallos.
2: A ver, perfecto, del partido Orense Macará, la victoria en condición de visita, en realidad sin ninguna novedad del conjunto de Macará, de parte de Muchugruna contra el Delfín, simplemente un juego brusco, una tarjeta amarilla, conducta incorrecta a Renato Ibarra, cabe recalcar que es la cuarta, lo propio para el jugador Brian Corozo, es la segunda tarjeta amarilla de parte del Delfín. Bueno, varias tarjetas amarillas a Alejandro Rubio, a Fabián Ayunta, Franco Ayunta, también para Anthony Bedoya, para Enmer Espinosa, de parte de técnico universitario contra el Deportivo Cuenca, lo antedicho, ¿no? La suspensión por 5 tarjetas amarillas al jugador Jonathan Majao y también una tarjeta amarilla para el portero Ayrton Morales, es la segunda tarjeta amarilla. De parte del Cuenca, simplemente 2 tarjetas amarillas, una para Jeremy Mejía y otra para Ignacio Mateo Macari. Eso de nuestros 3 equipos. De decir de lo destacado del acta de sanciones, el partido con más asistencia, el de MLE con Leones del Norte, 10.855 asistentes pagados, la mejor asistencia.
0: Muy bien, 10.850 personas, la más fuerte. Un abrazo fuerte también le enviamos a David Maliza, un abrazo, gracias también, fiel oyente, dice todos los programas, está también reportando sintonía en esta ocasión. Muy bien, 19:57,
3: Pablo,
0: dígame.
3: Revisemos el 11 ideal de la 27 y es algo que no sucede siempre. Si bien es cierto, casi no hemos quedado zapateros. No sé si en 1, 2, 3 fechas no aportamos de acá del 11 o al 11 ideal de acá de Tungurahua, pero en esta ocasión 3 de Tungurahua y 3 de los 3 equipos. Arnaldo Zambrano de Muchurruna.
0: Buen jugador.
3: Jonathan Majao del técnico universitario, seguramente es por el golazo, bueno, aunque el juego también aportó muchísimo, y obviamente que Agustín Campana. Agustín Campana no solamente es parte del 11, sino también es el MVP de
5: jugador
3: esta fecha.
5: De la fecha.
3: Sí, quería destacar aquello, ¿no? Quería destacar aquello porque, reitero, no es que cada semana ponemos de los 3 equipos. El 11 ideal con Hamilton Piedra del Aucas, Junior Ayoví del Guayaquil City, Aníbal Leguizamón del Emelec, Mateo Ortiz del Manta, Robinho Quiñones del Aucas, Arnaldo Zambrano de Muchurruna, Jonathan Majao de técnico universitario, Mauro Díaz de la Católica, Agustín Campana de Macará, Miller Bolaños de Guayaquil City y Juan Riquelme Angulo del Independiente del Valle. Y el mejor técnico, adivine quién.
0: El mejor técnico.
3: Del Ismael que hablábamos. Payaso Duarte.
5: Payaso Duarte. Claro,
0: Raúl Payaso Duarte.
3: Él ha sido
0: la victoria de la fecha.
3: Sí, por supuesto. Ahí entonces, lo más destacado de la 27, que hoy viramos la página después del análisis y mañana entramos ya a la 28.
0: Y tristes están, para finalizar este programa, tristes los hinchas de Argentina y los seguidores de Lionel Messi. Porque obviamente los albicelestes, por su selección, obvio, estarán tristes, pero también en la trayectoria y en la carrera de Leo Messi, muchos están tristes también. Porque obvio, al retirar

0: pueden entender el dolor que representa la pérdida de un ser querido tan cercano como el padre o la madre. Y creo que el impacto generado por esa pérdida, creo que es lo que termina orillándolo a esta decisión final de Lionel Messi, que hasta cierto punto sería muy entendible. Ha ganado todo, ha dejado todo, y es mejor, como bien se lo pone dentro de la carta, saberse retirar. Y creo que este es el momento.
1: Buen momento.
2: Sí, sí, es lo ideal, considero yo. Después del Mundial que hizo Messi, retirarse con esa estampa, con la cantidad de goles que hizo. Muchos incluso ponen en tela de discusión que quizás fue el mejor Mundial de Messi. Al menos en números creo que termina siendo así. Pero bueno, sufrió mucho en la selección Messi al inicio, después como que se encaminó, termina ganando todo. Y es positivo también para él retirarse de la mejor manera posible, como lo está haciendo, jugando una final.
0: Ni sí. El cambio, obviamente salieron los jugadores de más experiencia de Lionel Messi, llega una nueva ola de jugadores, un nuevo grupo que lo tienen a él como referente del fútbol, y es, creo, el punto de cambio total en la selección de Argentina para haber llegado a lograr y a ganar todo lo que logró. Porque la selección jugaba y lo hacía todo para Messi.
3: Sí, era el eje vector. Era el eje vector de toda la selección de Argentina, Messi. Y ahí está una tarea complicada, reemplazarlo.
0: Sí.
4: Eso es lo más duro, ¿no?
0: Por supuesto.
4: Lo otro, creo que sí, los más apegados, ¿no? A esa forma de juego de Messi y todo, sí, tal vez la tristeza. Pero creo que el hincha del fútbol sensato sabía que este momento iba a llegar. Porque no es eterno, ¿no? Y nadie es eterno en el mundo, pero peor un futbolista. Entonces, creo que la mayoría sabía que esto iba a venir. Y yo, por lo menos, sabía que esto iba a venir después del Mundial. Y entonces, le veo, sí, algunos que lloran, que se desgarran, que ponen corazones rotos y todo. No, yo creo que esto se iba a dar.
0: Claro, en algún momento se iba a dar. Después del Mundial era lo más previsible. Tal vez analizable el tema o cuestión, o de ponerlo sobre el panel, pero a mi juicio, creo que el fallecimiento del papá es lo que termina ahondando más.
2: Claro.
0: Ratificando sí. Esa decisión, que tal vez él decía, creo que es momento de retirarme. Pero tal vez alguien decía, no, es un momento más.
4: Yo creo que estaba ya. Yo creo que la decisión estaba. Después del Mundial, pienso yo. Bueno, solo pienso yo. Después Messi sabe por qué lo hizo, cuándo lo hizo, por qué tomó esta decisión. Pero yo veo a unos ambateños de acá que lloran como que hubiesen sido, pero familia. Lloran por la partida. Oye, de Messi.
0: Pero no se ha muerto, pues.
4: Pero así veo, pues, corazones rotos, lágrimas.
2: Yo sí puse
4: hasta
2: un
4: luego,
2: corazón roto.
4: Que no sé qué, que no sé cuánto.
0: Ya tiene un afectado en su comentario.
4: Claro, no, Nico ha sido
2: yo
4: otro.
2: Sí puse.
4: Nico
2: yo
4: ha sido. Te voy a extrañar por las enseñanzas. Ni le conoce. Por las enseñanzas.
2: Bueno, eso sí no puse
3: no
2: yo.
3: No saben ni qué existe.
2: Enseñanzas sí. Claro. Pero bueno, sí ha sido importante para mí. O sea,
0: por el buen espectáculo futbolístico. Sí se pierde sí, una gran figura.
2: Claro, el fútbol.
4: Eso sí.
2: En
4: eso
2: gran
4: sí.
2: Parte yo me he enamorado del fútbol por lo que ha hecho Messi, pero no, tampoco para decirle gracias por tus enseñanzas y eso, no pues, pero no, sí,
4: vaya,
2: sí.
4: Vaya a las redes sociales de sus amigos y lea todo lo que han publicado en esta,
2: claro,
4: en esta
2: sí es
4: tarde.
2: Buena.
4: Como que han sido panísimas. Bueno, yo digo, yo estaba preparado porque algún día va a llegar, ¿no?
2: Lo porque de Messi.
4: No, hasta ahora. Por nosotros sigan jugando Pelé, Maradona, Ronaldo.
0: Que regrese Ronaldinho.
4: Romario, que sigan jugando.
2: Claro,
4: pero
2: Ronaldo, el gordo.
0: No, exacto. yo sabe, o sea, está bien a todos los que acaba de mencionar usted porque crecimos viéndolos a ellos, pero yo sabe quién. Volverlo a ver en la selección y volverlo a ver en clubes grandes. Yo sí encantaría, por ejemplo, a Ronaldinho.
2: Sí, un jugador Ronaldinho.
0: Yo creo que es de lo mejor, o sea, está bien. Quienes tuvieron el gusto y el honor de haberlo visto jugar a Pelé, perfecto, chévere. Los que le vieron a Maradona, muy bien. Pero quienes lo vimos a Ronaldinho y hemos visto a Messi, hemos visto a Cristiano Ronaldo, yo en lo personal creo que de lo mejor que pude ver en el fútbol,
2: Ronaldinho.
0: No vi uno con una magia similar, la verdad.
2: Pablo, solo para aclarar un poquito el tema este de,
0: del,
2: de,

0: Mensaje de Messi, la carta que publica la escribe el 21 de julio, que son dos días después de la final del Mundial. Lo que decía Diego, él ya tenía la decisión tomada, pero también es verdad lo que decía usted, Pablo, porque dice que la decisión la termina ratificando lo que sucedió con su padre. O sea, eso le dio la fuerza final, dice, para tomar la decisión.
1: ¿Cómo es para decir
0: palabras de Messi en Instagram, que fue donde escribió su despedida.
1: Exactamente, amigos, así hemos llegado al final del programa. Nos encontramos, Dios mediante, como programa el próximo día viernes. ¿Es así, señor Sánchez?
2: Así mismo, pero tendremos fútbol todos estos días, así es que
1: sí.
2: Vamos a encontrarnos en los diferentes partidos. Mañana tengo el de Mushurruna contra
1: Liga
2: de Quito.
0: Sí.
2: El miércoles tengo Macará y el jueves tengo Asueto.
1: Bien. Muy bien. Correcto, amigos. Nos encontramos el día viernes. Hablo como programa. De ahí siempre a través de Radio Centro, la radio de toda la vida. Un abrazo, felicidades y muy buenas noches con todos.

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1: Me dice el corazón que no soy de este planeta, que caí de algún cometa fuera de circulación, o acaso sea un clon de algo así como un salvaje que articula algún lenguaje de una extraña dimensión.

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2: Son las 22 horas y 57 minutos.
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1: Son las 23 horas y 13 minutos.
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1: Son las 23 horas y 55 minutos.
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3: Son las 0 horas y 13 minutos.
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2: Son las 0 horas y 40 minutos.
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1: Es la 1:30.
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1: Son las 2:18.
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1: Son las 2:50.
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2: Son las 3:10.
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1: Son las 3:47.
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1: Son las 4:20.
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2: Mi querida familia, amigos, amables oyentes y hermanos de todos los días, ¿cómo están todos y cada uno de ustedes en este día martes? Está una vez más, gracias a mi Dios Padre Celestial Todopoderoso, el más grande curador de las guaringas de Huancabamba, Perú, el señor Abel del Ángel. En ese viaje entre el alma y la fe, la traición y la verdadera sanación, ¿cuántas personas, hombres, mujeres, han estado, Señor, en el punto de quererse quitar hasta la vida por un engaño, por una traición, por una falsedad, por un amor no cumplido, por un hombre que te traicionó y te golpeó, o por una mujer que te abandonó, que te dejó solo con tus hijos y que se fue con otra persona? Estás enfermo del alma, estás enfermo de la mente, tienes malestar, tienes traiciones en tu mente, hay depresión, hay mala suerte, desgracia, fatalidad. Recuerda que hay alguien que verdaderamente sabe cómo con un rito, con una limpia, eliminarte la brujería, maldad, hechicería, que a veces personas negativas, malas, crueles, te lo hacen con fotos, con prendas, con muñecos, con tierras de cementerio. Pero también, Señor, en este momento, al grito y al alcance de la maldad, está el rito de luz que hace el gran maestro que cura, el señor Abel del Ángel. Lo que yo enseño es a que te vuelva la paz y la tranquilidad, a utilizar el baño con agua de luna y pétalos blancos, el rezo con velas encendidas, hoy día martes, apartándote desgracias, decaimientos, malas ideas, pensamientos suicidas, porque en este círculo del trabajo utilizamos la micha rastrera, champo negro, hierba contra la envidia, agua sal y agua sagrada y bendita de siete iglesias, para romper cadenas, para purificar hogares, para purificar mentes y cuerpos. Recuerda, hermano mío, que el mal entra a través del miedo, y por eso hay personas que primeramente quieren que usted tenga temor. Por eso te lanzan a tu casa, a tu negocio, a tus animales, te lanzan cosas negativas, muñecos amarrados con cinta negra roja, te tiran pocos de hierbas, te tiran, señor, aguas o perfumes hediondos, te tiran, señor, a tu negocio, a tu trabajo, a tu casa que estás haciendo, te tiran cosas negativas para que usted empiece a darse cuenta quién lo quiere, quién no lo quiere, y se pone a pensar, y ese miedo la debilita, lo debilita, pero tiene que tener creencia. Si no tiene creencia, no lo haga. La llama del sol que ilumina todos los días tu mente, tu cuerpo y tu alma, es para que usted se dé cuenta quién es amigo, quién es su enemigo, quién la quiere, quién no lo quiere, quién es el próximo señor que viene a tu casa tan solamente a pedirte favores y a no devolvértelos. ¿Quieres prepararte hoy en día para que seas un hombre o una mujer feliz? 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Ahí atiende el gran maestro del Perú, el señor Abel del Ángel, hijo de padres curadores, de médicos descalzos. Pertenezco a la ciudad que camina, de Huancabamba, Perú. Huancabamba es tierra de médicos descalzos, conocedores ancestrales de la medicina milenaria, de la natural medicina ancestral. Somos energetizadores de cuerpos, señor, a veces desconcentrados, de mentes, señor, derrumbadas, de vidas que están por irse porque han sido víctimas de brujería, maldad o hechicería. Tienes culpas, miedos, desgracias en tu mente y a veces no sabes por qué lo tienes. Desde Píllaro me dice José Ignacio, señor Abel del Ángel, escucho su bonito programa todos los días. Soy un hombre de 67 años. Se murió mi esposa. Mis hijos me pidieron herencia, les di. Ya se la gastaron también o la mal invirtieron. Ahora quieren quitarme lo poquito que tengo y no quieren que yo me haga de compromiso. Estoy saliendo con una mujer de 54 años. Estoy viviendo de vez en cuando con ella y le hacen problemas. Estoy por visitarlo, pero contésteme esta misiva antes de hacer la visita a su establecimiento, señor Abelito del Ángel. Yo sé que eres jubilado. Yo sé que eres un hombre, hermanito de mi vida, que has trabajado tanto tiempo. Compraste tus cosas, tus casas. Tienes 3 casitas que ya las repartiste. Bueno, eran tuyas, ahora ya no. Te has quedado con una y con un terreno regular. Y esto quieren que vendas, estos sinvergüenzas, para que les des el dinero. Porque se metieron a hacer negocios. Se pusieron a tomar. Se pusieron a hacer fiestas. Se pusieron a gastar el dinero. Le dieronle el dinero a mujeres que ni siquiera han trabajado en la vida. Y ahora que están sin dinero, los 2 hijos mayores quieren que tú hasta te mueras para quitarte lo poco que te has quedado. Mira, hijo mío, esa mujer te conviene porque no te pide. Te lava, te plancha y vive contigo. A veces te lleva un bocado de comida. Quiero que usted venga a mi casa. Vamos a poner una contra. Vamos a poner de lado a esas personas que no quieren verte feliz. Y te voy a dar algo para que tengas en tu casa detrás de la puerta. Te voy a hacer unos riegos. Te voy a hacer unos baños. Y usted va a agradecer al gran maestro que cura del Perú. Pero venga aquí donde yo atiendo. 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
2: Así es, mi querida familia, hermanos de todos los días y de la sintonía de esta emisora, que llega a muchos puntos del país, porque yo trabajo en 14 emisoras. Y por favor, quiero que en este momento sepa que quien le habla peruano, yo he nacido en el departamento de Piura, allá en Huancabamba, Perú, y quiero abrir caminos. que usted su creencia no se le vaya en vano, ni que visite ni golpee puertas donde hay gente que no entiende este trabajo. Cuidado que ha salido tanto empírico, tanto pitonizo que no conoce más allá de sus narices. Y al curanderismo lo tienen trillado, porque ahora hasta nietos y sobrinos los han puesto a coger un poco de hierba y a limpiar un cuerpo sagrado. Mi familia y el amor a Dios me permite diariamente hacer lo mejor por mis creyentes, por aquellos hombres que a veces dicen, ya visité, ya fui, ya estuve, y hay personas que ya han perdido hasta la fe. Así como me lo dice esta señora que me escribe esta misiva en una carta que me envía con un familiar desde Alausí, me dice, señor Abel del Ángel, las piernas me duelen, los talones me hincan, me duele la cabeza, ya no puedo hacer nada porque en mi casa siento que algo se mueve, llega en la madrugada y me despierta. Soy una persona que tengo 72 años. A veces pienso que tengo algo malo en mi cuerpo, porque en la casa llegan espíritus o bultos que yo los veo y se cruzan de un lado a otro. Yo vivo con mi nieta que tiene 6 añitos y sus padres están lejos de aquí. Hermanita de mi vida, amigo mío, amable oyente, los ríos, la vida, los mares, en todo lugar hay espíritus y a veces se enamoran de las personas. Y en ti, en tu casa, hay espíritus que se han enamorado de la criatura que tú tienes en tus brazos y te están molestando hasta duendes, aunque no lo creas. Hoy en día te doy una esperanza que te va a iluminar la mente y te voy a decir, no te van a poder hacer daño, pero sí te van a incomodar. Hay que hacerte con el poder curativo de las plantas y de las hierbas una limpieza a ti, a tu casa. Hay que poner de lado, con la fe y el amor de Dios, hay que poner a través de oraciones de lado esos espíritus que están marcándote la vida y que ahora en vida quieren volverte hasta loca a veces. A veces te has parado fuerte, pero llámame en interno que te voy a dar un secreto para que tú lo hagas y si te funciona, me visitas. Si no, no lo hagas. 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Amiga, hermana que siempre escuchas este programa desde Alausí y que tienes esos problemas en tu hogar, llámame al 099-013-075. Puedo dividir un minuto en la vida para darte la mejor señal a través del tarot, de la carta, de la baraca, del naipe, y decirte en este día martes de curación quién te quiere, quién no te quiere, quién es tu amigo, quién es tu enemigo. Porque hay personas que llegan a ti y a veces, Señor, tanto te ofrecen y nada te cumplen. También me dice desde Riobamba, me dice el señor Alfredo, yo soy un hombre de uniforme. Señor Alfredo, ¿cómo está usted? Tiene 51 años. Quiero jubilarme en los próximos años. Y yo me separé de mi compromiso. Ahora ella me dice para volver. Pero si recuerdas que ella te traicionó y ahora ya la quieres perdonar. Amigo Alfredo, yo te digo una cosa bien clara. Ella sí está sola. Ella está sola. 2 hijos tienes en ella. Te has separado más de 11 o 12 años. Pero tú quieres regresar con ella. Si tú quieres perdonarla, tienes que venir acá. Porque entre tú y ella no tiene que unirlos el dinero, sino el amor. Quiero que vengas antes de que usted le diga un sí a la señora Estela. 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Amigos amables oyentes, hermanos de la sintonía de todas las emisoras donde trabaja el más grande curador de América del Perú, el señor Abel del Ángel, se despide en este día martes y mañana miércoles estaré en esta misma hora y en este mismo canal radial.

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con la bendición del Todopoderoso les damos la más cordial bienvenida. Nuestro infinito reconocimiento, saber que usted los escucha en el Ecuador y en el mundo. Éxitos de todo corazón a la comunidad educativa. Hoy inician un nuevo reto, el año lectivo 2026-2027. Estaremos pendientes de los docentes, de los estudiantes, de los padres de familia. Logrando éxitos en esta nueva jornada, damos inicio a la misma, invitándolas a escuchar la oración seleccionada para esta mañana, de día martes, martes 1 de septiembre, año 2026.

La oración para el día de hoy, 1 de septiembre, noveno mes del presente año. Amado Padre, esta mañana acudimos a ti para pedirte que tomes nuestra mano, nos cubras con tu manto sagrado y nos prepares para poder hacer de este nuevo mes un tiempo de conquistas, prosperidad y bienestar. Atiende, Señor, nuestra vida, nuestros propósitos e ilusiones. Acompáñanos en nuestro diario vivir y en cada una de nuestras actividades. Permíteme, Señor, que lo que hagamos sea agradable para ti. Queremos pedirte que guíes nuestros pasos, encaminándonos por donde tú quieras llevarnos, permitiendo que tu presencia sea constante en nuestra vida, alejando al demonio y a la tentación que me quieran desviar. Te rogamos, Señor, en este mes que inicia, en este mes de septiembre, que una abundante lluvia de bendiciones descienda sobre nuestra familia y cada una de las personas que escuchan Radio Centro en el Ecuador y el mundo. Con tu manto sagrado, con tu bendición, con tu protección, ayuda a niños y adolescentes. Protege a docentes, autoridades, a padres de familia que hoy inician un nuevo reto, un nuevo año lectivo. Pon tu mano sagrada y bendita, Señor. En el nombre del Padre y del Hijo.

0: Las 5 de la mañana con 8 minutos, 5-8 minutos, Radio Centro los acompaña. Atención a los titulares que hicieron noticia las últimas 24 horas. Ecuador contará con su nuevo fiscal general el próximo 24 de diciembre. Milton Galarza, bienvenido, muy buenos días.
1: Amigos oyentes de Radio Centro, ¿qué tal? Buenos días. Muchas gracias por vuestra gentil sintonía. Muy amables a ustedes. Aquí empezamos el recorrido a la información. Galo Hernán Ojé, uno de los principales implicados en el asesinato de Santiago Ábalos, gerente financiero de la UDRA, falleció, según un parte policial.
0: Las 5 de la mañana con 9 minutos en Radio Centro 59. El presidente Daniel Noboa eleva a prioridad nacional las acciones preventivas frente a El Niño.
1: Hablan de calidad educativa desde una oficina con aire acondicionado y con todas las comodidades, mientras el maestro está al frente a un grupo sobrepoblado intentando que le atiendan. Es lo que dice la maestra.
0: Las 5 de la mañana con 10 minutos, noticias de Ambato y la provincia de Tungurahua en este 1 de septiembre a través de Radio Centro, la radio de toda la vida. ¿Cómo está el acuerdo ministerial para el control de celulares en las instituciones educativas? Hoy tendremos la oportunidad de escuchar al curador zonal de educación sobre este particular. Estudiantes de bachillerato podrán utilizar celulares únicamente con fines pedagógicos.
1: A las 5 de la mañana con 10 minutos en Tungurahua, las autoridades se reunieron e hicieron un recorrido ante los posibles efectos del fenómeno del Niño. Así lo hicieron con técnicos para saber qué es lo que pasa en las represas.
0: Las 5 de la mañana con 11 minutos, 10 mil ciudadanos integrarán a las juntas receptoras del voto en la provincia de Tungurahua para las elecciones seccionales del 29 de noviembre.
1: A las 5 de la mañana con 11 minutos, ¿usted va a entrar a alguna actividad, va a ir a alguna actividad que se va a demorar minutos? Tenga la bondad, por favor, deje a buen recaudo su vehículo. En minutos desvalijaron un carro mientras su dueño se encontraba en misa.
0: Las 5 de la mañana con 11 minutos en Radio Centro, atención. Noticias en detalle, amigos oyentes de Radio Centro. En seguridad, provincia de Manabí, tripulantes del barco, tres hermanos denuncian hundimiento de embarcación. Llegaron a la Fiscalía de Manta para presentar la denuncia por el hundimiento del navío por un buque estadounidense y la pérdida de documentos del personal a bordo. Informa Radio Centro, tripulantes del barco, tres hermanos de Jaramijó, provincia de Manabí, llegaron a la Fiscalía de Manta para denunciar el hundimiento de la embarcación ocurrido el pasado viernes 28 de agosto. Los pescadores ratificaron la versión que dieron a su regreso. Aseguraron que fueron perseguidos por helicópteros e interceptados por militares extranjeros a bordo de un buque de bandera estadounidense. Según su relato, tras más de 5 horas de retención, fueron liberados en las 4 lanchas auxiliares de tres hermanos. Informa Radio Centro, 5:12 minutos.
1: A las 5 de la mañana con 12 minutos, a propósito del inicio del año lectivo. Hablan de calidad educativa desde las oficinas con aire acondicionado, mientras el maestro está frente a un grupo sobrepoblado, intentando enseñar, controlar la disciplina, atender problemas y cumplir con decenas de exigencias al mismo tiempo. Desde las oficinas se hablan de resultados, indicadores, de estadísticas, innovación y calidad educativa. Se diseñan programas y se establecen metas, pero muchas veces se olvidan de una pregunta básica: ¿en qué condiciones está trabajando el maestro que tiene que hacer realidad todo eso? Porque una cosa es hablar de educación desde un escritorio y otra muy diferente estar al frente de un grupo de 35, 40 alumnos. Intentar que todos aprendan. Atender al alumno que tiene dificultades. Resolver conflictos. Revisar trabajos. Preparar clases. Llenar formatos. Participar en reuniones. Atender a padres de familia. Cumplir con proyectos. Y todavía escuchar que el maestro debe tener vocación. ¿Vocación? La vocación lo convierte a una persona en una máquina. Un maestro puede amar profundamente su profesión y aún así sentirse cansado, frustrado y rebasado. Puede tener compromiso con sus alumnos y también exigir mejores condiciones laborales. Puede querer dar una educación de calidad y al mismo tiempo decir, no puedo hacer milagros con los recursos que tengo. Porque también es fácil exigir resultados cuando no eres tú quien tiene que controlar al grupo numeroso durante horas. Es fácil hablar de atención personalizada cuando un solo maestro tiene que atender a decenas de alumnos con diferentes realidades y diferentes necesidades. Es fácil pedir innovación cuando muchas escuelas todavía enfrentan carencias básicas. ¿Qué es importante aquí? Lo que nos dice la maestra. Tiene que haber preferencia por la educación si queremos tener un país diferente. 5:15.
0: Las 5:15 en Radio Centro Educación. En Ecuador enfrenta viejas y nuevas deudas. Ecuador inicia clases con deudas antiguas y nuevos retos para enseñar en el mundo marcado por la inteligencia artificial. Ecuador inicia un nuevo año escolar enfrentando dos tiempos al mismo momento. Todavía debe resolver problemas básicos de infraestructura, acceso y calidad educativa. Mientras sus estudiantes ya viven en un mundo atravesado por la inteligencia artificial, redes sociales y una cantidad de información imposible de procesar sin nuevas capacidades. Esa distancia entre la escuela que Ecuador todavía intenta construir y el mundo para que debe preparar a sus estudiantes es uno de los mayores desafíos de la educación ecuatoriana. Más de 1.7 millones de estudiantes de la Sierra y Amazonía vuelven progresivamente a clases desde hoy, 1 de septiembre. Lo harán en un sistema que arrastra por décadas necesidades conocidas. El Ministerio de Educación anunció cerca de 50 millones de dólares para infraestructura, mantenimiento y emergencias 2026. La inversión es necesaria, pero no elimina una deuda acumulada en planteles que todavía requieren reparaciones, conectividad, servicios adecuados y manejos y mejores condiciones para aprender. Un estudiante ya no depende únicamente del profesor o del libro para encontrar una respuesta. Tiene buscadores, videos, redes sociales y herramientas de inteligencia artificial capaces, amigos oyentes de Radio Centro, de despejar cualquier inquietud que tienen los estudiantes. Amigos oyentes de Radio Centro, ese desafío vuelve más importante al docente, no menos. El Ministerio reporta procesos de capacitación en inteligencia artificial para 167 mil profesores y un aumento de la conectividad institucional de 42.84 en el 2024 a 61.99 en el 2025. Los avances, pero una conexión a Internet o una herramienta digital no sustituyen una estrategia pedagógica. Desafíos, tanto para docentes como para el gobierno. Para docentes, prepararse, capacitarse en redes sociales, en inteligencia artificial. Mientras los estudiantes también participar y reconocer que la lectura, reconocer que la responsabilidad, reconocer que la atención y el respeto a sus docentes también contribuyen a su preparación. reto de la educación para la inauguración del año 2026-2027. Radio Centro informa, 5:18 minutos.
1: Las 5 de la mañana con 18 minutos, el caso Ábalos. Muere en circunstancias extrañas uno de los principales implicados en el asesinato del gerente financiero de la UDLA. Aquí la información. El caso del asesinato del gerente financiero de la UDLA, Santiago Ábalos, da un nuevo y trágico giro. Un privado de la libertad del Centro de Rehabilitación Social Cotopaxi vinculado al crimen falleció en el área de emergencia del Hospital de Ríes tras ingresar en estado crítico con un cuadro de intoxicación severa por fenciclidina, según confirmaron las unidades policiales en parte. El paciente, identificado como Galo Hernán Ojem, de 44 años de edad, ingresó a la Casa de Salud la mañana del sábado 29 de agosto, aproximadamente a las 9 horas con 46 minutos. De acuerdo con el reporte médico encargado del área de emergencia, el ciudadano llegó en estado de inconsciencia total, sin reflejos troncoencefálicos, con bradicardia severa y una saturación de oxígeno de apenas el 40%. Fallece uno de los detenidos en el caso de Santiago Ábalos. 5:19 minutos.
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1: En las 5 de la mañana, 21 minutos, con nuestros amigos, ¿para qué enemigos? Le robaron la tarjeta y se gastan miles de dólares. Una tarjeta de crédito robada se convirtió en la pista para localizar a dos sujetos que presuntamente la utilizaron para darse una fiesta en compras aquí en Ambato. Luis S. denunció que a la madrugada del sábado le sustrajeron la tarjeta. Apenas unas horas después comenzaron a llegar los mensajes: $255 por 3 habitaciones en un hotel, $42 en KFC, $28.50 en comida rápida y nada menos de $3,781 en una tienda de tecnología. La víctima decidió seguirles el rastro. Los ubicó cerca del mercado mayorista y emprendió una persecución hasta el paso lateral, en Las Viñas. Con apoyo de agentes de tránsito, el vehículo fue detenido. Dentro estaban Adrián G., de 21 años, y Alberto A., de 35. Uno reconoció los consumos y dijo que va a pagar, que no hay problema, que sí va a pagar, pero que no presente la denuncia. 5:22 minutos.
0: Las 5 de la mañana con 22 minutos en Radio Centro. En el ámbito político, el Consejo Nacional Electoral realizará hoy 2 de septiembre, el sorteo de los ciudadanos que integrarán las juntas receptoras del voto para las próximas elecciones seccionales. El proceso es parte del calendario electoral. El Consejo Nacional Electoral ha señalado que los ciudadanos seleccionados tendrán responsabilidades fundamentales durante la jornada electoral. Amigos oyentes, la democracia no termina en el voto. También depende de quienes reciben, cuentan y custodian la voluntad ciudadana. Ser miembro de mesa es una responsabilidad cívica que debe asumirse con transparencia e imparcialidad. Radio Centro informa, 5:23.
1: Las 5 de la mañana, 23 minutos. Estuve revisando ayer las redes sociales, ¿verdad? Y la detención de José Serrano ha hecho que levantara tremenda polvareda. Una de las personas que tenían, de pronto, que fueron afectadas, dice: ni yendo a la cárcel toda la vida, puede pagar con lo que hizo. José Serrano y el plan secreto que se frustró para captar la presidencia de la República, esto en el ámbito de la política y crónica. Protagonizó cientos de titulares a lo largo de la vida pública. El ex hombre duro de la Revolución Ciudadana, José Serrano, no es alguien de medias tintas. Se reunió con el ex presidente Bucaram en Panamá. Trajo en avión a Carlos Pareja Yanuseli para congraciarse con Lenín Moreno. Conversó con un contralor prófugo de la justicia, a quien llamó compañerito lindo, compadrito. Tuvo un plan secreto, llegar a la presidencia en la transición entre el correísmo y el morenismo. Mientras José Serrano dirigía el Ministerio del Interior entre mayo del 2011 y noviembre del 2026, el gobierno de la Revolución Ciudadana construyó varias megacárceles. La de Cotopaxi empezó en el 2012 y la de Turi en Cuenca fue edificada e inaugurada en el 2014. Diario Revista Vistaza lo revela cada una de las actividades de José Serrano, por lo cual les invito a adentrarse en esta información. 5:24 minutos.
0: Las 5 de la mañana con 24 minutos en Radio Centro. Hoy se inicia un nuevo año escolar en la Sierra y Amazonía. En la provincia de Tungurahua, policía y militares reforzarán controles contra drogas en escuelas y colegios. El Ministerio de Educación coordinará operativos con policía, fuerzas armadas y autoridades locales en los alrededores de los planteles educativos. La presencia de drogas en los alrededores y dentro de instituciones educativas es una de las mayores preocupaciones de los padres de familia para este regreso a clases. Así lo mencionó Carmen, quien tiene a su hijo que entra a segundo año de bachillerato en una de las unidades educativas, y comentó que ahora es peligroso en todas partes. Por eso sería bueno que desde el inicio de clases se haga controles tanto al ingreso como a la salida de los chicos, porque hay tanta gente perversa que no estamos libres de algún acontecimiento similar. Lo mismo comentó Joana, quien tiene a la menor de sus tres hijas en otra unidad educativa, y solicitó que los controles sean permanentes, no solo por el inicio de clases. La policía y los militares deberán poder entrar a las escuelas y colegios, porque es la seguridad de los guaguas la que está en juego, dijo la mujer, y añadió que los controles deben extenderse hacia los vendedores de las afueras de las instituciones educativas. Ante esta preocupación para el año lectivo 2026-2027, el Ministerio de Educación anunció un trabajo coordinado con la Policía Nacional, las Fuerzas Armadas y Gobernación para reforzar los controles y prevenir que los planteles se conviertan en puntos de expendio de drogas. Radio Centro informa. 5:26 minutos.
1: Las 5 de la mañana con 26 minutos. ¿Y sabe qué? Quinta vez que se divide la audiencia contra Abdalá Bucaram. Quinta vez. En este caso nada más. Porque ha habido casos, vea, contabilizados 41 veces que nunca ha sido ejecutada ninguna pena contra el expresidente Abdalá Bucaram. La audiencia en la que se debía leer la sentencia contra el expresidente de la República, Abdalá Bucaram, su hijo Jacobo Bucaram y otras dos personas procesadas por el delito de delincuencia organizada, fue aplazada por quinta ocasión. La diligencia estaba prevista para las 17 horas de este lunes 31 de agosto en el Complejo Judicial Norte de Quito. Sin embargo, 15 minutos antes de su instalación, la defensa del exmandatario informó que no podía presentarse debido a que había ingresado nuevamente a una casa de salud luego de una presunta cirugía cardíaca a la que se sometió la semana pasada. 5:28 minutos.
0: Las 5 de la mañana con 28 minutos en Radio Centro. Abundando sobre el tema, la Fiscalía acusa al expresidente, a su hijo y a otras dos personas de colaborar entre marzo y agosto 2020 con una estructura delictiva que obtuvo beneficios económicos por la comercialización de 21 mil pruebas para la detección del COVID-19 y otros insumos médicos durante la emergencia sanitaria. De acuerdo con las investigaciones, dos israelíes, uno de ellos asesinado en el 2020, en la penitenciaría electoral, habrían sido los encargados de movilizar las pruebas bajo custodia de agentes de tránsito hacia la casa del exmandatario, quien también almacenó otros insumos médicos como mascarillas y lancetas para la toma de muestras. Jacobo Bucarán pagó $321,600 en efectivo por esta mercadería, de acuerdo al testimonio que dio el extranjero antes de ser asesinado y que fue citado por la fiscalía durante el juicio. La fiscalía también señaló que algunos de los implicados fingieron pertenecer a un grupo diplomático y a la Administración para el Control de Drogas de los Estados Unidos, DEA en inglés, para movilizarse. La viveza criolla siempre estará presente. ¿Y quiénes son? Allí están. Ellos son los que usted ya conoce. 529. 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
3: Las 5:33 a.m.
4: Estamos en día martes. Martes 1 de septiembre, año 2026. Después de participar en el Seminario Internacional de Gestión Pública y Gestión de Hospitales, ya se encuentra de retorno en la ciudad de Ambato el economista Marcelo Mejía, quien participó de este seminario en Beijing, China. A través de Radio Centro, Martes Económico. No hemos dejado ningún martes suelto. Todos los martes ha estado el economista Marcelo Mejía, desde Ecuador o desde donde se encuentre. Ya está en su ciudad natal, en su bella ciudad de Ambato. A través de Radio Centro, Marcelo, bienvenido, muy buenos días. ¿Cuál es el tema que tenemos previsto para el día de hoy en Martes Económico? Muy buenos días.
5: Estimado Edison, muy buenos días, muchas gracias por esa calurosa bienvenida, un saludo para Milton y para todos nuestros amigos oyentes. Estamos nuevamente, sí, por nuestra bella ciudad de Ambato, y pues indudablemente retomando siempre el análisis económico para nuestros amigos. Y hoy, un día importante, como ustedes bien lo han manifestado, nuevo año lectivo, y pues indudablemente hay que analizar qué viene con este nuevo año lectivo. Y el tema que vamos a manejar hoy es el precio de la educación. Tomemos en cuenta que el inicio del nuevo año lectivo en Ecuador representa un fuerte impacto para el presupuesto familiar, con un gasto que varía según el tipo de institución educativa y el límite normativo vigente para este periodo 2026-2027. Empecemos revisando un poco los costos estimados por estudiante, que es definitivamente un impacto para los padres de familia y para los hogares. El rubro inicial en la compra de suministros básicos, cuadernos, calzado, uniformes, oscila entre $30 y $80 por alumno, ya que no se pagan matrículas ni pensiones, hablando específicamente de lo que son las instituciones fiscales o públicas. Sin embargo, cuando empezamos a revisar, por ejemplo, lo que significan las instituciones particulares o fiscomisionales, los gastos se elevan considerablemente debido a la adquisición de paquetes de libros, sobre todo cuando son enviados a editoriales específicas, plataformas digitales, y cuando los uniformes institucionales empiezan prácticamente a elevar los gastos que pueden sobrepasar con facilidad los $400. En ese sentido, hay que considerar que definitivamente existe un tope máximo de acuerdo a las disposiciones emitidas por el Ministerio de Educación, y el costo acumulado en útiles, textos y uniformes para el año lectivo no puede superar los $482, que es el monto equivalente al valor del 14º sueldo vigente. Sin embargo, recordemos que esta normativa queda totalmente anulada respecto a lo que significan las instituciones particulares y sobre todo a otros gastos que se van realizando durante el mismo año lectivo, lo que pone en aprietos definitivamente a los hogares. Ahora bien, los establecimientos educativos particulares, como hemos dicho, y sobre todo aquellos que en definitiva manejan de una manera privada la educación, tienen totalmente prohibido obligar a los padres a comprar los materiales dentro de la institución o direccionar las adquisiciones hacia un proveedor o papelera específica o lugar donde se confeccionan los uniformes. Pero para esto debería existir definitivamente un control más adecuado. Porque claro que sí, siempre existe ese direccionamiento y esa situación hace que los padres de familia gasten muchas veces más de lo que tienen. En cuanto a las escuelas, entendamos que no se puede exigir una edición exclusiva del plan lector si existen alternativas que cumplan con el perfil pedagógico. Ahora bien, veamos en ese sentido cómo Ecuador genera una fuerte presión financiera que obliga prácticamente a entender que 7 de cada 10 hogares están endeudándose y tienen que recortar gastos importantes, sobre todo para poder generar los desembolsos que hemos dicho sobrepasan incluso los $400 por estudiante. Este impacto, indudablemente, en el regreso a clases, representa desembolsos muy pesados durante el año para las familias ecuatorianas, llevándoles a un 70% en definitiva de todas las familias a recurrir a tarjetas de crédito o préstamos para cubrir la temporada escolar. Algo que definitivamente nos lleva a pensar que el ajuste que tienen que realizar los hogares de una u otra manera hace que los rubros de consumo empiezan a priorizarse para la compra de materiales educativos. En definitiva, estos gastos que lastimosamente impactan cada año a los hogares no se compensan porque indudablemente la educación ha cambiado notablemente. El profesor León, que durante muchos años ha sido un referente de la educación, ratificará mis palabras porque hoy prácticamente la educación se ha venido a menos. Y definitivamente la situación no cambia porque ahora, no solamente por el hecho de la tecnología, sino de los famosos derechos humanos que amparan en muchos aspectos al estudiante, no permiten una formación adecuada dentro de los planteles educativos. Una igualdad que lastimosamente lo que está haciendo es mal educando a nuestros futuros profesionales y definitivamente deteriorando una educación que fue puntal en el Ecuador y referente incluso para otros países durante mucho tiempo. Ojalá este tipo de situaciones que nosotros las conocemos por experiencia nos lleven a pensar que el precio de la educación no únicamente se mide en dinero, sino en la misma actitud que se maneja en las aulas educativas y también en los hogares, en donde definitivamente el triángulo que tiene que manejarse para una cultura y una educación adecuada, una formación correcta del estudiante, no solamente tiene que estar partiendo del hogar, el estudiante y el profesor, sino de una sociedad y un Estado que tienen la obligación y la responsabilidad de dar un parámetro definido para que mejore definitivamente la educación en un país que lamentablemente vive en crisis. Buenos días.
4: Las 5:39 en Radio Centro, siempre con temas de actualidad, el economista Marcelo Mejía. Hoy hemos escuchado el precio de la educación. No es que quien más paga tiene garantizada una mejor educación. Todo depende de la responsabilidad de la tecnología educativa, padres de familia, estudiantes y docentes. $482 no puede rebasar el costo del inicio de un año lectivo. En instituciones particulares, usted que tiene la bondad de escucharnos, ¿se respeta esto? ¿Quién controla? Hay una comisión que así lo ha manifestado el coordinador zonal de educación. ¿Pero esta comisión algún año da resultados? Eso queda en incógnita, amigos oyentes. Continuamos con más Radio Centro en forma, gracias a Marcelo Mejía en su Martes Económico. Las 5:40.
3: Las 5:40, Tungurahua refuerza la prevención ante posibles efectos del fenómeno del Niño. Atención. Tungurahua intensifica las acciones de prevención y planificación territorial ante posibles efectos asociados al fenómeno del Niño. Como parte de la estrategia, autoridades provinciales y equipos técnicos realizaron un recorrido por sectores considerados prioritarios para conocer las condiciones, identificar necesidades y evaluar las capacidades de respuesta ante eventuales escenarios climáticos adversos. Uno de los puntos principales de la agenda fueron los embalses Chiquiurco, Muira Corral, infraestructura considerada estratégica para la seguridad hídrica de la provincia.
4: Las 5:41 en Radio Centro. Reiteramos esta información para que usted, señor padre de familia, esté informado. Cronograma de regreso a clases del régimen Sierra Amazonía y fechas importantes del año lectivo 2026-2027 que se inaugura hoy. El Ministerio de Educación detalló que el cronograma escolar 2026-2027 Se divide en tres periodos con fechas relevantes, entre los que figuran los días libres por feriados nacionales. 1.7 millones de estudiantes del régimen Sierra de Amazonía inician sus clases del nuevo año lectivo 2026-2027 desde hoy, martes 1 de septiembre. El ministro de Educación detalla que el inicio del año lectivo será escalonado. ¿Qué significa? El 1 de septiembre, es decir, hoy, ingresan los estudiantes de bachillerato, es decir, primero, segundo y tercer curso de bachillerato. También lo harán los niños de inicial de 3 y 4 años. Un día después, es decir, el miércoles 2 de septiembre, entrarán los alumnos de educación general básica de octavo, noveno y décimo grado. Y también lo harán los de primer grado de preparatoria. Y por último, el 3 de septiembre, ingresarán los de educación general básica de quinto, sexto y séptimo grado y los de educación general básica elemental de segundo, tercero y cuarto grado. Así está previsto este inicio del año lectivo 2026-2027 de manera escalonada. Radio Centro informa, una pausa y ya volvemos.
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4: Las 5 de la mañana, 46 minutos.
5: Las 5 de la mañana con 46 minutos en Radio Centro. Las instituciones educativas en el sector rural son dispersas. Muchas de ellas, para llegar hay que caminar, caminar y caminar. Recuerdo cuando yo iniciaba mi preparación académica, tenía que caminar siquiera unos 30 a 45 minutos todos los días. Y antes era dos jornadas, en la mañana y en la tarde. En el sector rural, cargado en el bolsito, como antes decíamos, un cucayo, iba hacia las instituciones educativas. Ahora, para todo lado hay transporte, las unidades educativas están menos dispersas. ¿Cómo y cuál es la expectativa para este inicio del año lectivo en el sector rural? A través de Radio Centro, ya estamos con Cristóbal Caluña. En Ambato, 7 grados centígrados, una mañana fría, abríguese. A los niños y adolescentes manden abrigados, la mañana es fría. A través de Radio Centro, Cristóbal, bienvenido, buenos días. Lo escuchamos, porque en Radio Centro hacemos noticias.
6: Amigos, una mañana, verdad, fría, con humedad de 94%. 4 grados de temperatura en nuestras comunidades. Una mañana un poquito fría, pero clarita la mañana, con esa alegría para los estudiantes que inician las clases, tanto en la ciudad como en el campo. Nosotros ya desde las 4 de la mañana estamos despiertos ya para los preparativos, para poder enviar a la escuela a los nietos. Bueno, como ya no tenemos hijos pequeños que están en las escuelas, en el colegio, ahora por los nietos. Así estamos, saludos cordiales. 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Saludos cordiales a ustedes en el mundo, como siempre. Todos los martes, jueves, sábados, el programa Interculturalidad, cultura de nuestros pueblos. Saludos cordiales de esta mañana. Es verdad, nuestro compañero Edison decía que en la ciudad, en el campo, hay bastante consumo. Así nos ha dicho. No somos especialistas para poder detectar, para poder diagnosticar a los estudiantes o a la gente que está con ese problema. Pero sí deberían los especializados también subir al campo. Porque hoy en día, a nivel nacional, tanto en la ciudad como en el campo, se escucha el consumo de la droga. Entonces, gente especializada, sean policías, sean militares, tienen que subir al campo, ¿no? Porque somos de Ecuador. Hay mucha gente que dice, no, acá, ¿para qué? No, también tienen que velar por los pueblos indígenas, porque todos somos ecuatorianos. Así es que hoy día inicia las clases, tenemos que tener mucho cuidado a nuestros hijos, aconsejarles, cuidar también los padres de familia. Igual también en las instituciones, para eso está el rector, el supervisor, los maestros. Entonces hay que dar la mano entre todos. Por eso esta mañana vamos a hablar sobre la cultura. Tenemos dos culturas marcadas en el Ecuador. la cultura indígena y la cultura andina o occidental. Entonces vamos a hablar cuál de las culturas eran más solidarias, la cultura andina o la occidental. Esta mañana hablamos de la cultura andina. ¿Quiénes fomenta la solidaridad? Nosotros somos solidarios en el campo, mediante principios comunitarios arraigados en su relación con la naturaleza y la sociedad, a diferencia del enfoque individualista de gran parte de la cultura occidental moderna. La reciprocidad es el intercambio de ayuda mutua, como quien dice, hoy por ti, mañana por mí. Es la base de trabajo en la vida diaria, en los Andes, en el campo, en los ayllus. Por ejemplo, la minga es el trabajo colectivo voluntario. Se realiza en beneficio de toda la comunidad, como en la construcción de vivienda, caminos, limpieza de las acequias, cosechas de productos y granos. Para la población andina es prioridad el sumacausay. Este concepto del buen vivir prioriza el bienestar colectivo y la armonía social por encima de la acumulación de riqueza personal. En la relacionalidad de la madre tierra, toda está conectado con el cosmos, es decir, que las personas no viven aisladas, sino como parte de una comunidad que incluye a la naturaleza y a la tierra. En cambio, en la perspectiva occidental, se marca el individualismo, es decir, solo yo. Y en la modernidad occidental prioriza el éxito personal, la competencia y la libertad individual sobre los demás. En la mercantilización, las relaciones sociales y el entorno natural se suelen ver como bienes comerciales o recursos para explotar con fines de lucro personal. ¿Y cómo nos ayuda la Pachamama, la cruz andina que siempre estamos hablando? Hay otro símbolo también para la población andina, que es la chacana o la cruz andina, que representa e integra la solidaridad, la equidad, la reciprocidad y el trabajo colectivo, como es la minga, el trabajo comunitario, el maquimañachi, el trabajo entre todos para el bienestar de la comunidad o del aillo. Así trabajamos en nuestras comunidades, la cultura andina. Ya tenemos las 5:54 en aquella me pichica pacha, pichica chunga chusco chinico tacharinchi. 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Ya tenemos las 5:58 a.m. Esta mañana hemos hablado de las dos culturas, de la solidaridad, porque en Radio Centro hacemos historia.
4: Porque hacemos noticia. Muchas gracias, Cristóbal Caluña.
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4: Las 5:58 a.m.
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4: 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Las 5:59 a.m.
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0: días, señoras y señores. Muy buen día. Un reiterado saludo a través de Radio Centro, la radio de toda la vida. Estamos listos para presentarles más noticias en este nuevo amanecer, en este nuevo despertar. Agradece por la vida, por la salud, por quienes te quieren, por las lecciones aprendidas durante todos los días. Porque cada día es una nueva página para escribir una mejor historia. Con las bendiciones de Dios Todopoderoso, para nuestros oyentes amigos en el Ecuador y en el mundo, las noticias continúan hasta las 8 en nuestras frecuencias 91.7 FM y 1130 AM. En Ecuador, alerta roja por el fenómeno del Niño, amenazan con sequías extremas en cuencas de principales hidroeléctricas. El Niño 97-98, similar por el calentamiento oceánico al actual, la zona donde se ubica la central hidroeléctrica de Coca-Cola Sinclair experimentó niveles de sequía extrema y severa. Mientras las costas se preparan para potenciales inundaciones, se prevé sequía en la Amazonía y en el Austro. El presidente Noboa declara prioridad nacional la respuesta ante el fenómeno del Niño tras alerta roja en el Ecuador. Mientras tanto, las cárceles en el Ecuador son la escuela del crimen. El testimonio de un ex privado de la libertad recorre cuatro momentos de encierro: ingreso violento, aprendizaje del delito, supervivencia y una fuga en la cárcel de Cotopaxi. A nivel internacional, Nepal y China reportan más de 1,000 muertos por el mortal deslave de la semana pasada. El ministro nepalí Balendra Shah afirmó que el mortífero deslave en el Himalaya no fue un suceso común, sino que fue provocado por el cambio climático, y exigió medidas internacionales. Y sobre el tema de la sequía, el día 1 de la gran prueba eléctrica, ¿cómo llega el Ecuador al estiaje 2026? A las puertas de un estiaje que podría extenderse hasta marzo del 2027 bajo la amenaza del Niño, Ecuador arranca la época seca con embalse Mazar en 2.147.39 metros sobre el nivel del mar y compras a Colombia por 26.6 millones. El Ecuador enfrenta el fenómeno del Niño, similar por el calentamiento oceánico al actual de la zona donde se ubica la central hidroeléctrica Coca-Cola Sinclair. Experimentó niveles de sequía extrema y severa. Mientras la costa se prepara para potenciales inundaciones, se prevé sequía en la Amazonía y en el Austro ecuatoriano. El evento eleva los escenarios de reducción de aportes hídricos en cuencas vinculadas a la generación hidroeléctrica. Alerta el Plan Nacional de Acción por el Fenómeno del Niño de la Secretaría de Gestión de Riesgos. El informe apunta a un probable déficit hídrico y secas meteorológicas severas en la vertiente oriental de la región intraandina y en la Amazonía, en los lugares donde se ubican las hidroeléctricas que sostienen la demanda de la energía del país. Hernán Mendoza dice que más de 140 ciudades podrían inundarse por el fenómeno del Niño en nuestro Ecuador. Y eso es preocupante. Más de 140 ciudades del Ecuador podrían inundarse por el fenómeno del Niño, indica Hernán Mendoza, presidente de la Asociación Ecuatoriana de Saneamiento del Ambiente, sobre la alerta roja en nuestro Ecuador por el fenómeno del Niño.
1: ¿Qué es lo que sucede? Nuestras autoridades, y está bien, nuestras autoridades locales generan muchísima obra en infraestructura. Extensiones de redes pluviales, extensiones de redes de alcantarillado, y siguen llegándolos a barrios marginales donde no está el servicio. Pero una vez que construyen las redes, se olvidan del mantenimiento de esas redes. Y esas redes son nuestra primera línea de defensa, Liz, ante cualquier inundación. Nuestras redes, creo yo, sin llegar a equivocarme, he visitado muchísimos municipios en Ecuador, están colapsadas en un 40-50%. ¿Qué quiere decir colapsadas? Llenas de sedimentos, caídas, ya no hay redes, están hechas de materiales obsoletos, la edad útil de las tuberías ya se cumplió hace un montón de tiempo, pero incluso hay casos extremos donde ni siquiera tienen el catastro de las tuberías. He llegado a cantones, he ido a ver, donde les pregunto, bueno, dime el catastro, no lo tienen. Entonces, realmente estamos con las manitos así, esperanzados de que no llueva tanto.
2: Con el tiempo que nos queda, de lo que usted ha visto, ¿hay tiempo para prevenir en infraestructura?
1: Existe tiempo todavía para prevenir. Hay que escoger lo más urgente de lo importante. Todo es importante, todas las redes del país son importantes. Pero he conversado con Carolina y entiendo que ella está diseñando un plan en el que va a priorizar los más importantes, y sobre esas ciudades más importantes lo urgente que hay que hacer. Y no es tan difícil realmente. Es limpieza exhaustiva de los principales colectores del país, inspección de los principales colectores del país para determinar qué colectores ya están colapsados y rehabilitarlos, cambiarlos, para garantizar que el transporte del drenaje fluvial al menos sea el 90-100%.
0: ¿Qué tal, Jorge Jacome? Muy buenos días.
3: ¿Qué tal, queridos compañeros? Buenos días. Todos son anuncios de lo que se nos viene con el fenómeno del Niño. De acuerdo a los expertos y especialistas, será una condición dura y difícil para el país, que tiene que sumarse, sin duda alguna, al calentamiento global. Inundaciones en 140 ciudades, estiaje, sequía severa en el callejón interandino. Así es que ahí está la información. Tenemos que empezar a manejar nuestros hábitos. En riesgo las hidroeléctricas y el abastecimiento de agua para manejar nuestra propia energía. El plan del gobierno debe conocerse para saber de dónde va a suplirse esta situación. Y como los fenómenos no entienden de fronteras, al igual que los terremotos, la pregunta es, ¿cuáles son las condiciones de Colombia frente al fenómeno del Niño? Y si tendrán afectaciones parecidas a las del Ecuador, para de alguna manera tratar de entender si en el servicio o sistema energético podremos contar con energía adicional en el caso de que nuestras hidroeléctricas se queden sin agua y perdamos la capacidad de generación de energía. Los campos deben ser protegidos, porque de perderse la producción, automáticamente subirán los precios en el mercado por escasez. Y en el litoral ecuatoriano especialmente, se anuncian inundaciones, lo cual también significa pérdidas agrícolas, que determinará el encarecimiento y escasez de productos que vienen del litoral ecuatoriano hacia la sierra y hacia el oriente. Así es que no es bueno el panorama y hay que prepararse.
0: Atención, la hora en el boletín informativo Nuevo Día.
4: Son las 6:16.
0: Las 6:16, el COE provincial de Tungurahua se reunió el pasado fin de semana.
5: Con la presencia de la ministra de la Secretaría Nacional de Gestión de Riesgos, el COE provincial de Tungurahua se reunió para tratar varios temas, entre ellos la prevención de los incendios forestales y la implantación de la alerta temprana en las cuencas hídricas de la provincia.
6: El día sábado tuvimos la visita de la señora ministra de Riesgos, Carolina Lozano, donde se trataron varios puntos, ¿no? Varios puntos álgidos que necesitan ser intervenidos en la provincia. El primero fue el análisis de la cuenca del río Ambato, Patata y Pastaza, para la implementación de un sistema de alerta temprana. En este caso, por parte de la Dirección de Planificación del Gobierno Provincial, se presentó de un plan de manejo de la cuenca del río Ambato con la implementación de un sistema de alerta temprana para la prevención de cualquier tipo de riesgo que se materialice dentro de los embalses Quiul, Comula, Corral y próximamente Chiquicagua. De ahí se trataron otros puntos como el tema de la situación en el sector de Yuchi San Francisco, la situación de la vía E30 que conecta Ambato, Baños, Puyo, que tiene varios puntos críticos, y a la vez también el tema de los incendios forestales por el fenómeno del Niño, ya que se encuentran en incremento en los últimos días. La recomendación que se entregó para este tema de la coordinación fue el proyecto presentado hacia la Secretaría de Riesgos, donde la ministra se comprometió en 8 días revisarlo y en este caso darlo las observaciones para ya poder aplicarlo. Dentro de la coordinación tendríamos que tener en cuenta que sería también una coordinación intercantonal, interprovincial, teniendo en cuenta de las cuencas. Dentro de los GAD involucrados está el GAD de Ambato, está el GAD de Pelileo, el GAD de Patate, el GAD de Baños, que son los, en este caso, quien tiene la competencia de la implementación del sistema de alerta temprana.
4: Reportó Noé Vargas.
0: Atentos, más noticias, profesor, son las 6:18.
7: Las 6:18, de regreso a clases, más de 12,000 policías se desplegarán desde hoy, 1 de septiembre. Los estudiantes de la Sierra y Amazonía regresarán a clases a partir de hoy, martes 1 de septiembre de 2026. Las autoridades preparan y desarrollan operativos. Más de 12,000 policías se desplegarán desde hoy, día martes 1 de septiembre de 2026, por el inicio de clases, régimen Sierra Amazonía en el Ecuador. El operativo comenzará a las 6 de la mañana del 1 de septiembre y se extenderá hasta las 18 horas del viernes 4, debido al ingreso progresivo de los estudiantes a instituciones educativas. En total, la Policía Nacional movilizará 12,249 servidores policiales en las 16 provincias de la Sierra y Amazonía y del Distrito Metropolitano de Quito. También se utilizarán 1,364 patrulleros, 1,387 motocicletas, 15 unidades móviles de atención ciudadana, 37 buses, 23 camiones y 3 ambulancias.
0: Vamos rumbo a nuestras actividades educativas. El conocimiento es el mejor aliado, que la disciplina siempre lo acompañe. Buenos días, queridos niños, padres de familia, estudiantes. Buenos días, 6:20.
3: Hoy volvemos a clases. Todo el éxito, chicos, para ustedes, para los niños, para quienes forman parte de la educación y que son la esperanza. Siempre confiamos y creemos, aunque distorsiones sociales nos quiten a veces la esperanza y la fe. Así es que desde el primer día, chicos, aprovechen, disfruten. Estudiar es un estado de disfrutar. Por ahí nos confundieron algún momento y nos hacían creer que estudiar es duro, que es un sufrimiento, que es un sacrificio, en fin. No. La perspectiva está en eso. Disfrute de cada letra, de cada palabra, de cada lectura, de cada conocimiento. Eso le engrandece a usted, su espíritu, su vida. Llena el alma de emoción. Así es que desde el primer día, chicos, para todo hay tiempo. Disfruten la vida con toda intensidad.
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8: Son las 6:21.
0: Las 6:21, las autoridades realizaron un recorrido por las represas hídricas de Tungurahua.
5: Con el propósito de verificar el escenario actual de las represas de Tungurahua, las autoridades visitaron estas infraestructuras para fortalecer el plan de contingencia frente a posibles escenarios adversos de sequía por el fenómeno del Niño.
9: El prefecto de Tungurahua, acompañado de autoridades, realizó un recorrido de los embalses Chiquiurco y Mula Corral. Carlos Tavares, director de recursos hídricos del gobierno provincial de Tungurahua, dio a conocer que ambas represas cuentan con dotación de agua preparada para afrontar posibles efectos de sequía.
10: El fenómeno del Niño se nos viene no solo a nivel de nuestro país, sino a nivel nacional, muy fuerte. Estamos sabiendo que va a haber mucha sequía, mucho estiaje, pero para lo cual nosotros, justo fue la visita del día sábado a las represas, donde estamos ya activados del protocolo. Para nosotros, este momento estamos con el 100% de las cotas llenas en las dos represas. Y como siempre yo les digo, hay que prevenir antes que lamentar. Entonces se activó ya el protocolo de poder tener nosotros, de entregar el caudal requerido en estos momentos, tanto para lo que es riego y agua potable.
9: El recorrido contó con la presencia de técnicos del gobierno provincial de Tungurahua, quienes resaltaron que la infraestructura hídrica fue construida, destacando la importancia de estas obras estratégicas para la seguridad hídrica de la provincia. Tavares resaltó que por varios meses podría enfrentar la provincia posibles escenarios críticos de sequía.
10: tener un margen de seguridad de 7 a 8 meses en un protocolo de seguridad para que el riego y agua potable, tanto para el sector Rambato en la zona sur y el cantón Pelileo también que se entrega por de Chiquiurco, no sufran de desabastecimiento.
9: Estos recorridos constituyen el fortalecimiento de las acciones en pos de garantizar el recurso hídrico en la provincia, además la articulación interinstitucional para establecer acciones conjuntas a mediano y largo plazo, orientadas a mejorar la capacidad de prevención y respuesta frente a posibles eventos adversos. Por ejemplo, fortalecer las acciones del cuidado y conservación de los páramos.
10: Tenemos un pronóstico de lluvias esporádicas, no tenemos lluvias fuertes, así ha venido casi estos 3 meses, han venido dándose estas lluvias esporádicas, pero más que las lluvias, nosotros las represas viven en los ojos de agua de los páramos. Entonces yo creo que ahí es muy fundamental el tema que estamos realizando, que es la conservación de los páramos, para que esos ojos de agua, esas fuentes de agua, sigan nosotros abastecimiento a las represas. Nosotros hacemos aforos a esos ojos de agua y eso no ha habido ningún bajo nivel en esas cotas de agua. Entonces yo creo que estamos seguros que estamos trabajando bien en la conservación de páramos y fruto de eso es tener el recurso hídrico en las dos represas.
4: Reportó Noé Vargas.
8: Son las 6:24.
0: Las 6:24, vamos rumbo a nuestras actividades, las 6:24, no te rindas. A veces el principio es lo más difícil, pero vamos adelante. 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
8: Son las 6:25.
0: Las 6:25, Banco de Ropa de Cáritas Ambato entrega prendas gratuitas a personas de escasos recursos.
5: El Banco de Ropa de Cáritas de la diócesis de Ambato fortalece su labor social con la entrega gratuita de prendas en buen estado a personas y familias de escasos recursos. Ante el inicio del periodo académico, también invita a estudiantes y jóvenes universitarios a acercarse para acceder a uniformes y ropa que puedan necesitar.
11: El Banco de Ropa de Cáritas de la diócesis de Ambato mantiene habilitados su servicio de entrega de prendas en buen estado y sin costo, dirigido principalmente a personas y familias que atraviesan dificultades económicas. La iniciativa busca brindar apoyo a quienes necesitan vestimenta, especialmente durante esta época de regreso a clases. Desde el Banco de Ropa se hizo un llamado a las familias de escasos recursos para que puedan acercarse y adquirir uniformes y otras prendas en buenas condiciones de manera gratuita. Pilar Sánchez, responsable del servicio, destacó la importancia de la iniciativa, ya que permite entregar ropa en buen estado para que sea reutilizada y pueda llegar a personas que realmente la necesiten.
12: El Banco de Ropa es específicamente bueno para las personas de bajos recursos, personas caminantes, personas extranjeras que no disponen de dinero, de alguna colaboración para poder comprar su propia ropa. Entonces, lo que Cáritas con el Banco de Ropa realiza es donarles paradas de ropa, sábanas, cobijas, de lo que ellos necesitan para poder también cubrir las necesidades de los usuarios. Nosotros trabajamos de lunes a viernes en el horario de 8 de la mañana a 12:30 y de 2:30 a 6 de la tarde. Últimamente sí nos han dejado un poquito de ropa, zapatitos, camisas escolares y polos. Eso es lo que nos ha llegado en los últimos días.
11: El servicio también se sostiene gracias a las donaciones de la ciudadanía. Por ello, Cáritas invita a las personas que tengan ropa en buen estado y que ya no utilicen a realizar sus donativos, contribuyendo así que más familias puedan beneficiarse de esta labor social.
12: También, bueno, recordarles de que está también el banco de ropa abierto para las personas que también nos quieran donar, ya que en diciembre tenemos la mayor afluencia de personas y usuarios que vienen a recibir ropita para las personas del campo específicamente.
11: Reportó Joana Caguana.
8: Son las 6:27.
0: La hora 6:27 en el boletín informativo Nuevo Día 6:27. Hay una frase que debe marcar el debate que viene. El presente no puede seguir esperando. Ambato no necesita promesas de un futuro mejor. Necesita soluciones hoy. El presente es hoy, es urgente y es para la gente. Y la verdadera gestión se demuestra resolviendo los problemas ahora. Las 6:28 en el boletín informativo Nuevo Día. Vamos rumbo a nuestras actividades. Pero retomemos el tema de la preocupación por la sequía, por el fenómeno del Niño, los incendios forestales. Contacto con el ingeniero Luis Cuji en nuestro segmento de jardinería urbana. Buenos días, ingeniero. ¿Qué son los incendios forestales y cómo afecta la flora, la fauna en el Ecuador?
13: Buenos días, estimado Daniel. Los incendios forestales son fuegos que se propagan de manera no controlada sobre áreas de vegetación, como bosques, matorrales, páramos, pastizales y plantaciones. Pueden originarse por causas naturales, pero en muchos casos son provocados directa o indirectamente por actividades humanas, como quemas agrícolas, fogatas, quemas de basura o incendios intencionales. ¿Cómo afecta la flora? Los incendios pueden producir diferentes niveles de daño. Destruyen plantas y árboles, especialmente especies jóvenes y aquellas con poca resistencia al fuego. Eliminan semillas, plántulas y raíces, dificultando la regeneración natural. Reducen la biodiversidad vegetal porque algunas especies desaparecen mientras otras especies oportunistas pueden expandirse. Degradan el suelo al destruir la cobertura vegetal y la materia orgánica. Aumenta la erosión, especialmente en zonas de pendientes cuando nuevamente lleguen las lluvias. Altera los ciclos naturales del agua, disminuyendo la infiltración y aumentando la escorrentía. ¿Cómo afecta en cambio a la fauna? Los efectos sobre los animales pueden ser directos e indirectos. Efectos directos: muerte de animales por quemaduras, humo o altas temperaturas. Destrucción total de nidos, madrigueras y refugios. Mortalidad de huevos, crías, organismos pequeños que no pueden escapar. Con estas reflexiones, tanto en la flora como en la fauna, cuando hay incendios, queda totalmente destruido estos espacios que también pertenecen a los seres vivos, estimado Daniel.
0: Son las 6:30, pero aparte de esa afectación a la flora, a la fauna, ¿qué otros impactos producen estos incendios forestales?
13: Como resumen y los componentes principales también defectos: flora, pérdida de vegetación, semillas y biodiversidad que hemos dicho; fauna, muerte, desplazamiento y pérdida del hábitat, pero también al suelo, la erosión, la pérdida de materia orgánica y la degradación. En el caso del agua, mayor sedimentación y contaminación de fuentes hídricas. En el caso del aire, humo, partículas y gases contaminantes. En el clima, liberación de CO2 y pérdida de vegetación que captura carbono. Y en el paisaje, pérdida de valor ecológico y paisajístico. En el caso de Tungurahua, es especialmente importante prevenir incendios en páramos, bosques andinos, matorrales y zonas de protección de fuentes de agua, porque la pérdida de cobertura vegetal puede afectar tanto a la biodiversidad como a la regulación y disponibilidad del recurso hídrico que tanto se necesita día a día en nuestras casas.
0: Las 6:31, y ante todo este daño que causa la mano del hombre, la mayoría de los incendios forestales son provocados. ¿Qué sanciones debe establecer el Código Orgánico Integral Penal, el COIF, por causar estos incendios forestales?
13: Vamos analizando un poco. Cuando se provoca directa o indirectamente un incendio forestal o instigar a otra persona a hacerlo, la pena va de 1 a 3 años de prisión. los incendios dentro del Sistema Nacional de Áreas Protegidas o en sistemas frágiles, causando erosión o afectación a flora, fauna protegida, va el máximo de la pena más un tercio. Quema agrícola o doméstica que se vuelve incontrolable y provoca un incendio forestal, de 3 a 6 meses de prisión por delito culposo. Si como consecuencia del incendio muere una o más personas, es preocupante porque van de 13 a 16 años de prisión. Con estas recomendaciones, estimado Daniel, con estas preocupaciones de cómo afecta y con estas sanciones que establece el COIB, siempre llamamos a la reflexión que todas las personas tengamos mucho cuidado en hacer daño a la naturaleza. Finalmente, para terminar, muchas de las veces no vemos las consecuencias finales. ¿Y qué pasa si es que provoca un incendio? Un familiar, un amigo está dentro de las instancias que controlan los incendios, como el cuerpo de bomberos. Simplemente también no pensar en nuestros mismos semejantes para cuidarles. Entonces, la recomendación final: cuidemos la naturaleza, cuidemos nuestra casa y también cuidemos a las personas que cuando suceden los incendios tienen que ir desesperadamente a trabajar por nosotros, que muchas de las veces somos culpables de causar estos incendios. Muchas gracias, estimado Daniel.
0: Muy amable. Gracias, ingeniero. Esa es siempre nuestra recomendación. Cuidemos nuestra casa grande, cuidemos la naturaleza, cuidemos el entorno. Vamos a una época de sequía en donde fácilmente se propagan los incendios forestales, causando una enorme afectación a nuestra naturaleza. Las 6:34, atención, atención, Ambato, un evento histórico se aproxima. 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
8: Son las 6:35.
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0: Atención, las 6:36. Novoa declara prioridad nacional la propuesta ante el fenómeno del Niño tras la alerta roja en el Ecuador. 6:36. 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
8: Son las 6:35. 36 minutos.
7: Las 6 de la mañana, 36 minutos. 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
0: La hora 6 de la mañana con 37 minutos. 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
8: Son las 6:38.
5: Las 6:38. 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
0: Las 6:39. 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
8: Son las 6:39.
7: Las 6:39. 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
0: La hora 6 de la mañana con 40 minutos. 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
8: Son las 6:41.
5: Las 6:41. 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
0: Las 6:42 en el boletín informativo Nuevo Día a nivel internacional. Claves del acuerdo entre Estados Unidos y Venezuela por las reservas de petróleo más grandes del mundo. Estados Unidos gestionará el 20% de las reservas de crudo en Venezuela tras un polémico acuerdo de 25 años. Los detalles de las inversiones y las acusaciones. 6:42.
7: Las 6:42 en Radio Centro. Tungurahua, policía y militares reforzarán controles contra drogas en escuelas y colegios. El Ministerio de Educación coordinará operativos con Policía Nacional, Fuerzas Armadas y autoridades locales en los alrededores de los planteles educativos. Ante esta preocupación para el año electivo 2026-2027, el Ministerio de Educación anunció un trabajo coordinado con la Policía Nacional, Fuerzas Armadas y Gobernación para reforzar los controles y prevenir que los planteles se conviertan en puntos de expendio de drogas.
0: Las 6:43.
5: Las 6:43, Baños busca regular los alojamientos temporales ofertados por plataformas digitales. El municipio de Baños realiza un levantamiento de estos establecimientos y estima que podrían existir entre 400 y 500 en el cantón. La Cámara de Turismo sostiene que serían mucho más.
0: Vamos de regreso a clases. Escuche las recomendaciones, respete las señales de tránsito.
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2: Son las 6:46.
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2: Son las 6:49.
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3: Buenos días, adelante con más noticias en el Boletín Nuevo Día, el primero de la mañana. Milagros, corazón.
4: Son las 6:53.
3: La educación es el arma más poderosa para cambiar el mundo. Vamos rumbo a las actividades, pero tenemos que hacerlo con la prevención de la salud. Se anuncian las jornadas médicas en el Hospital Privado San Luis, en la calle Juan Benigno Vela, Iquito. Nos acompaña la doctora Maritza Rodríguez y la doctora Nicole Lescano para hablarnos de estas jornadas médicas en Ambato.
5: Maritza, buenos días, bienvenida, qué gusto tenerle aquí en Radio Centro, en el Boletín Nuevo Día, una nueva jornada de trabajo con medicina preventiva, diagnóstico y medicina general. Coméntenos, bienvenida, buenos días.
6: Muy buenos días, gracias por la invitación, ya que por este medio de comunicación nosotros podemos informar a toda la ciudadanía de Ambato y sus alrededores sobre la atención médica que la vamos a brindar en el Hospital San Luis desde el día jueves 3, viernes 4 y sábado 5 de septiembre, desde las 8 de la mañana hasta las 5 de la tarde. Esta atención médica incluye rastreos ecográficos que consisten en hígado, vesícula, próstata, vejiga, la densitometría ósea calcánea para hombres y mujeres, rastreo ecográfico de la próstata para los varones, rastreo ecográfico de útero y ovarios y el índice de masa corporal, toma de signos vitales más la consulta médica. Bueno, por supuesto son 4 consultas médicas que el paciente va a pasar. Hace un circuito, somos nosotros 4 médicos, médicos solidarios, que siempre estamos luchando, ¿no? Para concientizar a la gente que la salud es lo primero. Nosotros viajamos costa, sierra y oriente, somos 25 médicos, de los cuales 4 médicos vamos a atender aquí en esta hermosa ciudad de Ambato, que ya estamos prestos, ya estamos aquí en esta ciudad para empezar con la atención médica.
5: ¿En qué horarios y cómo
6: reservar? Desde las 8 de la mañana hasta las 5 de la tarde. ¿Cómo el paciente, el que desea hacerse atender? Por supuesto, espero que tengamos una buena acogida, no es la primera vez, como usted lo sabe, que nosotros venimos, y gracias por las llamadas que han tenido un poquito de tiempo y nos han llamado, nos reclaman ya que vengamos, que ya necesitan hacerse los exámenes para ver cómo van evolucionando con las patologías que nosotros hemos encontrado. Entonces, para nosotros es una satisfacción nuevamente regresar y estar aquí en contacto con la ciudadanía de Ambato y, por supuesto, por la gente de sus alrededores, de la gente del campo, por la gente más vulnerable. Usted sabe que ellos a veces por el factor económico se aguantan, ¿no? Siguen con sus dolores, van a una farmacia, la más cercana, y lo que hacen es comprar una pastilla para aplacar el dolor, pero no nos damos cuenta que las enfermedades avanzan y vamos al médico cuando en realidad ya no hay nada que hacer. Entonces, estas atenciones médicas son para ayudar a la gente, ¿sí? Para que gocen de una muy buena salud y no seamos cargas para nuestro entorno familiar. Y a veces decimos, no, ese doctor no fue muy buen médico porque mi familiar se murió. Pero jamás decimos, somos malos pacientes, que vamos cuando ya no hay nada que hacer. Entonces, esta atención médica es para eso, para ayudar a la gente a concientizar que la salud es lo primero.
5: La doctora Nicole Lescano también nos acompaña. Nicole, buenos días. ¿Cómo se le trata al paciente a quien llega a esta jornada médica? Explíquenos un poquito.
7: Claro, el paciente va a ingresar, ¿sí? Una vez adquirido su ticket, también recalcar que todo el costo social que nosotros estamos realizando en este tipo de atenciones de medicina preventiva, rastreos ecográficos, exámenes de imagen, tiene un valor único de $25. Entonces, el paciente va a ingresar primero conmigo, en este caso, que soy la responsable de realizar lo que es la densitometría ósea, para hacer despistajes de que el paciente no tenga procesos de deficiencia de sus huesos. ¿Sí? Recordar que esto de las deficiencias, si bien es algo que viene acompañado con el envejecimiento, también va a depender en el caso de las mujeres, si es que han tenido varios partos, si es que son madres lactantes, si es que ya están en la menopausia propiamente. Todos estos cambios hormonales hacen que la absorción de calcio en los huesos siga bajando. También si soy una persona que no realiza actividad física, no hace ejercicio, también los huesos se van deteriorando. Entonces nosotros podemos observar mujeres, ¿sí? O pacientes que incluso a sus 50 años ya presentan osteoporosis y no lo saben hasta que tienen un primer accidente y ya presentan una fractura o una fisura de sus huesos. tratamientos. Entonces ahí nosotros podemos ver la famosa osteopenia, la famosa osteoporosis y por supuesto también ver si es que estoy bien o no, o si es que ya tengo ciertos niveles de riesgo para empezar algún tipo de suplementación. ¿Sí?
5: Correcto, eso es lo primerito.
7: Sí, y toma de signos vitales, frecuencia cardíaca, saturación de oxígeno, presión arterial, muy importante también para las personas que tal vez están presentando dolores de cabeza, mareos, fatiga. Entonces es importante ver todo esto. Pacientes que están iniciando tratamientos nuevos de hipertensión arterial, de la presión alta y están iniciando tratamientos para ver si es que la medicación está funcionando. ¿Sí? O de igual manera, pacientes que quieran realizarse un control normal, pacientes hipertensos como tal. De ahí índice de masa corporal, que es la relación peso y estatura, que esto nos da una idea, sí, con el paciente para ver si su peso está bien, si está con deficiencia de peso, si hay obesidad, si hay sobrepeso, obesidad grado 1, grado 2 o grado 3, que se puede relacionar bastante con el tema de rastreos ecográficos, ¿sí? Entonces, eso lo realizan conmigo. Posterior a eso, nosotros pasamos ya con él, otro profesional, en este caso el doctor Martínez, para el rastreo de los ecográficos de imagen. Que las imágenes, el rastreo ecográfico no son exámenes dolorosos, ¿sí? Eso recalcar bastante al paciente, no provoca el dolor, son exámenes muy exactos, ¿sí? Entonces nosotros en el varón, próstata. Sí, rastreo ecográfico de próstata, muy importante a sus 40, 45 años realizarse ya examen de medicina preventiva de próstata por el riesgo de inflamación que puede desencadenar en un cáncer. ¿Sí? De igual manera lo que es en mujeres, útero, ovarios, para ver que no haya quistes en los ovarios, miomas en el útero. De igual manera el famoso descenso de vejiga, ¿no? Ahí entran las mujercitas que han tenido sus partos. Recordemos que en cada parto las paredes del suelo que sostienen, ¿sí?, la pelvis, se pueden destensar, aflojar el músculo, ¿no? Entonces eso puede provocar el descenso de vejiga. Eso también se puede observar con el rastreo ecográfico. De ahí también el rastreo ecográfico de hígado para descartar estos temas de hígado graso. Sí, que se relaciona bastante, ¿no?, con el tema de sobrepeso, obesidad, pero eso tampoco quiere decir que una persona delgada no esté exento o se salve de tener un hígado graso. Recordemos que el hígado graso, aparte de consumo de alcohol, cerveza, tabaco, cigarro, tiene que ver bastante también con el tema de alimentación. Sí, a veces darle mucho protagonismo al carbohidrato, exceso de grasas, puede desencadenar esto. Pacientes que pueden ya tener resistencia a la insulina, inclusive esto puede llegar en un grado 3, desencadenar en cirrosis, hipertensión, diabetes. El tema también de vesícula, para ver que no haya cálculos o piedras en los pacientes. Recordemos que si tenemos una dieta alta en grasas, pues también podemos tener un barro biliar. Recordemos que la vesícula no solamente se puede inflamar solo por tener cálculos, sino por la famosa arenilla, el barro. De ahí también el tema de riñones, para ver que no haya quistes, acumulaciones de líquido, los cálculos renales, ¿sí? Todo este tipo de situaciones y eso básicamente, ¿no? Entonces, ¿no es cierto, Doc? El tema de lo que es la próstata es muy importante. Hemos nosotros visto ya varias próstatas muy, muy, muy inflamadas, ¿no?
5: Y cada vez en gente más joven.
7: Sí, gente más joven. Inclusive hemos tenido ya pacientes de unos 30, 35 años que ya tienen un volumen de prostático ya más de 30. Entonces hay que recordar que el valor normal es de 15 a 20 centímetros cúbicos cuando hablamos de un examen de imagen. Entonces, ¿cuál es la importancia? Una vez que nosotros detectamos que hay una inflamación a través de la ecografía, al paciente hay siempre que mandarle a hacer el antígeno prostático, que es un examen de sangre que nos permite ver si es que este crecimiento que está presentando el varoncito en su próstata es por el envejecimiento normal del órgano o si es que está siendo provocado por células cancerígenas. Pacientes que tal vez nos estén escuchando, ¿quiénes están con mayor riesgo de presentar inflamaciones a nivel de próstata? El varón a cualquier edad, a sus 40, 45 años, ¿sí? Pero si es que yo soy una persona que conduce, que soy un chofer de bus, de camión, de taxi, que paso mucho tiempo sentado, una persona de oficina, que usa la moto, o una persona que hace bicicleta, todo este roce que provoca el asiento con la parte pélvica puede desencadenar en estos tipos de inflamaciones, que también hay que descartar que no esté también provocado por alguna bacteria, ¿no?, que ahí vendría a ser la prostatitis. Pero ¿cuál es la diferencia básica? Que en la prostatitis esto es agudo, o sea, es del momento, claro, y puede estar provocado por bacterias, más que la hiperplasia benigna de próstata, la inflamación prostática ya es algo que va pasando gradualmente con el paso de la edad.
5: Perfecto, muy bien. Maritza, ¿no?
6: Sí.
5: Regreso con Maritza. ¿Dónde reservan? ¿Cómo lo hacen para poder atenderse? Y los pacientes ya permanentes, bueno, que tienen, ¿qué otra ventaja tienen del
6: tratamiento? El paciente que se va a realizar los exámenes tiene que ir al Hospital San Juan.
5: San Luis,
6: ya me equivoqué, al Hospital San Luis, adquiere el ticket, inmediatamente nosotros procedemos a atenderlos, pasa por la doctora Nicole Escano, que acabo de hablar este momentito, luego ella hace un informe respectivo, le entrega al paciente en sus manos, luego pasa donde el doctor Martínez, el que es el responsable absoluto de los rastreos ecográficos, que le realiza al paciente, igual extiende un informe sobre los exámenes rastreos ecográficos que le realiza,

0: generación, una medicina que viene del Hospital del Milenio Miami, Florida, uh-huh. y por supuesto es una son atenciones solidarias que por la palabra lo dice, solidaridad, entonces son a bajos costos. Entonces el paciente ya queda la opción de él adquirirlo con nosotros uh-huh. o oportunamente puede comprarlo en cualquier farmacia de la localidad. Perfecto. Que nosotros como pacientes lo importante es descubrir patologías, ayudar a la gente que se encuentren bien, que estén bien y que gocen de una muy buena salud.
1: Recuérdenos cuándo, la hora, en dónde, y invite a la comunidad en general.
0: Vamos a estar desde en el Hospital San Luis, desde las 8 de la mañana hasta las 5 de la tarde. Recordemos que también las mujercitas les vamos a realizar los rastreos ecográficos de útero, de ovario, para descartar miomas, quistes, y prevenir un cáncer de útero, de ovarios, que es muy uh-huh. importante, ¿verdad? Porque a veces las mujeres ya entramos a una premenopausia, tenemos mucho sangrado o secreciones recurrentes. Entonces, es importante hacer estos exámenes por lo menos una vez al año y decir, bueno, estoy bien. Sí, recordemos que la próstata es una enfermedad progresiva, agresiva y silenciosa. Los varones no sienten absolutamente nada. Sienten cuando ya no pueden, cuando la próstata ya está, recordemos que el volumen es 20, máximo 20, pero ya cuando estamos a 40, 50, 60, ya presentan ardor, pujan al orinar, se levantan en la noche a orinar, baja el líbido sexual, tiene problemas de eyaculación precoz, problemas de erección. Entonces, es importante el varón, no se descuiden de la próstata es lo más delicado en el hombre, como útero y ovarios en las mujeres. Hacerse un chequeo que por $25 es un combo de 10 exámenes, más 4 consultas médicas por tan solo $25. Entonces, a veces las mujeres salimos al centro, a la calle, y nos gusta alguna prenda de vestir y la compramos. Pues ahorrémonos y vamos a hacernos un chequeo. Vamos a estar 3, 4 y 5 de septiembre, jueves, viernes y sábado, desde las 8 de la mañana hasta las 5 de la tarde. Para las personas que se levantan con la saliva espesa, la boca amarga, mal aliento, cansancio, pereza, sueño. Eso es un problema de hígado graso, y recordemos que con un hígado graso grado 1, 2, 3, eso se desencadena en una diabetes, en una hipertensión arterial, en una cirrosis, ¿sí? Entonces, evitemos esto. Igual, cálculos en los riñones, no, van pacientes que dicen, no, doctorita, yo sí sé que tengo cálculos en los riñones. Claro que los tienen, los botan y se vuelven a reproducir. Entonces, no es que los tengo, porque con los riñones que van, esos huequitos que van quedando donde salen los cálculos, se van deteriorando, y a la final pueden caer en una diálisis. Entonces, evitemos eso. Y así sucesivamente todos estos exámenes, que los rastreos ecográficos que los vamos a realizar, es para ayudar a la gente a concientizar que la salud es lo primero, y no vayan donde el médico cuando ya no hay nada que hacer. Son 10 exámenes por $25. Perfecto. Cuando se tienen problemas también, cálculos en la vejiga. Entonces, todo esto, hacerse un chequeo general, ya se nos termina el año, para decir, bueno, se terminó el año con buena salud. Empecemos con pie firme para el año 26.
2: Muy bien.
3: Se han realizado una ecografía. Entonces, sí es muy interesante ver este tipo de pacientes, porque realmente no tienen conocimiento de qué les está sucediendo. O sea, inclusive hay esto de que solamente van a una farmacia y se automedican, o solamente van al naturista y les mandan cualquier medicación que realmente no necesitan. Entonces, es por eso realizarse los exámenes, y es importante que sean revisados por un profesional que les pueda guiar, y que el paciente también va a tener una mejor calidad de estilo de vida, conociendo qué es lo que tiene y sabiendo cómo tratar qué es lo que le está pasando, ¿no? Y también recordemos cuidarnos a nosotros mismos, y también me parece un acto egoísta si es que más personas dependen de mí, no hacerme un chequeo. O sea, no saber cómo estoy, descuidarme en cuanto a mi salud es muy importante. Entonces, a todos los pacientes que quieran acercarse, pueden adquirir netamente su turno por el valor de los 25 directamente en el Hospital Básico San Luis, en la Juan Benigno Vela, entre Quito y Guayaquil, o pueden comunicarse al 098-512-1244. 098-512-1244, y pues ahí podrán adquirir su ticket. La última recomendación: acudir en ayunas de la mañana sin desayunar, tomen su medicación normal, solo no coman y con la vejiga llena, eso sí, para ver próstata, vejiga y útero y ovarios en la mujer.
1: Gracias a la doctora Nicole Escano y gracias a la doctora Maritza Rodríguez.

0: Que les vaya muy bien en las...
1: invitación a toda la ciudadanía de Ambato y sus alrededores que vengan y que acudan y se beneficien de esta labor social.
0: Muy bien.
2: Boletín informativo Nuevo Día, son las 7 en la mañana con 9 minutos, son las 7 en la mañana con 9 minutos. Atención, noticia importante, según el estudio de Golden Social Suite, así va la carrera dirigida hacia la alcaldía de Ambato. Lizeth Naranjo ocupa el primer lugar con 22.6 mil interacciones. Segundo lugar, Diana Caiza con 12.3 mil. Tercero, Luis Amoroso con 2.9 mil. Y cuarto, Cristian Zúñiga con 1.4 mil. Boletín informativo Nuevo Día. Enviamos un saludo muy cordial. Gracias, doctora Maricela Carranza. Dice un saludo de cumpleaños para el mayor de policía, Josué Barriga Carranza. Muchas bendiciones. Con mucho gusto, doctora Maricela. Para su hijo, el mayor de policía, Josué Barriga Carranza. Y más adelante, las noticias y la unidad móvil con Musurruna. 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
2: Las 7 en la mañana con 11 minutos en el Boletín Informativo Nuevo Día.
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4: Son las 7:12.
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2: 7:12. 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
0: Son las 7:14.
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2: 7:15.
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0: Son las 7:16.
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2: 7:17, un momento a nuestro compañero Hugo Sánchez, que tiene noticia en vivo. 7:17, Miriam Janet.
3: Las 7:17, gracias a nuestro amigo oyente Franklin Martínez desde el Centro Comercial Ferroviario. Ayer aproximadamente a las 10 de la noche, un incendio afectó a locales del Centro Comercial Ferroviario. Una emergencia registrada durante la noche dejó cuantiosas pérdidas para varios comerciantes. Alrededor de 6 u 8 locales habrían perdido gran parte o la totalidad de su mercadería. Las causas del incendio aún están bajo investigación, mientras los afectados lamentan haber perdido su fuente de sustento.
2: Una pena. Más adelante estará con nosotros la unidad móvil. 7:17. Ahora vamos con noticia en vivo. Por favor, maneje con mucho cuidado. Hugo Sánchez en Radio Centro, hacemos historia.
4: Quienes se conectan a nuestra señal informativa, muy buenos días. Establecemos conexión desde acá, desde el sector de Palagua, en la vía Ambato-Riobamba. Para las personas que vayan ubicándose, es más o menos en la curva que llega antes del sector de del complejo Mushuruna. Reportamos que hoy en la madrugada pues se registra un fuerte accidente de tránsito. Nos confirman los agentes que están acá en el sitio que se trata de un choque frontal entre una camioneta y un camión pequeño que se han impactado de frente. lamentablemente pues se confirma ya el deceso de una persona, y aproximadamente se reportan ya tres personas heridas, es el balance preliminar de esta emergencia que se está registrando acá en el sector de Palagua, en la vía Ambato-Riobamba. En estos momentos la vía está cerrada al tránsito vehicular para que se tome el respectivo procedimiento. Hace minutos atrás se confirma que ya se sacó a las personas heridas. Hay una extensa cantidad de carros, tanto en sentido de venida como de idas hacia Riobamba, y es el informe que les estamos llevando a todos ustedes en vivo y en directo. En estos precisos momentos se acaba de levantar un dron por parte del CIAT, de los peritos del CIAT, para realizar lo que es el peritaje de la ubicación de las unidades. En este momento no podemos acercarnos más, tomando en cuenta de que las autoridades nos han pedido que nos hagamos a un costado. Se sabe también que justamente en la ambulancia que ustedes están observando aquí en su delante, están asistiendo ya a una persona. Repetimos, se trata del impacto de una camioneta color gris con un camión pequeño. Las circunstancias pues las desconocemos. El choque es justo en plena curva, aquí en la zona conocida como Palagua. Palagua se llama este punto. También podemos agregar que la persona que resultó fenecida en este sitio pues sería el conductor de la camioneta color gris. Es el informe que tenemos como dato preliminar aquí en este sitio y lo que se ha registrado en estos momentos. Estamos escuchando las sirenas de las ambulancias, parece que están saliendo también desde el sector sur de la ciudad acá con dirección Ambato. Datos previos, preliminares que podemos compartirles a todos ustedes. Esto pertenece al cantón Tizaleo. Los bomberos del cantón Tizaleo son los que se han desplegado para socorrer en esta emergencia. Repetimos.
2: Sí, gracias Noé, muy amable. Gracias Hugo Sánchez. Es una vía en la que siempre se produce este tipo de accidentes de tránsito. Allí en esa vía de ingreso está entre el cantón Tizaleo, el cantón Ceballos, allí en el sector de Palagua. Por favor, maneje con mucho cuidado. Una ligerísima pausa y enseguida estamos con nuestro invitado aquí en el Boletín Informativo Nuevo Día.
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0: 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Un saludo especial a la gente trabajadora, a los amigos comerciantes que se aprestan para la jornada de este día, cuando estamos de regreso a las actividades educativas. Son las 7:25. La cordial bienvenida al ingeniero José Luis Andrade, es presidente de la Cámara de Comercio de Ambato. A propósito de este inicio de clases, proponen que sea compremos en Ambato de manera formal. 7:26, Jorge.
1: ¿Qué tal, querido amigo? A los tiempos, la oportunidad de vernos y conversar. No nos hemos detenido en los temas de las cámaras, sino en recordar la familia, los amigos de tantos años, y nos da mucho gusto saber que estás al frente de la Cámara de Comercio, y obviamente esa es una perspectiva de garantía de la importancia que tienen las cámaras de la producción en general y la generación de opinión pública, que ha sido un factor importante. Y las cámaras vienen trabajando en un tema fundamental para Ambato: cómo caminar en un proceso de formalización, sin embargo, de entender también la dimensión multicausal que la genera, las dificultades de la gestión administrativa, pero también entender cómo el gen del ambateño, el gen del tungurahuense, se basa precisamente en el trabajo, en el emprendimiento, y lo que debemos buscar es una organización, darle el orden respectivo y aprovechar también esa cantidad de recursos que el comercio informal puede generar y evitar que afecte a quienes formalmente tienen que cumplir una serie de obligaciones en tantos órdenes. Cuéntanos cómo está el proceso, bienvenido.
2: Estimado Jorge, buenos días, y a todos los queridos amigos de Radio Centro y a todos sus radioescuchas, una linda mañana. La verdad que sí, estar como representante y ser la voz del gremio comercial de Ambato acarrea una responsabilidad muy grande. Estoy ya 6 meses dentro del cargo como presidente, y esta campaña Ambato Compra Formal surge de una serie de mesas de trabajo anteriores que las denominamos Hablemos de Empresarios. En esas mesas de trabajo, en la cual estuvieron presentes todos los pertenecientes al gremio, que eran papelerías, librerías, almacenes de uniformes escolares, de zapatos e incluso del sector de la salud, aquellos laboratorios médicos que prestan sus servicios para los exámenes antes del colegio. Entonces, claro, podemos escuchar de primera mano cuáles son sus realidades frente al inicio de clases. Todos, por no decir la mayoría, incrementan su actividad con préstamos bancarios, con apalancamientos financieros para proveer de mercadería en cada uno de estos insumos. ¿Y con qué se encuentran en el inicio de clases? Se encuentran con que en la puerta de su negocio formal se encuentra la informalidad, se encuentra las réplicas, se encuentra el contrabando a menores precios. Entonces, en estas mesas de trabajo, a las cuales ya en las últimas de ellas estuvieron presentes autoridades de control, como el SRI, aduanas, los agentes de
1: orden y control,
2: la Policía Nacional, los militares, creo que no se me escapa nadie, establecimos trabajar conjuntamente de manera tal que todos nuestros agremiados y no agremiados, pero que sí participen en la campaña Ambato Compra Informal, puedan sentir esa seguridad de que hay entidades de control revisando. Se efectuaron inspecciones esporádicas y al azar durante toda la ciudad, se están realizando aún durante estas fechas. La finalidad es esa, de que el comerciante formal sienta la seguridad de que hay entes de control al tanto de ellos.
1: ¿Pero qué resultados van teniendo?
2: Hay resultados.
1: Porque prácticamente hoy empieza ya la actividad educativa en Sierra y en el Oriente, en la Amazonía, y sí sería bueno tener ya una aproximación, porque también vemos lo otro, ¿no? Y preocupa cuando las mismas autoridades llamadas a hacer el control promueven ferias libres, promueven una serie de espacios, aparentemente generando facilidades, pero sin darse cuenta que también afectan directamente a comercios que se manejan con todos los contextos de formalidad.
2: Así es, tú lo has dicho. Comprar en lo formal significa, primero, la garantía de que con tu factura tú puedes hacer un retorno responsable o hacer un cambio o una sustitución del artículo que por alguna circunstancia no estuvo a tu satisfacción. La informalidad, ¿qué crea? La informalidad crea desorden, que crea inseguridad. Tú me hablabas de resultados. Sí, han habido resultados. ¿Por qué? Porque son cada vez menos los sitios en los que antes habitualmente se estacionaban camionetas o ponían saquillos de uniformes o de útiles escolares. Otro factor importante es que la calidad de esos productos, de los crayones, de los marcadores, etcétera, o de los esferográficos, no es una calidad buena. Es una calidad o que bien se acaba muy rápidamente o que puede afectar la salud de tu hijo. Cuando tú te acercas a una librería formal, tienes diferentes precios, no necesariamente es lo más caro. Entonces, cada librería se ajusta, acérquete, se ajusta a la realidad del bolsillo del padre de familia.
1: Eso es importante. Ahora, esta es una fase de la campaña, porque entendemos el proyecto de la Cámara de Comercio es de manera permanente y sistemática, dependiendo de temporadas, pero con un concepto general: disminuir la informalidad, no quitándoles del trabajo a todo este proceso irregular, sino formalizando sus procesos para que se integren de manera formal, y no solo es un tema de cumplimiento de ley, sino de los beneficios que también genera, y ojalá en su momento ya como miembros y afiliados de la Cámara.
2: Así es. Esta no es una campaña en contra de las personas, es una campaña que busca que esas personas vengan al camino de la formalidad y que encuentren en la Cámara de Comercio ese aliado estratégico que puede ayudarles a la formalización, al incremento y a mejorar el estatus de su negocio. Si bien tú lo has dicho, esta es una campaña permanente. Tenemos épocas en Ambato muy importantes como Fiesta de la Fruta y de las Flores, inicio de clases, Navidad, noviembre, en los cuales constantemente estamos en nuestras redes sociales y gracias a la Radio Centro, que siempre ha sido nuestro radio estratégico para la difusión en nuestras redes sociales y en sus redes sociales de estas campañas, para que el ambateño y el tungurahuense vaya por el camino de la formalidad y sepa que comprar en lo formal genera más confianza en los productos que tú adquieres.
1: Perfecto. Me voy a salir un poquito del tema. José Luis, ¿cómo le estás viendo a Ambato en este momento, en esta circunstancia, más allá de lo electoral?
2: Ambato se caracteriza siempre por ser una ciudad de mucho trabajo. Yo he podido palpar en la parte privada y hoy que estoy representando a la Cámara, cómo el ambateño tiene ese poder de resiliencia y de siempre buscar qué hacer, de siempre buscar qué trabajar. Nuestra posición geográfica facilita para que nuestros productos tengan mayor comunicación con el país. Es lamentable que hoy en Ambato las posturas políticas o de pronto las situaciones personales influyan mucho para no tener consensos que serían muy buenos y oportunos para Ambato. Ambato se perfila siempre como una ciudad de referente en el comercio, en la industria, en ese corazón del ambateño. Lamentablemente tenemos que conducirnos de la mejor manera. Desde la parte empresarial y comercial te puedo decir que la economía vibra, la economía surge, hay comercio, hay actividad, y eso nos ayuda a dos cosas. Primero, nos anima dentro de la Cámara porque cada vez tenemos más agremiados que buscan los espacios de la Cámara, y externamente vemos cómo se mueve el comercio, lo cual da la tranquilidad de que vivimos en una ciudad y en una provincia que por el trabajo propio del tungurahuense sale adelante cada día.
1: No se descansa, ¿no? No. Son 24/7, es un trabajo incansable, pero también vemos esta otra parte, ¿no? Se necesita mayor flexibilidad laboral, disminución de costos de producción en el tema de quienes tienen esa actividad y en la dinámica del comercio circulante para poder tener la liquidez necesaria y ejercer cualquier actividad económica.
2: Si hay algo que el ambateño y el empresario tungurahuense siempre ha salido adelante, es que el apoyo conjuntamente que tenemos es importante. La economía circular que genera la ciudad y la provincia ayuda a que entre nosotros mismos podamos establecer esas jornadas de compra y venta de nuestros productos y servicios también que damos. Ambato es referente también en muchas cosas, ¿no? Últimamente el tema gastronómico, el tema turismo, va tomando ya otro nivel, ya no el nivel tradicional de antes, va adquiriendo niveles ya de posicionamiento, de calidad y de estatus. Eso también genera mucha inquietud y cercanía de turistas, tanto nacionales como extranjeros.
1: Es verdad. Queremos agradecerle a José Luis Andrade un saludo en la familia a todos, ¿no? Nos alegra mucho saber que están bien, que van creciendo los hijos, así que van tomando su rumbo. A Cecilia especialmente un saludo, fue mi compañera de trabajo por muchos años. Y también recordarle a su papá,
2: muy amable,
1: gracias, un conocido periodista también que siempre estuvo en la línea de batalla en este oficio tan complicado. Gracias, José Luis.
2: Gracias, con mucho saludo a todos, muy amable.
0: Un saludo muy especial, un saludo de parte de APRIPAD, Asociación de Librerías y Papelerías, listos también a apoyar en este objetivo que tiene la Cámara de Comercio, Ambato Compra Formal. Muy importante. ¿Qué significa comprar de manera formal, recibir una factura y que sea siempre la factura por su compra, tener garantía y acceso a los cambios, obtener productos de calidad y atención confiable, especialmente apoyar a los negocios que generan empleo y cuidan de toda comunidad. Muchísimas gracias por estar con nosotros. Muy amable. Son las 7 de la mañana con 35 minutos. Un abrazo, amigo Marco Antonio Guamán. Gracias por estar con nosotros, siempre pendiente de nuestra sintonía. Pero dice, faltan controles de parte de las autoridades. Así es, amigo Marco Antonio Guamán. Un abrazo cordial. Atentos de ahora en Batenia, son las 7 en la mañana con 36 minutos.
3: Las 7 con 36 minutos. 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
0: 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Atención, la hora en Batenia.
4: Son las 7:37.
5: Las 7 de la mañana con 37 minutos. 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
0: Son las 7 en la mañana. Con 38 minutos, por favor, maneje con mucho cuidado. 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
4: Son las 7:39.
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0: Son las 7 en la mañana con 40 minutos. 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
4: Son las 7:40.
5: Las 7:40. 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
0: Buen viaje a nuestra buena amiga fiel oyente Carmen Viera, rumbo a la capital de la República. 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
3: Las 7:42. 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
0: Son las 7:44. Inicio de clases. Hoy las autoridades del sistema educativo fiscal confirmaron que las instituciones educativas se encuentran completamente a punto y con todos los protocolos operativos para recibir hoy, martes 1 de septiembre, a miles de estudiantes en el inicio del ciclo lectivo. Holger Mariño, coordinador zonal 3 de educación, garantizó que la infraestructura escolar y el plan de contingencia están preparados para desplegar una transición segura y ordenada hacia las aulas en toda la jurisdicción territorial. 7:44.
5: Las 7:44, concomitante al tema, hoy iniciaron el año lectivo, hoy 1 de septiembre, los estudiantes de bachillerato, primero, segundo y tercer curso, también lo hicieron los niños de inicial, 3 y 4 años. Para mañana, 2 de septiembre, entrarán los alumnos de educación general básica de octavo, noveno y décimo grado, y también lo harán los de primer grado de preparatoria, y por último el 3 de septiembre ingresarán de educación general básica de quinto, sexto y séptimo grado, y educación general básica elemental segundo, tercero y cuarto grado.
0: Y a propósito del inicio de las actividades educativas, exceso de pantallas generan problemas de sueño. Filerma García, nutricionista y responsable de gestión interna de alimentación saludable y nutrición de las oficinas técnicas 1 y 2 de Ambato del Ministerio de Salud Pública, advierte sobre los efectos del uso excesivo de celulares, televisores y otros dispositivos en niños y adolescentes. Explica que la exposición a pantallas, especialmente durante la noche, afecta la producción de la melatonina y la calidad del sueño, generando irritabilidad, falta de concentración y bajo rendimiento escolar. 7:45 minutos.
3: Las 7:45 minutos, el fenómeno del Niño, casi 1 millón de viviendas en Ecuador registran niveles de riesgo por inundaciones y deslizamientos, y también un déficit hídrico coincidiría con la época de estiaje para el sector eléctrico. El mayor desarrollo del Niño se espera para el último trimestre del 2026 e inicios del 2027, coincidiendo con la época de estiaje, cuando la generación de las hidroeléctricas en Ecuador se desploma por falta de lluvia. Este año el Ministerio de Electricidad prevé que la sequía sobre las hidroeléctricas se extiendan desde septiembre de 2026 hasta marzo 2027.

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8: En Ambato, el Ecuador y en el mundo son las 7 de la mañana, 50 minutos. 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Buenos días, Noé Vargas, Fabián Santillán. Muy buen día. En Radio Centro hacemos historia.
9: En Radio Centro hacemos noticia, compañeros, amigos, buenos días. Reportamos desde el Centro Comercial Ferroviario una lamentable noticia que se registró en el transcurso de las horas de la mañana. Lamentablemente, varios locales fueron producto de un flagelo. Se encuentran acá representantes de los comerciantes. Aproximadamente 10 de la noche, muy bien, 10 de la noche, y de ahí pues se prolongó, ¿no? Para que se pueda realizar el trabajo respectivo para evitar que sean contagiados por las llamas más locales. Pero bueno, acá están comerciantes. ¿Cómo está? Buenos días. ¿Cómo se sienten sobre este lamentable acontecimiento?
10: Este local es de mi hija, está terminado, totalmente no tiene nada. Pero esto nosotros pagamos por exigencias a estos guardias que nunca pasan aquí, y eso hemos protestado y nos han hecho callar a nosotros. Esos son, ahí está la señora.
9: ¿Cuánto, sí, cuánto más o menos se estima el daño, por ejemplo, en el local de su familiar?
10: Más o menos unos 5 a 6 mil dólares está. Hasta el día domingo cogió más chompitas, el día lunes coge más calentadores, pero no vale nada. Usted ve, es una persona que vive para sus hijos, trabaja para sus hijos. Eso es lo que le digo. No sé qué podemos hacer aquí. Nos estamos totalmente, no nos dejan hablar.
9: Bueno, acá cómo está, también, acá es otro de los locales.
11: No, no es mío antes, son míos, son la juega.
9: De los compañeros.
11: Ajá. Estoy viendo, qué lamentable, en verdad que todos hacemos nosotros de pagar cumplidamente. Y son guardias que cogimos de seguridad, de los que son de los buenos, según eso, ellos dicen. Pero ¿y ahora cómo se puede hacer?
10: Pero para que se quemen tantos locales,
11: no estaban los atentados. No se sabe si es un atentado, si es...
9: ¿Qué? Todavía la causa no han dado a conocer la verdadera causa.
11: Sí, eso es.
9: Muy bien, incluso hemos podemos ver, Fabián, cómo acá pues prácticamente tuvieron que forzar lo que respecta a la estructura de los locales para que puedan prácticamente combatir las llamas del incendio que se ha registrado acá. ¿Me recalcan más o menos alrededor de cuántos locales serían afectados?
10: Dos, tres, son casi siete locales, de 7 a 8 locales están quemados.
9: Alrededor de 8 locales, bueno. Ahí están las imágenes, compañeros, quienes nos ven en nuestra página de Facebook, quienes nos escuchan en nuestras frecuencias. Como volvemos a recalcar, incluso tuvieron que forzar la estructura de los locales para que de esta manera se pueda evitar que incluso vaya hacia otros locales. Alrededor de 8 han sido afectados. Es lo que nos manifiestan acá los comerciantes, que bueno, están tristes, preocupados, porque es el producto del trabajo, la materia prima, la mercadería, que pues el día a día tratan salir adelante las familias que pues han sido afectadas el día de hoy. Han comentado lo que hemos escuchado, compañeros, estaremos más adelante conversando con quienes pues se pueden dar mayor información sobre este lamentable acontecimiento que se ha registrado acá en el centro comercial ferroviario, en los locales de la parte de atrás, para que tengan más o menos una referencia del lugar donde pues nos encontramos. Es el reporte, compañeros, ustedes en estudios, porque en Radio Centro hacemos historia. Con imágenes de Fabián Santillán, reportó Noé Vargas.
8: Gracias, Noé. 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Coincidencia, tenía una promoción para el inicio de las actividades educativas, pero que Dios los bendiga y ayude a la recuperación. Ahora esperamos la solidaridad de la comunidad ambateña. 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Y el Ponchito hoy va por dar un golpe en la Casa Blanca. Hoy juega el Ponchito de visita a Liga Deportiva Universitaria de Quito y espera seguir sumando puntos el Ponchito. Mientras tanto, el Rodillo también juega el día de hoy un partido con un rival directo, el Delfín. Y Messi le dice adiós a la 10 de Argentina. Estas y más noticias con Patricio Edmundo Mantilla y todo el equipo Centro Deportivo. Mi Ecuador querido, muy buenos días.

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7: Saludos amigos, buenos días, bienvenidos a Centro Deportes. Hoy volvemos al fútbol. Jornada número 28 del Campeonato Ecuatoriano de Fútbol, la Liga Pro. Y jugamos hoy Técnico Universitario y Muchugruna. Mañana Macará. Los tres. Señores, un saludo muy cordial para todos ustedes. Y a propósito de lo que me está soplando el pintor, el rojo no se va. Uno de los jugadores, Pamela le hace la nota para la televisión al terminar la primera etapa. Y cuando se despide, dice, y el rojo no se va.
8: ¿Así?
7: Sí, sí, sí.
8: No
7: sí.
8: Me diga.
7: Y estuvo viendo el partido.
8: Se ha hecho viral, Patricio. Buenos días.
7: Yo estuve viendo.

0: canción de Macará, Federico Paz pasó siempre muy alegre. A propósito, le tengo una de Federico Paz Patricio. Saludos cordiales a todos. Se fue diciendo: Baterías Kaiser, la campeona de las baterías. Pida la mejor, dice sí, don Federico sí, Paz.
1: Saben ya. Al agüito.
0: Lucho el Estupiñán al Pachencho. A siempre le dice: Pachencho, pida la mejor.
1: Así ocurre. Y a propósito de Paz, no está en la convocatoria, pues.
0: No, Patricio.
1: No está en la convocatoria Fede Paz.
0: Para mañana.
1: No está para mañana.
0: Se ha decidido. Y eso le tenía pendiente para informarles hoy a los oyentes de Radio Centro. Se ha decidido que Federico Paz espere esta primera parte, esta primera etapa del Campeonato Ecuatoriano de Fútbol. Que después de que termine toda la primera etapa, le van a esperar, le van a recuperar 100%, trabajando en la manera física importante, en lo futbolístico, evidentemente. Y Federico Paz definitivamente, bueno, esperemos que no pase nada en el camino, pero ya en la recuperación, en ese camino a estar 100%, Patricio, a Federico Paz se le ha resuelto que regrese arrancando el hexagonal. Todos aspiran el hexagonal de arriba.
1: Así es.
0: Entonces,
1: así es.
0: Mejor no lo arriesgamos, no lo exponemos, lo esperamos al Fede Paz para que arranque la siguiente etapa del Campeonato Ecuatoriano.
1: Andrés Tandazo puede poner en la página del Facebook de Radio Centro: gran herramienta tecnológica que la hinchada utiliza mucho. Puede poner la convocatoria Macará para mañana.
0: Sí, ya está.
1: Y estuve revisando y no está Fede Paz.
0: No está.
1: Sí, Fede Paz. Ya es hora. Ya él querrá salir a la
0: cancha. Pero claro, ¿no? Lógico, por supuesto.
1: ¿Desde cuándo no juega?
0: Ya Fede casi Paz. 2 meses, Patricio. Y hablando, ya que estamos en el tema de Macará, Denilson Bolaño salió golpeado, ¿sí? Pero por precaución se lo sacó de la cancha. Hasta mañana se le espera a Denilson Bolaños, a ver cómo sigue, por si acaso. Si no está 100% Denilson Bolaños, evidentemente que aparecería allí Juan Espinosa como lateral derecho. Carlos Caicedo también salió lesionado, Patricio. Bueno, no lesionado, con pequeños golpes. A ellos se los está viendo en el transcurso de estas horas para ver si es que pueden o no estar en el partido de mañana.
1: Y en las primeras noticias vamos a compartir con ustedes los precios de Liga Deportiva Universitaria. Antes saludamos con Diego Sánchez. Buenos días, Diego. Pida la mejor.
2: 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Saludos para usted, a los compañeros, a los amigos oyentes de Radio Centro, la radio de toda la vida. Vamos primero con los precios de Delfín Técnico, que también ya están establecidos 2x1.
1: Ya.
2: 2x1, pero no sé, pues hoy a las 16:30. Pero bueno, $5 la tribuna, 2x1.
1: ¿Hay gancho?
2: Hay gancho. Bueno. Hay gancho para este partido. Y el palco, $10.
1: ¿Está bien?
2: Son los precios de las entradas para el partido del Fin Técnico Universitario. A propósito, es del compromiso que abre la fecha número 28. Gorky Araujo será el central, mientras que Franklin Andrés Congo estará en el bar para este partido de Técnico Universitario.
1: ¿Cuánto cuesta la general?
2: $5, pero el gancho es 2x1.
1: 2x1.
2: Dos por uno.
1: Ajá. ¿Cuánto cuesta la tribuna?
2: No hay general. La tribuna es la más barata. Las generales no se abren prácticamente en el hockey. Es que no hay público.
1: Allá.
2: Abren solamente la tribuna y el palco, nada más. La tribuna vieja, como lo llaman ellos.
1: Solo la una localidad.
2: Sí, $5. Y el palco cuesta $10. Ahí el detalle del precio de las entradas para este partido.
1: A ver, le comparto. Liga con Mushugruna. Atención. General, 7 en línea, 9 en boletería. La tribuna oriental, 8 y 10. Y la tribuna occidental, 9 y 11. Los palcos, 20 y 22. Para hoy, pues, señor Majarres, buenos días, pida la mejor.
3: 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Buenos días, un saludo para usted, para los compañeros, para los oyentes del programa Centro Deportes de esta mañana. A las 7 de la noche, Patricio, el partido entre Liga Deportiva Universitaria y Mushugruna. Revisada el acta de sanciones de la jornada anterior, Liga Deportiva Universitaria no registra mayores novedades. Lo de Michael Estrada, su cuarta cartulina amarilla. Y revisada también el acta de sanciones del partido en donde participó Mushugruna ante el equipo del Delfín, igual. Renato Ibarra tiene su cuarta cartulina amarilla. Es decir, los dos equipos llegan prácticamente en similitud de condiciones.

0: Pero claro, debemos tomar en cuenta los otros compromisos también. Técnico Universitario no contará con la presencia de Jonathan Majao, que acumuló su quinta tarjeta amarilla, un partido de suspensión. Delfín tampoco contará con Emerson Espinosa, acumuló su quinta tarjeta amarilla y tiene un partido de suspensión. Para el encuentro que se desarrolla acá, en el Estadio Universidad Indoamérica Bellavista, Macará, el dueño de casa, no registra novedad. Ningún inconveniente del partido anterior desarrollado ante la representación del Orense. Ni siquiera cartulinas amarillas se registren en el acta de sanciones.
1: Eso dice mucho, Patricio, dice mucho. De una dirección técnica, ¿qué le digo?
0: Sí.
1: Bien diseñada para una disciplina, de no perder la cabeza. Eso.
0: Y dice mucho del momento.
1: De no hacer friccionado un partido, sí. De no dañar y enredar todo.
0: No tiene novedad. Y su rival, el representativo del Manta, Octavio Moscarelli, acumuló su quinta tarjeta amarilla y tampoco estará mañana para jugar acá en Ambato, Patricio.
2: A propósito de ese partido, general $8 en digital, 10 en física. Preferencia 2 en digital, 15 en física. Tribuna $18 en digital, 20 en física. Y el palco tiene el costo de $30, sea en digital o física. Esas son las entradas y sus precios para el día de mañana.
3: Hemos empezado con el tema de las entradas. Para el partido de hoy de Liga Deportiva Universitaria con Mushugruna, los hinchas que asistan hoy a este partido tienen el 10% de descuento para el partido de Copa.
2: Que están cariñosas.
3: Claro, con Palmeiras. Sí. Liga Deportiva Universitaria con Palmeiras. General, ráscate.
2: Aquí pintor, se hay que poner billete. Ráscate.
3: $32 cuesta la entrada, la general. La baratita, $32. Por si acaso te animas para ir a Quito, a Casa Blanca. La general, $32. Les descuentan a los que hoy asisten al partido con el Mushugruna de Liga Deportiva Universitaria.
1: Bien está.
3: Les ponen un descuento de 3.20.
1: Bien está.
3: 3.20.
1: Por lo menos, algo es algo.
3: 3.20 les bajan de los 32.
1: Entonces, yo siempre he dicho, Patricio, que el dirigente tiene que pensar en el aficionado, en alguna situación, algo, algún atractivo, algún cariño.
3: Claro, porque pero es en época
0: fuerte.
3: De lista de útiles escolares.
1: Exacto,
3: y todo.
1: Claro, imagínese.
0: Para Libertadores. Entonces, es fuerte, Patricio.
3: Es una semana de mucho gasto.
2: Desde el 4
3: mes bien caro.
2: Desde el 4 hasta el 8 de septiembre,
3: sí.
2: En preventa hay $2 de descuento, 30. Después ingresa lo que usted dice, los 32. Desde el 9 de septiembre hasta el 16 de septiembre. Ya están establecidas así las fechas también.
3: General, $32. Sí. Dólares. La Tribuna Oriental, que es una general también, $44. La Tribuna Occidental, $54. Y el palco, $90. Palmeiras visitándole a Liga,
1: bueno,
3: en la Copa Libertadores de América.
1: Palmeiras es un grande.
0: Claro.
1: Palmeiras
0: claro,
1: es un grande.
2: Y Liga y la instancia también.
3: Sí,
0: y todo, claro.
3: Es un plato futbolístico extraordinario. De primera. 5 estrellas. Y entonces, con lo que está aspirando Liga Deportiva Universitaria, hacer puntos para llegar al Mundial de Clubes. Eso es lo que está soñando Liga Deportiva Universitaria.
0: Es tercero en los actuales momentos en ese ranking, Patricio. ¿Ah? Y está detrás de Flamengo, que ya está clasificado por ser campeón. Palmeiras, y ahí está Liga Deportiva Universitaria. Tercero.
3: Bueno, revisemos la jornada de hoy.
1: Sí, Patricio, hablando justamente de la jornada,
3: la fecha de hoy.
1: Le tengo una cosa y algo como para hablarlo, Patricio Edmundo y compañeros. Precios para el partido de Macará ante la representación del Manta. Escuche, esto siento que es como para empujarle al hincha para que adquiera solamente online. Verá, mire con lo que me encuentro. Macará con la representación del Manta. La general digital, $8. La general física, $12. ¿Eh? O sea, me lleva a pensar que esto es como para empujarle al hincha a que cada vez más vayamos adquiriendo online.
0: Claro.
1: ¿No? La preferencia, $12. La física, $15. La tribuna, $18. La física, $20. El palco $30 digital y física. Son los precios de las entradas para mañana Macará con la representación del Manta. Insisto, la general, si usted compra digital $8 y ya a la física se le aumentan $4 más.
0: $4 más, claro.
1: Hay antes era uno, tremenda. Antes era dos, ocho y diez, o centavos. Ahora son $4 los que usted ya siente, pues, señor Majarrés.
0: Son $4.
1: O sea, yo creo que $4 en una entrada realmente uno siente, ¿no? Entonces, esos son los precios de las entradas para el partido de mañana a las 14 horas en el Estadio Universidad Indoamérica Bellavista.
2: Solamente un pedido, nada más, pónganse de acuerdo, porque ayer pusieron 8 y 10. Para hoy ponen 8 y 12. Pónganse de acuerdo en las publicaciones, para no confundir al hincha.
0: Claro.
2: Nada más.
0: Claro.
1: Ayer sí, porque noche... ahora me dice, mire, Héctor Salazar me dice, son los mismos precios, amigo, pero en cambio yo tengo aquí esto, mire, hace ¿cuántas horas? Hace 2 minutos.
2: Claro.
1: Mire, hace 2 minutos
2: ayer,
1: tengo.
2: Reitero, por eso tengo yo ya en mi bitácora, tengo anotado, porque ayer pusieron 8 la general digital y 10 la física. Pero hoy usted bien lo resalta, dice 8 la general digital y 12 la física. Ponerse de acuerdo, digo, nada más en las publicaciones para no confundir al hincha.
1: Ya, pero sí, vale la rectificación, porque Héctor Salazar en estos momentos me envía y dice, son los mismos precios, amigo del partido anterior. Entonces, a ver, repetimos, ¿sí?
2: ¿Cuál? Esta, ¿verdad?
1: Esta es la efectiva. Escucha, esta es la efectiva. Esta es la efectiva, la que me manda en estos momentos Héctor Salazar. Ya. General, $8. La física, 10. Preferencia $12, la física $15, tribuna $18, la física $20, el palco $30. O sea, aquí varía solamente lo que le había dicho, que ya no se dispara a $12 la física, sino se queda en 10.
0: Claro.
1: Es lo único que cambia a Roosevelt y Patricio.
2: Entonces hay que eliminar la publicación de hoy para
1: sí,
2: no
1: claro,
2: tener
1: claro. Sí,
2: para... confusión, nada más, para eso, no tener confusión.
0: Nada más.
3: Siempre el dirigente tiene que no solamente sostenerse con las entradas.
0: Claro, el dirigente.
3: ¿Por qué? Porque si le sube, tome en cuenta, reduce la asistencia. Reduce.
1: Y por ende, no sé si se reduce el rendimiento, pero no es lo mismo para el jugador ver gradas vacías que tener el respaldo de 4,000 o 5,000 personas.
3: Motiva.
1: O sea, te motiva, el te hincha. Empuja.
3: El hincha en las gradas es el jugador número 12.
0: Por supuesto, camisa 12, señor Mantilla.
3: Siempre dice usted así.
0: Camisa 12.
3: La camisa 12.
0: Claro.
3: Los
0: camisa
3: hinchas.
0: 12.
3: Por eso, siempre que hablamos de los equipos de Ambato, decimos, el técnico universitario y Macará, tiene uno más pues en la cancha.
0: El hincha.
3: Tiene un
0: el hincha.
3: Un hincha
0: el
3: más.
1: De local
3: hincha.
1: Y de visita. De local y de visita. No todos los equipos tienen eso, porque uno pensaría, ah, claro, es lógico. No, señor. No es lógico, vea, ni con el Cuenca. El
0: ni
1: Cuenca,
0: con el
1: Quito van unos
0: 10
1: cuencanitos, con todo respeto,
0: ni
1: lo digo así, ¿no? Hinchas del Cuenquita, pero no es que llevan como nosotros, que hemos tenido casi 1,000, 1,500
3: claro,
1: personas.
3: Claro. Acompañamiento. Los equipos nuestros,
0: masivo,
3: mucho lote.
0: Masivo.
3: Mucho
1: que
0: lote.
1: No todos los
0: masivo.
1: Tienen.
3: No.
1: ¿Usted cree que el Delfín, ya siendo campeón del fútbol ecuatoriano, lo
0: no
1: tiene?
0: No alcanzó.
1: ¿El Cuenca lo tiene?
0: No alcanzó.
1: Perdón.
0: Y yo creo que el Cuenca es menos que los nuestros.
1: Sí, definitivamente.
0: Menos.
3: Dice Edison en el WhatsApp. Dice, Patricio, buenos días. ¿Por qué no pensar en otro 9 de 9?
1: Claro,
3: claro,
1: a eso vamos.
3: Sería lindo,
1: claro.
3: Pues, 9 de 9.
1: O sea, con una campaña seguida así, hasta técnico universitario se ilusiona por salir del hexagonal del no descenso.
3: Estamos necesitando puntos, estamos necesitando para los tres. El Muchurruna quiere
0: ahí
1: clasificar,
3: por lo menos la franja central.
0: Eso por lo menos. Y de pronto alguna cosita arriba, Patricio. Pelea por eso,
3: pues,
0: Muchurruna.
3: Pelea
0: si por
3: tenemos,
0: eso.
3: Tenemos 9 puntos.
0: Sería un campanazo hoy, Patricio, si, por ejemplo, Muchurruna gana en Quito, frente a Liga. Que empiece ganando técnico.
3: Uy.
0: Y que mañana gane Macará.
3: Ganarle a un grande siempre es una sorpresa futbolística.
0: Por supuesto, claro. Y frente al todopoderoso Liga.
3: Los periódicos y los programas deportivos señalan, pues.
0: Claro.
3: Claro, cuando hay un chiquito que le gana a un
0: que
3: grande,
0: le come al grande,
3: a un gigante, pues ojalá.
0: Ojalá se dé, Patricio.
3: ¿Hay premios, señor Carlos?
1: Creo que sí.
3: ¿Por qué dice usted?
1: Creo que sí.
3: ¿Por qué?
2: No, hay de ley hay premio porque está del 8 para arriba.
1: Sí.
2: De ahí sí, ni para qué preguntar. Claro,
0: ni para qué preguntar, ¿no?
2: Del medio para arriba, premio, dijo el abogado. Sí, ya, pues si está en 8 es medio, entonces premio.
1: Sí, creo que hay premio, sí.
3: Los partidos de estos que restan de esta etapa para jugar el resto del campeonato, pues. No es igual jugar en la franja roja.
0: No. No, ah. Patricio. No. Distinto totalmente. Distinto.
3: Macará, ¿por qué está peleando la de arriba? Prácticamente vea, está. Claro,
0: prácticamente
1: para Macará.
0: Actualmente está
1: vea,
0: Macará.
1: Patricio, para Macará incluso en taquillas, y ojalá nosotros entendiéramos, ¿no?, la importancia de tener un rol protagónico en el campeonato. De Macará clasificar al hexagonal, que está a un paso, a un punto, ¿sí? Va a tenerle a Liga. Va a tener al Independiente del Valle, le va a tener a la Universidad Católica, sí. O sea, va a tener la carne, el lomo, la picaña, la mejor parte.
0: A los mejores va a tener.
1: ¿No? Ojalá entendiéramos, Patricio, lo importante de invertir un poco más y de pelear cosas un poco más importantes como la Copa Libertadores, claro, como si la Copa Sudamericana.
3: Si los tres estarían en la faja de abajo, tendríamos al Manta tres veces. Entonces, dése cuenta para nosotros
0: por
3: también.
0: Por supuesto, pues, Patricio.
3: Para nosotros sí. En cambio, si viene Liga, el Independiente.
1: Barcelona, a pesar de todo, a pesar de todo, te lleva gente. Claro, es otra cosa, absolutamente.
3: La Universidad Católica.
1: Pero Macará es el más perfilado a eso, Patricio. Porque, en todo caso, si Muchurruna alcanza el cuadrangular, perfecto, sí, está bien, vamos a pelear Copa Sudamericana. Pero le tendremos a Leones, a Libertad, a...
3: Pregúntele al más señor menos. Carlos Núñez, dice Javi Pérez. Buenos días, don Patricio. Pregúntele, por favor, ¿ya están arreglando las luminarias del Bellavista?
1: Un abrazo, Javi. Sí, definitivamente sí. Decíamos que el partido de la noche del viernes fue el último en el estadio Universidad de Indoamérica Bellavista. De hecho, ya no se debía haber jugado ese partido por la noche, pero por hacer una excepción con técnico universitario, ya la programación estaba lista. Ya tenemos un tiempo de 45 días. Han corrido dos semanas. Nos queda casi más o menos un mes para poder ya tener las nuevas luminarias en el Estadio Universidad Indoamérica Bellavista.
3: De la participación de ustedes en la página del Facebook. Patín Moreno para Diego Sánchez. Por favor, alineación del rodillo para esta noche.
2: Tarde. No tarde, debería haber tarde, mucho misterio. Tarde. Bueno, la ausencia de Majao, creo yo, va a dar para que se mueva un poco nada más, pero técnico iría con Morales en la puerta, a Ayrton me refiero, Edwin Mesa, Julián Anaya, Jordan Arce y Luis Mario Córdoba. Tal vez hay una variante posicional, Córdoba central y Jordan marcador de punta. Así está trabajando. El caso de Mateo Castaño junto a Adrián Cera, los dos volantes interiores, volvería Luis Joel Estupiñán, Wagner Delgado, Johan Bocanegra más Diego Armas. Por ahí. No creo que de ahí exista más de una o dos variantes, nada más.
3: Gladys Janet Molina. Buenos días, Radio Centro. Saludos desde Nueva York. Don Patricio, este día, otro 9 de 9 para nuestros tres equipos de Ambato, especialmente, y el rojo.
0: Y el rojo no se va.
3: Así le dice doña Janet. Desde Estados Unidos, porque en Estados Unidos
0: se escucha Radio Centro, la número uno.
3: Celeste Ídolo Corazón, saludos. Mañana 2-1, el partido del ídolo. Y si es así, ¿los abonados pueden llevar algún acompañante? No se ha hablado nada.
2: No, 2-1, no. Y mañana no es 2-1 en Ambato.
0: No es 2-1.
2: Mañana hay una entrada que cuesta $8. La digital y la física cuesta $10. No hay ninguna promoción en Bellavista. La promoción es hoy en el Jocay.
3: Pregunte, señor Carlos.
1: No hay promoción. Insisto y reitero porque sí hay una publicación que está errónea. A ver, insisto, General 8, la digital, la física 10. Preferencia 12 la digital, 15 la física. Tribuna 18 dólares la digital, 20 la física. $30 la digital y $30 la física. Esos son los precios para mañana, 14 horas en el Estadio Universidad de Dinoamérica Bellavista, Macará con el Manta.
3: Es la promoción que están haciendo en las redes.
1: Exacto, eso es.
0: Sí, eso es, Patricio.
3: No importa la hora, el día o el lugar, el ídolo nunca juega solo. Juntos por un nuevo torneo internacional. Macará versus Manta. ¿Así está?
0: En este partido asegurará torneo internacional para, claro, el 2027.
3: Claro, claro.
0: Este es el partido.
1: Claro,
0: Patricio.
1: Este, claro, es el partido. Mañana.
2: Este es el partido. Si gana el partido, está ya en Copa Sudamericana, ya por está. Lo menos.
0: Sí, señor.
3: Y el hincha se motiva, pues, se motiva. Otra vez torneo internacional. Otra vez. De seguidilla, pues. ¿Desde cuándo están jugando torneos internacionales?
0: Claro.
1: Acuérdese, Patricio, lo que hemos convenido durante todas esas entrevistas con Pedro Peña, con el ingeniero Miller Salazar, con dirigentes del fútbol ecuatoriano. La salvación económica para un equipo en el año es la clasificación internacional. La salvación económica te arregla, te acomoda, te ayuda, te sostiene.
0: Clasificación, por ejemplo, a una fase de grupos.
3: Claro.
0: Eso ayuda muchísimo.
3: Los jugadores, cuando les va bien en un torneo internacional, aseguran el carro del año.
0: Por supuesto, Patricio.
3: Poder.
0: Por supuesto.
1: Ah, mira, esa poder.
3: ¿En serio?
0: Por supuesto. Aseguran los jugadores y el club encamina bien sus finanzas.
3: Premio tras premio. No es así. No es solamente que te amo. Te amo, camiseta linda.
1: Mire, un ejemplo bastante claro, Patricio. Macará sí venía arrastrando una situación económica deficiente. Así y es. Hasta peligrosa. Esta situación económica que le ayudó en la Copa Sudamericana y que en el torneo internacional se vio, han dicho, nos han permitido los factores económicos reflotar y acomodarnos un poco más en el aspecto económico.
3: Leonardo Llerena, buenos días, Radio Centro. Los jugadores tienen mucho amor a la camiseta. A la camiseta celeste. No es que depende del director técnico. No, son parte.
0: Son parte.
3: Claro,
0: son parte.
3: El cuerpo técnico tiene un papel fundamental.
0: Por supuesto.
3: Yo sé,
0: Patricio,
3: que los jugadores entran a la cancha, pero mucho, mucho depende de el cuerpo técnico.
0: Por supuesto. Y, claro. Y lo otro, lo que dice el hincha, Patricio, aquí lo dijo el presidente de Macará, el ingeniero Jorge, dijo, se percibe que sí hay un cariño del jugador para con esta camiseta. Eso nos dijo el presidente Patricio.
3: Marco José Tirado. Buenos días, amigos de Radio Centro. Hoy estamos obligados a ganar. Técnico presente.
0: Hoy, mañana y siempre.
3: José Pineda. Saludos, don Pato. Niño Carlos y a todo el panel.
1: Un abrazo, José Pineda.
3: Saludos. Tres races por Macará.
0: Ras, Macará.
3: Celeste Ídolo Corazón. Saludos, Radio Centro. Directivos del Ídolo, hagan algún partido 2-1. Convoquen al hincha infantil a que siga alentando en el estadio. Pero los hinchas están...
0: El hincha infantil tiene entrada gratis.
2: Claro, 12 pues años.
0: Claro, 12 años. Tiene.
1: Eso, claro, ya está definido 12 años, para todo el año.
0: Del año.
3: El amigo que escribe entonces no está al día de las noticias de su equipo. Dice, convoquen al hincha infantil. No paga.
0: Hasta los 12 años no paga y durante todo este año.
3: Oscar López Pinto. Buenos días, Patricio. Saludos desde el Valle de los Chillos. Macareño, ¿hasta cuándo?
0: Hasta que el cielo deje de ser celeste.
3: Carlos Núñez Reyes.
0: El bueno.
3: Buenos días, Patricio. Saludos desde Nueva York. Porque en Nueva York
0: se escucha Radio Centro, la número uno.
3: Hoy Técnico Universitario tiene que ganar y ganar. Me late que vamos a hacer 9-9 en el fútbol de Tungurahua. Ojalá sea así.
0: Ojalá.
3: Mateo Silva, buenos días, Radio Centro. Un buen inicio de mes. Porque ahí empezamos, pues.
0: Hoy estamos empezando.
1: Hay una frase en Radio Olímpica de Barranquilla que dice: en septiembre se siente que viene diciembre.
3: Allá. Bueno.
1: Cuando estuvimos, ¿se acuerda con usted en los taxis? Todos escuchaban esa radio bastante metida en el vallenato. En Radio Barranquilla, Centro. Como Radio Centro.
3: Sí. Darwin Pérez. Buenos días, Radio Centro. Los niños pagan la entrada para mañana, Macará versus Manta. No.
0: Hasta pagan
3: 12 años no paga la entrada. El niño. Luis Amable Sisa Laraleo. Buenos días, Radio Centro. ¿Qué pasaría con el delantero panameño? Muchas gracias. Saludos desde Valencia, España.
1: Me imagino que se refiere
3: Rojo Corazón
1: a Eugene Guardia, ¿no?
3: Sí, seguramente.
1: Está lesionado. Claro. Tendrá un tiempo más para su recuperación. No sé si una o dos semanas más. Eugene Guardia.
3: Así dice. Guido Núñez. Cordiales saludos desde New Jersey. Amigos de Radio Centro. Macareño, ¿hasta cuándo?
0: Hasta que el cielo deje de ser celeste.
3: Milton Villavicencio, buenos días, amigos de Radio Centro. Hoy ganamos porque ganamos. Ponchito Corazón.
0: Ponchito Corazón, Ponchito, nuestro orgullo.
1: Fíjese que Milton Villavicencio era de los primeros hinchas del Mushurruna que estuvieron siempre en los ascensos y en los grandes momentos del Ponchito. Milton Villavicencio.
3: Él es hincha del Ponchito.
1: Sí. Desde siempre.
3: Desde Madrid, porque en Madrid
0: se escucha Radio Centro, grande entre las grandes.
3: Les envío un poquito de calor de acá, desde España. Muchas gracias. Óscar López Pinto. Tenemos representantes políticos en el gobierno y ellos son los indicados de tramitar un marcador electrónico para el Estadio Bellavista. No hay gestión. Y entonces, si nadie nos da, deberán ver cómo hacerles partícipes. Ventas, se tiene que vender.
1: Autogestión.
3: La publicidad.
1: Autogestión.
3: Publicidad en el estadio tiene que venderse.
1: Pero
3: y
1: Patricio,
3: entonces, con eso, poner un marcador claro, en el estadio.
1: Yo le pregunté a Hugo Angos, el interventor de Federación Deportiva de Tegucigalpa, al respecto, y me dijo: Estamos gestionando. Es muy probable que en los próximos días haya una muy buena noticia en torno al marcador electrónico del Estadio Universidad de Indoamérica Bellavista.
3: Ojalá, Navidad para el Estadio Bellavista también, pues.
1: Vea, ¿cómo terminaremos?
3: Usted se compra una camisita, pues. Una zapatilla,
1: una cachina,
3: dice usted.
1: Yo soy usted, no me haga hablar, señor Mantilla. Usted va a los aules, vea, y deja Under Armour, Nike, Adidas, pasa rastrillo el señor Mantilla.
3: No es verdad. Lo que le estoy diciendo es que
1: Sí.
3: Al estadio también un regalito de Navidad.
1: Patricio, este año imagínese, este año terminar con luces LED, marcador electrónico y la tribuna, porque este año se entregó la tribuna, ¿no?
0: Claro, este año.
1: Este año terminaremos con un renovado estadio. Incluso se le está pintando por fuera.
0: Y todo
1: también se le está trabajando.
3: Sí está. Turbito Jordán, saludos amigos del Centro de Deportes. Don Carlos Núñez Gaibor.
1: Dígame, Turbito, saludos.
3: ¿Usted es el bueno o es el malo?
1: El bueno, el rebueno.
0: El señor Carlos Núñez Gaibor, nada más.
3: Macará 3-1. Y estamos otra vez en la Sudamericana.
1: Eso, muy bien. ¿Qué le dijo la ingeniera Marilena a usted? Usted es el culpable de haber levantado todo eso del bueno y el malo en Ambato. Hasta nuestra gerente creo que me preguntó, ¿no?
0: Claro, usted es el bueno o el malo.
1: Pero la ingeniera sabe, o sea, debería saber, pero digo.
3: Darwin Altamirano, buenos días, don Carlos Núñez. Mañana clasificación.
1: Bien,
3: Navidades,
1: Darwin.
3: Navidades celestes adelantadas.
1: Eso,
3: otro
1: bien.
3: Otro año del pavo.
1: Así tiene que
3: otro
1: ser, Darwin. Un abrazo
3: pavo.
1: Grande.
0: Así tienen que pensar.
3: O sea,
0: así
3: otro
0: tienen que
3: año
0: pensar.
3: Del pavo.
0: Sí, señor.
3: Ah, atención, Ponche Suizo, otra vez el pavo, pues.
0: Claro, pues.
3: Pavo.
0: Claro.
3: Vamos a tener pavo. Le digo sinceramente. Muchos años en diciembre nos estamos lamentando que no podemos llegar a la parte estelar. Sin embargo, ahora
0: claro,
3: el asunto
0: hoy
3: está
0: estamos.
3: Caminando bien.
0: Claro, hoy estamos, Patricio.
3: Claro. Pavo tendremos.
0: Sí, hoy
3: tendremos
0: estamos.
3: Tendremos pavo. Y con la aspiración otra vez de avanzar en un torneo internacional. No es que no quieren la Copa Sudamericana, prefieren la Copa Libertadores de América.
1: Es que si estás en el hexagonal, si estás en el hexagonal, pelea Copa Libertadores. Claro. Le pregunto yo, ¿en estos momentos está en zona o no Macará de Copa Libertadores?
0: Está en zona de Libertadores.
1: Ojo con lo que estamos diciendo, porque luego los otros, los rojos y los púrpuras y los blancos se molestan. Hoy por hoy Macará está en zona de Copa Libertadores.
0: Es tercero.
1: Copa Libertadores.
0: Está en zona de Copa Libertadores.
3: Héctor David Puyutasi. Buenos días, don Patricio. Otra vez nos toca engordar al chanchito. Sí.
0: Cierto.
3: Otra vez.
0: Tiene toda la razón.
3: Otra vez entra en vigencia esto.
0: Cierto.
3: Atención. El Messi también me dijo, pues. El Leo.
0: Claro, es que
3: él me dijo.
0: Es que el hincha se prepara así, Patricio.
3: Vamos a engordar el chanchito.
1: Vamos a engordar el chanchito.
3: Claro. Es que hay otra participación internacional.
1: Otra vez tendremos que viajar a Paraguay, a Luque, Gran Asunción, a el sorteo, pues en diciembre, en noviembre.
0: Diciembre.
1: Diciembre, creo.
0: Primera, segunda semana
2: primera
0: de
2: semana
0: diciembre.
2: Semana de enero, pre.
0: O enero.
3: Por sí, eso por dice don Héctor David, otra vez toca engordar el chanchito. Haga caso. Óscar Eduardo Sánchez Endara. Buenos días. Macará de día para mañana poner promoción para que crezca la hinchada. Alex Peña Herrera. Don Patricio, buenos días. Hoy nos tomamos el jocay de manta. Un abrazo desde Nueva York. Un abrazo al más grande de Huachigrande. El Olímpico, dice.
0: El Olímpico de Huachigrande.
3: El Olímpico de Huachigrande.
1: Oiga, qué orgullo, famoso. Patricio, es cada vez que vemos en Luque, Gran Asunción, en la Conmebol, el nombre de un equipo ambateño, ¿no?
0: Claro,
1: no sé si les pasa lo mismo, pero uno cuando ve Mushugruna, Macará de Ambato, técnico universitario, en ese papelito en el bombo, en Luque, uno se siente orgulloso de Ambato, Patricio, y de nuestros equipos.
3: Peter Parker le dice, no seas novelero de redes sociales, ¿cómo que no sabes de tu equipo que los niños no pagan entrada? Está solamente en las redes sociales, le dice.
1: Ese Peter Parker es...
3: Es bravo, es.
1: Claro. Es sí. Superman Peter Parker, ¿no? O Spider-Man. Spider-Man es, ¿no?
3: Peter Parker. Mateo
1: Spider-Man.
3: Silva.
2: ¿Quién es de Superman?
3: Eso, Mateo bien. Silva. Hoy gana el rojito. Y el rojo no se va.
0: Técnico
3: presente.
0: Hoy, mañana y siempre.
3: FAMS Canal Digital. Buen día al equipo de Radio Centro. Con el triunfo de hoy... vamos a inscribir la participación en el primer hexagonal y tendremos torneo internacional. Mañana es el partido de
0: Macará. Mañana es el partido clave.
3: Mañana es el partido. Atento.
0: Ganan el partido y Macará está en torneo internacional.
3: Ángel Porazín. Buenos días, Radio Centro. Saludos desde Long Island. Fuerza por los equipos de Ambato. Tres races por Ambato.
0: Ras, Ambato.
3: Medardo SP. Buenos días, don Patricio. ¿Qué pasa con la polémica que Liga quiere pelear por los puntos? Porque el City, su entrenador, irrespetó el reglamento. Sí. Entra la apelación. Sí. El cuestionamiento de Liga.
1: Y es
3: entra.
1: Justo, es
3: entra
1: justo.
3: Entra porque entra. Sí. Están
0: recopilando el material necesario, sí. Patricio. Están en eso los señores de Liga.
3: No se olviden de soterrear los cables del exterior de la tribuna. Que no estén allí colgados, pues.
1: Como tallarines.
3: Fideos. Así. Así está. 8:38. Centro
1: claro.
3: Deportes.
1: Vamos a continuación a detalles del partido que se viene mañana, Patricio, por la fecha número 28 del Campeonato Ecuatoriano de Fútbol. Macará recibe acá la representación del Manta. El equipo está caminando. A pesar de que ha tenido un trajín, me decía Héctor Salazar, bastante fuerte en estos 8 meses. Héctor, buenos días, bienvenido.
4: ¿Qué tal, Carlos? Un saludo cordial para todos ustedes.
1: Cuéntanos, ¿cómo está el equipo? ¿Cómo está Macará?
4: Bien, tranquilos, la victoria del último fin de semana realmente que nos dio bastante tranquilidad para tratar de rematar estos 3 partidos que restan de esta fase regular y esperemos de que saquemos la mayor cantidad de puntos, confirmar nuestra presencia en el primer hexagonal, que realmente es muy meritorio. Es lo que nosotros anhelábamos a inicio de año, estar peleando siempre la parte de arriba de la tabla y creo que lo estamos cumpliendo.
1: A ver, según tu concepto según Sanguinetti, el cuerpo técnico, el presidente, la dirigencia. Bueno, acá nosotros tenemos al matemático ruso, el Majarés, que casi nunca se equivoca en torno a las proyecciones matemáticas. ¿Tú crees que Macará está a un punto ya de asegurar el hexagonal y por ende un torneo internacional?
4: Sí, sí, yo creo que para cumplirlo matemáticamente es así, nos falta un punto. Creo que también por la experiencia de tantos años en el tema este, tendría que ser algo catastrófico y casi nunca antes visto en el fútbol para que Macará se quede fuera. Tendrían que darse muchísimos resultados en contra, primero de Macará y después a favor de los otros rivales que juegan inclusive partidos entre sí. Entonces yo le veo muy, muy complicado que Macará se quede fuera del hexagonal, pero tenemos que ratificar el día de mañana, esperemos que la gente asista en un horario que sabemos que no es habitual acá en Ambato, pero que bueno, tenemos que ajustarnos al mismo y esperemos que el hincha pueda darse los modos para estar mañana en Bellavista y apoyar al equipo y juntos cumplir con ese último pasito que nos falta para poner nuestro nombre en el hexagonal.
1: A ver, cuéntanos y cuéntale al hincha principalmente, ¿qué tan duro ha sido este tiempo, estos 8 meses participando en Copa Sudamericana, en Copa Ecuador, en el campeonato ecuatoriano, hoy por hoy está en zona de Copa Libertadores Macará? No es fácil todo esto, y a veces uno pensaría que solamente es este año, y yo me remonto incluso a la época de Alexandre Pallarés, cuando empezó a sacar a un Martín Tello, a un Mateo Viera, empezó a armar una plantilla. Esto no es de un año ni de 3 meses, ese sector.
4: Sí, sí, ha sido una planificación, ha sido un trabajo que se lo ha hecho con todo el grupo en su momento, como tú dices, con el profe Alex, a quien le guardo un grandioso y gran respeto como profesional, como persona, como ser humano, y después ya que se integró acá el profe Guillermo con Roberto, con Nico, que han hecho un extraordinario trabajo también. Creo que es fruto de eso, ¿no? De la constancia, del día a día, de haber formado una plantilla, un equipo competitivo, comprometido dentro y fuera de la cancha, porque yo creo que uno de los éxitos de Macará es haber justamente eso, conformado un grupo de seres humanos profesionales, de los cuales me siento orgulloso de tenerlos trabajando conmigo, a todos, absolutamente a todos. No hemos tenido un solo rasgo siquiera de actos de indisciplina este año. Creo que todos son profesionales, están, como lo vuelvo a repetir, comprometidos en un mismo objetivo, que es llegar lo más lejos. Y sí, ha sido duro desde el trajín, desde el tema de viajes, de partidos seguidos, pero ha sido lindo, lo hemos disfrutado. Hasta el momento lo venimos disfrutando de gran manera, porque yo creo que sin lugar a dudas este 2026 ha sido un año histórico para el equipo, con momentos inolvidables, y esperemos que este último trimestre del año lo podamos rematar bien.
1: A ver, explícame un poco cómo se da eso de la disciplina, porque bueno, para nadie es sorpresa que antes, acá en Ambato era terrible el asunto, Eso se da por una buena clasificación de jugadores, es porque hay un seguimiento total de la dirigencia o del cuerpo técnico. ¿Por dónde pasa el hecho de que hay un equipo mucho más profesional que el de los otros años, de otras ediciones?
4: Simplemente en el trabajo de scouting, en el trabajo que se hace previo a la contratación de los jugadores. Creo que el tiempo nos ha ayudado a tener experiencias y a madurar en ese sentido, y cuando nosotros vamos a contratar un jugador, créese que lo analizamos desde diferentes aristas, desde lo deportivo, desde lo humano, desde lo disciplinario, y tratamos de conversar con gente que los conoce desde tantos aspectos, y eso nos ha hecho errar menos, eso nos ha hecho convencernos de quién va a venir a Macará. Y hoy por hoy, cuando un jugador venga a vestirse la camiseta de Macará, al menos desde cuando estemos nosotros al frente, créase que tiene que venir dispuesto a regirse a la disciplina del club y a todo lo que Macará presenta como un proyecto sólido y un proyecto deportivo exitoso. Entonces, nos ha ayudado mucho eso, el conversar con gente externa previo a la contratación, sea de jugadores nacionales o jugadores de extranjeros.
1: Definitivamente. Héctor, regresando al tema actual, ¿quiénes estarían ausentes? Me parece que Nilson Bolaño salió un poco golpeado, igual Carlos Caicedo.
4: Sí, son dos jugadores que sufrieron por ahí golpes. En el caso de Nilson, una pequeña contractura que sintió, y obviamente él manifestó el cambio, pidió el cambio porque sentía que no estaba al 100% y que podría a lo mejor, si seguía en el partido, tener una lesión mucho más complicada. Sabemos de la seguidilla de partidos que hemos tenido, de que vienen con una carga importantísima en cuanto a minutos jugados, y obviamente es fruto de eso, las molestias que han sentido, tanto Miranda, el tema de Nilson. En el tema de Carlos Daniel, en la última jugada del partido, ya cuando el árbitro prácticamente da por terminado el encuentro en Machala, él recibe un golpe fuertísimo en su tobillo. Tuvimos que llevarle en brazos al camerino porque se inflamó muchísimo. Esperamos a ver el diagnóstico médico del día de hoy, del día de mañana, a ver si es que están aptos. Caso contrario, tendrán que estar los jugadores reemplazantes que lo vienen haciendo bien también.
1: Preguntas muy cortas y directas. ¿Ampliaron el contrato ya con Guillermo Sanguinetti?
4: No hemos conversado todavía. Hay la intención, sí, obviamente firme nuestra, de continuar con el proyecto, y eso el profe lo sabe. Lo hemos hablado extraoficialmente, lo hemos hablado en conversaciones en el predio o con la intención nuestra de persuadir su continuidad acá con el equipo, porque es lo que queremos, lo que deseamos, pero obviamente sabemos que el profe esperará a ver cómo termina el torneo también. Se siente cómodo acá en la institución, nos ha manifestado eso, y esperemos que en el momento adecuado sentarnos, conversar y poder llegar a un acuerdo, porque Macará se ha caracterizado por eso, especialmente en los momentos en que hemos tenido éxito deportivo, en que el proyecto está continuo, ¿no?, con una misma persona, y esperemos que el profe pueda seguir al mando de la institución.
1: ¿Cómo marcha el camino para hacer uso de la opción de compra de quienes tiene Macará en cuanto a extranjeros?
4: Bueno, se necesita dinero para eso. Se empezará ya a hacer el trabajo, como digo, este último trimestre en ese sentido. Si bien es cierto, Macará viene de atravesar una situación económica bastante, bastante complicada el 2025, 2024. Este año hemos podido manejar con cierta tranquilidad, pero el déficit todavía está ahí. El déficit todavía es importante del equipo, y vamos a necesitar apoyo, vamos a necesitar gente que quiera invertir en Macará, si queremos hacer uso de la opción de compra de los jugadores importantes que los cuales tenemos, y poder mantener el proyecto.
1: Para terminar, Héctor, y gracias por tu tiempo, ¿estamos seguros que en la siguiente etapa del campeonato vamos a contar con Matías Miranda 100% recuperado y el Fede Paz?
4: Sí, lo de Matías, completamente seguros, es un micro desgarre que él tuvo y que ya se hizo el tratamiento en la ciudad de Quito con células madre para acelerar el proceso de cicatrización y que el jugador puede estar apto lo más pronto posible. Él inclusive ya está haciendo trabajos leves en cancha bajo la supervisión del cuerpo médico. Lo de Fede Paz, esperemos que no tengamos novedades, es un jugador importantísimo que ya va mucho tiempo fuera de las canchas, pero lo necesitamos. Se ha hecho todos los esfuerzos desde el departamento médico aquí en Ambato y en Quito para recuperarle al jugador, pero es una lesión que ha tomado tiempo, una lesión complicada en su tendón de Aquiles, y esperemos que el jugador en este tiempo que resta para terminar la etapa regular pueda recuperarse al 100% y que pueda estar Fede con nosotros la última recta final del campeonato.
1: ¿Se pensarán en otros valores para el hexagonal del campeonato en cuanto a entrada, sector?
4: Bueno, estamos analizando la posibilidad de sacar abonos para el hexagonal. Sabemos que la gente nos está apoyando, sabemos que la gente está prendida, sabemos que la gente está contenta y que quiere ser parte de este éxito de Macará en lo deportivo. Así que veremos lo mejor para la institución. Tampoco es que el objetivo del club es abusar de nuestra hinchada, ni mucho menos. Sabemos que es un momento complicado de entrada a clases, de gastos y todo, pero también es importante el apoyo de ellos en estos 5 partidos que tendremos en el hexagonal con rivales de mucha jerarquía. Creo que son los 6 mejores equipos del campeonato, por algo estamos ahí, tanto Independiente, Aucas, Católica, Liga y Barcelona, en el caso de que ingresen, serán partidos muy, muy llamativos y decisivos para terminar bien el torneo.
1: Muy bien, Héctor, gracias por este tiempo,
4: Gracias, hacer la invitación a la gente para el día de mañana, que vayan, que apoyen, las entradas no han sufrido variación, eso vale aclarar, son los mismos precios que hemos venido manejando en el resto de encuentros, así que esperemos tener la presencia del público y mañana todos festejar esa clasificación al hexagonal.
1: Héctor Salazar junto a nosotros, gerente deportivo, anunciándonos, entre otros detalles, que están pensando en abonos para el hexagonal. Patricio Edmundo Mantilla en Radio Centro, pida la mejor.
3: Los negocios se hacen oportunamente. Los arranches en el fútbol con el reglamento que tenemos no se llevan solamente jugadores, sino también técnicos.
2: Todo.
3: Vea.
2: Todo.
3: A Norberto Araujo, dirigiendo, le hace una propuesta de Emelec. Imagínese. Entonces, el arranque no es solamente de jugadores, sino también de técnicos.
2: Claro.
3: Entonces, si les interesa que el profesor Guillermo siga en Macará, tienen que hacerlo ya.
2: Exacto.
3: Tienen que hacerlo ya.
2: Tienen que conversar.
3: Tenga la plena seguridad porque otros equipos están interesados.
2: Estarán observando. Pues,
3: están interesados, claro, lo que está ocurriendo en el fútbol de Tungurahua. ¿Cuántos jugadores quieren llevarse? Empezando con Pose.
2: El goleador.
3: Empezando con Pose.
2: El goleador.
3: ¿Le puedo dar una lista de jugadores de Ambato? No solamente de Macará, sino de Técnico Universitario y del Mushugruna.
1: Pero aquí viene algo súper importante.
3: Interesado.
1: Patricio, pero aquí viene algo súper importante. ¿Cómo haces el contrato cuando llega un jugador? Lo importante, pueden haber muchos interesados, pero Macará tiene uso de la opción de compra. Entonces, Macará deberá ver.
3: Los empresarios actualmente tienen una cláusula de rescisión. Y entonces ellos también se arriman a eso. Si es que rompe el contrato, el equipo tiene que pagar tanto.
2: Claro, para eso está la cláusula, Patricio.
3: Ahí está, para eso.
2: Está la cláusula.
3: Le voy a pedir un dato histórico. No sé si tenga algo que ver Carlos Núñez. Es un niño, el niño Carlos.
2: Bueno.
3: Diego Sánchez. De pronto Carlos Silva. El amigo Espinosa me comparte una fotografía que me puede poner Andrés Tandazo en la página del Facebook. Ayer al Campo Santo, un exjugador de Técnico Universitario, yo no lo ubico bien, le digo sinceramente, y es de un jugador muy interesante.
1: Pero de la década de...
3: A ver, le voy a poner. Por eso, vea, ahí está el
1: si
3: jugador.
1: Si usted no le ubica, imagínese.
3: Fausto Espinosa me pone, aquí está en este póster de Técnico Universitario, está el fallecido.
1: Vea, don Alfonsito Sánchez, jovencito.
2: Ahí está don Alfonso, claro.
1: Jovencito.
2: Este técnico debe ser 78, Patricio.
3: Ya. Ángel Proaño.
2: No, más adelante, porque el Pollo Mera está ahí, Patricio. Es más adelante. El Pollo Mera está ahí.
3: A ver, ubique a Ángel Proaño.
2: Ángel Proaño.
3: Fallecido ayer al Campo Santo. Y no se ha hablado de esta partida, de este jugador. Ángel Proaño. Y me manda la foto. Fausto Espinosa. A ver. Identifica, señor Bajarres.
0: Arriba está el don Alfonso Sánchez, el Cacho Alvear, Lucho Cajas, ya. Miguel Ángel Russo, Julio Paredes, está el Chino Villasís y el Chino Silva. La fila de arriba. Abajo está Belfort Enrique Párraga. Carlos Mera puede ser.
2: Siete.
3: No. Gonzalo Medina.
0: Gonzalo, el Potro.
3: Claro.
0: Ahí está el Pollo Giovanni Mera. Gorky Revelo. No sé si es que el que está junto a Belfort Párraga es el jugador al que se está mencionando.
3: Y termina con Roque Párraga. Hincha del técnico universitario Fausto Espinosa dice ayer, fue la despedida de este jugador de técnico universitario. Que descanse.
1: Creo que la gente de técnico debería tener ese detalle, ¿no? De una, por lo menos una publicación, ¿no? Por haber sido parte de la representación del Rodillo. Sí.
3: Los hinchas de técnico universitario nos comparte esta tristeza. Y en las tristezas también América. El gran América de Ambato. El gran América. ¿Cuál era el eslogan del América de Ambato?
0: El garra y corazón.
3: El garra y corazón.
0: El equipo de Cano también le decían.
3: ¿Sabe cuántos años cumplió ayer?
0: 111 años
3: de vida institucional. 111 años el América de Ambato. Tuvieron ayer sesión solemne. A las 11 de la mañana.
0: A las 11 de la mañana.
3: Gracias por la invitación al ingeniero Tito Mendoza. Nosotros tuvimos ayer una reunión muy familiar aquí en Radio Centro.
0: Y a Esteban Jaramillo también, gracias por la invitación. Al presidente de América.
3: Habríamos querido estar compartiendo con ellos estos 111 del América.
0: Del decano del fútbol
3: los
0: ambateño.
3: Los clásicos ambateños eran una maravilla. No digo que ya no, técnico con Macará, pero el clásico de la historia. El
0: clásico original.
3: El América con el Macará.
0: Claro.
3: Era una fiesta.
1: ¿Usted cree
3: que una fiesta de Ambato?
1: ¿Usted cree, Patricio, que en algún momento podemos recuperarle institucionalmente a ese equipo América, de tanta historia?
3: Muy difícil. Muy difícil. Se necesita mucha plata.
0: Claro.
3: Se necesita mucha plata.
0: Creo que por situaciones es que económicas América
3: mucha plata
0: se fue a la segunda, ¿no?
3: Se fue.
1: Patricio, no mucha volver. Plata y mucha gestión, diría mucho, yo. Alguien mucho, que mucho. Se persone, tipo la
3: Carlos
1: familia
3: Núñez,
1: Paz, digo,
3: Carlos
1: por ejemplo,
3: Núñez,
1: digo, no
3: Carlos
1: sé.
3: Carlos Núñez, antes los jugadores hasta ponían para el arbitraje.
1: Claro.
3: Ahora la situación es diferente.
1: Marcelito Galarza, mi amigo de abajo de los encebollados, él fue presidente incluso del América en su momento y me contaba lo difícil que fue para ellos.
3: Un capital se necesita para jugar en segunda categoría. En segunda categoría. Peor en primera. Y eso sí es una quimera. Que regrese el América.
1: Hay mucha gente todavía del América que en Ambato, hijo.
3: Señores,
0: sí,
3: la historia está. Y el América Macará, que tuve la oportunidad de ver, transmitir, emocionarme, América con Macará. ¡Qué partidos!
1: La hinchada, ¿cómo era la del América?
3: Les vi en segunda categoría. En segunda categoría se encontraron, pues.
0: Especialmente los clásicos de los 70s, Patricio, en segunda.
3: Qué bestia.
0: No, pues esos eran.
3: Los clásicos. Vea,
1: Patricio, le voy a decir una cosa, pero no se me burle. Yo tenía como 14 años. En 1996,
2: recién,
1: cuando Macará estaba en segunda categoría, y yo sentía que el Macará iba a tener el mismo camino que el América. Cuando estaba en segunda categoría, claro. Cuando Macará estaba prácticamente, borrado y olvidado.
5: No, pues, ¡ay, qué mentiroso!
0: Después del éxito del 88, 89,
1: Macará cayó al 96 en segunda categoría. Y yo pensé en ese tiempo que Macará se iba a desaparecer.
0: No recuerdo, pero el ingeniero Zúñiga. Llegó.
1: Arquitecto Edwin Zúñiga.
0: No, el ingeniero, no recuerdo el nombre. Él llegó. Se puso como presidente, sacó una camada nueva de jugadores encabezada por Boris Villallos.
1: Ah, sí, claro. Víctor Patricio Freire.
0: Y después vino la familia Salazar y todo lo demás.
1: Sí,
0: y el asunto ha sido distinto para Macará.
3: Una cantera del fútbol de Tungurahua fue el América.
0: Sí, claro.
3: El América. Muchos jugadores de Esmeraldas llegarán para Macará. Y en cambio, de Ambato, de Ambato, los jugadores del América. Uh-huh. En serio, era así. Los clásicos de los 70.
1: Sí, me gustaría que regrese un América.
3: 111 años cumplió ayer el América de Ambato. ¡Tres races por el América!
0: ¡Ras, ras, ras, América!
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3: pida
0: abuelitos.
3: Pida la mejor.
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3: ¿Dónde se ve la cartelera de esta semana?
0: En
3: Estados Unidos.
0: En el Ponche Suizo, señor Mantilla, no se olvide.
3: ¿Los partidos nuestros hoy?
0: En la cancha del Ponche Suizo.
3: ¿Los partidos?
2: Delfín frente a Técnico Universitario.
1: 16:30.
2: Y a las 19 horas, Liga de Quito recibe a Mushugrun.
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3: Dígame, niño, ¿usted alguna vez ha disfrutado de una sopita de
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3: ¿Sí?
1: 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Con no algo de puerquito, con chanchito.
3: No me mentira.
0: Con orejita de puerco.
1: Con col. Con
3: locro,
1: col.
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0: Típico nuestro.
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3: Y los hinchas de Liga Deportiva Universitaria y los hinchas del Mushugruna.
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3: Callar una mentira cuando conoces la verdad también es mentir. Vean qué sentencia esta. Callar una mentira cuando conoces la verdad también es mentir. Invitado para hoy, Camilo Sesto. Miénteme. 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
3: Con 25 minutos aquí en Radio Centro, la radio de toda la vida. Siempre está con el programa Miguel Ángel Russo.
4: Un abrazo, escribe, príncipe.
3: Escribe, el príncipe. Una pena, Patricio, la noticia. Proaño era de Riobamba, un zurdo muy bueno. Buen jugador para técnico universitario.
4: No lo conocí personalmente, pero hablaban ustedes de un jugador de apellido Proaño.
3: Que descanse hablaban en ustedes. Paz. Que descanse en paz. Se va otro jugador, otro exjugador de técnico universitario.
4: Otro exjugador.
3: Se fue Juan Francisco, se va Proaño. De por allí, pues, estamos hablando de los 70.
4: Claro, de aquellas épocas, Patricio. De gloria para técnico universitario.
3: Saludos para Miguel Ángel Russo. Hay un campeonato nacional de las glorias del fútbol ecuatoriano.
4: Ya.
3: Empezó ya el campeonato. Y le pregunto yo, pues, al doctor Patricio Pintado. ¿Se acuerda de él?
4: Doctor Patricio Pintado.
3: De Liga Deportiva Universitaria. De Liga Deportiva Universitaria. El Pato Pintado. Ya. Buen jugador.
4: Sí.
3: Buen jugador.
4: Sí.
3: Este campeonato nacional se juega más 60. Y yo le pregunto, pues, a Patricio Pintado. Le pregunto. ¿Y Tungurahua, Patricio? Y dice Pato, no existe. ¿Pero qué pasó? Me dice, verá, por ahí un exjugador de técnico universitario y también de Macará hace con nosotros ya un arreglo, porque a nosotros nos interesa que Tungurahua juegue. Están 13 selecciones más 60, un torneo nacional de glorias, exglorias del fútbol ecuatoriano. Dice, de pronto no llega la lista de Tungurahua. Y le llamo y le digo, ¿qué pasó? Pues, ¿qué pasó? La lista de Tungurahua. Y me dice, ¿sabe qué? Los otros integrantes me sacaron del grupo. Entonces ya no hay ninguna participación de Tungurahua. Qué mala experiencia.
4: Mala decisión, ¿no? Claro.
3: Vea, qué mala, mala. Y Patricio Pintado, conversé con él ayer y me dice, Patricio, nosotros queríamos Tungurahua. Es más, en el calendario, primer partido, Chimborazo, Tungurahua. Ya jugaron Guayas Esmeraldas. Lindo partido. Partidos de ida y vuelta, Patricio. Y Tungurahua no existe. ¿Qué va a
4: qué
3: ser
4: pena,
3: eso?
4: Qué pena.
3: Qué vergüenza.
4: Y con
3: vergüenza.
4: Tantos jugadores
3: claro, con,
4: de élite.
3: Claro, aquí.
4: Para sacar 10 selecciones.
5: Pues, Chini,
3: para sacar una selección de primera.
5: Pues. Claro. Y de hecho que ellos están, Patricio,
3: sí,
5: jugando normalmente.
3: Sí.
5: Si usted saca a los del Macará, a los del técnico, a los del...
3: Ay, están, uf, claro.
5: Pero una
3: claro.
5: cantidad impresionante. Les encanta jugar.
3: Claro. Solamente en bendita
5: no ha habido
3: pelota.
5: Organización.
3: ¿Cuántos? Desorganización hay aquí en Ambato.
5: No ha habido organización. No ha habido
3: usted
5: organización.
3: Me pregunta, ¿hay organización? Le digo, aquí en Ambato hay desorganización.
5: O de pronto, Patricio, no hay una cabeza visible que pueda guiarles, ¿no? Como para conformar.
3: Ya ha dicho, yo les voy a agrupar. Yo.
4: Y después a él mismo le sacan.
3: Sí, así. Saludos a Miguel Ángel Russo. Encontré una tarjeta en las redes sociales, una tarjeta del príncipe. Dice, ya. Estoy a las órdenes para eventos sociales.
4: Sí.
3: Estoy a la orden.
4: Sí.
3: Voy yo con mi grupo de trabajo.
4: Sí, claro.
3: Parrilladas uruguayas, en su casa.
4: Así es.
3: Sí, Miguel.
5: ¿Ah, sí?
3: Sí.
5: Ah, mire usted.
3: Sí.
5: Me parece bueno eso, ¿no?
3: Sí,
5: pero
3: sí.
5: Le hace así con la sal parrillera, con la picaña y todo. Ellos ya saben los cortes y saben cuánto tiempo tiene que dejarle en un lado, cuánto en el otro.
4: Con todo, pues.
3: Hasta la parrilla lleva.
5: Hasta
3: pues,
5: la parrilla.
3: Todo,
5: la
3: claro,
5: pues,
3: claro.
5: Verá que el nivel del fuego tiene mucho que ver, señor Majarrés.
3: No, usted no sabe de él.
5: El nivel del fuego sí tiene mucho que ver con la carne.
4: Vea, usted de música medio sabrá palpar la guitarra.
3: Pero de parrilladas, no.
4: De parrilladas,
5: pues,
4: no.
5: Perdóneme. Yo he hecho parrilladas en toda Sudamérica, señor Majarrés, por favor. El nivel del fuego tiene mucho que ver en el contacto con la carne.
4: A ver, porque llama, dice el ingeniero Fabián López, dice. partícipe. Claro. 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
0: Bien, bien.
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5: Está bien,
4: así que correcto. Se me ha ido, ingeniero.
0: Sí, perfecto. Ruso, sí, sí. Quiere trabajar.
5: Uh-huh. Quiere y trabajar. Está bien. Pues, quiere y trabajar. En lo que sabe.
0: Siempre ha sido hombre de trabajo.
4: Sí, siempre.
0: El Miguel. José Sailema, saludos desde el Mercado América. Bendiciones y un excelente inicio de mes para los tres equipos nuestros. Ponchito Corazón,
4: Ponchito, nuestro orgullo.
0: Técnico presente.
4: Hoy, mañana y siempre.
0: Y dale,
4: Macará.
0: Pedri Gavi, buenos días, Radio Centro. Una pregunta: ¿salvará el descenso técnico universitario? Tiene que jugar.
4: Y de eso se trata.
0: Y no es el peor equipo del campeonato. No. El equipo tiene que levantar la cabeza. ¿Está levantando Diego Sánchez, el técnico?
2: En fútbol sí.
0: Sí,
2: en
0: está.
2: Fútbol sí.
0: Sí.
2: Como decíamos ayer, no sé si le alcance, pero en fútbol por lo menos hemos visto una mejoría. Y no del partido que ganó. Yo vi una mejoría, personalmente lo digo, en el partido que perdió contra el City. Después se dejó remontar y ahí va el cuestionamiento de si tiene o no tiene plantel, si tiene o no tiene jugadores que les sostengan un accionar que, reitero, con el City se lo vio muy mejorado, una hora de juego aproximadamente. En ese partido no tuvo. En el otro partido frente al Cuenca también mejoró y pudo sostener. Entonces sí se le ha visto una nueva cara para bien. Vamos a ver, reitero, si le alcanzan el cartón.
0: Luis Oviedo le pone interés y confianza a técnico universitario. Vamos a ganar el partido ante la representación del Delfín. Luigi Pérez dice: la quinoa con oreja de chancho. Pregunte al señor Carlos.
5: Sí,
0: es
5: señor.
0: Lo mejor que hay.
5: Vea, sí, señor.
0: Saludos. Vea. De los platos del ponche suizo, pues.
4: Claro, de los platos del ponche suizo para hoy.
0: Vinicio Nuela, saludos, don Patricio. El grupo de Radio Centro siempre con nosotros. Y Carlos Núñez Reyes.
4: El bueno.
0: Buenos días, Patricio. Saludos desde Nueva York. El verdadero clásico de Ambato era América versus Macará. Qué buenos tiempos, dice. Qué buenos tiempos. Pero ya no hay en América, pues. Ya no hay, o sí hay. No hay en América.
4: En segunda categoría.
2: En segunda está en América.
4: En segunda categoría. Permítame enviar un saludo cordial a don Efraín Vázquez en Juan Benigno Vela.
0: Está escuchando.
4: Nos escucha.
0: Radio Centro, la todos radio los días. De toda la vida.
4: Sí, señor.
0: Sí.
4: Un abrazo, don Efraín.
0: Sí. Oscar López Pinto, tal vez nos pueden informar una posible alineación de Macará para mañana.
5: Para mañana, sí, con ver, Rodrigo ponga, Rodríguez ponga en el pórtico.
0: Once, ponga el 11.
5: Con Rodrigo Rodríguez en el pórtico en la defensa. Me parece que no va a estar de Nilsson, que no se habría recuperado, tiene una molestia. Y el técnico Guillermo Sanguinetti no arriesga. Más bien los cuida, los preserva para el otro partido. Juan Espinosa de pronto en la defensa como lateral derecho, Echevarne, Marrufo y Ayala como lateral izquierdo. En el medio campo, Don Cacha, José Luis Casares. Como que Carlos Caicedo también empieza a tener un poco de oportunidades, sí, en Macará.
4: Sí,
5: poco
4: jugando.
5: A poco se le ubicaría allí. Pero por el momento estaría Casares, Martín Tello y también el jugador Giancarlo Estacio. Por derecha Viera, por izquierda Campana y en punta Pose. Posible once de Macará para mañana enfrentarse a la representación del Manta.
0: Javier Cando, buenos días, amigos de Radio Centro. Mañana gana mi Macaracito. Saludos a mi hijo Jean-Pierre. Hoy es su cumpleaños. Felicidades. Johnny Acosta Calderón, a los tiempos, Johnny Acosta.
4: A los tiempos, don Johnny, ¿de dónde se asoma? Creo que se ha ido de viaje.
0: ¿Qué ha pasado?
4: Creo que se ha ido de viaje, don Johnny.
0: Triste con técnico.
4: Sí,
0: me dijo.
4: Sí, sí.
0: La otra vez me dijo,
4: sí.
0: Triste está la casa,
4: sí,
0: nuestra.
4: Debe ser.
0: Johnny Acosta.
4: Tiene que recuperarse, don Johnny.
0: Dice el nombre del técnico universitario en los registros de Conmebol. También tenemos historia.
4: Claro.
0: Vicecampeón de Ecuador.
4: Claro.
0: Sí,
4: señor.
0: Eso no se borra.
5: Es un título,
4: eso,
5: ¿no?
4: Eso no se borra.
5: Claro, es un, pues, título.
0: Claro, honor.
5: Es historia.
0: Claro, claro.
5: Y no una vez, dos veces técnico universitario.
4: Dos veces.
0: Germán Gómez, buenos días, Radio Centro, mi radio de toda mi vida. Hoy ganamos, técnico 2-0.
3: los goles del capitán Diego Armas.
4: Muy bien.
3: Sí, sí, sí.
4: Hay que tener fe.
3: Vea lo que son los jugadores, ¿no? Para un equipo especial.
4: Cierto.
3: Vea, calentando banca en Orense, pues.
2: 13 partidos, 0 goles y creo yo. Vea. Ni siquiera 90 minutos completados.
4: Claro,
2: ni siquiera 90,
4: claro.
5: Vea. En el banca a veces, porque a veces yo le transmití a Orense igual y a veces ni siquiera entre los convocados.
2: Ni siquiera. Creo en sumatoria total de este año, que fueron 7 meses en el Orense, no creo que completó 90 minutos.
3: Vea.
2: Acá ya tiene 182 goles.
3: Y le veo corriendo hasta el último minuto.
2: Ojalá no le pase factura también, porque eso es algo que puede convertirse en riesgo. Sin tener ritmo,
3: le abrieron 90-90. Le abrieron el estadio Bellavista y ya sabe por dónde es la ruta del gol.
4: Ya, entró. Vea, entró.
3: Se pone la camiseta del técnico universitario y ahí está.
4: Entró y puso la pelota.
3: Y ahí está.
5: Son hechos para una camiseta.
3: Vea, cobra. Cierto es. Cobra los tiros libres, cobra muy bien, siempre hay peligro cuando está cerca del área y calentó banca en el Orense, como dice.
4: Se le ve entrar a la cancha y es como que nunca se ha ido, Patricio.
5: Tiene que ver mucho, Patricio, cuando la hinchada, o sea, cuando hay una conexión con la hinchada, porque hace gol Armas y va con la hinchada y dice,
3: se pone la camiseta,
5: o sea, hay un sentimiento
3: técnico.
5: Patricio, hay un sentimiento especial. Entre la hinchada y el jugador, la hinchada, hay un afecto especial. De que no cualquier jugador tiene, le cuento.
3: Claro.
5: Que
3: claro,
5: no cualquier claro. jugador tiene. Patricio, saludos en el Consejo Provincial. Mi amigo Willy Tibán dice un abrazo grande al cumpleañero Giovanni Pinta, nuestro colega que también trabaja allí en el Consejo Provincial. Giovanni Pinta está de cumpleaños.
3: Bueno.
5: Mi querido Giovanni, te envío un abrazo grande. Asómese por ahí algún rato.
4: Pero Giovanni Pinta. ¿No le irás a llevar un regalito, alguna
5: por cosa? Por eso, asómese algún rato para darle un regalo.
4: Hoy es el cumpleaños. Usted tiene que decir a tal hora me
5: hoy
4: voy, tenga su regalo.
5: Tengo que estar con usted, señor Majarrés, hasta las 7 de la noche, todo el día viéndole a usted.
4: Pero a las 2 ya nos vamos a almorzar, pues.
5: ¿Ah?
3: ¿En dónde van a comer?
2: Era un almuerzo 2 de la tarde.
4: Claro, invítele.
5: No, pero el hombre también va a tener su casa, su esposa. ¿Qué cree que usted? ¿Qué cree que
2: yo? No va a ir.
5: ¿Qué cree que Giovanni Pinta? ¿Usted cree que Giovanni Pinta está a mi disposición?
4: Pobre Giovanni Pinta, usted.
5: Abrazo grande, Giovanni. Abrazo grande, Giovanni Pinta. Que vive el cumpleañero.
4: Que vive
5: el provincial.
4: Muy bien.
3: Se va al mercado. Donde Don Uvidia. Las Corvinas. A propósito, hizo un reclamo don Uvidia, don Héctor. Nos cuenta, pues, en el mercado, Mercado Central, en el puesto de las Corvinas, tienen ya más de 50 años, pues.
4: Mucho más.
3: Más de 50
4: mucho
3: años.
4: Mucho más.
3: Y dice, porque el señor Majarrés le pregunta, curiosidad, le dice, ¿cómo le fue en Brasil? ¿No ve que fue a Argentina? Con Macará.
4: Ya.
3: Fue a Brasil.
5: Ah, sí le entrevistamos,
4: sí,
5: sí le entrevistamos,
4: claro,
5: me parece.
4: Ahí, sí.
3: Don Héctor,
4: sí,
3: dice, lo único que no tuve, no reclamé. Me cobran $10 por un huevo.
4: Claro, así dijo.
3: Eso nos contó.
4: Así,
3: pues,
4: sí, así nos contó.
3: Dos huevos. Yo pedí en el desayuno, porque no había huevos. Y yo siempre, mi desayuno es con huevos. Digo, está bien.
5: Alimento de campeones.
3: Héctor, está bien. Me pasan los dos huevos. El uno dice, un huevo. Me trae uno, $10.
4: $10.
3: Así y dijo. Pido otro, $10 más.
4: Era...
3: Eso sí, eso sí me dolió, dice.
5: $20 en dos huevos.
3: $20 en Brasil por dos huevos en el desayuno.
2: Los huevos de oro.
4: Claro, y la otra.
5: Seguramente.
3: Sí, los huevos de oro.
4: Imagínese de saber
3: los
4: eso.
3: Los huevos de oro.
4: Una cubetita claro, hubiese sí. llevado, pues, don Carlos.
5: Se me carga.
4: Usted estuvo en Brasil. Pues.
5: Maleta, usted se imagina yo envuelto. Llegando. Usted se imagina yo llegando a Santos con una cubeta de huevos.
3: Señor Majarrés, por favor. Seriedad.
4: Claro.
3: Mejor.
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3: Por favor, el número de contacto de la doctora Michelle Rosales.
4: Claro, con mucho gusto.
3: Claro. Empiezan las clases.
4: Ya, pues.
3: 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Me duele la cabeza.
4: Claro.
3: Papito, me duele la cabeza.
4: Y a veces el problema es
3: el problema de visual.
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3: Claro, claro. 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
3: Edgar Vargas, técnico presente.
4: Hoy, mañana y siempre.
3: Por los tres, hago fuerza, dice. Por los tres de nuestra tierra. Buen corazón.
4: Claro, buen corazón, así buen es, sentimiento. Claro,
3: por los tres.
4: Sí, señor. 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
3: Porque en el mercado américo se escucha
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3: José Sailema, todos los días aquí en el mercado América. Radio Centro.
4: Sí, señor.
3: Bendiciones para los tres equipos.
4: Para los tres nuestros, sí, claro, señor.
3: Hoy dos partidos y mañana uno.
4: Claro. Don Pepito también dice en el puesto de los yapingachos aquí en el mercado. ¿En Mercados Centrales?
3: ¿Cuál de ellos, pues?
4: El de acá, pues, el de las flores.
3: Dígame la dirección.
5: Oiga, no, pero qué vergüenza, vea.
3: Vea,
5: qué vergüenza.
4: Abrazo, don Pepito.
5: No distingue, no distingue entre el Mercado Central y el Mercado Modelo.
4: El Central.
5: Qué vergüenza.
3: El de las Ceballos, el Modelo.
4: El Modelo, sí, señor.
3: Y el de acá, de la 12 de noviembre,
4: el Central.
3: El Central.
5: Eso,
3: ¿qué más, pues, señor Bajadores?
5: No, no, no.
3: Quiere decir que usted... Pueblo no es, pues. No va al mercado.
5: Sí, como usted mismo nos vamos al mercado. Él va al mall.
4: A buscar, mote en el mall.
2: En la casa.
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3: 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Sí, también a nosotros se nos hace extraño, pues, partidos del martes. Partidos del miércoles.
5: Ah, ahora ya, claro, pues. Ah, ya vea, antes era un lunes. Fútbol, lunes.
4: Qué raro.
5: Y ahora todos los lunes tenemos fútbol.
3: Ya nos pero el martes es.
2: Ya nos acostumbramos.
5: Y martes también, claro. Martes igual, o sea, martes ya, fútbol.
3: Es una sorpresa.
5: Sí.
3: Martes, Delfín con Técnico Universitario. Liga con el Mushugruna. Miércoles, Macará con el Manta. Cuenca con el Guayaquil City. Barcelona con el Independiente del Valle, Católica con Aucas. Jueves, Leones con Orense y Libertad con Emelec.
4: A propósito, Patricio, una de las asistencias más bajas se registró en la jornada anterior. 20.104 espectadores pagaron su boleto para los 8 partidos.
3: Esa es la 20 mejor,
5: mil,
3: pues.
5: La más baja.
4: Total. Una de las más bajas.
2: El para... total de todos los 8 partidos.
5: En todo. Todo. Ahora lo entiendo, señor.
4: Para un promedio de 2.513 aficionados por partido. Y acá en Ambato, para el partido Técnico Deportivo Cuenca, pagaron 561 aficionados.
2: Sí, era la más baja. De técnico era la más baja.
4: De técnico.
3: Se ve en los estadios baja baja la existencia.
4: Sí, sí,
3: sí. Sí. Es verdad.
5: Es mucho, tiene que ver la televisión, Patricio. Yo Patricio, escucho mucho en los hinchas. Dicen, no, nos quedamos viendo en casa.
4: Para un partido, por ejemplo, en Manta. Barcelona en Manta. Novedad y estadio lleno, pues.
5: Aparte de la economía.
4: Manta, Barcelona, 2,534 aficionados.
2: Ahí sí es la televisión y lo que está generando Barcelona, que no genera nada.
5: Y la economía, claro. Patricio, mire, economía, el otro día seguridad. un vecino al lado de mi casa en la ciudad de la Nueva España, me decía, para irme al estadio, me dice $25-$30 entre mi hijo
4: también,
5: y yo.
4: Sí.
5: Ya pagué el paquete.
4: $12.
5: Ya pagué el paquete. Me quedo en la casa viendo, dice.
2: Y para un mes.
5: Y para todos los partidos.
2: Y todos los partidos.
3: El día sábado que estábamos ahí en la tertulia, en la cancha del estadio de Patate, en la competencia, la ruta de las mandarinas, y conversaban de un tema, de otro y de otro y de otro. Y llegaron al tema de la inauguración del año lectivo aquí en Ecuador.
5: Otro detalle.
3: En la sierra. ¿Y sabe lo que llegaron a decir? Que hay listas de útiles que llegan a $1,000. Yo digo, no puede ser.
5: ¿Qué piden? Imposible.
3: ¿Libros de oro? No puede ser.
4: De oro,
3: no puede ser. En serio, padres de familia allí en la cancha conversaron y dice, llega a $1,000 una lista de útiles.
4: Es que ahora le piden unas colecciones.
3: La laptop y esto y este más y este más.
5: Claro,
3: y este más,
5: claro, van.
4: Y al menos para los chiquitos que van a inicial 1, inicial 2. Eso es terrible.
5: Pero yo sí creo, Patricio, hace unos pocos años pasé de esa situación. Yo sí creo que a veces los profesores tienen que ser un poco más conscientes. Oye.
3: Mándame por acompañarnos.
5: ¿Acaso?
3: Gracias por acompañarnos. Sí.
5: Se adelanta la pausa.
3: Rematamos, pintor. Pintor también está.
5: Ah, tres minutos ese que falta, ¿o no?
3: Sí, está okay. También.
4: Está, dice.
3: Quiere irse al partido de Liga Deportiva Universitaria.
4: Sí, después de las 12 se va a quitar.
3: ¿Sí?
4: Sí, en Guaitambos.
3: Guaitambos.
4: En Guaitambos se va a quitar.
5: Y regresa en Guaitambos.
3: Claro. Así es.
5: No se haga problema.
4: Sí, señor.
3: Liga con el Panchito. Vamos a ver si el Pochito nos da una alegría.
4: Ponchito corazón.
3: Claro. ¿Y el técnico acá?
4: Y el técnico en Manta.
3: En Manta.
4: En Manta.
3: El partido.
4: Manta. Frente al Delfín. A propósito, los árbitros para ese partido. Gorky Araujo, central. Edison Vázquez, asistente 1. David Bacasel, asistente 2. Cristian Arizaga, cuarto árbitro. Franklin Congo en el VAR, junto a Jaime Enrique
5: Sánchez.
4: Es el
5: partido. No hay otro para técnico. Del cero no ser.
4: No, tiene que ganar ese partido.
3: Cada fecha tiene que
5: ganar. Este es el partido.
3: Este es el partido.
4: Hay que ganar ese partido.
3: Tiene que ganar todo.
4: Así es.
3: Tiene que ganar todo técnico universitario. Ojalá sea.
4: El otro partido, Liga de Quito, Muchurruna, Gerson Zambrano central, Lucas Cajas, asistente 1, José Luis Quiroz, asistente 2, Dulet Cijara, cuarto árbitro, Cristian Gutiérrez en el VAR como principal y Byron Romero como asistente. Para terminar, los nuestros, Macará Manta tiene a Augusto Aragón como central. Ricardo Baren, asistente 1, Wimper Burgos, asistente 2, Jennifer Canchingre será la cuarta juez, en el VAR René Fabián Marín y como asistente de VAR Mónica Ambo.
3: Pausa y volvemos.
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5: Gracias por acompañarnos. A las 12 volvemos, señor Diego Sánchez.
6: Sí, después ya nos vamos adentrándonos a la fecha número 28. Y claro, hoy tendremos también el informe del ciclismo, porque ayer hubo descanso, hoy se retoma ya la competencia con un Richard Carapaz que está a la expectativa. Hoy es la etapa número 10.
5: Mientras tanto, quedan en muy buenas manos.
7: En las mejores manos, señor Mantilla.
5: Claro,
7: el pintor.
5: Con el maestro Carlos Silva hasta las 12.
7: Buena mañana.
5: En buena mañana.
7: Buenos días.
5: ¿Qué nos va a dar?
7: Hasta luego.
5: ¿Qué tenía por ahí? ¿Un concurso de cocina? ¿Algo así tenía?
7: El Mundial de la Comida. El
5: Mundial de la Comida.
7: Está participando Ecuador. Está ya en cuartos de final. Eso.
5: Todos los detalles en buena mañana.
7: Y entonces, antes de entrar a cuartos de final, Ecuador se enfrentó a Cuba. Encebollado por Ecuador, ropa vieja por Cuba.
5: De todo esto entérese en Buena Mañana.
7: Buena Mañana.
5: Buena Mañana.
7: Con Carlos Silva.
5: Con el maestro Carlos
7: Silva. Buenos días y hasta luego.

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1: 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Noé Vargas en Radio Centro, hacemos historia.
2: En Radio Centro, hacemos noticia. Nos acompaña Héctor Supe, presidente de la Ciudadela Amazonas del Cantón Ambato, quien habla sobre los diferentes temas que trataron en la reunión con el gobernador de Tungurahua.
3: También se habló de la salud y la educación que está por iniciar. Fueron temas que se expusieron al señor gobernador. El señor gobernador nos ha pedido primero la unidad de todos, porque con el trabajo en unidad vamos a lograr que muchas cosas se sí se ha pedido por parte del señor gobernador tener próximas reuniones donde se establezcan tiempos y responsabilidad de cada uno de los sectores. Me pareció magnífico este compromiso y el señor gobernador se ha comprometido a seguir trabajando y a asegurar el respaldo que tiene de la ciudadanía en Tungurahua. La idea es no solo aumentar personal policial, sino también militar, tener un mayor conocimiento de cuáles son los focos más rojos de la provincia y trabajar en forma conjunta tanto sectores productivos, barriales, agrícolas, que se van a establecer ya un cronograma de trabajo y se estará trabajando para ver los avances.
2: En Radio Centro hacemos historia, reportó.

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1: Noticias del Ecuador. Gilda Alcibar dice: tenemos alrededor del 1% de deserción escolar. Hemos bajado y ya tenemos alrededor del 1% de deserción escolar, dice Gilda Alcibar, ministra de Educación.

0: propósito de el regreso a clases en la sierra y en la Amazonía.
1: Sí, nosotros trabajamos dos grandes proyectos enfocados en el retorno de nuestros estudiantes. Cuando son estudiantes menores de edad, se llama Vamos al Aula y busca recuperar a aquellos niños que por diferentes circunstancias dejaron el sistema educativo. A la fecha hemos podido recuperar alrededor de 99 mil estudiantes que están nuevamente en las aulas y tienen un acompañamiento no solamente académico, sino también psicoemocional de parte de nuestros psicólogos. Otro gran proyecto que manejamos es el de educación para adultos, que si bien en este caso pues ya es una educación con una metodología diferente, en horarios nocturnos, enfocado en quienes están ya con otro tipo de actividades, pero tienen que concluir su bachillerato, también nos da resultados importantes, teniendo entre el 25 y lo que vamos del 26, alrededor de 262 mil adultos que han ingresado a este programa de bachillerato acelerado.
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2: En el ámbito internacional, Nepal asegura que el mortal deslave no fue un suceso común y exige respuestas ante el cambio climático en el mundo. Más de 1,000 personas han muerto tras el mortal deslave de un glaciar del Himalaya en Nepal, el Tíbet chino. Es un suceso que enciende las alarmas sobre los efectos tangibles del cambio climático. La cantidad de fallecidos por el devastador deslave en la frontera entre Nepal y Tíbet la semana pasada aumenta a 1,000 personas. A medida que la búsqueda de desaparecidos avanza y las comunicaciones con las áreas más remotas del país se restablecen. Las autoridades de Nepal dieron un nuevo balance: 987 muertos el día de hoy, martes, y en China se mantienen 16, el suyo, por un total de 1,003 fallecidos, pero hacen un llamado urgente ante el cambio climático en el mundo.
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0: 10 meses y termina, concluye este año 2026. Bueno, amigos, hoy tendremos un programa fuera de serie como todas las mañanas. Aquí arranca el estelar de las mañanas titulado Buena Mañana.
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1: Energías, buenas vibras, y queremos contagiarte a ti igual que a ti también. Edición martes, oye, 1 de septiembre del 2026. Espero que hayamos comenzado bien la semana con pie derecho. Ahora nuevamente un día más puesto el overol, trabajando con entusiasmo y con el ritmo de Radio Centro, la radio de toda la vida. Tendremos noticias, lo que dijo nuestro compañero Patricio Edmundo Mantilla. Estamos en el concurso del Mundial de la Comida Latinoamericana. Sí. Eliminamos a Cuba. ¿Saben con cuál? Con el famoso encebollado. También estaremos hablando acerca que se viene lluvia de meteoritos. Viene una luna nueva y la lluvia de meteoritos y otros eventos astronómicos imperdibles que en septiembre nos dará. Así que aquí empezamos. Amigos, bienvenidos y bienvenidas. Esto es Buena Mañana a través de Radio Centro, la radio de toda la vida. Aquí empezamos y lo hacemos de esta manera. ¡Claro que sí! Con Belinda y Ángeles Azules. Esta canción me encanta, de verdad. Y si coincidimos en el mismo gusto, cantémoslo juntos.

0: bendición, que les vaya de maravilla, que Dios les bendiga siempre a usted, que es una persona importante, maravillosa, es única, no lo olvide, por favor. Lo que llevas en el alma no se compara con nada. Nunca tengas miedo de brillar tal como eres. Nos va la pausa y al regresar, ¿qué tenemos, por favor?
1: Al regresar.
0: Oye, si te cuento, al regresar, el encebollado. Con el cebollado no se metan, ¿no? Ecuador pasó octavos del Mundial de Comidas. Ya te cuento, después de la pausa, no le cambies.
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0: 10, amigos, bienvenidos al Minuto con el Deporte, patrocinado por la cooperativa Mushuk Runa. 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A esta hora le saludamos a Diego Sánchez. Diego, bienvenido, cuéntanos las novedades del mundo del deporte.
1: ¿Cómo te va, Carlos? Saludos cordiales, amigos oyentes, bienvenidos. Este es el Minuto con el Deporte, el 11 ideal de la fecha número 27. A continuación, Hamilton Piedra del Aucas como el mejor portero. En defensa, Junior Ayoví del Guayaquil City, Aníbal Leguizamón del Emelec, Mateo Ortiz del Manta, Robinho Quiñones del Aucas. En el medio sector, Arnaldo Zambrano de Mushuk Runa, Jonathan Mahagu de Técnico Universitario, que a propósito está suspendido para esta la fecha número 28, Mauro Díaz de la Universidad Católica. Y adelante, Agustín Campana de Macará, Miller Bolaños de Guayaquil City y Juan Riquelme Angulo de Independiente del Valle. El mejor técnico, Raúl Duarte de Macará, los elegidos de la fecha número 27 de Liga Ecuavet.
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0: siempre, Perri, somos dos, ¿no? Douglas Bastidas con tranzas. Sepa.
1: Siempre.
0: Made in Ecuador, lo bien hecho en casa. Me voy a la pausa. Oye, dicen que a veces los milagros son buenas personas que se cruzan en nuestro camino. Ese eres tú, ¿verdad?
1: El que nunca
0: aprende. Que tengas un hermoso inicio de mes, que les vaya de maravilla. Me voy a la pausa y ya regreso con noticias. No te radio desconectes de la señal de Radio Centro.
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0: La hora les digo en este momento, las 10:50, igualate con el tiempo de Radio Centro, la radio de toda la vida. Exactamente las 10:50, si no me creen, que repita la señorita secretaria.
1: Son las 10:50.
0: Gracias, 10:50. Nos vamos a Albania. Allá en Albania, en Tirana, exactamente las 17:50. En Tokio, Japón, las 0:50. En Londres, 16:50. En Nueva York, las 11:50. Acá en el Ecuador, exactamente las 10:50. ¿Y la temperatura? ¿Cuántos tenemos acá, grados acá, nuestro lindo bello Ambato? 18°C y a las 12 subirá más. Tendremos 19 a 20°C, señores, a cuidarse. El sol, tú sabes que este sol es perjudicial para la salud, así que pilas a ponerse algún bloqueador, una gorrita, gafas, camiseta con mangas largas, de pronto un parasol. Con eso te cuidas de este sol que quema. Quema mucho, quema mucho. Y ya te cuento más. Oye, ¿quién nos ha pegado un encebollado, no? Creo que la mayor parte de ecuatorianos han disfrutado de un delicioso encebollado. ¿Y por qué digo esto? Porque Ecuador pasó a octavos del Mundial de Comidas. Le eliminó a Cuba, sí. ¿Y cuál es nuestro siguiente rival? Que se venga quien se venga, ¿no? Hablamos de Bolivia, ya te cuento eso más adelante. Mientras tanto, nosotros, ¿sabes qué? Me voy más tarde, me voy para Patate. Y de ahí me regreso por Pelileo y me voy para Baños. 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Vamos con noticias curiosas, novedosas. En este momento se viene la noticia. Oye, lo que se hace viral es en redes sociales. ¿Quién no se ha pegado un encebollado? Hasta imagínate, le hicieron una canción al encebollado.
1: Un encebollado.

0: ¿qué tal, ah? Un encebollado. Ya nos antojó un encebollado, ¿verdad?
1: Me llené con arroz.
0: El encebollado, sí. Oye, bueno, hay un español que da los ingredientes del encebollado, pero ahí este español creo que no ha probado porque dice con atún. No es con atún, es con pescado. Con pescado, ¿verdad? Bueno, ahí le dijimos, oye, está mal este señor, pues. Dice chifles, yuca, cebolla. Y dice atún. No es atún, es pescado, ¿no? Sí, claro, es pescado. Bueno, se equivocó el señor. Bueno, te cuento. Ecuador pasó, o digamos, pisó fuerte en el Mundial de la Comida con el encebollado. Y bueno, hay un creador de contenido que es español, se llama Ibai Llanos, el que dice que es con atún, ¿no? Bueno, dio los resultados de los ganadores de la primera etapa de este concurso que mueve las redes sociales. Ecuador pasó octavos de final. Y créeme, le bajamos a Cuba. Y ahora nos toca Bolivia. Bueno, escuchemos aquí las palabras de este español.
2: Cuba contra Ecuador, la ropa vieja cubana contra el encebollado ecuatoriano. Vamos a empezar por uno de los platos más típicos de Cuba y os voy a explicar todo lo que lleva esta ropa vieja cubana que dicen que tiene sus orígenes en las Islas Canarias. Carne de res, cebolla, pimiento, ajo, tomate, aceitunas y después un montón de especias, orégano, comino, laurel, y después también está acompañado por el propio caldo de la carne, el propio caldo de res. Y por parte de Ecuador tenemos el encebollado, el mítico encebollado que ya estuvo en el Mundial de Desayunos, con el cuáquer, una bebida de avena ecuatoriana. O sea, esto es espectacular, ¿eh? Yo no lo conocía. ¿Qué lleva el encebollado ecuatoriano? Bueno, pues lleva muchas cosas. Básicamente está formado de atún, yuca, tomate, cebolla, cilantro, ají, al gusto, comino y limón. Y después también está acompañado de los chifles. Son los países que avanzan a cuartos de final en el Mundial de Comida. De los cuartos de final que empiezan esta misma semana. Venezuela contra Colombia, Perú contra Guatemala, Ecuador contra Bolivia y Uruguay contra Argentina.
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0: Bueno, el español se equivocó ahí, ¿no? Era pescado, pues no atún. Pero bueno, se viene Bolivia. Yo creo que sí le ganamos a Bolivia, ¿verdad? Exactamente 10:59. Las velas encendidas. Así se llama esta canción, ¿no?

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bienvenidos al Flash Informativo de la Hora. 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

0: realizados durante los últimos días en el cantón Ambato.
1: Hemos tenido varios operativos de diferente índole. Empezamos el fin de semana con varias suspensiones de actividades, en realidad, por la infracción de tener libadores en las zonas adyacentes a los establecimientos, particular que altera el orden público y sobre todo la paz de la comunidad ambateña. Asimismo, se han realizado operativos de control en las festividades que hubo en la parroquia de Santa Rosa. En realidad terminamos sin novedades a comparación de varios años atrás. En realidad tuvimos una afluencia de más o menos 10.000 personas y un contingente de tenientes políticos con la intendencia y la comisaría que fue sumamente efectivo. Por otra parte, los operativos de control respecto a la especulación de precios en útiles escolares y uniformes no han cesado. Estos se mantienen en el centro cantonal, así como en todas las parroquias y todos los cantones. Asimismo, se han hecho los acercamientos con las autoridades de cada unidad educativa para realizar los controles que requiera cada institución, ya sea en los establecimientos, ya sea en las afueras o en las tiendas licoreras también, que a veces existen, ¿no?, y están incumpliendo esta normativa de 200 metros alrededor de las unidades educativas.
0: Es parte de la información que se genera desde la comisaría del cantón Ambato, porque en Radio Centro Hacemos Historia, reportó Noé Vargas.

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1: Y en noticias nacionales, el exministro José Serrano encarcelado en Ecuador tras ser deportado en los Estados Unidos. Aquí los detalles de la información.
2: Serrano llegó en medio de un fuerte contingente policial. ¿Pero por qué regresa a Ecuador? Uno de los principales motivos es el caso magnicidio, relacionado con el asesinato del ex candidato presidencial Fernando Villavicencio, ocurrido el 9 de agosto de 2023. Por este caso, Fiscalía lo procesaría como presunto autor mediato del crimen. Él llegó a Estados Unidos en mayo de 2021, inicialmente con visa de turismo y posteriormente solicitó asilo político. En agosto de 2025 fue detenido por agentes migratorios estadounidenses y permaneció bajo custodia durante aproximadamente un año. En mayo de 2026, una jueza de ese país negó su solicitud de asilo. José Serrano permanecerá en la cárcel del Encuentro mientras avanzan las investigaciones de Fiscalía. Su caso forma parte del despliegue del gobierno para desarticular a las estructuras criminales que operan en el país.
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0: siguientes minutos noticias internacionales aquí en la radio de toda la vida.
1: El Ministerio de Defensa ruso afirma que está preparando ataques a gran escala contra la infraestructura energética de Ucrania y justifica esta medida como represalia por los ataques de Kiev contra territorio ruso. La advertencia reaviva los temores a que se repita lo ocurrido el invierno pasado, cuando el bombardeo de Moscú contra las centrales eléctricas ucranianas devastó la red eléctrica del país y dejó a millones de personas sin calefacción y electricidad en medio de temperaturas gélidas. Rusia también afirmó el domingo que sus drones atacaron una planta de Kiev dedicada a la fabricación de productos de amianto y cemento, alegando que los almacenes de las instalaciones se utilizaban para guardar explosivos. Esto se produce después de que el número de víctimas mortales ascendiera a 38 tras un ataque ruso el sábado contra un almacén a las afueras de Kiev utilizado para guardar munición. Ucrania, por su parte, atacó con drones una refinería de petróleo en el noreste de Rusia, lo que provocó un incendio, según las autoridades locales rusas.
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0: te dé mucha, mucha, mucha felicidad, te bendiga, te respalde en todo lo que tú hagas. Que tengas un maravilloso día. Oye, y este mes de septiembre, oye, se vendrá una luna nueva el día de hoy. Primero, la luna nueva y la lluvia de meteoritos entre los eventos astronómicos imperdibles de septiembre del 2026. Se viene cosas muy interesantes en este mes. No era pausa, ya regreso con noticias. No te radio desconectes de la señal de Radio Centro. No le cambies.
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0: Oye, sí te cuento, al regresar, la luna nueva y la lluvia de meteoritos. Un evento que se verá en septiembre. Los detalles te cuento después de la pausa. ¡No le cambies!
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0: amigos, bienvenidos una vez más al Minuto con el Deporte, patrocinado por la cooperativa Mushgruna. 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Le saludamos a Diego Sánchez. Diego, una vez más cuéntanos las novedades del mundo del deporte.
1: Hola, ¿qué tal, Carlos? Saludos reiterados, amigos oyentes. Bienvenidos nuevamente al Minuto con el Deporte. Rosalba Chacha consiguió oro y nuevo récord en la media maratón de Santiago de Chile. Cruzó la meta con una diferencia notable. Su tiempo, 1:15:24. La tricolor bajó la marca vigente en 7 segundos y así ha alcanzado este nuevo récord en la media maratón nuestra compatriota. Y ya está listo el calendario mundialista de la selección femenina sub-20 el domingo 6 de septiembre a las 11 de la mañana en Polonia. Ecuador frente a Ghana es el primer partido y el camino de nuestra tricolor.
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4: ok, señores, estamos de regreso. La hora, por favor, señorita Secre, véngase por acá, díganos qué hora son.
5: Son las 11:36.
4: Gracias, 11:36, igualate con el tiempo de Radio Centro. 11:36, allá en Estonia, en Tallinn, las 19:36. En Tokio, Japón, la 1:36, en Londres, 17:36, acá en el Ecuador, exactamente las 11:36, temperatura, te lo digo, 19 grados centígrados, calor en Ambato, calor en Ambato. Ya te cuento más adelante, se viene este septiembre, una luna nueva y la lluvia de meteoritos, sepa, va a estar espectacular esto, ¿ah? Y antes, déjenme enviar un saludo muy especial para Yolanda Canseco. Gracias, Carlito Silva, un saludito, que viva mi Macará, un fuerte abrazo. Atentamente, Yolanda Canseco. Un fuerte abrazo, Miguel Yoli. Muchas bendiciones. Buen día, Carlitos. Un saludo cordial. Escuchando Buena Mañana. Hoy gana el técnico. Saludos desde Nueva York. Atentamente, Carlos Núñez Reyes. El bueno, ¿no? Este sí es el bueno. El bueno. También quiero enviar un saludo muy especial para mi amigo Don Carlitos Valladares. Un fuerte abrazo, mi querido Don Carlangas. Muchas bendiciones. Oye, a la gente que no se encuentra sin trabajo, a la gente que quiere buscar un trabajo, hay escuela de emprendimientos en Ambato totalmente gratis. Así que hay 15 talleres totalmente gratis. Ahí tienes tu chance, ¿ah? Las postulaciones estarán abiertas desde el 31 de agosto hasta el 4 de septiembre en la calle La Lama y Araujo. La oferta formativa abarca desde gastronomía, belleza, hasta inteligencia artificial y comercio internacional, ¿ah? Totalmente gratis, Lupita. Ahí está para belleza, usted que le gusta la belleza. Aprenda a coser también. Bueno, el programa formativo contempla una variada gama de talleres diseñados para diversos perfiles e intereses. Entre las capacitaciones artesanales y de oficios destacan cursos de gastronomía, coctelería, barbería, belleza integral, diseño, patronaje y confección textil, arte, pintura, así también como construcción. Totalmente gratis, ¡epa! De igual manera se dictará talleres enfocados en el aprovechamiento de recursos y emprendimiento del hogar. Así que pilas con eso. Bueno, el registro para los interesados iniciará este lunes 31 de agosto, digamos, el día de ayer, lunes 31 de agosto, y se extenderá hasta el viernes 4 de septiembre del 2026. El único requisito solicitado para formalizar la inscripción es presentar una copia de la cédula para los talleres, que son gratuitos. Ya saben, ¿no? Nuevamente les decimos, las inscripciones son presenciales en la Escuela de Emprendimiento, ubicado en la calle La Lama y Araujo, en el sector de la Medalla Milagrosa, centro de Ambato. ¡Gratis, epa! Oigan, gratis, pues, hijos. Imagínate, tú quieres de pronto belleza, inteligencia artificial, marketing, comercio, barbería, diseño, patronaje, bueno, entre otras, ¿no? Así que ya lo sabes. Te cuento. 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

0: 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A propósito, un fuerte abrazo para el personal de Fisiolife que está junto a nosotros escuchando Buena Mañana. Y como les había dicho, se viene este primero de septiembre una luna nueva y la lluvia de meteoritos, entre otros eventos astronómicos que no te puedes perder este septiembre. Sí, sí, sí, sí. Y si no me crees, oye, escucha con atención esta noticia.
1: ¿Sabías que septiembre de 2026 traerá algunas de las noches más raras del año? Lo increíble apenas comienza, porque este mes el universo tiene preparadas varias sorpresas extraordinarias. La luna pasando junto a cuatro planetas, Venus brillando más que nunca, el equinoccio de septiembre y la tan esperada luna de cosecha. Mientras Neptuno alcanza su mejor momento del año para ser visto desde la Tierra. Estas son las fechas que tienes que marcar. El primero de septiembre, las aurígidas alcanzarán su máximo, dando inicio al mes con una lluvia de meteoros. Y el 3 de septiembre, la luna aparecerá muy cerca de las Pléyades, uno de los cúmulos estelares más famosos del cielo. Pero entre el 6 y el 14 de septiembre, ocurrirá algo todavía más llamativo. La luna parecerá viajar de planeta en planeta. Pasará junto a Marte el día 6, Júpiter el 8, Mercurio el 12 y Venus el 14. El 9 de septiembre, las Epsilon Perseidas también alcanzarán su máximo. Pero marca el 22 de septiembre, porque Venus alcanzará su mayor brillo, convirtiéndose en uno de los objetos más luminosos del cielo después del Sol y la Luna. Y entre el 22 y 23 de septiembre, dependiendo de tu ubicación, llegará el equinoccio, marcando el inicio del otoño en el hemisferio norte y de la primavera en el hemisferio sur. Finalmente, el 26 de septiembre llegará uno de los momentos más esperados del mes. Neptuno alcanzará la oposición, su mejor periodo del año, para observarlo con telescopio, mientras la espectacular luna de cosecha ilumina el cielo, meteoros, planetas, estrellas y una luna de cosecha en un solo mes. Así que marca septiembre de 2026, porque el universo todavía tiene muchas sorpresas preparadas para nosotros.
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0: Y nosotros observamos el eclipse lunar. Estuvo formidable, espectacular. Y no puedes perderte hoy una luna y la lluvia de meteoritos.

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Nosotros ponemos punto final a este espacio. Gracias a su sintonía. Nuevo mes de septiembre. A propósito, un abrazo gigante para mi amigo Washington Cuadrado, el famoso Guasón, escuchando Radio Centro, el programa Buena Mañana. Un abrazo para ti, mi hermano. Muchas bendiciones. Bueno, nos despedimos. Que este nuevo mes nos traiga a nosotros, a ti, igual que a ti también, muchas bendiciones, éxito en tu trabajo, en tu vida sentimental. Hoy y todos los días le pido que me dé sabiduría para descubrir lo correcto, la voluntad para elegir y la fuerza para hacer que perdure. Bendito mes para todos ustedes. Muchas bendiciones. Si Dios lo permite, mañana la seguimos a la misma hora. Esto fue Buena Mañana.

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1: Amigos, bienvenidos al flash informativo de la hora. 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Les saludamos a Nueva Argas. Adelante en Radio Centro. Hacemos historia.
2: En Radio Centro hacemos noticia. Raúl Bayas, presidente de la Confederación de la Junta del Campesinado en Tungurahua, da a conocer que mantendrán una reunión con los asambleístas de la provincia para conocer los procesos de fiscalización.
3: Este lunes que viene va a estar la asamblea de aquí de los representantes de la provincia y donde que tenemos que asistir para preguntar cómo va avanzando, cuál es el trabajo de ellos y si están fiscalizando, porque la otra semana que tuvimos aquí la reunión con los señores asambleístas ya les dijimos que por favor se fiscalice a jueces, a fiscales, a abogados en libre ejercicio, porque a veces también es un problema los señores abogados que a veces inducen a error a las autoridades, porque los abogados hacen juicios o procesos dolosos en estas circunstancias y donde la víctima sigue siendo doble víctima. Entonces hay algunos tópicos que hemos tocado, porque aquí también en Ambato esa institución de Ecuasueño, hay muchos campesinos que aquí tenemos prácticamente que han confiado, han depositado dinero que supuestamente le van a dar carro barato, pero han cogido el dinero, ya son 3-4 años y no les devuelven el dinero ni el carro. Entonces, en esas circunstancias estamos pidiendo que se haga un seguimiento total de todos los problemáticos.
2: En Radio Centro hacemos historia, reportó Noé Vargas.

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4: Saludos amigos, buenas tardes, bienvenidos a Centro Deportes. Una pregunta que desde el día lunes, empezando la semana. Sí, la jornada futbolística número 28 empieza hoy y termina el jueves. Martes, miércoles y jueves. Pero es la buena pregunta de los hinchas del fútbol. ¿Cuándo se juega la 29? ¿Cuándo se juega la 29? Buena pregunta. Yo no he podido responder. Conjeturas nuestras. Dijimos el otro día con Diego Sánchez, ¿podría jugarse el lunes o el martes también o el fin de semana?
5: No, pues no sé, el fin de semana fijo, Patricio. No creo que no se juegue el fin de semana y que se salte el fin de semana.
4: Se juega hasta el viernes.
5: Hasta el jueves,
6: hasta
5: Patricio.
6: El jueves,
5: la fecha número 28.
4: Viernes.
5: El viernes se descansa y sin duda alguna regresaremos entre sábado y domingo.
4: A ver, el señor Manjarres tiene los cabos bien claritos y me parece a mí que va por lo lógico. Ustedes dicen que se juegue el viernes.
6: No, el viernes no debería
5: posible
6: jugarse.
5: No debería jugarse.
4: Pregúntenle al señor Manjarres. No aseguren, pregunten al señor Manjarres.
6: Ahora sí se van a pasar por encima del reglamento.
4: ¿Cuándo se va
6: a unificar?
4: Ahí sí se puede jugar bien el sábado, señor Manjarres. Claro. Muy buenas tardes, pida la mejor.
7: 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Buenas tardes, Patricio, compañeros, un saludo para los oyentes de Radio Centro. Esta mañana, averiguando un dato extra, fútbol profesional.
4: De las fuentes que usted
7: me
4: tiene.
7: Me encuentro con el rumor de que técnico podría jugar el día viernes. Entonces le pregunto a Andrés Naranjo, le digo, buenos días Andrés, disculpe, ¿es cierto que técnico universitario podría jugar el día viernes ante Liga Deportiva Universitaria?
4: Vea, ese partido para el Bellavista para el viernes.
7: Y me contesta lo siguiente, dice, es cierto, es una tentativa que nos comunicó Liga Pro. Estamos en conversaciones con Federación Deportiva de Tungurahua para que el tema de las luminarias se postergue unos días y poder jugar en Ambato el partido técnico universitario frente a Liga.
4: Hoy juega Liga.
7: Hoy juega técnico.
4: Sí. ¿Es coherente la propuesta para el viernes en el Estadio Bellavista?
6: Desde lo lógico es muy coherente, pero vamos al reglamento. ¿Qué dice el reglamento? Si los equipos tienen injerencia para clasificación en los bloques, se tiene que unificar. Y Liga de Quito no está clasificado. Técnico no está en el descenso. Tienen injerencia. Tiene que unificarse el partido con otros partidos. Ahora, como digo, o como dije anteriormente, si van a pasarse por encima del reglamento, está bien, se puede jugar el viernes. ¿Por qué? Porque juegan hoy y hay descanso. Miércoles, jueves. Pueden jugar el viernes, tranquilamente.
4: No están atropellando el reglamento, porque tiene una condición el partido de Liga Deportiva Universitaria.

0: Pero que no están atropellando el reglamento.
1: Entonces, ahí yo voy a complementar. Y no digo que no, jueguen y está bien.
0: Puede.
1: Deberían jugar el viernes en la noche el Aucas Barcelona, el Cuenca Libertad, el Emelec Manta, el Muxurruna Leones y el Guayaquil City Orense. Porque todos están con injerencia con técnico universitario y los que no están, están con injerencia en Liga de Quito. Yo digo, jueguen el viernes, está bien, pero los otros también deberían, porque es unificación. Y el reglamento dice, las dos últimas fechas tiene que unificar.
2: No necesariamente, no dice el reglamento. Verá, le voy a decir una cosa, no. Buenas tardes, Patricio.
0: Buenas tardes,
2: o sea,
0: señor.
2: En primera instancia sí, pero ante la situación de Liga, eso del reglamento puede ceder.
0: Porque hay...
2: Porque
0: una cortina que defiende la posición,
2: correcto,
0: de Liga por la
2: si
0: Copa Liga
2: Libertadores. Si Liga no tuviera la participación en Copa Libertadores, ahí viene lo que dice Diego Sánchez. A ver, porque tú eres guapo, porque tú eres el papá.
0: ¿Qué?
2: No. Liga tiene toda la... ¿Qué le digo? La anuencia en el reglamento de eso. No se rompe el reglamento. Punto uno. Punto dos. Acabo de conversar con el señor interventor de la Federación Deportiva de Tungurahua. Sí se juega el viernes por la noche, señor Mantilla.
0: Ya.
2: El estadio Bellavista ha sido cedido, ha sido prestado. Haciendo una excepción porque ya se había dicho que el tema de luminarias.
0: Punto de orden.
2: Dígame.
0: Carlos, no atropello su versión.
2: Sí, no, yo siempre doy versión vea directa. No, no me invento.
0: De ninguna manera. Han hecho la gestión. No ve que ya estaba impedido, entre comillas, el estadio Universidad Indoamérica Bellavista, impedido para programaciones nocturnas, pero han pedido directamente, aguanten una semanita más.
1: Es que claro.
0: Aguanten hasta el viernes. El viernes se jugará con luz artificial y está todo abonado para llegar a un acuerdo.
1: Sí, porque...
0: Hoy juega técnico universitario, su partido juega, ¿sí? Hoy juega Liga Deportiva Universitaria, la fecha número 8.
2: Todos
0: 28.
2: Están apretados.
0: Todo está.
2: Todos están
0: todo
2: apretados.
0: Está.
2: Todo está.
0: Yo también me sorprendo con la fuente del señor Roosevelt Manjarres, que ya me contó y me dijo, sabe que esto está pasando. Primero piden la autorización para prender las luces. No han retirado absolutamente nada. Todo está allí. Entonces van a prender las luces el viernes para el partido técnico universitario versus Liga Deportiva Universitaria. Un partido de salvación de técnico universitario y un partido de clasificación para Liga Deportiva Universitaria.
1: Sí.
0: Jugarían
1: incluso
0: un partidazo.
1: Interés de los dos lados. Los precios de las entradas, $10 va a costar el...
2: ¿Sabe por qué le digo que no tiene nada que ver con el reglamento? Ya. Porque la norma Conmebol...
0: Devuelvo a usted.
2: La norma Conmebol está por encima... de la situación de la Liga Pro. Entonces, Conmebol te dice, es así, punto. ¿Sí? Ahora, el Bellavista, por hacer esta excepción, bueno, otra excepción, porque el viernes anterior ya tenía
0: también,
2: que haberse cerrado el Bellavista.
0: Ya cerraron.
2: Pero ante un pedido de Liga Pro directamente a Federación Deportiva de Tungurahua, Federación Deportiva de Tungurahua dice, ok, sí, no hemos bajado todavía las luminarias,
1: claro, no ha movido nada.
2: Se pueden prender todavía las luces, bueno, vamos a prestarle teniendo en cuenta esta, ¿cómo es? Se va la palabra.
0: Esta emergencia, o esta contingencia, ya.
2: Contingencia Conmebol.
0: Ya.
2: Contingencia, se va la palabra, hay una palabra
0: y es
2: exacta.
0: Es un pedido de Liga Deportiva Universitaria.
2: Sí, directo, sí. Patricio, directo. Entonces, de lo que me acaba de decir hoy, ojo, ya Federación Deportiva de Tungurahua acepta prestarle el Bellavista a técnico universitario. Que se confirme o no que se juegue el viernes, si en Liga Pro de pronto hayan variantes, eso no lo sé. De pronto sí se confirma lo del partido de la noche del viernes.
0: Están tocando.
2: El préstamo al Bellavista por parte de la Federación sí se dará. Me acaba de decir el señor interventor, dice el partido será 19:30. Incluso me acaba de dar el horario, 19:30, Liga Deportiva Universitaria de Quito versus técnico
0: ahora
2: universitario.
0: Búsqueme el precio de las entradas.
1: $10.
0: Porque enseguida el hincha va a salir A ver, los precios para el partido técnico universitario versus liga.
1: Porque habrá
0: viernes
1: interés
0: en la noche.
1: Porque habrá interés, Patricio.
0: Viernes, en, ¿cómo no? Pues

0: Que estoy anticipando. Los dos equipos se juegan su suerte. El técnico universitario quiere salvarse.
1: Ah, ¿se imagina si técnico gana esta noche? Esta tarde, perdón, en el Hokkaido. Se jugará la vida.
0: Falta estadio.
1: Se jugará la vida el viernes.
0: Falta estadio. Y el partido de hoy, liga con el Musugruna. Si los dos salen bien de la jornada de hoy, claro, el viernes sale un partidazo. Sale un partidazo. ¿Qué más, señor Majarrés?
2: ¿Qué más se podría pedir, Patricio? ¿Qué más? Y entonces, yo creo así sinceramente que ya es un hecho.
0: Hay autorización.
2: De lo que me indicaron esta mañana, del mensaje que acabo de leer, lo único que se estaba esperando era eso. La autorización de Federación Deportiva de Tungurahua.
0: Federagua, sí.
2: Carlos acaba de indicar que está plenamente aceptado el tema. Así que el día viernes, como dice, a las 19:30, el partido técnico frente a Liga.
0: Hicieron ya las gestiones. Liga Deportiva Universitaria. Técnico Universitario. Federagua. Y está el asunto. Lo otro de la unificación, me imagino yo, puede ser otro partido que asome para el viernes. Y lo otro. El resto de la fecha tendrían que acomodar sábado, domingo.
3: No va a haber otro partido, porque los únicos que pueden jugar el viernes son los que juegan hoy martes.
0: Hoy.
3: Para cumplir con el reglamento del descanso. Y el Delfín y Musugruna no se enfrentan. Entonces, será el único. Irá partido suelto.
0: No habrá
3: suelto.
0: Problema.
3: Claro, irá partido suelto.
0: Partido de viernes, y entonces acomodan sábado y domingo la 29. La 29, que ya no es unificada.
3: Que ya no sería unificada.
0: O tal vez por los intereses podrían hacerlo.
3: Pero como ya salió Liga del grupo,
2: claro,
3: ya no
2: es que ya se sale. Pues,
3: que
2: claro,
3: sea que uno no esté, por más que a los otros quieran maquillar que está unificado. No está unificado. Porque ya Liga y técnico están saliendo del grupo. Sería entonces una fecha con coincidencia de horarios, pero ya no con el concepto de unificación.
0: Programarían viernes técnico universitario con Liga. 19:30, señor Majarrés.
2: 19:30, de acuerdo a lo que acaba de decir Carlos Núñez.
0: Lindo partido.
2: De la averiguación lindo hecha partido. En Federación Deportiva lindo de Tungurahua. Gran partido. Gran
0: para
2: partido,
0: los dos, pues para los dos.
2: Para los dos.
0: Para los dos. Incluso con cualquier resultado que se logre hoy con técnico universitario o con Liga Deportiva Universitaria. ¿Por qué razón? No se olviden que cada partido que resta de esta etapa tiene importancia trascendental. Entonces, no es que ya no gané el martes, entonces ya me quedo allí. No, tienen que tratar de hacer puntos hasta el final de la etapa. Cada partido, señor Majarrés, a usted le dije, pues, en una mañana, Roosevelt van a jugar finales.
2: Auténticas finales.
0: Cada fecha van a jugar finales.
2: Auténticas
0: eso
2: finales.
0: Eso está pasando, pues.
2: Usted sabe decir tres puntos bañados en oro, adornados con perlas y
0: así
2: diamantes.
0: Así es.
2: Así está resultando eso esta está recta pasando. Final de esta primera fase.
0: Esto está pasando.
2: Eso pasa.
0: Y si es una noticia, me imagino yo que sí le gusta a la hinchada. Viernes. Técnico le recibe a Liga Deportiva Universitaria. Será bueno que ustedes opinen en la página de Facebook de Radio Centro, y mejor todavía para tener más motivos de promocionar la fecha. No me quedo conforme con que me digan que $10 es el partido técnico con Liga. Quiero no. Más bien oficial.
1: Claro, lo que pasa es que, oficial. Patricio,
0: de pronto
1: hay una cosa.
0: Nos equivocamos.
1: Claro, no se puede oficializar ahora.
0: No.
3: No, porque no está oficial.
1: Porque primero no, pues, se tiene que jugar, se supone, sí, la fecha, claro, reordenar, claro, todo. Ahora, ¿por qué nos adelantamos al partido de la Liga? Porque se me iba la palabra y ya la encontré. Mediante la norma Conmebol, bueno, mediante la norma Conmebol, Liga tiene el derecho de ubicar ya el horario del partido. Por eso tenemos ese horario. De allí, en realidad, oficialmente lo vamos a tener después de que se juegue la fecha número 28 del campeonato ecuatoriano.
2: Oficialmente así será.
1: Entonces, oficializar en estos momentos ya los precios de las entradas creo que va a ser muy complicado.
2: Muy difícil. Ahora, pues nos gustaría también conocer el tema del otro copero que juega frente a un equipo ambateño por coincidencia. Independiente frente a Macará.
3: Ahora yo digo, los otros que están arriba van a decir, a ver, viernes, y el partido es miércoles. tranquilamente se puede unificar para sábado.
1: Sí, claro, claro.
3: Porque el partido de Liga es miércoles de la próxima semana.
2: Y el partido de Independiente es jueves de la próxima semana. Entonces, habría que...
3: Yo sin ser incrédulo de todo lo que han dicho ustedes, pero yo me quedo con la palabra que dice Andrés Naranjo, tentativamente. Después veremos.
1: Sí, sí, o sea, a ver, es el pedido de Liga, es el pedido de Liga a la Liga Pro, ¿no? Dice, a ver, yo tengo Copa Libertadores, yo estoy en mi derecho mediante la norma Conmebol, y está ahí. Consulta Liga Pro con técnico, si es que el estadio está listo, dicen que no. Bueno, Liga Pro envía un comunicado a Federación Deportiva de Tungurahua. Federación dice, bueno, por esta vez vamos a hacer una excepción. O sea, eso está adelantado como así. Pero si mañana dicen, no señores, Liga también se acopla a jugar el sábado a las 3 de la tarde, todos, bueno, tendremos que ver qué pasa, ¿no?
0: Es pedido directo día.
3: Algo va a pasar, digo yo. Macará va a decir, pero si a mí me dieron 48 horas. ¿Y por qué a Liga 72?
0: Sí, también esas situaciones han ocurrido. Claro, porque cuando pidió Macará, no le dieron paso. Cuando Muchurruna pidió, tampoco le dieron paso. Pero yo me acuerdo de Muchurruna y de Macará. No les dieron paso.
1: Y lo de Muchurruna fue más complicado. O sea, creo que perdieron un vuelo, tuvieron una escala como
2: esa
1: de un día.
2: Con esa que tuvieron entre Manta y Quito.
1: Pues, entre Manta y Quito. Eso fue terrible para Muchurruna.
0: Pero la posición de Liga Deportiva Universitaria, la aceptación de técnico universitario, la aceptación de Federagua y se espera ya.
1: Eso. Liga
0: oficializar.
1: Pro, eso. O sea, hay el permiso y está eso. Veamos qué dice Liga Pro, si es que decide ponerle realmente, adelantarle el partido, porque si es que no se prestaba, le cuento, Patricio, esto ya estaba incluso como un pedido,
0: claro,
1: no de ahora. Si no se prestaba la cancha del Estadio Universidad de Indoamérica Bellavista, fijo, tenía que ir técnico a la cocha de la ciudad de La Tacunga, Patricio. Fijo, eso ya estaba casi hasta adelantándose.
3: Ni siquiera Riobamba, porque muchos decían Riobamba. Riobamba no está calificado.
1: No está calificado.
3: No está calificado para jugar Liga Pro. Entonces, era la cocha. Y nada más que la coche.
1: Ya eso ya se estaba incluso adelantando un poco.
3: Ahora, hay la viabilidad, ¿no? Hay la viabilidad de parte de todos los organismos.
0: Las partes,
3: sí. De todos los organismos. La viabilidad. Después veremos la oficialización de Liga Pro.
0: Pero sí me gusta, eso ya es personal. Un técnico Liga, viernes con tanto bonito. En la cancha. Porque dos equipos
1: estoy con usted.
0: Van
3: espectacular.
1: Estoy con usted.
3: De noche. Los dos.
0: Los intereses futbolísticos acá, de los dos. Pues,
3: la hinchada, por más que el técnico esté perdiendo, esté ganando, la hinchada responde. Y Liga de Quito tiene buena hinchada acá. Entonces.
1: Oiga, hasta para que algunos amigos se escapen, porque decías, de acuerdo a un tiempo, algunos hinchas de técnico, amigos nuestros, decían que ese es el pretexto para salir el viernes por la noche.
2: Claro, es más fácil
1: pedir permiso que pedir perdón.
2: Es más fácil pedir perdón que pedir permiso.
0: Usted pida el permiso a la Federagua, a la Liga Pro.
3: Y si de la casa no hay
0: permiso.
3: No esté
0: pidiendo en la casa, pues.
1: Es que eso es lo que más me interesa. Sí, decir. Claro.
3: Algunos salen el viernes y entran el sábado, don Rosel, ¿verdad?
2: Es más fácil pedir perdón que pedir permiso.
0: En definitiva, está planteado el partido técnico universitario con Liga para el viernes a las 19:30. Está planteado, se espera solamente hacerlo oficial y caminamos. Por las coincidencias que ayudan, pues, hoy juega Liga con el Muchurruna, hoy juega técnico universitario con el Delfín. Los dos equipos van a tener el viernes el compromiso o el fin de semana, la fecha número 29. La 29 se jugará desde el viernes.
2: Desde el viernes, Patricio.
0: Desde el viernes se jugará la fecha 29. Claro. Lo que también me queda picando, la curiosidad, ¿cuántos días van a jugar? ¿Viernes, sábado y domingo?
1: Claro, ahí sería viernes, sábado y domingo. Claro.
0: Viernes, sábado y domingo.
1: Depende, yo creo que depende de ver qué nos queda. Ahora, me pasan el detalle. Independiente Macará podría, mire.
0: Vea.
1: Independiente Macará.
0: ¿Sale con otra?
1: No, suelto.
0: A ver.
1: Suelto.
3: Podría decir suelto. Ese sí, porque Macará Si es que se dan las cosas, Macará mañana está clasificado al hexagonal. Ya no tiene ninguna injerencia en los otros partidos. E Independiente está arriba. Entonces, ese, por eso ayer decíamos, ese partido podría ir suelto tranquilamente. Ese no entraría en el paquete de la unificación. Ese partido, porque los dos ya saben su destino, ya saben su suerte. ¿Qué van a hacer en la segunda etapa del campeonato?
1: A ver, verá.
0: Diga, señor.
1: No tanto por eso, diga, Diego.
0: Diga,
1: a ver.
0: Diga, señor Carlos.
1: Independiente también juega, pues, Copa Libertadores.
2: El jueves.
1: Sí. Ya. Sí. A ver, verá. Es muy probable, me dicen. 17 horas Independiente versus Macará. Y 19:30 técnico universitario con la representación de liga. Estoy en eso, Patricio. Estoy en eso.
0: Ya ve, sale otro.
1: Estoy
2: ahora,
1: en eso.
2: Ahora el tema es que Macará juega miércoles.
3: Y Independiente también. Entonces habría solo jueves de descanso.
2: Independiente también. No creo que lo cuadre el asunto, ¿no?
3: Y mire que el Independiente juega el próximo jueves y de local. Ni siquiera el viaje de por medio.
1: Sí,
3: no
1: pero.
3: Creo que juegue viernes. Ahí sí,
0: pero
3: no.
0: Más pero, difícil solamente un día, pues.
3: Claro, un día de
0: partido
3: a
0: partido.
3: Acá,
0: no, pues. Un solo partido. Ahí no va a un solo día. Macará,
1: pues, o sea, ahí día. Reglamentariamente no tiene por qué pedir nada. O sea, pero hay esta posibilidad. Pero en todo caso, insisto. Lo único cierto es lo de liga técnico universitario.
3: Lo otro no entra en la lógica.
0: Lo otro todavía no. Lo otro
3: jugar miércoles y jugar viernes.
1: Sí, no, eso está todavía lejos.
3: Eso no va a entrar. Ahora que se juegue domingo, sábado, libre ese partido, obviamente por el análisis que hacemos, puede darse. Y claro, lo otro, Independiente juega campeonato internacional, pero el jueves, y lo hace de local a las 19:30 frente al Flamengo.
0: Buen fútbol tendremos esta fecha, la que arranca el viernes, que será la 29, y la última con unificación será la última fecha de esta etapa. Ahí sí, van a coincidir. 12:25. Diego Fiallos, protagonistas. Buenas tardes, pida la mejor.
4: 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Patricio, buenas tardes, compañeros, estimados oyentes, un cordial saludo para esta tarde. Declaraciones de Damián El Quito Díaz, el nuevo refuerzo del conjunto de Barcelona, comparece para la prensa y se refiere al partido que será contra Independiente del Valle, un partido importantísimo, y dice que está en completas condiciones de participar en el equipo canario.
0: Él está en buenas condiciones para cobrar la deuda de Barcelona.
2: Eso es importante.
0: Claro. Porque el acuerdo al que llegaron, juego, cobro.
2: 98 meses se amplió el plazo de la deuda, Patricio.
0: Dese cuenta.
2: Arriba entonces, de 2 millones de dólares.
3: Asegurado todo ya.
2: Claro, pues.
0: Los mismos dirigentes del Barcelona y ex dirigentes de Barcelona dice: ¿de qué llega? ¿De qué llega?
1: ¿Ah? A ver, el Quito no esperen que juegue el 90 minutos y con la entrega de hace 10 años. El Quito entra para dos pinceladitas, dos pases en el primer tiempo, tú un gol. Siéntate.
3: El Quito llega como un imán para mí, de taquilla.
0: Dijo un expresidente, me parece muy bien, muy cuerdo, muy, muy real, que dijo: viene de acreedor.
2: Y a cobrar la deuda.
0: Y otra cosa,
2: Patricio.
0: Se pone la número 10 que exige, se pone la camiseta número 10.
2: Y otra cosa, le vendió...
0: Acreedor de Barcelona.
2: Le vendió los derechos de imagen a Barcelona. Y la dirigencia de Barcelona, con sus asesores y todo, ya están buscando explotar la imagen del Quito Díaz. Más llega por eso. Y están conscientes en la ciudad de Guayaquil de todo lo que futbolísticamente sucederá con este contrato que tienen firmado hasta el 2027.
1: Futbolísticamente, primer tiempo, dos pinceladas, dos toquecitos, una boquillada al árbitro y gracias. O sea, punto. Eso va a ser el Quito deportivamente en la cancha.
0: Veremos cuánto puede darle.
2: Veremos qué pasa, Patricio. ¿Ya? Veremos qué pasa.
0: Está. El movimiento que se está realizando en Guayaquil por el tema del Quito Díaz en Barcelona. Barcelona también tiene que hacer puntos, porque si no, le van a dejar. Hasta corre el riesgo de no clasificar en el primer hexagonal.
2: Es que está Barcelona sexto. Tiene 39 puntos, Patricio. Libertad tiene 37 puntos. Y después están Mushurruna y Guayaquil City con 36 puntos. Y en efecto, corre el riesgo. Y estaban revisando hoy algunos detalles de lo que ha significado este tipo de partidos entre Barcelona e Independiente para esta jornada en el Estadio Monumental. Partidos con goleadas. y goleadas a favor del equipo de Independiente. Incluso los últimos dos compromisos disputados el año pasado, el 8 de marzo, Independiente le pone 4-0. Y el 5 de octubre, para rematar, Independiente vuelve a ponerlo 3. Entonces, no hay un buen antecedente para Barcelona en estos enfrentamientos ante el equipo del Independiente del Valle.
0: Los equipos tienen que sumar, todos tienen que sumar. No se olvide que viene de ser derrotado por el último de la tabla, el Barcelona. Entonces, no está seguro.
2: No está seguro.
0: ¿Puede poner la tabla, señor Andrés Tandazo? La tabla actual, ¿cómo estamos? Todavía no está definitivo. Los 6 de arriba, los 4 del medio y los 6 de abajo. Todavía no es definitivo, pues.
2: No todavía, claro. Especialmente esa sexta posición. Esa sexta posición en la tabla.
5: Están algunos, Barcelona, Libertad, incluso Muchurruna. Si es que hoy gana, por ejemplo, haría 39.
2: Claro.
5: Estaría lo mismo que claro. Barcelona. Obviamente a Barcelona le falta el partido de mañana, pero están ahí por la pelea. Los puntos están estrechos.
2: Ahora, imagínese si gana Muchurruna hoy.
5: Dios mío.
2: Le hace tambalear a Liga Deportiva Universitaria, que tiene 41.
5: También, quedarían a 2 puntos.
2: Claro. Entonces, imagínese, solamente vemos la importancia que tiene el partido de esta noche en el Estadio Rodrigo Paz Delgado.
0: Todos, Patricio, los partidos. Por eso le digo, todos los partidos, todos los clubes tienen que sumar, porque si no la situación se pone muy, muy difícil. Fíjese, el Libertad, que está en la franja intermedia. Libertad necesita ganar, ganar, ganar, porque aspira a meterse en el hexagonal de arriba.
5: No, incluso para quedarse asegurado ahí mismo, tiene que ganar por lo menos un partido más, porque si no, los otros le acechan. La estrechez de la tabla da para aquello.
2: Exactamente.
5: 37 Libertad, 36 Muchurruna, 36 del City, 35 Leones, 35 Emelec. La estrechez obliga, claro, a ganar partidos. No es que ya está seguro. Libertad, que asoma como el primer clasificado en el cuadrangular, no está seguro. No está seguro porque está a 2 puntos de quedarse fuera.
0: El Cuenca está en la franja roja, sí, la del peligro, pero aspira a jugar el cuadrangular en la segunda etapa.
5: Claro, el Cuenca depende hoy, porque hoy, bueno, mañana, depende de la fecha, porque se enfrenta con un rival directo, con el City. Si pierde con el City, el Cuenca está en el...
2: Y el Cuenca está solo a 3 puntos de Leones, por ejemplo,
5: y
2: que es
5: décimo.
2: Y del
5: mismo City.
2: Y está a 4 puntos del City. Guayaquil City.
5: Si le gana al City, queda un punto.
2: Claro.
5: Y sigue en pelea por estar en el cuadrangular.
2: La cosa será distinta.
5: Claro. Pues. Pero si pierde, ahí sí, olvídese, porque el City le sacó ya 7 puntos y quedarán solamente 6 en disputa. Es un partidazo para el City.
0: Los de la franja roja quieren convertirse en verde. Los del verde quieren ir al oro, al amarillo.
2: Todavía tienen aspiraciones.
0: Están, pues.
2: Sí, claro, todavía, Patricio.
0: Se mueve la tabla.
2: Se mueve mucho.
0: No es definitivo.
2: No es definitivo.
0: Quedan 3 fechas.
2: Definitivo
0: quedan
2: es...
0: Quedan 3 fechas, 9 puntos de disputa.
2: Claro, definitivo es Independiente, por ejemplo, arriba con una ventaja amplia. Definitivo es Aucas en ese hexagonal. Virtualmente está Macará. Esta mañana decía Héctor Salazar, solamente que pase una hecatombe, algo rarísimo debería pasar para que Macará se salga de esos 6. Por eso pensamos que con un puntito,
0: tienen,
2: pues, está ya, tiene que rematar. Y lo otro está todavía para pelear, Patricio.
0: El único que está seguro es el Independiente del Valle.
2: Y el Aucas.
0: El resto tienen que rematar.
2: Claro, los otros tienen que rematar. Católica tiene 44 puntos. Tiene que rematar también, al igual que Macará, Patricio.
0: Así está este campeonato nacional. ¿Alguna novedad, señor Carlos?
1: Estamos tratando igual de poder conversar con los dirigentes de Técnico Universitario, aunque igual pregunto acerca de ese particular, de los horarios, de lo posible que podría ser. Y claro, me dicen, amigo, el jueves nos dijeron, esperemos hasta el jueves. No nos han pasado los horarios aún de Liga Pro a los equipos. Entonces, creo que tenemos que esperar. Lo único que insisto, de pronto pudo haber salido como nuevo es esto, pero por Liga y su apretada agenda en el tema de Copa Libertadores América. Y porque es una norma Conmebol que está por encima de cualquier situación de la Liga Pro.
0: Giovanni Ramos, buenas tardes Radio Centro, que sea una buena jornada para el fútbol de Tungurahua. full sintonía, porque aquí en Estados Unidos
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0: José Leonidas Pico Núñez, buenas tardes Radio Centro, saludos cordiales. Día viernes, dele asueto a Don Roosevelt, dice. No sé por qué. Ser amigo suyo.
1: A cada rato.
0: ¿Algún compromiso?
2: ¿Quién es el que...?
0: José Leonidas Pico Núñez.
2: Bueno, muchas gracias, don José Leonidas, por ser tan considerado conmigo.
1: Pero saludos cada desde rato Píllaro, tampoco dice, vale.
0: Desde Píllaro.
2: Muy bien, un abrazo.
0: Saludos al bachiller, que también está queriendo comprar camisetas. Jesús Morales. Saludos, Radio Centro. 19:20 en Noruega. El rato que escribí, escuchando y viendo el programa Centro Deportes, porque aquí en Noruega
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0: Pepe Flores, buenas tardes. Saludos y bendiciones para todos ustedes. Que salga esta fecha 28 de la mejor manera. Y ahora aspirando 9 de 9. 9 de 9. Vamos a apuntar a eso.
2: 9 de 9. Necesitamos.
0: Los tres, claro. Los tres necesitamos.
2: Los tres. 9 de 9.
0: Musurruna para jugar la banda central.
5: Claro. Sería espectacular. 9 de 9.
2: Ya, pues con 3 de Musurruna haciendo 39 en la tabla. Ya prácticamente está asegurando su participación en la franja intermedia.
0: El técnico con el Delfín.
2: Y el técnico ganando al representativo del Delfín. Y con mañana, 32 puntos. Mañana, todavía llega con vida a los últimos dos partidos de esta primera fase.
0: Y mañana Macará con el Manta.
2: Y mañana Macará, que tiene que asegurar. Es el partido de la clasificación a un evento internacional del próximo año. Copa Libertadores o Copa Sudamericana. Mañana se define en el Indoamérica Bellavista, Patricio.
0: Es así, es así. Para complementar este primer bloque, Andrés, la fecha, los estadios. Todavía la gente no está clara. Horarios de hoy, mañana sí,
2: y el jueves.
0: Pasado. Claro, sí. Todavía no está
2: sí,
0: claro.
2: Hay que refrescar la mente. De...
0: Sí.
2: A veces a nosotros también se nos escapa, novedad, Patricio. Pues, claro.
0: Es una novedad. Claro.
2: Se nos escapa a nosotros también.
0: Han estrechado. Por las circunstancias.
2: Sí, señor.
0: Ahí
2: sí,
0: está en la página del Facebook. Ya ha puesto Andrés Tandazo. Señor Majarrés, por favor.
1: La sí. Tabla.
2: Ahí está la tabla, Patricio.
0: No, ya le cambió ya. Le pone la
2: ahí, fecha. Ahí 18, sí. La fecha, por favor. Sí. Empezamos entonces hoy con el partido a las 16:30 Delfín ante Técnico Universitario. A las 19:00 hoy, en el Estadio Rodrigo Paz Delgado, Liga Deportiva Universitaria de Quito ante Musurruna. Día miércoles a las 2:00 PM, Estadio Universidad Indoamérica Bellavista. Macará ante Manta. A las 16:30 este día miércoles, Estadio Alejandro Serrano Aguilar, Deportivo Cuenca frente a Guayaquil City. Y a las 19:00, sin público, en el Estadio Monumental de la Ciudad de Guayaquil, Barcelona frente a Independiente del Valle. El día jueves, 3 partidos también. A las 2:00 PM, Universidad Católica ante Sociedad Deportiva Aucas. A las 16:30, Leones del Norte con Orense, partido en el Estadio Olímpico de Ibarra. A las 19:00 del día jueves, Libertad frente a Emelec en el Estadio Reina del Cisne. Con eso estamos para cerrar esta jornada número 28 del fútbol ecuatoriano, Patricio.
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0: No tenemos los precios porque todavía no es oficial. Todo va moviéndose hacia el partido del viernes técnico con Liga Deportiva Universitaria. Pero todavía, como dijo Carlos Núñez, no están los precios porque todavía no se hace oficial.
1: Sí, o sea, oficialmente en la página de técnico sería un error, pues, Patricio, porque Liga Pro le va a decir a técnico, pues, oye, pero si todavía no he sacado para los otros.
2: Claro, todavía no.
1: ¿Y por qué ya te adelantas y sacas? ¿No? Sin embargo, fíjese que de técnico universitario, Andrés Naranjo me dice, estoy tratando de hacerle la entrevista, pero me dice, ahora estamos en el almuerzo, no te puedo contestar, para el partido de las 16:30. Y averigüé, me dice, están por confirmarme, pero... En primera instancia, $10 la general. Pero esto es algo extraoficial. Me dice, estoy averiguando, pero por el momento te puedo decir $10 la general. $10 la general, el partido frente a Liga Deportiva Universitaria de Quito.
0: Los niños con técnico
1: hasta universitario. Hasta los 12 años. Los niños igual tienen lo mismo de Macará Patricio. ¿Sí? Creo que no sé si se pusieron de acuerdo o entendieron las dos dirigencias, tanto de Macará como de técnico universitario.
0: Muchurruna también.
1: Me parece que Muchurruna también, claro. También. ¿Sí? Pero bien, vea, también. Niños hasta los 12 años ingresan gratis.
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0: Número 1, Balón de Oro. Falta solamente una semana. El martes de la próxima semana, la carta estará completa. ¿Quiénes son los candidatos para el Balón de Oro? El 8 de septiembre saldrá la lista de aspirantes de manera oficial. Número 2, se filtran nombres de los candidatos. Leo Messi, Mbappé, Ferran Torres, Vinicius y algunas sorpresas más en la lista de aspirantes para el Balón de Oro. Número 3, qué desgracia esta noticia de nuestra administración pública. No puede ser. Lentitud increíble de los trámites de organismos del Estado. El exfutbolista Alcides de Oliveira dice tener 45 años los papeles tramitándose para ser ecuatoriano. Hace 45 años empecé el proceso. Han pasado 45 años y hasta ahora no tengo respuesta.
2: Pero a uno le dieron hasta agradeciendo por haber aceptado la nacionalidad ecuatoriana, pues en el Salón Amarillo.
0: El presidente de la República ha recibido a extranjeros,
2: claro, pues,
0: que abrazaron,
2: exacto,
0: a nuestra bandera.
2: Y el que recibió con honores la nacionalidad ecuatoriana ya ni siquiera vive aquí.
0: Dice Alcides, jugó aquí en Ambato también.
2: Claro.
0: Alcides de Oliveira.
2: Jugó en técnico y jugó en Macará.
0: Claro.
2: Sí.
0: Alcides dice, tengo
2: 45 años.
0: Tengo todos.
2: Pobre
0: todos
2: Alcides.
0: Los requisitos.
2: Ya no sean malos.
0: ¿Y por qué este gobierno no me ayuda?
2: Él ya se quedó a vivir acá.
0: 45 años, Ecuador es mi patria.
2: Ya tiene derechos.
0: Ah,
2: ya, él ya se ha quedado, él ha hecho patria aquí.
5: Ni siquiera es de este gobierno.
2: Todos los que pasaron.
0: Es así, 45 años en el trámite. En el trámite.
2: Claro.
0: Aquí en el Ecuador se siguen necesitando para los trámites palancas.
5: Sí, claro.
0: Si no hay palancas,
5: al otro que habla,
2: lamentablemente no se puede.
5: Y nos hace quedar mal en las canchas, está escupiendo, claro, empujando.
0: Alcides públicamente reclama un trato racional. 45 años tramitando su nacionalización.
2: Justicia deberían darle ya la nacionalidad.
0: Número 4. Generación histórica. Masiva separación de la selección de Argentina. Se van.
2: Claro.
0: Se van. Leo Messi, Alexis McAllister, Nicolás Tagliafico, Nicolás Otamendi, Leandro Paredes, Rodrigo De Paul y probablemente Lionel Scaloni. Masiva salida de la selección, ¿no?, argentina.
2: Ya cumplieron.
0: Número 5, Enzo Fernández, buen socio del Niño Moy en el Chelsea. Buen socio.
2: Sí, buen socio. Buen socio.
0: Se va del Manchester al Manchester City por 120 millones de euros. Arreglaron y ya Enzo ya es del Manchester City. 120 millones de euros.
2: En plata, ¿no?
0: El tono está por allí, en las transacciones internacionales. Las transferencias, una más. Número 6, Julián Álvarez, del Atlético de Madrid, en 120 millones de euros. Pero a él le van a aflojar en enero del 2027. Tiene que terminar el año.
2: ¿Hacia dónde se dirige, señor Guantillo?
0: Al Barça.
2: Al Barcelona.
0: Al Barça. Al Barcelona. Al Barcelona. No al Madrid.
5: Amanecerá. Tampoco y veremos.
0: Veremos al Atlético.
5: ¿Qué pasa? Los del Atlético no quieren saber nada del Barcelona. Barcelona está ofreciendo, pero al Barcelona no le damos. Cualquier otro equipo. Pero veremos qué pasa en el transcurso.
0: Pero por más que sea, el jugador tiene también la palabra de escoger, pues.
5: Sí, tiene.
0: Él tiene que escoger, pues.
2: Claro,
0: pero
2: es que no es cualquier mercadería.
0: Me venden,
2: mercadería,
0: pues. Ya, a donde yo quiero ir, pues.
5: Pero ahora dice el Atlético, aquí tienes un contrato firmado.
0: Dejaron un compás abierto hasta enero del 2027. Número 7, Argentina quiere retirar el número 10 en la selección. Le respondió la FIFA, prohibido retirar ningún número en selecciones. No se puede retirar ni el 9, ni el 10, ni el 1. La FIFA impide. Argentina quiso retirar la camiseta número 10. La FIFA no ha permitido, ni en torneos oficiales, ni en copas del mundo, no se puede proceder de esta manera.
2: En Brasil hay una creencia, creo que es por el número 24, que ellos querían saltar, no 24, pero la FIFA le obligó. Es una situación que tienen ellos de
0: no por medio. No se puede cambiar.
2: Más por temas de mentalidad, Patricio.
0: No pueden cambiar.
2: No pueden.
0: Número 8, récords del fútbol internacional. Atención. Máximo goleador de selecciones, Cristiano Ronaldo. Máximo goleador de los mundiales, Mbappé. Máximo ganador de copas del mundo, Rey Pelé. Futbolista con más partidos internacionales de selección, Cristiano. ¿Ah? Estas son las situaciones más brillantes de los futbolistas en el mundo. Récords del fútbol internacional, acreditados por la FIFA. Número 9, goleador histórico Raúl Becerra regresa a casa, asume la dirección deportiva del Deportivo Cuenca. Buen goleador.
2: Sí, tuvo los
5: 5 veces o 5 etapas estuvo en el Deportivo Cuenca. Es el tercer máximo goleador del equipo austral.
0: Regresa, pero ahora como el director deportivo del Cuenca. Número 10, el primer ecuatoriano que debutará en la Champions League 2026-27. ¡Tatatán! Miércoles 9 de septiembre. Napoli versus Arsenal de Piero Hincapié. El miércoles de la próxima semana.
5: Ojalá debute, Patricio. Tiene que trabajar muchísimo.
2: Muchísimo tiene que trabajar.
5: Ha perdido el puesto.
0: Número 11. Ese mismo 9 de septiembre, el PSG de William Pacho con el Bratislava. El PSG. Nuestra bandera en la Champions League. Y número 12, choque entre ecuatorianos en Inglaterra. Domingo 6 de septiembre, Arsenal recibirá al Chelsea. Tal vez en banca, Piero, y en el otro lado, Niño Moy. Hay dudas de que Niño Moisés estaría, sí o no, en condiciones para el partido de la próxima semana. 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
0: Con 52 minutos, DJ Beto Roberto dice: estoy poniendo una espermita para que ya sean las 5 para salir corriendo a verle a mi querido técnico universitario. Saludos desde Extreme Cables, porque saludos. En Estados Unidos
2: se escucha Radio Centro, la número uno.
0: Sí, esperando. Igual Lucho Vargas, pues.
2: Claro, pues otro rojo.
0: Buenas tardes, Lucho Vargas.
2: Un abrazo, Luchito Vargas.
0: Claro.
2: Y Luis Urquizo.
0: Tengo el coordinador internacional,
2: claro.
0: Luis Urquizo.
2: Claro, rojo.
0: Tengo don Jorge Flores.
2: Rojo también.
1: También rojo.
0: Claro,
2: sí.
0: Pues.
2: Rojo también.
5: Pero don Jorge le quiere a los tres.
0: Doña Sonia. Doña Sonia
2: también, pues,
0: Peralbo.
2: Claro, también.
0: Sonia Jacome.
2: Doña Soñita Jacome, sí.
0: Claro.
2: Sí, también.
0: También. Técnico presente.
2: Hoy, mañana y siempre.
0: Y los hinchas del Muxurruna también para el partido de hoy, pues.
2: Claro.
1: Formación, Patricio, de Muxurruna para hoy frente a la representación de Liga de Quito.
0: Oportuno, señor Carlos.
1: La formación del conjunto del Muxurruna estaría de la siguiente manera: Rodrigo Formento en el pórtico. La defensa con. Siempre me olvido del Angulo, el nombre, oiga.
5: Christopher
1: Angulo, yo no sé por qué. ¿Qué le tiene?
2: Mi papá me decía, agarrado de ser.
1: Sí,
2: por eso me
1: sí.
2: Siempre
1: Sardina. Christopher Angulo.
0: No,
1: Ronnie Biojó. No, pero toda la formación me la sé de memoria.
5: Menos el nombre.
1: Ronnie Biojó, Jeremy Cusme y José Hernández. Línea de cuatro, agüita, ¿no? Vea que ya es bastante regular en el campeonato ecuatoriano. Yeah. En el medio campo, Dávila y Zambrano. Sí, creo que Arnaldo Zambrano está otra vez ganándose la posición. Sí, Arnaldo Zambrano, que fue formado prácticamente en la representación del Muxurruna. Los dos extremos, Thompson Minda por derecha y Miguel Ángel Perea por izquierda. ¿Le parece o no le parece?
2: Está recuperado, porque verá que salió con un problema.
1: Perea, sí, sí, claro. Perea. Salió, de hecho, por eso fue sacado del partido en la primera parte frente a la representación del
2: Thompson,
1: Delfín.
2: ¿No?
1: Claro, entró Thompson. Y Thompson entró bien. Entonces, esas dos alas de ataque tiene la representación del Muxurruna. Thompson Minda por derecha y Miguel Ángel Perea por izquierda. En punta, Renato Ibarra, bueno, no en punta, ¿qué le digo? De media punta, de volante interior, porque a veces él regresa y lanza pelotazos. Me parece inteligente la posición que le están dando Ibarra, porque si se pone a ver, Roosevelt y compañeros, Ibarra no es que te recorre muchos metros. Ibarra juega más con la inteligencia de su experiencia.
2: Más con la cabeza, sí.
1: Sabe dónde ubicarse, toma la pelota y adentro. Toma la pelota y a correr a los extremos. Creo que lo que hace Renato Ibarra en el Muxurruna es muy inteligente. Es como el alma en la mitad de la cancha que tiene el conjunto del Ponchito. Y en punta, Nazareno Bazán. Es el once confirmado de la representación del Muxurruna para esta noche. Insisto, Rodrigo Formento en el pórtico, Christopher Angulo, Ronnie Biojó, Cusme y Hernández en línea de cuatro. Dávila y Zambrano, los de recuperación. Minda y Perea, los extremos. El media punta Ibarra y Darío Bazán, Nazareno Bazán, perdón, en punta. Formación de la representación del Ponchito para esta noche enfrentarse al conjunto de Liga.
0: ¿Y Liga?
5: Liga es más complicado porque
2: claro.
5: Se dice un equipo alternante también. Están tratando de que los titulares lleguen bien a la próxima semana. Pero, ¿qué le digo de Liga? No me atrevería a dar una formación.
2: Hubo José Cidida,
5: por ejemplo.
2: Claro, hubo un comentario el fin de semana, decían, es que Liga está utilizando equipo alternante. Y alguien dijo, es que está con equipo alternante por tratar de ganar cosas importantes en esta Copa Libertadores y tal vez sacrificando lo que puede ser la Copa Libertadores del 2027. Porque con equipo alternante Liga ha tenido más de una dificultad, Patricio.
1: Claro, porque hoy por hoy, si usted mira los últimos
0: dos, tres.
1: Claro, porque si usted mira las últimas posiciones de la tabla en las últimas jornadas, Independiente,
2: sí, señor.
1: Aucas, Católica y Macará.
2: Macará. Así es.
1: O Macará, Aucas y Católica. O Católica, Aucas, Macará. Pero en las últimas fechas, o sea, Liga no ha estado en zona de Copa Libertadores de América. Es cierto lo que dice Roosevelt. Entonces, de pronto está arriesgando demasiado el profesor Gustavo Álvarez en el conjunto Albo. perdió frente al Guayaquil City, pues el otro día. Claro, en un partido pobre de liga. Ahí perdió 2-1 frente a Liga de Quito.
5: Ahí estuvo Dida, frente Michael Guayaquil City, en la banca.
0: Sí, sí, sí.
5: Entonces es un equipo alternante y creo que va con esa misma consideración porque está poniendo todas las armas para la Copa Internacional.
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2: 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Patricio Edmundo Mantilla, pida la mejor.
0: 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Sergio Calderón, un saludo, señor Manjarres.
2: Un abrazo, mi querido Sergio, allá en la ciudad
0: de
2: La Tacunga.
0: Dice que está buscando en una radio cerrada ya. Está buscando comprar los discos de acetato.
2: Sí, él es un coleccionista de eso,
0: ¿tiene usted,
2: Patricio,
0: tal vez?
2: No, lamentablemente no. No lo tengo, señor Montilla.
0: Todavía en París, en Nueva York, en Río de Janeiro, en Quito, en Guayaquil, en las calles hay vendedores de discos de acetato.
2: No, y aquí hay, también, Patricio.
0: Mundialmente hay todavía.
2: Sí, sí, aquí también.
0: Los éxitos están.
2: Creo que en todas las ciudades.
0: Sí.
2: Sí, creo que en todas las ciudades. Acá en el Mercado América, por si acaso, Sergio.
0: Sí.
2: Los días lunes. Sí. Ahí tiene para escoger.
0: ¿Long play?
2: De todo.
0: ¿45?
2: De todo tienen, señor Mantilla.
0: ¿Tuvo 78 usted?
2: No.
0: ¿No alcanzó?
2: No alcancé.
0: Tampoco yo.
2: No.
0: Tampoco yo. 78. Revoluciones por minuto. 78.
5: ¿Estaba más canciones? Ok.
0: No, daba la vuelta más lento. Más rápido, no, más rápido, rapidísimo. 78 revoluciones por minuto.
2: Claro,
0: el otro,
2: claro, 45,
0: el otro,
2: claro,
0: es 45 y el otro 45. Es 33, pues.
2: 33 era
0: el de 78, sí. Era velocísimo. Ya después ya los tocadiscos ya vinieron sin esa velocidad. Ya no vinieron con
2: ya
0: eso.
2: Ya no, pues.
0: Ya no, cerrado.
2: Es que poco a poco la tecnología siguió avanzando. Sí.
0: Y ahora la memory. Ahora la memory.
5: 3 en 1 se llamaba, ¿no?
0: 3 en 1,
5: 7, radio, tocadiscos.
0: 3 en 1.
1: Hasta no hace mucho, nuestro principal, don Luis Alberto Gamboa Tello, sabía poner en aquí Ecuador la música en aguja,
2: pues, claro.
1: Con aguja. Hace no mucho tiempo, Patricio. Y se daba, pero lujo, sacando los long plays, ¿no?
2: Claro.
1: De donde están ahí. Y él ponía hace, ¿qué le digo? Hace 3, 4 años, sí, 5 sí. años, no sé.
2: Hasta hace
1: ponía
2: poco,
1: claro, la música con aguja. Con aguja.
0: Sergio Calderón dice, pero muy caros, están vendiendo cada disco a 50. No, no, no
2: ha de ser, Sergio.
0: No, no, no, no, no, no, no, no, no. Si en el exterior se compra alguna joya musical que uno encuentra, pues no más de $5. No más.
2: Sí, no, no.
0: Se compra.
2: Y si es que alguien le ha hablado de ese precio.
0: Que es una tierra muy culta. Claro.
1: Pero, oiga, yo digo, Patricio, en esos países tan avanzados, uno encuentra libros de hace muchos años, uno encuentra discos de hace muchos años, o sea, se nota la cultura.
0: La gente lee.
1: La lectura, la música. Usted puede encontrar un libro, vea, en cualquier librería que usted busca por 10 años, usted va a Buenos Aires y se encuentra. Usted encuentra un libro en Buenos Aires.
0: Pausa y volvemos en la segunda hora de Centro Deportes.
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7: La 1:15 p.m. en Centro Deportes. No hay todavía la firma con la que oficialmente Marcelo Gallardo sea el técnico de la Tri. Sí, todos hablan de las posibilidades del tratamiento cada vez más cerca, porque la prensa nacional e internacional, lo mismo en Argentina, señalan, claro, cada vez más cerca vez más Marcelo cerca Gallardo de la selección ecuatoriana.
8: ¿Será que hasta mañana el tema va a quedar definido?
7: Eso se, no sé se si menciona en horas.
9: No sé si pero, hasta mañana.
7: Pero ya tienen los partidos.
9: Exacto, tiene una convocatoria de por medio, ya claro,
7: sí,
9: ya
7: sí, es técnico. Sí, sí.
10: Está, pues. Ya para este mes. Para este ¿verdad mes? Que ya estamos en septiembre.
7: Septiembre, sí.
10: Uno veía tan lejos, ¿no? Terminó el mundial y uno veía tan lejos. Decía uno, en septiembre, vuelve? Septiembre, octubre y noviembre. Fechas FIFA, ya estamos en septiembre. Y creo que, Patricio, este acercamiento que se ha tenido con el profesor Marcelo Gallardo, creo que es muy serio, creo que es muy serio. Muchos medios estaban por descontado. Incluso Anderson López, desde el Perú, de Radio Ovación, me mandaba un mensaje y me decía, ya tienen nuevo técnico, dice Diario Olé, confirma desde Argentina. Yo le decía, sí, pero acá la Federación Ecuatoriana todavía no ha manifestado nada al respecto de manera oficial.
7: La afición ecuatoriana me da la impresión de que está de acuerdo con Marcelo Gallardo.
8: Creo sí, que hay un buen ambiente, sí, sí. Patricio.
7: Uno se conversa sí, con amigos sí, y encontramos un buen ambiente para la llegada de Gallardo.
8: Sí, creo que hay ambiente, creo que sí.
7: Pero vea, todos los técnicos tienen problemas en su carrera. Gallardo, el técnico más ganador en River Plate.
10: A ver, sin embargo, el técnico, sí.
7: Sin
10: sí,
7: embargo, Marcelo Gallardo salió prácticamente echado del River Plate.
8: Es que la segunda Patricio, parte no fue igual que
10: exacto,
8: la primera.
10: Es que Patricio, es, eso casi es algo que es como una impronta.
8: Son los resultados.
10: Miren lo del Virrey. Una persona al que yo respeto mucho y tuve la oportunidad de conocerle en la Copa América, a Carlos Bianchi. Vea, campeón con Vélez.
7: Igual pasó.
10: Dos veces campeón con Boca. Regresó, intentó y él mismo dijo, no. Mi regreso va a ser como para opacar lo que yo ya hice y mejor Carlos Bianchi dijo, no. Ya no. A Bianchi le han buscado N veces para que regrese a ser técnico de Boca. Dijo, no, para que no le pase lo que le pasó a Gallardo. Y que se mantenga la imagen de Carlos Bianchi tan fresca y tan buena como múltiple campeón de la Copa ya, Libertadores.
7: De España trae al reemplazante, un técnico.
10: Sí, sí.
7: Probado.
9: Chacho Coudet.
7: Claro.
10: Ahora,
7: claro.
10: ¿Qué le puedo?
7: Llega.
10: Ah, y pero fogueadas en la Champions.
7: Y no salió lo que se pensaba.
10: Ahora, Patricio, ¿qué podemos decir en contra del muñeco Gallardo? O sea, perdón, cualquiera que tenga cuatro dedos de frente.
7: Claro.
10: Ahora, que le, eso no quiere decir que asegura una victoria y un éxito total. No, pero al menos ahí sí, ¿qué le podemos decir a Francisco Egas y a la gente de la Federación Ecuatoriana de Fútbol? Se habla de 3,5 millones por temporada que cobraría Marcelo Gallardo. No es un técnico barato. Es más, dicen que sería uno de los técnicos mejor pagados en el contexto sudamericano a nivel de selecciones. Y ahí sí será cuestión de que trabaje, de que venga a escoger lo mejor. Porque una cosa sí le digo, Patricio. Muy diferente es dirigir a Boca o a River. Hablo de clubes. Y otra cosa muy distinta es seleccionador, sí, sí, sí, con el que no pasas todos los días con el jugador, sino que te reúnes 8 días. Tienes que tener un mensaje claro, directo, hacia el jugador y hacia la selección. Es muy distinto un técnico de clubes que un técnico de selección. Muy distinto, Patricio.
7: Esperemos que se haga oficial la llegada de Gallardo. Creo que están haciendo un buen trabajo en la Federación Ecuatoriana de Fútbol, porque no solamente es la opinión del presidente, sino quienes están involucrados con el tema fútbol profesional en nuestro país.
10: La Secretaría Técnica, dicen ahora, que sí la tiene la Federación Ecuatoriana. ¿Se acuerda que tenían a un secretario técnico, Wagner, creo que era? Un argentino, me parece.
9: Claro, no, pues, español. Sí.
7: Pero sí había un argentino también.
10: Wagner era secretario, que antes esa secretaría era la Comisión de Selecciones.
7: Ese, creo que llegó como jugador del Deportivo Cuenca y
10: algo
7: después
10: así
7: se quedó,
10: fue, pero era como Wagner, algo así, algo que era así, secretario de la Federación Ecuatoriana. Claro, antes se acuerda que la Comisión de Selecciones elegía al técnico, ¿no?
7: Así fue.
10: La Comisión de Selecciones.
7: Yo lo que tengo mucha aspiración es por el factor humano que tiene Ecuador. Tenemos cantidad y calidad de jugadores jóvenes. Me imagino que tendría el técnico que llegue a hacer una renovación. ¿Tiene? Muchos ya no seguirán. Muchos ya no seguirán.
9: Con seguridad, Patricio.
7: Claro.
9: No deberían otros. Kendry Páez, por ejemplo. Deberán trabajar muchísimo, claro, para que volver. Porque si van a volver a convocar a Kendry y todo lo demás, seguiremos en lo mismo.
10: Ahora, ¿sabe cuál es el problema?
9: Seguiremos en lo mismo.
10: Está bien, pero ¿sabe cuál es el problema? Que no hay mucho tampoco que escoger.
9: Busque otro.
10: O sea, no es que tienes a 3 Kendrys, o no es que tienes a 3 Agustín Delgado allí, claro, esperando a que le convoques. Ahí viene el trabajo del muñeco Gallardo. Ahí viene el reto del muñeco
9: Incluso
10: Gallardo.
9: Incluso para que Kendry diga, no soy inamovible. Yo creo que esta convocatoria no debería. No está trabajando, no ha jugado desde mayo, me parece.
10: En eso yo comparto plenamente con usted. Sería un despropósito. No por hacerle daño al Kendry. No.
9: Incluso pero ojalá para que le muevan algo de la cabeza y diga, tengo que trabajar.
10: Vea, pero sería un despropósito que Marcelo venga y diga Kendry Páez en la nómina.
9: Primerito, ¿no? Muchos no podrán estar, no van a estar. Está bien, el concepto es muy bueno por edad, porque se han retirado en el Valencia, Galíndez, no sé quiénes más, y otros por rendimiento. Que hemos criticado, pues, la nómina que llevamos al Mundial. Que muchos fueron ahí porque eran parte del equipo, digamos, de la
10: del
9: familia.
10: Del grupo, de la familia.
9: Ahora ya no hay el proceso. Ahora empieza un nuevo proceso. Y creo que desde ahí el nuevo técnico que venga debe decir, a ver, vamos a elegir a los que están, por lo menos jugando.
7: Claro. Será una selección muy distinta a la que participó en el Mundial.
9: Tiene que ser.
7: Porque los jóvenes que están asomando en Europa, destacando en Europa, tienen que ellos,
9: por ejemplo,
7: tomar la posta.
9: Y otros van a estar. Cheche Arroyo debe estar. En la primera convocatoria debe estar. Todas las semanas, todos los partidos.
10: Yo le quisiera ver de lateral, por ejemplo, a un José Hurtado.
9: Exacto.
7: Hay jugadores.
10: Yo sí quisiera verles. El Jaimar Medina de lateral izquierdo. O sea, no sé, pero ya como empezar con otra visión, porque la verdad es que ya con Becasés éramos lo mismo.
7: Sí,
10: ya
7: al último estaba. He leído algunas declaraciones de Becasés diciendo, me equivoqué, tuve errores, y si es así, sincero, en buena hora.
10: Y sabe que le sentí muy sincero, no sé si usted se refiere a la entrevista que le dio a ESPN con el loco... de Argentina, se me va el nombre. Él dijo, él aceptó que en el fútbol sudamericano, Ecuador es el Oscar Ruggeri. Tuvo una entrevista con Oscar Ruggeri en ESPN. Dijo, en el fútbol de Sudamérica, Ecuador es el que más ha mejorado. Por encima, incluso dijo, verá, yo pensé que iba a decir generalidades. Dijo, por encima que Colombia, Paraguay, Uruguay, Ecuador es el país en Sudamérica que más ha avanzado. Él lo dijo en un panel a nivel internacional en Argentina.
8: Él puso Brasil, Argentina y Ecuador.
10: Exacto. Dijo, a ver, no se puede hacer nada con Argentina y Brasil. Sí, porque evidentemente ellos tienen pues una historia, son leyendas, es algo legendario y un proceso. Pero después de ellos dijo, viene Ecuador.
7: Internacionalmente hay un muy buen criterio del fútbol ecuatoriano.
8: Sí, sí.
7: Por
8: no
7: los
8: hay.
7: Embajadores sí, tenemos. Que tenemos nosotros probados. No es un albur. Muchachos que están sobresaliendo en el fútbol internacional.
8: Por eso es que
7: con ellos hay que trabajar, pues.
9: A mí me gustaba mucho eso de empatamos, quinto partido invicto, no, empatamos sexto, undécimo, parece que llegamos a tener 11 sin ganar, pero invictos. Y ese era el discurso que vendía Becasese.
7: El abuelo Joaquín sabía decir la misma cantaleta de siempre.
9: Exacto, es que esa era.
7: Así decía el abuelo.
9: Esa era, lamentablemente.
7: La misma cantaleta de siempre.
10: Pero eso le decían a usted.
7: ¿Ha oído usted?
10: Eso le decían a usted.
7: ¿Ha oído usted?
10: Claro, eso le decían a usted cuando se portaba mal y usted regresaba donde el abuelito Joaquín y le decía, perdóneme. Y ahí el abuelito Joaquín le decía, la misma cantaleta de siempre, patito.
7: Yo no
10: cambias.
7: No, no digo nada.
9: No has cambiado.
7: Juan Javier López Mesa. Jugadores como Jeremy Sarmiento deben tener oportunidad en la Tri. Carlos sí. Ramiro Morales, saludos cordiales. Escuché que alguien buscaba acetatos. Les comento, en Píllaro hay cualquier cantidad de material.
8: Atento, Sergio. Sergio Calderón.
7: Misael Ortiz. Don Pato, buenas tardes. Yo tengo el tocadisco de manivela. Y también los discos. Eso sí, no utilicé yo.
8: Con el manivela. De manivela, no, pues.
7: No llegué. No llegué. A ver, ¿qué más? Gaby Su, buenas tardes. Yo vendo discos de acetato. Soy Edgar Aguilar. Saludos desde Atahualpa. Estoy a la orden.
10: Pero qué bueno, ¿no? Que mediante la radio, vea, salen pues, los que tienen, los que no tienen, los que buscan. Otros dicen, yo tengo, yo te ofrezco. Qué chévere eso.
7: Clever Sánchez, bendiciones. Una vez más, 9 de 9. Hoy para el fútbol de Tungurahua. Ojalá. Shirley Benalcázar, buenas tardes, Radio Centro. Que hoy le vaya bien al técnico universitario. Técnico presente.
8: Hoy, mañana y siempre.
7: Al Ponchito, Ponchito Corazón.
8: Ponchito Corazón, Ponchito nuestro orgullo.
7: Y mañana, mi querido Macaracito. Y dale.
8: Y dale, y dale, y dale, Macara.
7: Antonio Miranda, buenas tardes, Radio Centro. Siempre con ustedes. DJ Beto Roberto. Tres races por técnico universitario.
8: Ras, ras, ras, técnico.
7: Sí. Yeah. Así es la hinchada. La hinchada nuestra es así. Vea. Hace ratos que no hay reclamos, no hay esto y esto y esto. Más bien, todos están batiendo palmas para mi equipo, pues.
9: Ha sido una
7: para
9: darles
7: fuerza.
9: Tranquila, porque ganaron los tres. Bueno, aunque es una semana muy corta, ya acabó el lunes la semana. Hoy empezamos un fin de semana hablando en lo futbolístico, ¿no? Y otra fecha más.
10: Claro, pero bien dice Diego, es porque ganamos.
9: Es porque ganaron.
7: Un solo triunfo hace el milagro, sí. Carlos Núñez. Sí. Ese es el fútbol, sí, ese es el deporte, señor.
9: Porque incluso hasta los macareños estaban viendo las costuras de una pérdida.
10: Sí,
9: y
10: sí.
9: Estaban...
10: Sí.
9: Perdiendo la memoria.
7: Un triunfo hace el milagro.
9: Claro, porque yo, por ejemplo, al hincha de técnico, digo, está bien, reclame. Pero el hincha de Macará pierde un partido y empiezan a decir de muchas cosas. Se han perdido la memoria de una semana atrás.
8: Claro, así pasa.
9: Lamentablemente, así es el fútbol.
7: Quiño Quiñones, buenas tardes, amigos de Radio Centro.
8: Saludos,
9: llegó.
8: Quiño.
9: Llegó.
10: Don querido, Pato, creo que es en redes, don Quiño
7: así,
10: Quiñones.
7: Dice Quiño Quiñones, don Pato, que el muñeco Gallardo tome en cuenta el campeonato nacional. al Tigre Palacios, a Junior Sornosa, la nueva generación dorada, hay que trabajarla.
10: Puede ser.
7: Quiño Quiñón.
10: Puede ser.
8: Por ejemplo,
10: puede ser.
8: Por ejemplo, no colocarlo a Junior Sornosa, muchos consideraron que fue un error. Debe que hacerse. Él era el 10 y prefirieron llevarse a Kenry.
7: Hay situaciones que no conocemos.
8: Claro.
7: Es lo mismo que le pasó a Pedro Ortiz. A Pedro Ortiz, ni con palo de Romero.
8: No, no hubo perdón.
7: No hubo.
8: No hubo perdón.
7: No.
8: ¿Qué pasaría con Jeremy Sarmiento?
7: Ya ve.
8: Nadie dijo absolutamente nada y se quedó fuera.
10: En cambio, vea, el John llevó
7: a... Sin embargo, el piso 17 volvieron a la selección ecuatoriana.
8: Claro.
7: Pero vea, no estoy condenando a nadie. Pero vea, a unos perdonan y a otros no perdonan.
8: Claro, hay situaciones que, por ejemplo, no conocemos, Patricio, y lo que cuenta Joel Ordóñez, que lamentablemente no se fue para el Crystal Palace de Inglaterra, por cuestiones, no pasó los chequeos, dice. Hay una entrevista larga, pero la parte más importante. Después de haber sufrido un golpe en un partido, dice, estudios posteriores revelaron que el golpe inicial provocó una fisura en el hueso navicular del pie. Tras semanas entrenando y jugando con esa molestia, la lesión se agravó y hoy se ha confirmado una fractura. Por eso no pasó los chequeos médicos, él debe quedarse en Bélgica, tiene que recuperarse y ojalá su nivel también sea muy pronto recuperado para bien del fútbol ecuatoriano, Patricio.
7: Una arenga para la Tri.
10: Sí se puede. Sí se puede.
8: Y siempre se podrá.
10: Que no es 100% nuestra, ¿no?
8: No,
10: que no es 100% nuestra, México, ¿no? Pero creo que sí, sí nos ayudó mucho.
5: Ya hicimos carne de esa.
10: Nos ayudó mucho, no solamente a nosotros, le ayudó mucho a una selección cuando tenía que salir de algunos partidos bravos acá en el Estadio Olímpico Atahualpa. Cuando estábamos sufriendo por un partido, no sé si fue ante Paraguay.
8: Parece que sí, parece que
10: creo
8: por ahí
10: que
8: nació.
10: Fue un partido ante Paraguay donde alguien dijo, vamos que sí se puede. Y sí, se puede. Ahí se encarnó eso en nosotros.
8: Sí, señor.
7: Eso fue mexicano.
10: Mexicano.
7: Eso fue para mundial.
10: Mexicano.
7: ¿Ya?
10: Mexicano, sí.
7: El sí se puede.
10: Pero lo encarnamos
7: México
10: nosotros.
7: 86.
10: Y nosotros encarnamos para Japón-Corea 2002. Para una eliminatoria donde nos costaba algunos partidos aquí. Y empujando con ese grito, pudimos clasificar.
7: México 86. Sí se puede.
10: Ahí usted escuchó la primera vez, sí se puede. Dios, usted estuvo ahí.
7: Yo estuve ahí, pues.
10: Usted estuvo ahí. Nadie le contó.
7: Nadie me contó.
10: Usted estuvo ahí.
7: Sí. Cubriendo la práctica de Argentina con
10: ¿y
7: Diego,
10: con quién al lado?
7: Con Diego Armando Maradona.
10: ¿Y con quién al lado? ¿Con Carlos Efraín Machado?
7: Jacinto
10: Landazo y Soto, el Copa Mundo.
7: Alfonso Lazo.
10: Pero Alfonso Lazo debe haber estado Guambrito ahí.
7: Papá, pues. Papá,
10: claro. Pues, papá. Ah, el Pancho, papá, Pancho, Pancho Moreno.
7: Pancho Moreno, claro, yo hice tres mundiales.
10: Pues. Pero dígame Pancho Moreno. Pues yo le conocía como Pancho Moreno. Entonces.
7: Don Alfonso le decía yo. Nunca sí. Le dije Don Pancho. No, pues, él es Alfonso.
10: Oiga, y cuente, ¿por qué se llamaba Pancho Moreno y no Alfonso Lazo?
8: Porque dice que al papá y a la mamá de Don Pancho Moreno no les gustaba que se dedique a la radio. Que querían que se dedique a estudiar.
10: Yeah.
8: Y él se buscó por allí un apodo para seguir trabajando en una radio.
7: Pancho Moreno.
10: Pancho Moreno era...
8: Y nadie
10: Pancho
8: se daba cuenta.
10: Ay, que nadie se daba cuenta.
8: Esa es la historia que alguna vez lo contó.
7: Claro.
10: Bueno.
7: Pero esas historias son para las noches de...
10: De bohemia.
7: No de bohemia.
10: Diga de bohemia.
7: No de
10: diga
7: bohemia.
10: De bohemia.
7: No.
10: ¿Pero
7: de
10: por
7: bohemia?
10: ¿Qué no de bohemia?
7: No, es que no es por ahí. No va por allí.
10: ¿Noche de qué? Okay. De tertulia.
7: Tertulias.
10: Ya. Yeah.
7: De colegas. Es muy lindo.
10: Claro,
7: se
10: cómo
7: pasa
10: no.
7: Muy bien. Noches enteras. Noches enteras. ¿Sí? ¿Algo más?
10: No.
7: Me estaba imaginando.
10: Sí se puede. Me estaba imaginando esas noches. Usted se imagina una noche de tertulia, ya no de bohemia, de tertulia con el Copa Mundo.
7: Pero ya no. Pues.
10: Con el Marcos. No, pero en ese tiempo, le digo, se imagina lo que habrá sido estar conversando con el Pancho Moreno, con el Carlos Efraín Machado, una noche
5: con
10: de tertulia.
5: Con el
10: Patricio Edmundo Mantilla.
7: No, yo era pollito ahí, pues.
10: Pero ya. Usted aceptó.
7: Pollito yo.
10: Usted era como una esponja.
7: Ya.
10: Absorbía toda la experiencia de esos
7: yo
10: grandes.
7: Yo respetaba a todos. Sigo respetándoles. unos caballeros, ¿no? Claro, unas figuras.
10: Pero no, yo grandes. Creo, Patricio, que son los ¿qué le digo? Los grandes referentes del periodismo,
7: los grandes,
10: los próceres del periodismo
7: grandes,
10: deportivo.
7: Claro, claro, grandes.
10: Claro.
7: Dígame uno con que no he participado con él. De los grandes, de los grandes, de los grandes.
9: Don Ecuador, o sea, Martínez.
7: Usted, por ejemplo, ni siquiera le oyó, porque usted es un...
10: Al Arcas.
7: No, espera.
10: Con el Arcas usted no trabajó.
7: Mi pana, pero...
10: Con el Arcas usted no trabajó.
7: Pero...
10: Ya, comentó, pero con el Arcas no comentó, trabajó.
7: Me comentó, sí, sí, Arístides.
10: Arístides Castro.
7: Claro. Y le voy a contar de él. Él era un bohemio. Le gustaba. Patricio, ¿vienen para el partido del domingo? Sí. El partido de las 6:00 p.m. Y entonces, típico, después del partido que cerraba la fecha, íbamos al Hotel Rizzo. Y en el Hotel Rizzo...
10: Todavía creo que hay allí, el Hotel Rizzo.
7: Allí, las mesitas en la vereda. Allí le gustaba a Arístides, ahí...
10: Un taquito.
7: Una tertulia, un café, un vaso de cerveza. Pero le gustaba. Buen conversador, muy buen conversador. Extraordinario.
10: Arcas.
7: El domingo mando yo.
9: Claro.
10: ¿Ah, sí?
7: Claro, hablar de...
10: Bonita está esa frase para poner en la casa, ¿verdad?
9: Porque el deporte también tiene corazón.
10: El domingo mando yo.
7: Le converso.
9: Solo el
7: le
9: domingo.
7: Converso. De los programas sabíamos hablar muchísimo.
10: Claro, todos. Eso le digo, tener una tertulia con ese tipo de personas.
7: Con todos, con
10: increíble,
7: todos.
10: Con increíble.
7: Con todos he compartido micrófono, he compartido vivencias, he compartido momentos. Vea.
10: Y aprendió.
7: Una bendición.
10: Y aprendió
7: de Dios,
10: también, me imagino, muchas cosas, ¿no?
7: Una bendición de Dios haber compartido con todos ellos. Un lujo.
9: No,
7: un
9: pues, lujo. Grandes.
7: Un lujo.
9: Grandes.
7: Los grandes.
9: Sí,
7: los
9: sí,
7: grandes.
9: Grandes.
7: Usted, por ejemplo, nunca le oyó a Carlos Rodríguez Col.
10: No, él no. Nunca. Ni a Blasco Moscoso. Ni a Blasco Moscoso.
7: Pero usted, ¿qué
10: perileño,
7: oía?
10: ¿No?
7: ¿Qué oía usted? Si Blasco Villareño. Es mayor que Pancho Moreno, pues.
10: Por eso, pero es que no le escuchaba,
7: Don Blasco,
10: pues.
7: Don Blasco.
10: Es que yo vivía acá. ¿Cómo se les escuchaba?
9: Hicieron dupla, ¿no?
7: Claro.
9: Hicieron dupla.
10: A ver, pero ¿cómo le escuchaba Roosevelt a Blasco Moscoso y a Pancho Moreno? Y yo no lo escuchaba acá, pues.
9: No, pues es que la, sí. No, las radios en
10: no.
9: Las AM. En ese tiempo se podía
10: en bandas,
9: sintonizar.
10: En bandas.
7: ¿Entraban acá?
9: No, entraban acá. Era normal.
10: Sí, no, pues no era hasta ese tiempo. No,
9: entraba normal.
7: Usted no estaba,
10: no. Yo sí le escuché, al que sí le escuché era a Petronio, a Pepe Murillo.
9: Claro, claro.
10: En la CRE, pero cuando empezaba a entrar la CRE de Guayaquil acá, la ciudad de Ambato.
9: O sea, usted nunca colocó una antena tratando
10: no.
9: de sintonizar la.
10: Vea, como dice la una vecina, en... ¿para qué le he de decir? No.
7: John Abud, en una locura bien puesta, eso sí. No hablando mal, todo lo contrario. Mi admiración
10: de para esas
7: John,
10: locuras que dejaron John. Marcada la radiofusión.
7: En Belo Horizonte, en Brasil, compartimos la misma habitación, el Petronio, John y mi persona. Y una noche, merendando, le dijo: Petronio, te quiero hacer una propuesta. Dime. John, te escucho. Y dijo: ven y haz dúo con Patricio en Ambato. Te pongo el doble de lo de la CRE. Le pago el doble.
10: ¿A quién? Al Petronio.
7: Sí. Ya. Petronio.
10: No iba a venir Petronio. Era muy difícil de carácter.
9: ¿Y cuál fue la respuesta?
7: Se sonrió y todo. Hablábamos, gringo. Hablamos.
10: Era muy complicado. Eso sí le puedo decir porque algo conocí y me acerqué a la vida de Petronio. Era muy difícil Petronio. Muy complicado, Petronio.
7: Pero no. Conmigo se llevaba muy bien. Yo tuve una transmisión pollito yo, en Lima.
10: Exigente Copa el Petronio.
7: Copa Libertadores de América. Hicieron un pool Gran Colombia, Radio Centro, la radio de toda la vida.
10: En ese tiempo, parte de la cadena Cortel, me parece.
7: Verá, estuvieron. Edgar Villarruel, Gran Colombia.
10: Edgar Villarruel Caviedes.
7: Este Pechito.
10: Patricio Radios, Edmundo Mantilla.
7: Radio Centro. Y Petronio Salazar.
10: De
7: Radio
10: la CRE.
7: CRE. Hacen un pool. Y vamos a Copa Libertadores de América. He tenido mucha fortuna.
10: Oiga, pero.
7: Claro,
10: pero
7: con estas figuras.
10: Claro, por supuesto.
9: Claro, pues.
7: Y entonces Papalucho. Por eso le debo tanto a él. Papalucho dijo: Radio Centro envía a este Guambra, a mi Guambra, va. Villarruel, mi pan hasta ahora.
10: Claro. Edgar, claro. Villarruel Caviedes.
7: Petronio.
10: Un tipazo, ¿eh?
7: Y el locutor comercial.
10: El Marco, viejo Edgar.
7: Marco Vargas Acosta. ¿Qué voz?
8: ¿Qué viejo?
7: ¿Qué voz?
10: Edgar,
7: usted, ¿qué
10: no,
7: voz?
10: Hasta ahora el viejo Edgar.
7: Por otros los lados. Vargas Acosta, los mejores comerciales de toda la vida.
10: Ah, sí.
7: Claro, los Vargas Acosta. Qué maravilla. El de TV. ¿Qué voces? De Gran Colombia.
8: El de Teventas, ¿no? El hermano.
7: Quedó el hermano.
10: Claro, el hermano que ya falleció. Que ya falleció.
7: Pero los hermanos mayores, qué bestialidad. Qué voces.
10: O sea, escuela. La escuela.
7: Entonces,
10: dicción.
7: Yo tenía el lujo ese de, vea, compartir. Dios ya me.
10: ¿Y en algún momento no se lo quisieron llevar a usted para Guayaquil o para Quito?
7: Pregunte.
10: A Fabián Gallardo.
7: No. Al abogado Mario Canesa. Él me dijo en el centenario de Montevideo: Patricio Mantilla, te espero el lunes en el banco. Y en el banco me dijo: estoy terminando un complejo habitacional.
8: Tenga,
7: te
8: la
7: doy
8: llave.
7: La llave de la casa. Te doy. Fui allá, pues.
10: Así fue.
7: Me acompañó Guido Montalvo.
10: Se iba a ir de Ambato, señor Mantilla.
7: Perdón, fui al banco y hablé con él.
10: En el banco de Machala.
7: Y me dijo: Patricio, ven a trabajar conmigo. Aquí están las llaves.
8: ¿Y no se le tentó coger las llaves cerrado o alguna cosa?
10: Pero es que
8: no,
10: tenía casa acá, pues.
7: No.
10: El tema es, no le tentó más bien, yo diría, no la casa. El tema no le tentó un espectro nacional.
8: Guayaquil.
10: Más allá de Guayaquil, porque si usted está en Guayaquil y triunfa en Guayaquil, claro, triunfa en el Ecuador. O sea, sí, automáticamente.
8: Sí, Quito, claro.
10: ¿No le llamó eso la atención? ¿O qué le arraigó a Ken Ambato?
7: ¿Por qué me llevaron a los mundiales?
10: Porque obviamente era usted, pues, universal.
7: ¿Pero por qué razón?
10: Porque usted era universal.
7: De provincia no llevaban solamente,
10: exacto,
7: Quito y Guayaquil para los mundiales.
10: Exacto. Vea, yo...
7: Por eso digo, Dios me ha dado, como decía mi abuelo Joaquín, con yapa. Porque es demasiado.
10: ¿Qué le llevó decir al doctor Mario Canesa Oneto? No, doctor Mario Canesa.
7: Abogado, le dije, abogado, le agradezco en el alma, pero no voy a salir de Ambato. Carlos Efraín Machado, mi padrino en realidad.
10: Ya quiso que vuelva ya fogueado.
7: Y él me dijo: cuando se va Fabián Gallardo a Gama Visión como director de deportes, se queda sin director de deportes nueva emisora central. Patricio, aquí está. Arreglemos hoy mismo. Le dije: don Carlos, le agradezco en el alma. No salgo de Ambato.
8: Ahí es cuando le dice que acaso que mi plata no tiene sello.
7: Mi plata no tiene sello. Me dijo así. Se enojó. Y volvió a poner el nombre mío para otro mundial. Porque el primer mundial era el director del mundial México 86. Y buscaban uno, faltaba uno en el equipo porque hicieron una selección en el país. Y llama a Ambato a la radio, llama Carlos Efraín Machado para darles una buena noticia. Este muchacho ha sido seleccionado en el grupo Ecuador 86, Mundial 86. Me moría.
10: Pero si es uno de los mejores mundiales en la historia.
7: Me desmayaba.
10: Claro. Muchos dicen unos que el del 86 es el mejor de todos. Porque pasó de todo.
7: Ahí relato yo dos partidos de Maradona en ese mundial. Quedan ahí en los canales. Tienen allí los goles, las transmisiones y todo. Y está la historia.
8: Claro,
7: está la historia. Si me pelaba en el 86.
10: Ya nunca más.
7: Y Dios me ha dado y apado 7 mundiales.
10: Claro, volvió.
7: 7 campeonatos mundiales.
10: El doctor Luis Gamboa Orozco nos escribe. El doctor Luis Gamboa Orozco nos dice: buenas tardes, Petronio trabajó con mi papá, o sea, con don Luis, claro, Alberto Gamboa, claro, Tello, cuando fue gerente de Radio América.
7: Ya.
10: Don Luis Gamboa Tello fue gerente de Radio América.
7: No sabía.
10: Y ahí dice que fue el gerente y Petronio Salazar fue el colaborador en Radio América.
7: Mira, no sabía eso yo.
10: Mira esa historia.
7: No sabía. Se han ido la mayoría de estos próceres del fútbol ecuatoriano. del periodismo
10: ecuatoriano. Lamentablemente. Que han dejado una escuela para quienes pudimos ver y absorber algo espectacular, pero para quienes no, porque ellos tenían la escuela del respeto, de la buena dicción, de la responsabilidad que usted tiene con seriedad, el micrófono y la seriedad.
5: ¿Sabe sí, con elegante,
10: no, elegante? La elegancia, elegante. La elegancia.
7: ¿Con quién no tuve la suerte de compartir micrófono? Con Don Ecuador Martínez Collazo, que era el número uno en tiempos claro, muy, muy... Claro.
10: Pero más atrás, mucho más atrás, atrás de Petrón.
7: Mucho más atrás. Pero yo, en el Estadio Centenario, las gradas, le tomé del brazo, tuve el lujo, ya no podía subir las gradas. Le di el brazo, vamos Don Ecuador, vamos. Gracias Patricio. Uh-huh, y le llevé a la cabina, yo le vengo a ver al terminar el partido y bajamos juntos Don Ecuador. Nunca compartí el micrófono con él. Un gran periodista,
5: un gran relator. Sí.
7: Él tiene, creo, su mejor transmisión en el gol de Basurco.
5: En La Plata.
7: Claro.
10: Ah, en la hazaña de La Plata.
5: La hazaña de La Plata.
10: Cuando Estudiantes de La Plata era el equipo más importante del mundo en esos momentos.
7: La transmisión aquella
5: venía de ser tricampeón.
10: Del mundo.
5: Tricampeón.
7: Todo eso, o sea, ¿por qué me ha pasado a
10: no
7: a conversar
10: sé, pero
7: estas
10: bonito,
7: cosas? No
10: bonito
7: sé, pues,
10: está, bonito
7: no
10: está.
7: Sé.
5: Sí, es de bonito hábil el está. Señor Carlos.
10: Y me iba a ir a la 1:30 porque tengo que almorzar.
5: No, que usted almuerza 2 horas.
10: Pero la conversa fue tan buena que me quedé.
5: ¿Qué come 2 horas usted?
10: Tengo que ir a almorzar.
7: Dice Diego Fiallos, dice, y todavía se lleva con el abogado Canesa. Claro, pues, claro, sí. Más que antes, el doctor Mario Canesa.
10: Un caballero.
7: Y ahora,
10: tipazo.
7: De abrazos y abrazos. Uh-huh. Pida la mejor.
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10: En el Facebook dice que siga contando, que no pare, dice, vea los mensajes. Así por favor, cuéntenos su experiencia en Japón, dice, en Alemania. No, ya
5: yo creo
10: nos
5: que
10: vamos.
5: La una hora deberíamos hacer.
10: Claro, sí, sí. Y la otra historia.
5: Algún día.
10: La otra hora. Historia. Historia de geografía. De acuerdo a lo que daba el licenciado Mantilla en el colegio, historia y geografía del fútbol ecuatoriano.
7: Sí. Stalin Fernández, no. La diferencia era que cuando yo me iba de viaje, regresaba a las aulas y yo les contaba la geografía. Claro. La geografía.
10: Real,
7: que yo,
10: vívida,
7: vengo
10: vívida.
7: Palpando,
10: claro,
7: pues.
10: Claro.
7: Yo les decía, sí, sí. Así se viven en Japón. 2002. Claro. 2002. ¿Sí? Japón-Corea.
8: Japón-Corea 2002.
7: 2002.
8: Sí, señor.
7: Entonces regresa usted y ya sabe cómo se vive allá, pues. Es difícil. Toma un libro y el libro no le cuenta todo lo que está pasando.
8: No, pues
7: usted allá toma un metro.
10: Esa es.
7: Un autobús, un Uber ahora. Y eso, y eso es palpar. Allí.
10: Directamente.
7: Directamente.
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7: 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Quiño Quiñones, dice don Pato, antes no había celular, pues ¿cómo usted hablaba con los japoneses? Le cuento que en el centro de prensa todos los países teníamos, los participantes teníamos traductoras.
8: Claro.
7: Sí, atachés, y entonces cualquier comunicación con ellos, pues. Con ellos.
10: Pero aprendió a decir palabritas así como, sí, hola, como sí. El tal, así como algo así
7: ya,
10: medio.
7: Por favor, señor.
10: Pero dijo, sí,
7: señores,
10: rápido,
7: la pausa, por favor. Estamos trabajando, señor Carlos.
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10: Stalin Fernández, dice un lujo, señor Patricio, poder saludarle el día de ayer, el más grande del centro del país, su voz única, grandes narraciones. Stalin Fernández dice eso. Fabián Núñez dice, lo mejor que puede hacer el licenciado Mantilla es un libro, pero bien hecho, desde los inicios, con todas sus vivencias, enseñanzas, le saldría un libro bien grande. Esto que yo le digo, pero...
5: No quiere, ¿no?
10: No quiere, no, no, quiere. No.
7: Buenas tardes, no sigan quiere. 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
2: Hola, queridos amigos, ¿qué tal? Muy buenas tardes, bienvenidos a este nuevo encuentro con el apasionante mundo del vértigo y la velocidad. 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Y este fin de semana le tendremos en línea de largada al piloto Shell Helix, Juan Gerardo Guerrero, que estará con su vehículo Rally 3, con su Renault Clio Rally 3, ahí en línea de largada en el Rally de Chimborazo. De esto ya les hablamos inmediatamente aquí en el programa Centro Sobre Ruedas, junto a Rubén Caicedo, en la radio de toda la vida. ¿Cómo te va, Rubén? Muy buenas tardes.
3: Buenas tardes, director, ¿cómo te ha ido? Buenas tardes, queridos amigos, ¿cómo están todos ustedes? Bienvenidos al programa. Saludos para siempre, como siempre, como todos los días, para Jorge Humberto Villarruel en la radio de toda la vida y para Andrés Tandazo. Bien, comencemos el programa. Faltan poquísimos días ya para el Rally de Chimborazo. Hoy en la noche, terminado este día, 23 horas, 59 minutos, 59 segundos, se estarán cerrando las inscripciones ordinarias para el Rally de Chimborazo. Y desde luego, lo más probable es que para mañana ya tengamos una lista de la mayoría de los participantes que estarán presentes en esta quinta válida del Campeonato Nacional de Rallys. A partir del cierre de las inscripciones que tengamos hoy, en horas de la noche, se analizará por parte de la organización hasta cuándo serán las inscripciones extraordinarias, que siempre por A o por B motivos quedará uno u otra tripulación que quieran y que decidan o por diferentes circunstancias puedan estar inscritas también para este evento. Pero sí, por no decir todas, la mayoría de los participantes ya lo sabremos mañana en horas de la mañana, es lo más probable. Bien, Indiscutiblemente vamos a tener una gran cantidad de participantes en esta carrera, gran cantidad de participantes en las categorías. Por ejemplo, la T1 va a ser una vez más la categoría de las más numerosas que tengamos en este rally, en conjunto con la categoría de los UTV, me animo a decirlo de esa manera. Pero ojo que, como habíamos dicho a lo largo de estos días, en la Copa ACL Motorsport, donde están los autos Rally 4, vamos a tener categoría completa, ¿no? Con siete pilotos, casi completa, con siete pilotos participantes, porque lamentablemente se ha confirmado que Pedro Guerrero no va a estar presente, acompañado de José Troya, y en esta carrera al menos no le veremos debutar a su nuevo auto, nueva
2: carrocería.
3: Nueva imagen, nueva carrocería la que vamos a tener de Pedro. Pero las razones más que valederas que Pedro no puede estar presente este fin de semana:
2: su señora esposa dará a luz el próximo día sábado, así está programado ya, así está programado, y no hay vueltas que darle. No, pues. Para el día sábado Pedro Guerrero será papá. Así es que le mandé una gran felicitación a Pedrito Guerrero, que me confirmaba que el día sábado ya tendrá su retoño, ya tendrá su hijito, y ese es el motivo más que valedero, más que grande.

0: Alegría, como no puede ser de otra manera, la alegría del hogar, la alegría del padre, de la madre, de los abuelos, en fin, y que Dios le dé mucha salud y mucha vida.
1: Correcto, y de ahí saldrá un nuevo corredor o corredora para el futuro. Bien, entonces, ¿cómo nos quedamos con la categoría de los RC4? Nos quedamos con...
0: Con siete.
1: ¿Quiénes van a ser? Pues Diego Serrano con Juan Felipe en el Opel Corsa, que de paso hay que decir está liderando la Copa ACL y está liderando en la Copa en el Campeonato Nacional de Rallys en la categoría RC4, ¿no es cierto?
0: Así
1: estará
0: es.
1: Sebastián Guerrero, acompañado de Miki Larrea, José Miguel Larrea en el asiento de la derecha, de Cuenca el piloto, de Quito el copiloto. ¿Quién más? Estará el
0: Robinson
1: patón
0: Garcés.
1: Francisco González. Estará manejando el Renault Clio Rally 4. Acompañado, él es de Cuenca, acompañado por Fernando Gavilanes en el asiento derecho de este auto.
0: El Nandito.
1: El Nando. Estarán tres.
0: Va a estrenar en esta carrera. Su nuevo modo de dictar la hoja, pues viene de España, cortado la punta de la lengua, y claro, estará con el mejor acento dictándole la hoja de ruta a Francisco González, el piloto cuencano.
1: Bien, de Piñas, el Rayo Rojo, estará Arturo Morales, acompañado de Byron Cuenca en el asiento derecho, de el Peugeot 208 Rally 4 de la provincia del Oro, estará presente también el Rayo Rojo. Y ahí sí, nos vamos a la provincia de Tungurahua, donde lo tendremos a Robinson Garcés, del piloto de Innovacars DC, acompañado por Juan Carlos Paredes, el popular Sasá, y ellos van a ser nuestros invitados en la segunda parte del programa. Hasta ahí estamos con 5 pilotos. Ahora, de Tungurahua, ¿quién más?
0: Juan Sebastián Palacios. No sabemos el copiloto. Hoy estoy
1: Andrés Cabrera será.
0: ¿Quién?
1: Andrés Cabrera, puede ser.
0: Andrés Cabrera, claro, podría ser, sí. ¿Con quién corrió en el rally de Azuay? En el rally de Gualaceo.
1: Correcto.
0: Ya. Y Mateo Palacios en el Opel Corsa, que también estará en línea de largada. Tampoco sabemos quién será el copiloto. Que pasa que Mateo aún sigue fuera del país.
1: En Europa, claro.
0: Aún sigue fuera del país, parece que llega hoy en la noche. Sí. Y mañana ya se pondrá a trabajar, tanto en su oficio como también en lo que será su presencia en el Rally de Chimborazo, la quinta prueba puntuable por el Campeonato Nacional de Rallys y sí, la tercera del Campeonato Regional.
1: Ahí están siete.
0: Ahí corredores. Están
1: los siete de la categoría RC4, espectacular. Veamos, en la categoría RC2, ¿cómo estamos? Ahí estamos con Martín Navas, con Daniel Galarza en el Citroën C3, en el Rally 2. Renovado auto espectacular que lo vamos a tener este fin de semana dando espectáculo. ¿Cuánta gente no? Cuando la gente oye, va a estar Martín Navas presente en el rally. Ay, ay, ay, alista maletas porque vamos a ver.
0: Todo el mundo corre a ver.
1: Alista maletas.
0: Como en la época dorada de nuestro campeón Lucho Valverde, todo el mundo preguntaba, ¿va a correr Valverde? Sí, va a correr todo el mundo.
1: Alista las maletas.
0: Alquilar balcones.
1: Sí, señor. Bien, está Martín Navas para este fin de semana. Atención, estarán los hermanos Byron Jiménez acompañado de Eduardo Sempertegui en el Volkswagen Polo R5. Espectacular, Byron. No nos olvidemos, Byron. El piloto de la provincia de Loja ganó una especial ya en la provincia de Imbabura. Estuvo cerca, bastante rápido estuvo Byron. De ahí le tendremos a su hermano también en Volkswagen Polo R5, Marco Jiménez, que va con Fabián Coronel. También de los confirmados en esta categoría en la RC2. Ahora, lo que te decía ayer Alfonso Quiroga, que escribía gentilmente al programa, a ti te escribía, perdón, Y decía que están esperando las llantas, sigue esperando las llantas, Alfonso.
0: Esperando las llantas que ya debían haber llegado.

0: Todavía no.
1: Y yo
0: no
1: le consultaba a Leo, a su copiloto, a Leo Rojas, y dice, ¿qué hay de nuevas, Rubencho? Dice, la verdad aún no me ha confirmado nada. Estaba esperando el aviso de los mecánicos que estaban en el Mundial de Paraguay, dice Leo. Y dependía de cómo terminaban, por lo que otra vez los técnicos que vienen desde Paraguay, pues claro, a asistirle a... al equipo del Quirola Racing Team.
0: Son técnicos argentinos los que tiene.
1: Y paraguayos también, creo que. Paraguayos también, creo.
0: Un paraguayo y dos argentinos estuvieron
1: también
0: en la vuelta.
1: Y también creo que está a la espera de las llantas que le entreguen, dicen. Veamos, ¿no? En estos. Yo creo que ya deberíamos saber. Porque ya mañana tendrían para hacer hoja de ruta. Hoy ya deberíamos saber. Hoy ya, porque si van a armar viaje.
0: Claro.
1: El auto estaba listo, porque ni bien se terminó la vuelta al Ecuador, tienen la costumbre que ya lo dejan listo en la siguiente semana.
0: Claro.
1: Para cualquier cosa. Bien.
0: Sí, pues antes de que se vayan los técnicos.
1: En la categoría de los Rally 3 estará Diego Íñiguez con Adolfo Espinosa. Viene desde Miami una vez más, el piloto de Choice Cargo estará presente acá. Y vienen también para la rueda de prensa que será el lunes y me parece que va a haber algo también el jueves, mañana pues, ¿no?
0: Mañana jueves.
1: En no, la noche también.
0: Mañana jueves, hoy es martes.
1: Hoy es martes, perdóname. Perdonen, ya estoy, es que ya me quiero ir al rally. Bueno, otro.
0: Mañana los macareños están de plácemes porque juega el equipo celeste.
1: A las 2 de la tarde, justo. Se les ocurre justo. Jugar a las 2, justo. Bueno. Ahora, tenemos a Juan Gerardo Guerrero que estará con Edín Ríos, el piloto Shell Helix, que así estará es. Presente también a pelear el rally. También, ay, ¿no? Dios. La gente escucha, ¿va a correr Juan Guerrero?
0: Corre,
1: vamos,
0: la gente.
1: Corre Martín, vamos, de una. Ya están con las maletas listas para salir a Chunchi el viernes en horas de la mañana. Bien, hasta ahí. No se ha confirmado, no hemos sabido algo al respecto, la verdad no he sabido, respecto a Abraham Feijó.
0: No, definitivamente no. Tiene problemas con el embrague, no hay el repuesto. No tiene el repuesto, esto... Lo conversábamos con el Rayo Rojo y definitivamente parece que no va a estar en línea de largada el piloto de Piñas. Ojalá, ahora nunca se sabe, ¿no? Puede llegar el repuesto de pronto, pero bastante difícil.
1: Bastante
0: ¿no?
1: complicado. Es el único Ford que existe en el país.
0: Es el único
1: Ford Rally 3 que existe en el país. Y no hay esa posibilidad que si algún amigo de la misma categoría no va a correr, préstame esto. No hay la posibilidad.
0: Del Perú. De Perú es el
1: que es lo que más hay, los Ford, ¿no?
0: Conseguir.
1: Que lo que más hay son Ford.
0: Claro.
1: Lo que más hay son los Ford. Bueno, de los Proto N5... Andrés Gómez, que ya ha hecho prácticas del fin de semana, aparte hizo hoja de ruta, le ha tomado bastante en serio, va a una cita con el psicólogo, este psicólogo deportivo, desde luego. No es, todos estamos locos por el automovilismo, claro. Pero no es para psicólogos.
0: Pero Andrés es el más.
1: Pero psicólogos deportivos le toman bastante en serio, ¿no? Para tener siempre el estado de ánimo arriba y para poder tener el enfoque, la concentración al 100%, utilizan mucho los pilotos de alto rendimiento al psicólogo deportivo. Entonces, Andrés Gómez con su hermano Mateo estarán presentes también en la categoría de los Proto N5. ¿Qué sabemos de Andrés Molina?
0: Nada, nadie sabe nada de Andrés Molina. Es una sorpresa que de pronto nos da la grata sorpresa de estar en línea de largada.
1: Ajá. ¿Con quién podría ir? ¿Sabes que no encuentro que David Guarnizo no está enlistado en los pilotos que vamos nombrando? No está hasta el momento. Es un buen copiloto, David. No. Y Andrés Molina, David trabaja con Andrés Molina.
0: Claro.
1: No sería raro, ¿no? Pero bueno, esto es pura especulación nada más. Bueno, ¿qué más? ¿Qué más de Proto N5?
0: Nada más.
1: Andrés Guerra no va, eso sí, no. No va.
0: El piloto que compró el auto de Jorge Luis Mejía tampoco ha dicho nada el piloto
1: Linder Solórzano.
0: De
1: Llanzaza, Linder Solórzano, sí.
0: Así es.
1: No, ya le averiguamos a Juan Francisco Sarmiento en breves instantes que nos hable del tema. Los Rally 5, bueno, hay que decir algo. De la provincia de Chimborazo van como locales John Naranjo, Rolando Naranjo, Ángel Real, los hermanos Roberto Armijos. De ellos, bueno, ellos son
0: de Huaquillas.
1: Hay autos en el Azuay y hay el auto de Leonela Solórzano, que también podrían estar presentes este fin de semana en Chimborazo. Es una categoría que podría también resultar atractiva. Es atractiva la categoría de los RC5. En la T4 vamos a tener categoría completa, en la T3 sin lugar a dudas, la T1 va a ser muy numerosa y van a seguir peleando el campeonato. Pues no nos olvidemos que Diego Álvarez, de terminar adelante de Fernando Montero, ya podría consagrarse campeón de este año en la categoría T1, pero están peleando el campeonato. Santiago Reyes también estarán presentes. Luis Felipe Valverde
0: estará en línea de largada.
1: El campeón regional del año anterior estará en línea largada y se ha enrumbado Luis Felipe para tratar de pelear el campeonato de este año. Hablo del campeonato regional. Los UTV, no nos olvidemos, los UTVR, espectacular categoría. No nos olvidemos de la categoría UTV, que brindó un gran espectáculo también a lo largo de la Vuelta al Ecuador con Diego Tobar, con Richard Moreno, que fue el ganador de la categoría.
0: Espectacular piloto.
1: Es una gran categoría, la categoría de los UTV Turbo que tendremos. Hay la categoría de camionetas. No sé, John, el tío John, no sé si vaya a participar.
0: No sabe nada de Don Zabaleta.
1: Pero podría estar la camioneta que estuvo presente, Raúl Chávez, en la Vuelta al Ecuador también, ¿no? La categoría de los todoterreno.
0: Ojalá, me encantaría verles a las dos camionetas al menos en línea de largada.
1: Sí, señor.
0: ¿Y por qué no decirlo, Jorge Luis Mejía, que se ha hecho cargo de la otra camioneta Jack, que es de su hermano Marlon? Entonces, de pronto podría estar también Jorge Luis Mejía en línea de largada.
1: Queda ya el cronograma, ¿no? Queda ya el cronograma para el viernes 4 de septiembre, la revisión mecánica en el estadio de Chunchi, desde las 8 hasta las 12. Habrá la revisión, la reunión de pilotos, perdón, a las 12 del mediodía. Tendremos la primera especial Capsol vía Antigua Chunchi de 12.5 kilómetros de extensión a las 13:15, 1:15 será este primer prime, super especial de clasificación, y una variante para el segundo prime que será Capsol vía el triunfo de 12.75, comenzando a las 15:30. A las 3:30 comenzará la segunda especial, luego que ya se haya establecido el nuevo orden de partida, partiendo primero los autos tracción integral. Primero los autos tracción integral, ya para la segunda especial. La primera especial partirán de menor a mayor. Sin embargo, hay que tomar en cuenta algo, que la primera especial tiene 12.5 kilómetros. Entonces, habrá que revisar los intervalos, si es que va a ser de menor a mayor la partida, habrá que revisar los intervalos que se les dé a los pilotos, ¿no? Porque no es un orden aleatorio, depende cómo vayan ingresando, cómo se vaya ingresando a la asistencia, a la revisión mecánica. Entonces, esto hay que revisar, hay que tomarle muy en serio al orden de partida de la primera especial, porque no es una especial corta. Es una especial que ya puede haber alcances y adelantamientos.
0: Claro, entonces, puede haber muchísimas diferencias.
1: Hay que tomar muy en cuenta este orden de partida de la primera especial. Bien, el prime número 3 es ya en Sibambe Alausí. Va a tener 14.97, casi 15 kilómetros de extensión.
0: Mismo tramo que ya se corrió en la Vuelta al Ecuador.
1: Le van a alargar, ¿no? Le van a alargar hasta el puente, dice, y le ponen entre paréntesis a las 16:23, a las 4:23 se corre el tercer prime del rally de la provincia de Chimborazo, el rally Rutas de Chimborazo. Esto es del primer día. Se acabará el primer día, nos iremos al segundo, habrá un reagrupamiento en el estadio de... A ver, en el Parque Guayaquil, es el reagrupamiento Parque Guayaquil de Alausí, parque... el parque emblemático que tiene Alausí, desde las 8:30 hasta las 9:30, se repite Sibambia Alausí, comienza a las 9:53, atención, comienza 9:53 este prime el sábado, para el sábado, segundo día. Guamote 2, Guamote 1, se corre a las 11:50. 11:50 se correrá el segundo prime del sábado, el quinto del rally. El sexto prime del rally, tercero del sábado, se corre entre Alajaguán y Yaruquíes. Esto es más por Colta, hay que ingresar hasta Alajaguán y corren a la 1:56. Estos son los horarios del rally provincia de Chimborazo, rally rutas de Chimborazo, que va a tener su premiación en la quinta Macají, en el centro agrícola Macají, a las 16:00 será la premiación de este rally que tendremos como quinta válida del campeonato nacional este fin de semana. Saludos a Turbito Jordán, amigos de Mundo Sobre Ruedas, va a estar espectacular el rally con algunos de tracción integral, así va a ser, mi querido Turbito.
0: Sí, señor. Para un total de recorrido de este rally de Chimborazo, un total de recorrido de 214 kilómetros, de los cuales en enlace se correrán 122 kilómetros y 92 kilómetros con 600 metros.
1: 60 metros. En especiales, sí, señor.
0: En especiales.
1: Mi querido Don Gordo, buenas tardes, pida la mejor.
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4: 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También estamos en el Facebook Live y en una serie de plataformas digitales, Rubén.
5: Muy bien. Para este fin de semana también se correrá la tercera válida del Campeonato Regional de Rallys, recordando que la cuarta válida de este campeonato va a ser en Patate, en la provincia de Tungurahua. Y la quinta válida en el calendario está estipulado que también será la sexta del Campeonato Nacional y que será en la provincia de Bolívar. Bueno, vamos a darle la bienvenida a continuación a Robinson Garcés, el piloto de Innovacar CC, que estará presente en la categoría RC4 este fin de semana, una vez más en el Peugeot, a pelear podium y a seguir peleando por el campeonato. Muy buenas tardes, mi querido Robinson, bienvenido.
6: Hola Rubén, buenas tardes. Alfoncito, gordito, un saludo fraterno a toda la afición, al mundo sobre ruedas y a todos los que nos escuchan. Muchas gracias por la entrevista.
5: Recientemente llegado desde Paraguay, mi querido Robin.
6: Sí. Acabamos de llegar el día de ayer, gracias a Dios hubo la oportunidad de disfrutar un ratito entre amigos y de lo que nos gusta también, lo que es los carros. Tuvimos la oportunidad de irnos al WRC en Paraguay y acabamos de llegar ayer.
5: ¿Qué tal estuvo?
6: Bien, espectacular. Una cosa de loco realmente ver a los carros Rally 1 en vivo y en directo es otra cosa.
5: ¿Qué tal pasaron?
6: Bien, súper bien. Se compartió entre amigos, se hizo compras, salimos a pasear. Bien, bien, muy bien, para que un grupo de amigos bastante amplio, conocidos, y se pasó muy bonito.
5: ¿Qué impresión te llevaste de los Rally 1 viéndoles a estos espectaculares autos, cómo están andando?
6: Bueno, la impresión obviamente siempre seguimos, ¿no? Se ve en los rallies, en lo que es en las redes sociales, todo, que son bastante rápidos, pero ver en vivo y en directo es otra cosa, realmente es de otro mundo. Los pilotos son, creo que igual de otro mundo, son demasiadamente rápidos, los sonidos de los motores, de todos los autos, realmente una experiencia bastante bonita que valió la pena disfrutar.
5: Es un rally plano, ¿no? En su mayoría, y esto produce que las vías también sean rápidas, saltos, charcos, ¿qué hace que sea un espectáculo?
6: Correctamente, totalmente. El terreno de Paraguay bastante plano, bastante duro el piso, que en el primer día de carreras ya hubo bastantes inconvenientes para los pilotos, algunos abandonaron, otros pudieron ingresar al siguiente día, pero un rally bastante, bastante bonito, bastante rápido, que creo que unas velocidades, no sé, deberán pasar los 180 kilómetros, tal vez los Rally 1.
5: Había una imagen que resaltan y dicen, un auto pasando a 170 kilómetros, un charco. Correcto. Nada más y nada menos.
6: Imagínate eso, pasar a un charco a 170 kilómetros, era solo ver como las Fórmula 1, se pasaban y no se alcanzaba a ver más. En los saltos igual, una locura total.
5: ¿Qué es lo que más te impresionó?
6: Yo creo que el manejo de los pilotos. O sea, realmente cómo les llevan al carro al límite, el ver cómo frenan tan adentro con una suspensión que se clava después que se levanta. O sea, realmente creo que los pilotos tienen un manejo espectacular realmente que se le hace ver diferente a los carros de por acá.
5: La gente, el público.
6: La gente, muchísima gente en todos los especiales, había mucha gente, muy realmente amable, la gente paraguaya, había gente argentina, boliviana, chilena, de todos países, muy cálida la gente.
5: Desde, por el tema de la seguridad y demás, del acomodamiento, ¿desde qué horas tenían que estar ya en los Primes?
6: Bueno, nosotros realmente teníamos que madrugar tipo 4 de la mañana. Incluso hubo un Prime a otro que algunos compañeros se fueron a otro Prime que fueron a medianoche para poder llegar y estar en un buen sitio, poder ver a los autos de cerca. Pero lo que también me llamó la atención, la accesibilidad a los tramos. Bien seguros, pero habían creo que bastantes rutas alternas donde que se podía ingresar casi directamente a la vía que están pasando.
5: O sea, no era tantos apuros como en Chile, por ejemplo.
6: Correctamente, así en Argentina, esto contaban que bastante la facilidad de llegar a los tramos era rápido, ¿no? Más era por tema de cuestión y coger, como quien dice, en primera fila, porque claro, ya llegaba la gente y se llenaba todo y ya se podía ver solo de atrás.
5: Yo veía, y hay videos también en las playas de estacionamientos que arman, que hacen, lleno, o sea, como una feria, como en la feria de finados, por decir algo.
6: Correctamente, sí, era una cosa ver ahí a las carpitas que están ahí en los acampando, claro. Y hermoso, realmente. Lo único que sí tuvimos es un pequeño susto en la noche, que realmente uno acostumbrado aquí a las lluvias tranquilas, claro. Allá tuvimos creo que un tipo huracán, se podría decir, porque eso nos cogió bastante, bastante fuerte. Eso es lo que nos hizo asustar nada más. Y ahí, por lo general, espectacular.
5: Una tormenta fortísima que tuvieron que pasar el amanecer del sábado, mi querido Sasá, bienvenido.
7: Buenas tardes, Alfoncito, Rubén, igual Gordo, Robin. Aquí estamos recién todavía pasando
4: La tormenta.
6: Y la tormenta.
4: Oye, y cuando les cogió la tormenta, ¿qué hicieron? Quisieron salir corriendo, pero ¿a dónde me voy?
7: No, estábamos en la habitación, creo que todos, y se preveía, decían que iba a haber lluvia, ¿no? Pero no sabíamos que era un huracán prácticamente. Entonces, ajá, ahí comenzaron a desmoronarse los árboles afuera, todo eso. El viento fue, creo que para nosotros nuevo, porque aquí eso sí no tenemos. Y al siguiente día no sabíamos si iba a haber o no la competencia, porque era tan fuerte la lluvia que también había una bruma que no sabíamos, pero la verdad, donde se iba a desarrollar los primes de velocidad estaba todo seco, todo. Hubo lluvia, pero no tormenta. Así que bueno, pasamos de ese susto, pero ya una experiencia más en todo caso, pero se desarrolló el rally normalmente.
4: O sea, que no se dañaron los caminos, no se dañó la ruta.
7: No se dañó la ruta, o sea, solo la tormenta era en Encarnación, pero no en las afueras donde se desarrolla el rally.
4: Ajá, o sea, apostó la lluvia a ser en la ciudad.
7: Exactamente.
4: ¿Qué tal Encarnación, Sasá?
7: Hermoso, yo creo que nos venimos viendo algo diferente a lo que hemos vivido en Argentina, que hemos tenido la oportunidad de estar, creo que lo he escuchado de Chile. Más que todo, es una ciudad pequeña, es parecido a Carlos Paz, porque ahí tiene el río que bueno, parece un mar, ¿no? Parece un mar, pero es el río que está ahí. El clima agradable, o sea, estamos alrededor de los 25 a 28 grados centígrados, como aquí en Ambato, pero no con un sol tan fuerte. La humedad también no es mucho, pero la gente nos ha sorprendido, que son muy amables y muy respetuosos. Y aparte de eso, la gente honesta, ¿no? No hay delincuencia, de lo que nos dimos cuenta. Ah, y eso, sí, es algo que a nosotros nos llamó mucho la atención. En mi caso, me olvidé una funda comprando unas aguas con las ropas que estábamos ahí del WLC adquiriéndonos. Yeah. Y el rato que ya llegué a la furgoneta, me acuerdo dónde estaba la funda. Y ya dije, ya, se va a haber perdido. Regresé a buscar donde compré, estaba una señora vendiendo las aguas y me había cogido la funda y me entregó en las manos. Ajá, dijo,
5: caramba.
7: No sabía que era suyo, pero tenga aquí.
5: Ajá. Y ya le iba a buscar.
4: Qué bien.
7: Esos temas culturales creo que nos llama mucho la atención, como lo que pasamos aquí en nuestro país este momento con toda la delincuencia, la parte igualmente peligrosa. Entonces eso nos hace que estábamos como en un paraíso, porque no pasaba nada, podías dejar los autos donde quiera, no se robaban las computadoras, no se robaban las cosas internamente. Entonces creo que por eso se lo hace muy agradable el tipo de personas o de gente, y la ciudad también, ¿no? La ciudad bien ordenada, muy bonita, en el sentido de que también bien limpia, ajá, bien organizado todo. La gente no es estresada, no te pita, o sea... la verdad es un cambio bien, bien abrupto, y hay poca población, ¿no? En Paraguay, 8 millones de habitantes y un territorio más grande que el de Ecuador, entonces, y bastante parte de la vegetación natural bien amplia,
5: claro, bonito.
7: Por eso se mantienen los caminos de tierra, y otra cosa lo que nos llamó la atención es el tipo de piso, es un piso bien compacto, de piedra, y obviamente esa tierra roja que hemos visto todos, pero no se hacen surcos ni porque pasan los WRC, es bien dura y arcillosa el terreno.
5: Y esa debe ser una de las cosas que privilegia a la organización del Mundial, ¿no? Que el piso no se destroce para las segundas pasadas, porque sí, sigue y será por siempre ideal que haya los tramos con repetición, que eso es lo que causa comodidad para la gente. La organización, Robinson nos decía hace rato que los accesos, hay varios accesos por donde ir a ver la carrera. Entonces no es tan tenso, no es tan apretado el tema de tener que ir a la madrugada para poder acceder a los tramos. Háblame un poco de la organización.
7: Así es, Rubén. Primero, no es que madrugas tanto. Por ahí nosotros madrugamos un prime que nos dijeron que a las 4 se hicieran el paso peatonal, 4 de la mañana. Entonces salimos al famoso ese salto y después viene el charco, ¿no? Entonces, que está en las redes y todo eso circulando. Ya tuvimos la oportunidad de irnos. Pero la verdad es que, si Robin no me deja mentir, caminaríamos máximo unos 8 minutos, 10 minutos, no más. Yeah. Llegas bien cerca, acomodas el auto y obviamente te vas a pie y estás ahícito en donde quieras estar. Hay muchos accesos a los primes de velocidad, o sea, hay muchos cruces obviamente que puedes llegar, obviamente controlados y bien resguardados por la seguridad. Pero no tienes nada que esforzarte como en otros países, ¿no? Como por ejemplo Chile. Claro. Aparte de eso, el frío, no hay frío, o sea, es todo
5: un calurosito, bonito.
7: Sí, no, espectacular, yo creo que.
5: ¿Y las mujeres feísimas?
7: No, muy agradables las mujeres también, muy bonitas las mujeres feísimas que estaban ahí.
4: ¿Coqueteaste, Sasa?
7: ¿Perdón?
4: ¿Coqueteaste?
7: No, uno ya sabe que es fiel, sí. Alfoncito. Ellas son los que nos coquetean, pero la verdad ahí solo... Bien respetuosas, o sea, la verdad, bien amables, no es que de pronto
4: es la ventaja, ¿no? Que el Sasa no es mujeriego, pero lamentablemente las mujeres se vuelven hombreriegas cuando le ven al Sasa.
8: Ahí está la
5: hombreriega. Las mujeres son hombreriegas. Está bueno.
7: Por ahí a una chica nos tocó preguntarle, creo que alguna cuestión, y bien amables, sí, todos nos respondían, sí, Alfoncito, y claro, uno serio todo el tiempo.
5: Sí. Muy bien. Juan Felipe Serrano, un saludo para el Metro 90. ¿Quién habla? No.
7: Yo creo que fue para Catamoto Cachita ese saludo.
5: Abrazo, Catamoto, Juan Felipe.
7: Sí, es más pequeño que yo.
5: ¿En serio?
7: Sí.
5: Luis Hernán Quispe, den preguntando al Sasa si me trajo el bumper de Takamoto. Si no, que se regrese nomás, dice Lucho Santa María. Si no, entra al asado. Si no entra al asado, dice. Si no, claro, si no entras con él.
7: Bueno, ahí les vamos llevando una plaquita, porque no hubo la oportunidad. No estuvimos donde el Catamoto tuvo las dos salidas. Estábamos en otras partes, pero ahí les llevamos un recuerdo para que me dejen ingresar al asado.
5: Del 1 al 10, la organización, ¿qué dirías tú, Robin?
8: Yo ahora diría que es un 10, realmente 10. Había mucha seguridad, incluso habían militares en las vías controlando, personas, incluso dueños, propietarios de terrenos con chalecos bien identificados, todos. Yo creo que era un 10.
5: 10, ¿tú?
7: 11, increíble. 11, la organización.
5: 10 y medio.
7: Sí, no, increíble la organización, la seguridad, que cuidan, ¿no? Cuidan el rally. Todos los mismos paraguayos que están ahí abolcados. Lo que me llamó la atención es que no son muy conocedores del rally. O sea, por ejemplo, por ahí estaban corriendo, estaban como un poco más de novelería, ¿no? Uh-huh. Como quien diría, no son muy fanáticos, pero a la final cuidaban los sitios y todo eso. Y no me va a dejar mentir también Robin. Robin no estuvo ahí con nosotros en el salto.
8: No, yo me quedé.
7: No estuvo
8: claro.
7: Con el salto, la verdad, pero eso sí te cobran los ingresos a los terrenos. Uh-huh. Pero por ahí un chico, como llegamos a la madrugada, nos cobró el ingreso, no del parqueo, sino para el personal. Uh-huh. Y después vino la persona que organizaba y nos llamó y nos devolvió el dinero que no nos iba a cobrar.
5: No digas.
7: Él no, son muy honrados, gente muy seria, o sea, eso es increíble encontrar y eso fue lo más gustoso de tener ese cambio cultural. Yo creo que por eso los pilotos europeos, los equipos, me imagino que
5: se sienten bien.
7: Se sienten bien. Había una tienda del WRC oficial también que vendían todo lo que es los souvenirs y había tanta gente que podía, no había ni guardias ni nada, uh-huh. Podía irse llevando, pero no, toda la gente súper honrada.
5: Qué maravilla.
7: Increíble.
4: Qué maravilla. Me extraña una cosa, Sasa, que tú dices que la gente de Paraguay no sabe mucho de rally, uh-huh. Más son noveleros.
7: Los aficionados, siendo
4: que en Paraguay tienen uno de los mejores rallies de Sudamérica, de América mismo, por no decir el mejor.
5: Pero es que eso es mejor, porque significa que se llama la atención a gente que no está habituada al automovilismo.
4: Claro, claro.
5: Esa es la idea.
4: Claro,
5: pues,
4: está bien.
5: Que se vayan
4: está bien,
5: enamorando.
4: Pero me extraña que no sepan de rally los paraguayos.
7: Quizá no sepan, no son muy fanáticos, podría ser la palabra, capaz de Alfoncito. Deben saber, pero no, por ejemplo, el rato que estaba ahí, les decía quién va primero porque no teníamos internet y no sabían, o sea, no sabían, solo estaban viendo los autos, entonces me acerqué por ahí otros amigos paraguayos y nadie sabía hasta que me prestaron más bien el teléfono y me metí a la página para ver cómo estaban los tiempos, todo eso. Y bueno, ahí justo en el prime que estábamos del salto, ahí marchó el Oyer, después estuvo en Newville, pasaron ya solo en aro, golpeados, creo que le dieron muy fuerte el primer día, y era un primer día de terreno más fuerte que los demás, entonces.
5: Mucho Martín fue el primer día.
7: Mucho estuvo demasiado, estaban muy, muy zafados, o sea, todo el mundo salió a matar el primer día, a excepción de los que estuvieron haciendo con cabeza el rally.
5: Santiago Espinosa dice, saludos para el chiquito. Para el chiquito de las Paraguay. Marco Heredia, felicitaciones. Censurado. Marco Heredia, felicitaciones amigos por una linda experiencia. Buen programa de Centro Sobre Ruedas. Un abrazo, Marquito. Rodrigo Altamirano, el DJ, dice, buenas tardes. El río se llama Paraná. Y es verdad lo que dice el Sasá. Yo que pude ir la primera edición del 2025, ahí tapó Encarnación y cruzas el puente y ya estás en Argentina. Claro que estuvo por ahí Rodrigo Altamirano. Rally de Chimborazo esta semana, ya mismo. Robin.
8: Sí, Rubén, estamos ya en las puertas del rally, bastante ajustados de tiempo realmente. Nos falta algunas cosas por hacer. Bueno, el auto ya me confirmaron hoy que está listo. Más desde el tema del levantamiento de hoja, que ya lo tenemos también, ya lo levantamos la semana pasada, pero hay que hacer la corrección. Entonces también queremos ver si es que nos da el tiempo, ya que hemos pasado creo que unos 3 meses sin subirnos al auto, y queremos ver si pues en estos días hacemos un poquito de prácticas en algún lugar.
5: Correcto, falta poco ya para hacer las prácticas. Y el tema que les va a complicar en el itinerario cronograma que se hicieron inicialmente es lo de la hoja de ruta, la variante de los dos primeros premios, Sasa.
7: Bueno, algo estuve viendo ayer, no sé exactamente cuál será la variante. Chusa, una pena que hagan ese cambio de último momento. Pero bueno, ya nos va a tocar revisar eso todavía. No sabemos dónde está la variante ni cómo.
5: Ustedes hicieron el Super Prime que tenía repetición de 4.5 kilómetros.
7: Así es, correcto.
5: Claro, no, pues ya ha sufrido una variante. Ahora es de 12.
4: 14.
5: De 12.
4: 1497 es.
5: No, ese es el de Cibambe.
4: Ah, perdón. Claro.
5: Ahora es de 12 y un poco más. El uno va hacia Chunchi y 12, el otro 75. Va hacia el Triunfo.
7: A ver, o sea, el primer Prime, que era de 4.5, sube a 12.
5: Sube a 12, va igual hasta Chunchi y el otro va hasta la Vía al Triunfo, por donde se corría antes lo de la Nariz del Diablo, imagino.
7: Pero, a ver, el segundo de Sibambe a la Usía, ¿no? También
5: el de Sibambe a la Usía es el tercero y ese tiene 14.97.
7: Es el mismo, ese sí no varía.
5: Básicamente ya, el mismo, sí.
4: Que varía. Y bueno, se corre viernes y sábado.
7: Esas variantes y de último rato nos complican a los pilotos, ¿no? Que, bueno, nosotros tuvimos que hacer el reconocimiento con Romy justo por este viaje la semana anterior y nos ratificaron, nos mandaron igualmente los Wikiloc y, claro, seguimos del Wikiloc y, pero qué pena que hayan hecho la variante. En todo caso, ya nos toca corregir esto de último momento.
4: ¿Cuándo lo harían?
7: El día jueves.
4: El jueves.
7: El jueves ya nos toca ir a estar, claro, ahí listos. Y con Robin, bueno, ya venimos ahorita entrenando la vista al menos, ¿no? Ya.
4: No, ya vienen entrenando las madrugadas. Ya vienen entrenando la madrugada para hacer el jueves de mañanita estos dos primeros tramos, Sasa.
7: Claro, claro, Alfoncito, ya vamos a ver cómo nos organizamos, porque los otros dos primes están lejos en Riobamba prácticamente. El que llega, el prime de Guamote 2 a Guamote 1 y el otro prime que llega a Yeruquíes, ese está súper distanciado de los otros dos.
4: No, pero esos no han sufrido ninguna variación.
7: Sí, sino que tenemos que ir a hacer igualmente la rectificación, solo levantamos.
4: Ah. Perfecto.
5: Al mismo ritmo de quién será, de Sammy Pajari, toca Robin.
8: Sí, los ojos estaban vistos ahí, así que vamos a ver cómo aplicamos lo que vimos, por lo menos.
5: ¿Y las prácticas cómo quedarían entonces?
8: O sea, realmente estábamos conversando con Sasa, entonces queremos ver cómo el auto, te contaba que ya está listo. Entonces nuestra aspiración es por lo menos ver si viajamos el día miércoles para poder hacer algo en la mañana en algún terreno de por allá.
5: Correcto.
8: Ese sería el objetivo principal.
5: Correcto. Ahora la categoría está buenísima, ¿no? Solo falta Pedro Guerrero, que da luz la esposa este fin de semana, pero están 7. Linda la categoría.
8: Sí, sí, sí, realmente. Bueno, no les sabía de Pedrito. Los demás creo que confirmaron para la participación. Va a estar bastante difícil, bastante duro, como siempre.
5: Pero linda, es motivante.
8: Sí, cosas, sí, ¿no? Eso nos ayuda a seguir mejorando, nos ayuda a seguir tratando, aplicarnos más. Y eso es lo bonito de la categoría, que es una categoría bastante fuerte. Y nada, pues lo más que vamos a hacer es tratar de disfrutar y ojalá nos podamos mantener en un buen ritmo y terminar el campeonato en una buena posición.
5: Y buscar otro podio más. Ya se han subido al podio este año.
7: Sí, Rubén, la idea es justo mantener los puntos también. Estamos terceros en la Copa, que es una Copa bien, bien fuerte. Y obviamente ser constantes, ¿no? Entonces vamos a ver las estrategias para tratar de dar lo mejor como siempre y estar ahí tratando de obtener un podio que sería lo más bonito. Y bueno, va a ser un rally bien rápido de lo que hicimos la hoja de ruta. Había bastantes descensos, ahora con la variante no sé cómo esté, pero en todo caso creo que es un rally que todos los pilotos se van a esforzar por dar lo mejor.
5: Correcto, y va a haber una gran cantidad de pilotos también.
7: Correcto, correcto. En Paraguay también hubieron Rally 4 como unos 10 vehículos aproximadamente. ¿Ah, sí? Que estaban inscritos. Creo que terminaron menos, obviamente, pero ya no les alcanzamos a ver.
5: Lo de Diego Domínguez, ¿qué opinas?
4: Venían atrás, claro.
7: Increíble lo de Diego Domínguez, se le veía ahí, era un manejo europeo prácticamente el que tiene ya Diego. Estuvimos viendo, observando la línea con Paco Pazmiño, con Robin, veníamos en ciertas curvas donde teníamos la oportunidad, los frenados, y ellos están haciendo la misma similitud de trazado, de aceleración, para ganarle y mantenerle a Gus Gresmin, que es un piloto igualmente...
5: De Mundial de Rally. Claro, de Rally 1.
7: En Ford, piloto oficial, claro. Imagínense. Sí. Y ganarle... Porque no porque estés en tu país le vas a ganar, no porque estés de local, sino porque es un tema de
4: ninguna manera.
7: Es de manejo. Lo mismo de Andrea Lafarja, estuvo espectacular verle cómo ha mejorado el manejo. y quedaron en un podium también en su país, y me sorprendió Master, ¿no?, en la Master tercera, y Alejandro Galanti también, que quedó tercero, bueno, con el vuelco del FUS Aldíbar, porque él iba a estar para tercero. Creo que FUS Aldíbar era el que tenía la expectativa de ganar el rally, pero en este caso fue Diego Domínguez, ¿no?, que estuvo muy bien armado. En el primer día ya se volcó igualmente su compañero español Cachondo, ¿no?
5: Alejandro Cachón.
7: Alejandro Cachón.
5: Ese es otro.
7: Alejandro Cachón, un fuerte accidente que tuvo ahí. Y de ahí nos soltó la punta, Diego. De ahí nos soltó y estuvo manteniendo.
5: Del rally.
7: Pero viéndolos físicamente, cómo estaban los Lancia, pensábamos que iban a estar en la punta. Claro. Increíble verles a los dos Lancia cómo estaban andando al límite. Pero no, en tiempos no estuvieron. Claro. No estuvieron.
5: Es que es rally nuevo para los Lancia también. Pues.
7: Claro,
5: los
7: claro.
5: Los seteos y demás.
7: Sí, sí pudo haber afectado, pero lo de Diego Domínguez, no solo por Paraguay, sino por Sudamérica, creo que puede
5: ser. Es bárbaro, ahorita, ¿no? O sea, no es algo, cualquier cosa.
7: No, es algo épico.
5: Ajá, no es cualquier cosa. Ganarles a los europeos.
7: Claro, y Alejandro Galanti,
4: en cualquier categoría.
7: Sí, que quedó tercero. Nos comentaban que había 7 veces sido el ganador del rally de Transitapúa, ¿no? Que es el mismo rally similar. Pero por eso estuvo en podium. Creo que él también tiene un gran nivel. Y claro, ves tantos Rally 2 que están ahí inscritos. Hubieron creo que 30, si no me equivoco. Claro que ya llegaban los Rally 3 y obviamente ya no era lo mismo.
4: Ya no era lo mismo, claro.
7: Peor el Rally 4. Entonces,
4: esperar tanto tiempo para verles a los de atrás, es complicado.
7: Es complicado, exactamente.
4: Muy bien, queridos amigos, qué pena, el tiempo es bastante corto. Un abrazo, mi querido Sasa.
7: Gracias, Alfoncito, a ustedes por el espacio acá, igualmente poder conversar de lo que nos gusta, igualmente a Robin. Con Robin ya estamos aquí previos para poder nuevamente ir al rally, en este caso de Chimborazo, con todas las ganas, y esperamos vernos allá.
4: Ahí seguiremos conversando. Robinson, gracias por venir.
8: Gracias a usted, Alfoncito, Rubén, Gordito, y a toda la afición, un saludo.
4: Va a votar
8: gracias
4: por el Gordo.
8: Claro, ya está, toda mi familia y yo listos con la pluma para
5: el voto.
4: Me parece muy bien. Sí, ya sí. Sabe, don Gordo.
5: Ya tiene 50 votos. Pídala mejor.
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4: 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Le voy a brindar una copita de tequila Cartago, mi querido Don Gómez.
9: Muchas gracias. Salud. Pero con Cartago.
4: El Catrines.
9: Catrines, muy bien. 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Vamos a saborear Catrines.
4: Salud con Cartago, mi querido Don Gordo.
9: Salud.
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4: En la radio de toda la vida. Muy bien, fin del programa, Rubén.
5: La noticia centro a continuación. Hasta mañana, amigos.

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1: Un placer saludarlos. Bienvenidos a la información en la Noticia Centro. 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Enseguida la información en la Noticia Centro. Bienvenidos.
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1: La información en la Noticia Centro: 14 sectores de Ambato se quedarán sin agua este miércoles 2 de septiembre. Los sectores afectados son parte de las redes Santa Rosa, Huachigrande y Montalvo. Un total de 14 sectores de Ambato se quedarán sin agua este miércoles 2 de septiembre, según la información proporcionada por la empresa municipal de agua potable y alcantarillado EMAPA. El motivo de la suspensión del servicio es el lavado y desinfección de floculadores hidráulicos y sedimentadores laminares de la planta de tratamiento Apatu. Los sectores afectados en Santa Rosa son Casco Central de la Parroquia, Yaculoma, El Globo, Parque Industrial y sectores aledaños. De Huachigrande, el Casco Central Parroquial, La Libertad, Sagrado Corazón, La Palestina, La Florida, Nueva Vida y sectores aledaños. Mientras tanto, en la red Montalvo, en el Casco Central, Amazonas, Camino Real y Yanaurco. La suspensión de agua potable iniciará a las 8 horas y se prevé que el servicio se restablezca paulatinamente desde las 18 horas, una vez concluidos los trabajos de mantenimiento. Desde el EMAPA se agradece la comprensión de los ciudadanos afectados y se solicita que se abastezcan de agua de manera responsable para afrontar sus actividades diarias.

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3: Más información, ya tenemos el reporte desde fuera de estudios con Noé Vargas, ¿no? En Radio Centro hacemos historia.
4: En Radio Centro hacemos noticia. Emilia Garcés, comisaria del Cantón Ambato, da a conocer que un establecimiento que tenía el permiso de funcionamiento como hotel fue clausurado, ya que al parecer brindaba el servicio de casa de citas en el centro de la ciudad.
5: Tuvimos una clausura, en realidad es un establecimiento en el que hemos estado pendientes tiempo atrás, ya por denuncias ciudadanas, y se ha procedido a sancionar, y que estaba dando mal uso del permiso de funcionamiento. Y tomen en cuenta que este hotel estaba ubicado en la zona céntrica, a más o menos 2 cuadras de una unidad educativa, lo que conllevaba un peligro para la sociedad y también para los menores de edad. Sí, totalmente, este es un establecimiento que ya llevaba años funcionando como hotel, más nunca se le ha clausurado, ya que llevaba estas actividades, pero no pudieron ser justificadas sino hasta el día de ayer, que hemos tenido el contingente de la policía y también de la tenencia política de ISAM. En realidad desviaba los fines, ¿no? Ellos tenían un permiso de funcionamiento de hotel, se llevaba una función de casa de citas, y esto desviaba los fines para los que estaba otorgado el permiso, y esto conllevó una sanción grave.
4: En Radio Centro hacemos historia, reportó Noé Vargas.
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0: señor, hoy juega Técnico Universitario. Un abrazo inmenso, qué gusto saludarnos en la tarde. Otra fecha, fecha 28, Campeonato de Fútbol, Liga Pro 2026. Hoy juega Técnico Universitario, nos vamos a trasladar al estadio antes del fin de Manta. Nos vamos a Manta. Hoy estará en la en los relatos rusos de Manjarres, Carlos Núñez Gaibor en los comentarios, en el Facebook Live, Andrés Tandazo. En la parte comercial que les habla Jorge Humberto Villarreal, les decimos muy buenas tardes, bienvenidos. Hoy juega el ídolo. 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Saludos ya con mis compañeros, listos para la información del fin. Técnico Universitario Roosevelt. Carlos, buenas tardes, bienvenidos.
1: Gracias, Jorge Villarruel. Señoras y señores, buenas tardes. Oyentes de Radio Centro, la radio de toda la vida, ya estamos para una jornada más en el Campeonato Ecuatoriano de Fútbol Liga Pro 2026. Hoy se juega el primer partido de la fecha número 28 a las 16 horas con 30 minutos en la cancha del Estadio Jocay Delfín ante el representativo de Técnico Universitario. Dos rivales directos, a pesar de que ya Delfín tiene prácticamente su suerte echada, está entre los seis de abajo, entre los equipos que van a jugar solamente para defender la categoría, pero claro, un Técnico Universitario que quiere pues salir a flote, que quiere algo conseguir en esta recta final de esta primera etapa en el campeonato ecuatoriano. Y para intentar conseguir algo, Técnico Universitario tiene que ganar o ganar. El empate no le sirve, peor todavía la derrota. Así que Técnico está con esa condición, está entre ceja y ceja intentando la victoria en este partido ante la representación de Delfín. Hoy a las 19 horas tendremos el segundo compromiso, Liga Deportiva Universitaria frente a Museo Bruna. Mañana desde las 2 de la tarde en el Estadio Universidad Indoamérica Bellavista, Macará juega su partido frente a la representación del Manta. Después a las 16 horas con 30 minutos, Deportivo Cuenca frente a Guayaquil City, y cerraremos a las 19 con el choque Barcelona ante Independiente. Y el día jueves 3, a partir de las 2 de la tarde, Universidad Católica con Aucas, a las 16 horas con 30 minutos, Leones con Orense, y a las 19 cerramos esta fecha con el partido a Libertad ante la representación de Emelec. Hoy compartimos con Carlos Núñez Gaibor partido Técnico Universitario de visita frente a la representación de Delfín. Carlos Núñez Gaibor, buenas tardes, pida la mejor.
2: 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Acá estamos, señores, desde el Estadio Jocay de Manta. Fecha número 28 del Campeonato Ecuatoriano de Fútbol, donde el rodillo se juega la última carta, el ser o no ser. Claro, algunos hinchas como Rubén Caicedo, por ejemplo, hincha de Técnico, me decía, no, ya no, ya estamos en el hexagonal. Bueno, por si acaso, luchemos, trabajemos, hasta cuando hay esperanza, busquemos salir del hexagonal. Oiga, estar en un hexagonal es horrible, señor majarrés.
1: No, en un hexagonal de arriba, una cosa.
2: Pero el hexagonal,
1: de abajo.
2: El hexagonal
1: terrible,
2: de abajo.
1: Terrible.
2: ¿Qué hacemos nosotros recibiéndole al Manta, al Delfín?
1: Y no por menospreciar a esos equipos, Carlos.
2: No, pues, pero
1: hay
2: es
1: que revisar la historia nada más.
2: Estás jugando abajo, estás jugando claro, el mantenerte con vida. Entonces, bueno, está bien. Algunos hinchas lo ven así, como que técnico universitario ya no tiene posibilidades de salir del hexagonal y más bien lo ven como para que se proyecte de manera correcta para salir avante de este momento duro y que no pueda descender. En fin, ¿qué le puedo decir? Hoy técnico universitario tiene que salir con todo, incluso supongamos, ya, vamos al hipotético caso que técnico universitario ya no tenga más esperanzas de salir del hexagonal. Tiene que ganar, porque ganando haces un buen acumulado y un colchón importante para que no estés complicado en el hexagonal.
1: Sí, señor.
2: O sea, aparte de que estés o no ya clasificado, aparte de que estés o no en un grupo, tienes que hacer la mayor cantidad de puntos para que ingreses de una manera importante, para que no ingreses descendido como casi está la representación del Manta.
1: Para no entrar con la espalda quemando, para entrar con la tranquilidad de una ventaja que le permita encarar los 10 partidos restantes con la tranquilidad, disculpen la redundancia, de intentar seguir acumulando más y con la tranquilidad de mantenerse en la primera categoría en el fútbol ecuatoriano. Porque en realidad, entrar en la situación en la que está el Manta, por ejemplo, en los actuales momentos, ya prácticamente es entrar con la cabeza en la guillotina, pues. Ya es entrar con la cabeza en la guillotina.
2: O sea, tendrás que hacer un hexagonal casi perfecto,
1: claro,
2: y esperar que los otros igual terminen perdiendo.
1: El Manta está esperando hacer un remate perfecto de esta primera etapa. El Manta está esperando 3 victorias, acumular 29 puntos, porque es todo lo que le alcanza. Entonces, allí sí, intentar absorberlo a su compañero de patio, el representativo del Delfín. Pero claro, a ver qué pasa en el terreno de juego. Es en donde definitivamente se deciden las cosas. Y después está técnico universitario que, lógicamente, busca a sí mismo sumar los 9 puntos en estos últimos 3 partidos. Y bueno, pues con 38, a ver para qué le alcanza técnico universitario. Y de pronto, con un poco de suerte, a ver si termina clavándose en el cuadrangular intermedio de este campeonato.
2: Eso es lo bueno de este formato, Roosevelt, que a
1: sí,
2: pesar
1: señor,
2: de que ya no tengas aspiraciones por ahí o por acá, suma para que no te compliques.
1: Exactamente.
2: Suma si quieres meterte en el cuadrangular de la mitad, en el cuadrangular de la Copa Sudamericana. Aún, incluso supongamos que Mushurruna ya esté hoy con una victoria frente a Liga. Mushurruna tiene que ir a sumar los 2 últimos partidos que le resta de la primera etapa, poniendo un ejemplo, Mushurruna, ¿no? Los 2 partidos de la primera etapa, ¿para qué? Para que se acerque más, pues, al objetivo.
1: Por supuesto, claro.
2: No es que ya clasifique, claro, y hay partidos que no tienen trascendencia y que ya no se los tiene que jugar. No, señor, eso es lo que me agrada de este formato, Roosevelt.
1: A mí me gusta el formato.
2: Eso es lo que me agrada.
1: El formato es justo.
2: Que hasta el final tú tienes que sumar y sumar y sumar para llegar al objetivo.
1: Premia.
2: Técnico universitario tendrá que sumar y sumar y sumar para no descender. Mushurruna, si va al cuadrangular de la mitad, tendrá que sumar y sumar para meterse a la Copa Sudamericana. Macará, si está en el hexagonal de arriba, tendrá que sumar y sumar para pretender buscar Copa Libertadores de América.
1: Este campeonato es justo. Premia a quien tenga que premiar. A quien hizo bien la tarea, definitivamente le da un premio. A quien hizo mala tarea desde el inicio, pues simplemente le castiga. Ese es el formato, la modalidad. Aquí no hay posibilidades. Por ejemplo, si nos ponemos a comparar con ediciones anteriores, a esta altura de una etapa, por ejemplo, hablábamos de un determinado choque. Ah, no, pues ya de mero trámite. Ya no tienen nada que hacer partidos de mero trámite. Así nos referíamos. Porque en efecto ya todo estaba dilucidado, los equipos que mejor campaña habían hecho estaban clasificándose para una liguilla, los otros estaban por allí pues buscando alguna otra posibilidad en lugares intermedios y los de abajo ya prácticamente habían salvado su categoría y no tenían nada por hacer. Entonces, por eso es que decíamos partidos de mero trámite. Ahora no. Ahora absolutamente todo es acumulado hasta la última fecha del campeonato ecuatoriano. Es un sistema justo. Ahora después ya lo que se analice, lo que se resuelva allá en el Consejo de Presidentes, porque claro, empiezan ya esto de que como Independiente hizo bien el trabajo, tomó la delantera, le sacó una ventaja prácticamente indescontable, ya no hay emoción, ya no hay posibilidades como para que Barcelona, para que Liga, para que Universidad Católica o algún otro equipo le pelee el título del fútbol ecuatoriano, que ya los estadios por eso no registran buenas asistencias de público. Yo creo que más bien es una cuestión de análisis, de que vean en dónde está el error realmente para que los estadios no registren las buenas asistencias como en años anteriores, Carlos.
2: Yo digo, Ruspe, la televisión y la piratería.
1: Sí,
2: la televisión y la piratería.
1: Acuérdese, con usted cuántas veces en la asociación de fútbol, por ejemplo, para nosotros hablar de 2.500, 3.000 aficionados en aquel tiempo, era una pobreza.
2: Claro,
1: era una pobreza.
2: Desde luego.
1: Los directivos estaban insatisfechos totalmente.
2: Y verá, en ese tiempo, ¿qué le puedo decir? El presidente de técnico, Genaro Escobar,
1: don Genaro
2: Pablo
1: Escobar, por ejemplo, don Pablo Villacreces.
2: En ese tiempo de Macará también, Hernán Vázquez, el propio Ricardo Callejas, que fue presidente cuando Macará ascendió de la Serie B a la Serie A. En ese tiempo decían que el presupuesto anual para su equipo dependía del 30% claro, de la gente que vaya al estadio.
1: Así se establecía, hoy no.
2: Hoy ya no. Hoy si no. Usted está esperanzado de que todo el presupuesto anual que contempla muchos gastos sea el 30% del ingreso a la hinchada, olvídese. No llegaríamos.
1: Y en esos
2: tiempos. No llegaríamos ni de chiste, ni de lejos.
1: Y en esos tiempos había más interés. Había más interés. Acá en Ambato yo no me acuerdo, sinceramente, no me acuerdo, en aquellos años, yo no me acuerdo de asistencias de 500, de 700 espectadores para una programación futbolística. Yo no me acuerdo. Repito, 2.500, 3.000, 3.500 espectadores, en aquel entonces era bajo. Peor todavía estar hablando de un récord que existe en esta temporada de 69 personas en un partido de primera categoría.
2: Eso es fatal.
1: En el Estadio Eso Reina es del Cisne, partido Libertad ante Técnico Universitario. 69 personas. Y creo que hay un partido ya en la época de la Liga Pro en donde se marca un auténtico récord en Quito, Universidad Católica, creo que frente a Muchugruna. 25 personas pagaron su boleto. Entonces, es una cuestión que debería ser bien analizada por parte de la dirigencia de la Liga Pro, por parte de este Consejo de Presidentes, a ver en dónde está el problema, para que la gente no asista mayoritariamente como antes se lo hacía a los partidos del fútbol ecuatoriano.
2: Ojalá que podamos detectar, ojalá que seamos tan responsables como para hacerlo de una manera distinta y que el público no esté esperando solamente en casa a ver el partido, pero

0: y salgo como ganador de esta jornada. Muchas veces el hincha, porque el hincha sabe mucho de fútbol, dice, ¿para qué voy al estadio?
1: Claro.
0: Si me presento con un nivel bajo. Claro,
1: y
0: bajo.
1: Disculpe tomar un nombre, este Guayaquil City, por ejemplo. Con los jugadores que tiene.
0: Patadas, empujones.
1: Y con los jugadores que tiene.
0: O sea, imagínense. No. Yo creo que hay muchos puntos que confluyen en lo que estamos hablando. Una baja asistencia de público. Uno de ellos también es la falta de un buen nivel, de un espectáculo agradable, de ver que un equipo se va a dar el tú a tú con el otro, y si mi equipo está perdiendo, va a buscar el empate. Y si mi equipo está ganando 1-0, va a buscar el segundo. Pero así ya era antes. La técnica, la estrategia ahora moderna es, estoy ganando 1-0, gano con las justas, me voy, me cuido, empiezo a lanzar patadas y hago un fútbol utilitario.
1: Ya ni siquiera
0: esto
1: juego
0: que tenemos
1: ajedrez.
0: Eso.
1: Juego lucha libre.
0: Pero
1: juego,
0: claro.
1: Cualquier otro tipo.
0: Roosevelt, antes se jugaban con 3-5. Antes se jugaban con 4 delanteros. Claro, yo entiendo que la técnica ha cambiado, la estrategia, el planteamiento, el dibujo táctico, lo que usted quiera. Pero antes era vamos arriba.
1: Vamos arriba.
0: Ahora
1: sí, señor.
0: No. Estoy ganando, me guardo, me cuido, empiezo a hacer un fútbol demasiadamente
1: light.
0: Feo.
1: Fútbol light.
0: Utilitario, fútbol light. Eso también el hincha. Un partido TV.
1: El hincha percibe.
0: El hincha percibe,
1: el hincha sabe,
0: y dice,
1: el hincha percibe.
0: ¿Para qué voy a ir al estadio a morirme de las iras? O sea, claro. ¿Para qué voy a ir?
1: A esto me trae, le saben decir a usted los hinchas.
0: Así me han dicho, a esto me traes, me dijeron el otro día.
1: Claro.
0: Sí, claro. Hay muchos factores, señor Majarrés.
1: Sí, señor.
0: Vamos
1: Jorge
0: con las alineaciones.
1: Permítame primero pasar con el señor Jorge Villarruel. Y enseguida estamos para establecer las integraciones, tanto de Delfín como de técnico universitario, en el estadio Jocay de Manta. Jorge Villarruel, pida la mejor.
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1: 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Muy bien, empezamos. Integraciones de los equipos. Vamos por el equipo dueño de casa, el representativo del Delfín ante técnico universitario. Señor Carlos Núñez Gaibor, pida la mejor.
0: 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Vamos entonces con la representación del Delfín, que ubica a Brian Heras en el pórtico con el número 21.
1: Brian Heras entonces cuida la portería del representativo del Delfín de Manta y tiene el número 1. Cuencano, que tuvo paso por Deportivo Cuenca, luego Liga Deportiva Universitaria. Heras en el Delfín tiene el número 1.
0: Tenemos a continuación como lateral derecho a Enzo Rubio, camiseta número 17.
1: Vamos por Enzo Rubio por el sector derecho, jugador argentino de nivel aceptable, digamos, en el fútbol ecuatoriano. Número 17, Enzo Rubio, en el costado derecho de la defensa del equipo mantense.
0: En la llave de centrales, ubíquele al presidente Anthony Bedoya con el 32.
1: Es el de mayor experiencia en la defensa de la representación del Delfín de la ciudad de Manta. Así lo decían en el Nacional. El presidente Anthony Bedoya tiene la camiseta número 32.
0: Junto a Anthony aparece Over Medina con el número 5.
1: Me parece que es uno de los nombres nuevos en el fútbol ecuatoriano, este chico. Tratamos de tomar algún dato.

0: Alguna situación en relación a lo de Ober Medina y su participación en el fútbol de la primera categoría en el país, pero así como titular en este campeonato ecuatoriano de fútbol, lo vemos en el centro de la defensa. Ober Medina tiene la casaquilla número 5, jugador ecuatoriano, joven de 24 años, número 5 para Medina.
1: Ubíquele a Eric Zúñiga como lateral izquierdo con el número 14.
0: Sobre el costado izquierdo entonces tenemos la participación de Eric Zúñiga, jugador de la camiseta número 14, 23 años cumplidos, llegó del representativo del Juventud Italiana. Eric Zúñiga, camiseta número 14.
1: Vamos a la línea de volantes en la representación del Delfín con Jonathan Morocho con el número 18.
0: Ya estamos en la mitad de la cancha con el chico de 24 años de edad. Él formó parte del equipo de Cumbayá hasta la temporada pasada, Jonathan Morocho con el número 18 en su camiseta.
1: Tenemos a Jerónimo Heredia con el 34.
0: Jugó también de titular el partido anterior, jugador argentino de 21 años apenas, él llegó procedente del equipo del Belgrano de Córdoba, Jerónimo Heredia, número 34 en su camiseta.
1: Vamos con los volantes de avanzada, los de ataque, los de generación, los que buscan penetrar. Brian Peña, el número 80.
0: Número 80 para Brian Peña, también fue titular en el partido frente a la representación de Mushuruna, acá en el estadio de Echaleche, tiene 23 años cumplidos, llegó procedente de Liga Deportiva Universitaria de Puerto Viejo. Brian Peña, camiseta número 80.
1: El ex Barcelona, el ex el Nacional, el ex Macará, Jefferson Arce, tiene la camiseta 31.
0: Número 31 para Jefferson Arce, largo recorrido a sus 26 años. Él llegó, sin embargo, en condición de jugador libre este año a la representación del Delfín de la ciudad de Manta. Jefferson Arce con el número 31 en su camiseta.
1: Tenemos a continuación a otro ex jugador del fútbol ambateño, Dani Luna, pasó por Mushuruna, número 10.
0: Sí, señor, y me parece que algún rato también por técnico universitario.
1: Creo que sí, Dani Luna.
0: El jugador que lleva la casaquilla número 10 tiene 35 años cumplidos, Dani Luna. Aquí está el recorrido, dice Rocafuerte en el 2005, Deportivo Quito 2012, Universidad Católica 2013, Mushuruna 2014, River Ecuador 2014-2018, 9 de octubre 2019-2022, Liga de Quito 22-23, Deportivo Cuenca 24, Vino Tinto en el año 2025, Sociedad Deportiva Aucas hasta este 2026, y en este mismo año el representativo del Delfín. Entonces no pasó por técnico universitario. Dani Luna lleva la casaquilla número 10.
1: Y en punta, Franco Ayunta con el número 9.
0: Él tiene 23 años cumplidos, llegó procedente del Temperley de Argentina. Franco Ayunta, camiseta número 9.
1: Muy bien, ahí la formación de la representación del Delfín con Brian Heras con el número 21, Enzo Rubio 17, Anthony Bedoya 32, Ober Medina con el 5 y Eric Zúñiga con el 14. Jonathan Morocho tiene el número 18, Jerónimo Heredia 34, Brian Peña 80, Jefferson Arce 31, Dani Luna con el número 10 y Franco Ayunta con el número 9. Señoras y señores, ahí la formación del Delfín. Así arranca este partido el equipo del Pechón, que viene de perder 1-0 ante el conjunto del Mushuruna. Bueno, hoy por hoy tiene que salir con todo a buscar un resultado positivo si no quiere complicarse más en la tabla de colocaciones. Jorge Humberto, a través de Radio Centro, pida la mejor.
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0: 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Alineación del representativo de técnico universitario, señor Carlos Núñez Gaibor.
1: Claro, cómo no. Vamos entonces con la formación del Rodillo. Póngale al arquero ecuatoriano Ayrton Morales con el número 12.
0: Se le ratifica a Ayrton Morales en la portería de la representación de técnico universitario. Tiene 30 años cumplidos Ayrton Morales. Su formación se dio precisamente en el representativo de Barcelona. Incluso en el 2014 fue compañero de Ismael Blanco. Y claro, Blanco era la gran figura Mora, el goleador que tuvo Barcelona. Ayrton estaba jovencito. Ayrton Morales en la portería con el número 12.
1: Vamos, como lateral derecho aparece Edwin Mesa con el número 23.
0: El ex gualaceo, ex Macará de Ambato, Edwin Mesa cubre el costado derecho de la defensa, tiene 28 años cumplidos y juega con el número 23 en su camiseta.
1: El colombiano Julián Anaya tiene el número 13.
0: Es el goleador del equipo de técnico universitario, tiene 27 años cumplidos. Él llegó procedente del representativo del Cúcuta Deportivo. Julián Anaya tiene el número 13 en su camiseta.
1: Aparece otro buen elemento, parece que se va a quedar allí como back central, Jorlin Arce, número 85.
0: Me parece que ya el profesor va conociendo mejor a su plantel y sabe en dónde puede actuar mejor. ¿Cuál es el fuerte de Jorlin Arce? Jugador de 25 años cumplidos, llegó procedente del Baño Ciudad de Fuego, está debutando en la primera categoría del fútbol ecuatoriano. Jorlin Arce, número 85 en su espalda.
1: Y como lateral izquierdo, don Luis Córdoba con el número 4.
0: Él llegó precisamente para esta segunda etapa, ¿qué les digo? La segunda parte de la primera etapa del campeonato ecuatoriano de fútbol. Luis Mario Córdoba. Acuérdese que incluso Córdoba firma contrato con Usúcar como director técnico.
1: Claro.
0: Con la aprobación de él, llega precisamente este jugador, Luis Mario Córdoba, con la camiseta número 4.
1: Muy bien, vamos a los volantes de contención. Aparece Adrián Cela con el número 29.
0: Ya estamos en la mitad del campo de técnico universitario. Adrián Cela con un recorrido importante, empezando su carrera en el representativo de El Nacional. Estuvo en Muchurruna la primera parte de la presente temporada. 29 años cumplidos. Adrián Cela tiene el número 29 en su camiseta.
1: El buen volante Mateo Castaño, colombiano, tiene la número 70.
0: 27 años cumplió Mateo Castaño. Llegó procedente del Real Cundinamarca de Colombia. Mateo Castaño, casaquilla número 70.
1: Vamos con los extremos. Por derecha aparece Luis Joel Estupiñán con el número 7.
0: Tiene 27 años cumplidos Luis Joel Estupiñán. Empezó en el equipo de Muchurruna, tuvo paso por Universidad Católica, después ha tenido tránsito por técnico universitario, después el equipo de Liga Deportiva Universitaria, Deportivo Cuenca, Liga Deportiva Universitaria, otra vez técnico universitario, Luis Joel Estupiñán, número 7 en su camiseta.
1: Por el otro costado aparece el manavita Wagner Delgado con el 25.
0: Delgado, que es uno de los jugadores que ha militado en los tres equipos de acá de nuestra provincia, técnico universitario, el representativo de Macará, y claro, su carrera empezó en el cuadro de El Nacional. Tiene 34 años cumplidos. Wagner Delgado, camiseta número 25.
1: Vamos con el mediapunta Bocanegra, Johan Bocanegra, otro colombiano con el número 10.
0: 27 años cumplidos, jugó para el Boyacá Chicó. Primera temporada en el fútbol ecuatoriano, Johan Bocanegra, camiseta número 10.
1: Para terminar, Diego Armas, camiseta número 8.
0: El hijo pródigo que regresó, juega dos partidos y lleva ya dos goles anotados. Diego Armas nace el 2 de julio de 1990 en la ciudad de Quito. 1.72 de estatura. Empezó su carrera en el Teodoro Gómez de la Torre, allá en Ibarra, después en el Espoli, técnico universitario 2015-2018, Universidad Católica 2019-2021, Aucas 2022-2024, otra vez técnico universitario 2022, El Nacional 2023, técnico universitario 2024, Orense 2025-2026 y otra vez técnico universitario en este 2026. A ver, tiene uno, dos, tres, cuatro. Cuatro regresos a técnico universitario.
1: No me diga.
0: Claro.
1: O sea, pero hace eso hace 10 años, a más ver, o menos, creo.
0: Mira, el juega en Espoli, 2009-2014. Y juega después en técnico universitario 2015-2018. Se va para Universidad Católica 2019-2021. Cambia de equipo, se va a Aucas 2022-2024. Sin embargo, en ese intervalo juega para técnico universitario en el 2022. Se va en el 2023 para Nacional. Vuelve a técnico universitario en el 2024. se va para Orense el 2025 y 2026 y vuelve a técnico universitario este 2026.
1: Es la cuarta vez.
0: Cuarta vez.
1: Muy bien.
0: Cuarta vez en técnico universitario.
1: Buen detalle. Entonces, reiteramos la formación del Rodillo, señoras y señores, con Ayrton Morales con el número 12, Edwin Mesa 23, Julián Anaya 13, Jorlin Arce 85, Luis Córdoba 4, Adrián Cela 29, Mateo Castaño 70, Luis Yoles Tupiñán 7, Wagner Delgado 25, Johan Boca Negra con el 10 y Diego Armas con el número 8, señoras y señores, y ahí la formación del Rodillo, formación de la representación del Delfín. Gorky Araujo es el árbitro del partido, don Gorky Araujo.
0: A ver, entonces, permítame ubicarlo por acá al señor Gorky Araujo como árbitro central del partido.
1: Mire cómo se ve tan maravillosa imagen, una panorámica atrás, la playa de Tarqui, en la ciudad de Manta, señor Majarrés.
0: Sí, pero yo veo las gradas y me decepciono.
1: ¿Por qué? Por lo vacías.
0: Están vacías, pues.
1: Pero yo veo más allá de lo que usted ve.
0: Ah, bueno, usted va.
1: Yo veo más allá de las gradas.
0: Es un vidente.
1: Yo veo la playa, sí, yo veo Tarqui, yo veo los ceviches, el coco.
0: Claro. ¿Qué más está viendo?
1: Veo los barcos, los buques que suelen estar cerca de Tarqui.
0: ¿Por qué no se asoman?
1: Los pescadores.
0: ¿Por qué no se asoman antes de mi patrimonio?
1: Sí, no, antes. A ver, don Gorky Araujo, el árbitro central. Edison Vázquez, el asistente número uno.
0: El señor Edison Vázquez va como asistente número uno.
1: David Valladares, el asistente número dos.
0: Don David Valladares, asistente número dos.
1: Cristian Arizaga es el cuarto juez.
0: El cuarto juez, don Cristian Arizaga.
1: En el bar, don Franklin Congo.
0: Don Franklin Congo es el principal en el bar para este partido.
1: Y don Jaime Sánchez será su asistente.
0: Don Jaime Sánchez, asistente de bar. Todo completo.
1: Ahí los árbitros, señoras y señores, listos para la fecha número 28 del Campeonato Ecuatoriano de Fútbol. Don Roosevelt, don Jorge Humberto Villarruel, a través de Radio Centro, pida la mejor.
2: 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Va a iniciarse el encuentro, ya el saludo respectivo entre jugadores y arbitraje, listo ya para arrancar este encuentro. 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Carlos Núñez, esta va a arrancar.
1: Correcto, señor. Estamos listos para el partido.
0: Ya están ubicándose los hinchas del equipo de técnico universitario, sí, en la hinchas, tribuna, ¿no?, virtual.
1: ¿Cuántos serán?
0: José Humberto Morales Zamora. Vamos con fe, técnico presente. Sebastián Calero, vamos, dice. Ay, eres hincha del Delfín. Vamos, Delfín, dice. Pongan una piedra más. Vamos a ver qué pasa. Hincha del Delfín, Sebastián Calero. Luis López, sí se puede, rodillo querido. Ortega Tamayo, Osvaldo Edgar. Juan José Tirado. El abogado Marco José Tirado también está en sintonía de Radio Centro, la radio de toda la vida. Carlos Núñez Reyes, el bueno. Buenas tardes, amigos de Radio Centro. Hoy gana técnico universitario por 3-0. Un saludo, dice, para mi tocayo Carlos Núñez Gaibor.
1: Claro, como no, un abrazo, mi querido tocayo. Lo mejor para usted y lo mejor que tenemos es eso, ¿no? El nombre y el apellido.
0: Y la característica, ¿no?
1: Y la característica de siempre ser caballeros.
0: Franklin Magno dice, full sintonía, excelente transmisión. Radio Centro, la radio de toda la vida. Y se van juntando los oyentes de Radio Centro, señores, cuando los equipos están ya en el terreno de juego, listos para comenzar el partido primero de la fecha número 28 en el fútbol ecuatoriano. Carlos Núñez.
1: Están
0: Gaibor.
1: Las variantes en técnico universitario: Santiago Raceto, está Estiguar Medina con el 5, Rafael Chila 53, Marco Carrasco 67, Kenner Arce 30, Lieberman Torres con el número 6, Anthony Castillo 19, Wagner Caicedo con el 90, Carlos Estupiñán 77, Christopher Arteaga con el 11 y Felipe Castillo con el número 15. Entre tanto que el Delfín pone a Darío Aymar con el 3, Cliver Moreno con el 8, Luis Castro con el 16, Carlos Vanguera con el número 51, José Cárdenas 22, Lucas Cornejo 23, Thiago Saeta 50, Ayrton Cisneros 33, Brian Hernández 77, Kevin Usiña. Y esto dice Jorge Humberto, que arranque el partido el señor Gorky Araujo en el estadio Jocay de Manta.
0: Sí, señor, la pelota se mueve. Arranca se lo juega ya en el estadio Jocay de la ciudad de Manta. Un abrazo para Janet Buñulema, Osvaldo Vargas, Darwin Altamirano, Cris Pinillo, en sintonía de Radio Centro, señores. En el primer ataque, la representación de Delfín, bloqueando está técnico universitario. En el centro aparece Diego Armas para recetar. En la cobertura, mitad de la cancha, sale Morocho. El árbitro está marcando la falta de Morocho sobre Diego Armas. 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Tiro libre en beneficio del equipo ambateño, señores. 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La pelota llega hacia atrás para Mateo Castaño. Castaño entregando por la derecha para Mesa, está metiendo el pase por arriba desde el punto de la cancha, se recorta Bedoya, está rechazando Over Medina, el que participaba. La pelota se iba hacia el costado izquierdo, corretea Zúñiga, está metiendo la pierna, pelota fuera del campo de juego, servicio lateral de poder la super camioneta 2026 Impal Diesel. 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Ya llega Mesa para sacar la pelota que va al borde de las 18 yardas. En acción aparece Estupiñán. Intenta levantar un centro. Pelota que golpea en un rival y se va a perder hacia el final del campo de juego. Tiro de esquina, marca el árbitro. 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
1: Vamos al primer tiro de esquina del partido. Es el primero para la representación de técnico universitario. De derecha a izquierda al cobro, don Johan Bocanegra.
0: Va preparándose el colombiano para la representación de técnico universitario. 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Está preparado Johan Bocanegra. Atención, el árbitro va a dar la orden para que se les cobre este tiro libre. Primeras acciones del compromiso en el estadio Jocay de la ciudad de Manta, señores. Bocanegra está metiendo el centro, golpe de cabeza, rechazo de Medina, pelota que va sobre el costado zurdo. En acción aparece la representación del Delfín de Manta. Intervención de parte de Jefferson Arce. Ha retrocedido totalmente. Balón que está sobre el costado izquierdo. El mismo Arce está girando en carrusel. Va sacando la pelota, se le escapa afuera. Al saque lateral para técnico universitario. Accionando rápidamente aparece el jugador Bocanegra. Bocanegra va colocando hacia la zona central de la cancha. El accionar de parte de Delgado. Estaba colocando para Arce. Arce la juega sobre la mitad del terreno para que le aparezca Castaño. Castaño coloca por la derecha. Intervención de parte del jugador Mesa. Mesa está habilitando. Pase que va por abajo para Estupiñán. Ha levantado el balón. Intervención de Zúñiga con el pie izquierdo, va rechazando la pelota. pelota, llega hacia la mitad del terreno, golpe de cabeza. Luis Mario Córdoba rechaza para técnico universitario. Arranca el rodillo, la pelota viene para Delgado. Hace un enganche, se mete por el centro, allí está Delgado. Apertura por la derecha, Estupiñán. Intenta sacar la marca, surge Zúñiga, coloca la pelota hacia el centro. En acción aparece Heredia. Devolución sobre el costado zurdo, quiere picar Zúñiga. En la cobertura sale Córdoba. El balón se queda picando para que aparezca Mesa. Mesa va tocando hacia la parte derecha donde está Armas. Armas devolvía. El balón se le escapa fuera, saque lateral. En beneficio de la representación del Delfín. La pelota está en movimiento, hay una falta. Hombre del equipo cetáceo en el piso. Y el partido se detiene, tiro libre para Delfín y tarjeta amarilla. Vamos a ver para quién, Carlos Núñez Gaibor.
1: A ver, aparentemente era para el jugador.
0: ¿Para Córdoba? Puede ser.
1: Córdoba, claro. Luis Córdoba. Sale a destiempo, no puede llegar en el momento exacto precisamente a la pelota. O sea, cuando ya el jugador de la representación del Delfín le hacía un caño, ¿no? Le hacía un túnel, era Dani Luna, luego buscaba también la proyección y allí ingresa precisamente Luis Córdoba para hacerle la falta. La primera tarjeta amarilla del partido, la primera en favor, en contra, más bien, de la representación de técnico.
0: Desde la zurda, señores, la pelota se pondrá en movimiento. 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minuto 5 ya, en la etapa primera 0-0, el marcador en la cancha del Estadio Jocay, la pelota que va hacia atrás para Bedoya, Bedoya está accionando, devolución que va para Medina, Medina la juega sobre el centro del campo de juego para Heredia, Heredia quiere el cuerpo, prefiere retroceder para el jugador Medina, aquí es el accionar, intervención de Bedoya, va cambiando hacia la banda derecha para Rubio, va sacando Rubio, pelota que viene sobre el centro, intervención de parte de Ayunta, Ayunta metiendo la pelota sobre el costado izquierdo, atención, Arce viene para cargar, aquí está Arce, se frena, levanta la cabeza, toca para Zúñiga, devolución para Arce, Arce para pisar el balón, está retrocediendo unos cuantos metros, Arce va tocando sobre la zona central del campo de juego, en acción aparece Germán Heredia, Heredia cambia, pelota que va por la zurda, otra vez está con Arce, el ataque de parte de los cetáceos, balón en el centro, Heredia, aquí está para participar, Heredia está aumentando por la punta derecha, señoras y señores, el ataque de parte de Luna, aquí está el accionar, la pelota que se queda por abajo, pique de Peña, Peña está metiendo el pase, intervención de parte del jugador Luna, quiere devolver la pelota para Peña, saca la saga Mateña, insiste la representación del Delfín, el balón que llega con Arce, abriendo por la zurda, otra vez está la carga, otra vez aparece Luna, intenta meter la pelota por abajo, está cerrándose técnico universitario, falta, dice el árbitro central sobre Estupiñán, falta que estudie en la Universidad Uniandes, elige Hyundai, elige Andina Motos, tiro libre, Urune, estética dental, señor Jorge Villarroel, pida la mejor.
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0: En la Jerpa Sol número 9, saludos para Darwin Altamirano, cuidado, no esté por allí, pues,
1: chateando, claro, mensajeando,
0: cuidado,
1: no,
0: mi querido Darwin, un abrazo, mucho cuidado, por favor, para Cristina Salguero, Jorge Guerrero, Fernando Gualoto, apoyando a la representación de técnico universitario, abogado Pedro José Chicaiza, Jefferson Las Luisa, y todos con la esperanza de que el técnico universitario arranque un resultado positivo esta tarde en la cancha del Estadio Jocay. Estaba saliendo para marcar la gente de la representación de técnico universitario, hay una falta, señoras y señores, falta que estudie en la Universidad Regional de los Andes, Uniandes, elige Hyundai, elige Andina Motors, tiro libre a favor del representativo de técnico universitario. Mesa estaba en el piso precisamente cuando viene para la recuperación y el tiro que se prepara en beneficio del representativo ambateño. 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Ya está Castaño preparado para el movimiento de balones. Se aproxima Castaño, aquí está, vuelve a tomar distancia, va sacando con zona derecha, pelota que va por arriba, desciende ahora en el costado zurdo, quiere manejar técnico universitario, cobertura de Rubio, pero con falta, dice el árbitro. Con falta está marcando el juez sobre Wagner Delgado, que intentaba hacer el ataque por la zurda, tiro libre para el rodillo. Ahora va cerca al área, Carlos.
1: Había un cambio de frente de derecha a izquierda, claro, tiene que ser así, buscándole a Wagner Delgado, quien corría por la banda izquierda, pero claro, quería alcanzar la número 5 y antes de que llegue la pelota, el defensor de la representación del Delfín como que le hace un banquito, le pone el pie, se atraviesa allí el jugador de la representación del Delfín, tiro libre, a ver si es que técnico universitario empieza a tener un poco más de volumen en su momento de atacar y de buscar la portería del señor Brian Heras.
0: En la zurda la pelota se coloca. Walter Medina dice, saludos desde Santa Elena, hoy ganamos. Rafael Reyes, saludos hermanos ambateños. Luis Urquiza, un abrazo, un saludo cordial para el coordinador internacional. El cobro de parte de Darío Armas, pelota que llega en zona de las 18 yardas, atención, intervención de parte del jugador número 13, Anaya, y se la come solito prácticamente en el área que defiende el representativo Cetáceo. Anaya tuvo todo para poner la pelota en la red y lo que hizo fue regalar para que el portero Brian Heras se luzca y se queda con esa número 5, Carlos Núñez.
1: Se la comió Anaya, definitivamente no esperaba una pelota tan limpia cerca de los 5 con 50, no estaba en posición prohibida, no estaba en offside, estaba absolutamente lícito, pero claro, la pelota le llega y como un rebote, simplemente va a la portería del señor Brian Heras. Técnico universitario llegó, técnico estuvo cerca de la primera.
0: Respuesta de parte de la representación del Delfín, está trabajando la saga de técnico universitario, pelota hacia el fondo, tiro de esquina de Miracol, centro de medicina deportiva y terapia del dolor.
1: Segundo del partido, es el primero para el equipo Cetáceo.
0: Se viene rápidamente Heredia para el cobro del tiro de esquina, lo hace efectivo con la pierna izquierda, pelota por arriba, yunta cabezazo y el balón se va sobre la cabaña que defiende el golero Ayrton Morales. Hay saque de portería de Textiles Ramos, esquina, su distribuidora de telas, jeans y gabardinas, a otro nivel, tiro de esquina, dijo el juez, alguien la rozó en la instancia final, tiro de esquina de Sanfra, juega pronóstico Sanfra.
1: Tercero del partido, segundo para el equipo Manavita.
0: Está presente Dani Luna para el cobro de este tiro de esquina, ha tomado a distancia ya, atacantes y defensores metidos en el área que defiende el arquero Ayrton Morales del equipo de técnico universitario, Universidad Indoamérica, matrículas abiertas. Atención, aquí se vendrá el cobro peligroso para el representativo del Delfín, está con las manos en la cintura Dani Luna esperando la orden, se aproxima para con la izquierda meter un centro, pelota que va por arriba, salta para rechazar a Anaya, el balón desciende para Zúñiga por el costado zurdo, insistencia de Zúñiga para meter la pelota al área, cabezazo fuera de la cancha, tranquilo rojo, pelota fuera del campo, saque de portería de Comercial Pico, la casa del rodamiento, Universidad Indoamérica, matrículas abiertas, Jorge Villarroel, pida la mejor.
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0: El fútbol en Radio Centro, la radio de toda la vida, señores. Hay un saque lateral para técnico universitario. Un saludo para don Juanito Martínez. También don Pedro José Chicaiza dice, salude al niño más niño de los niños. Un saludo cordial.
1: Saludos, doctor. Un sí, abrazo, señor, grande, un abrazo para usted.
0: Para Marco Abraham Sánchez Tapia, técnico presente hoy, mañana y siempre. Y doña Martita Guevara también se suma a la sintonía de Radio Centro, la radio de toda la vida.
1: Es hincha de Macará, pero siempre sí sigue el fútbol ambateño.
0: Tiene un buen corazón. Atención, la pelota en la zona derecha de la cancha. Intervención de parte del jugador Enzo Rubio. El argentino que viene pasa por abajo para Medina. Entrega para Zúñiga por el costado izquierdo. Ha salido dominando. Habilitación que llega inmediatamente a los pies de Heredia. Heredia para levantar la cabeza. Retroceso para Medina. Hace la carga Medina. Intenta cambiar de frente, sin embargo, la marcación va desde la mitad de la cancha, Delgado, el ataque para técnico universitario, Delgado, estaba colocando la pelota boca negra, deja el balón que se le escape y permite la recuperación del presidente Bedoya, va sacando a Bedoya, la pelota que viene sobre la mitad del terreno, en acción aparece Arce, el toque de pelota que va por abajo, ataca peligrosamente Heredia, aquí se maneja apertura por el costado derecho del campo de juego para Peña, domina Peña, entregó por abajo la pelota, se queda con Heredia, Heredia quiere meter el centro, finalmente aparece Delgado, está metiendo el cuerpo cuerpo a la pelota, se va hacia el final de la cancha. Otro tiro de esquina de Miracol, Centro de Medicina Deportiva. Sanfra juega, pronóstico Sanfra.
1: Vamos al cuarto tiro de esquina del partido. Cuidado que el Delfín empieza a acercarse más sobre la portería de Ayrton Morales. Por derecha principalmente llega, por ahí está martillando y busca ganarle hasta la última línea el defensor de la representación de técnico.
0: Se viene el cobro, señoras y señores. Dani Luna otra vez se candidatiza. Atacantes y defensores hacen parejas al interior de las 18 yardas. Ha sacado Luna, pelotazo por arriba con el puño. Está rechazando Morales, balón que desciende para Zúñiga. Desde la zurda Zúñiga incrusta la pelota en el área. Golpe de cabeza, rechaza Córdoba, pelota que desciende en la zona central de la cancha. Arce va comunicándose con Luna. Ataca por la derecha, se frena Luna. Levanta la cabeza, va colocando por abajo Heredia. Intenta hacer el ataque, devuelve la pelota para Luna. Otra vez el toque viene con Heredia. Heredia arranca por la derecha para meter el centro. Pelota que llega sobre zona de las 18 yardas. De cabeza va rechazando inmediatamente el zaguero central de técnico universitario, Jorlin Arce. En el costado izquierdo nuevamente está recetando Zúñiga. El pelotazo que va por arriba con los puños, rechaza Morales. En el centro aparece otra vez el rebate de Heredia. Y la pelota se pierde fuera de la cancha. Saque de puerta a favor de la representación de técnico universitario. Aprieta Delfín, busca la portería rival, Carlos.
1: Son minutos complicados para técnico universitario porque no tiene salida, no se oxigena. Toda la representación del Delfín llega por derecha con Arce, en punta lo tienes a Franco Ayunta, desde atrás a Diluna. O sea, hay 4 o 5 jugadores que le están presionando a técnico universitario y le impiden una salida limpia para que el Rodillo pueda empezar a jugar mejores minutos. Más tiene la pelota el equipo del Pechón León, Russell.
0: 14 minutos estamos marcando en la etapa primera, señores, en la cancha del Estadio Jocay de la ciudad de Manta. 14 minutos, tiempo de la cooperativa Musucruna Limitada. 0-0 el marcador. Dani Luna ataca por la banda derecha de la cancha, llega la cobertura. Inmediatamente aparece el agente de técnico universitario, Adrián Cela, metiendo el cuerpo, pelota fuera del campo. Nuevo tiro de esquina se marcó ya. El tiro de Miracol, Centro de Medicina Deportiva. Sanfra juega, pronóstico Sanfra. Tiro de esquina que le beneficia al equipo cetáceo, Carlos Núñez.
1: Vamos al quinto tiro de esquina del partido, cuarto para el conjunto del Delfín. Jorlin Arce está recuperándose. No hay cómo mantener la pelota, se le hace difícil manejar el esférico porque no aparece ni Diego Armas, que está en punta aparentemente, ¿no? Johan Mocanegra, tampoco Wagner Delgado. Un poco los de contención sí están allí, pero a técnico le cuesta mucho salir o llegar hasta la línea que divide el rectángulo de juego.
0: Vamos a saludar a Mario Mina. Abrazo, mi querido Mario, en sintonía de Radio Centro, la radio de toda la vida. Y un apoyo para la representación de técnico universitario, claro que su corazón es celeste. Un abrazo, Mario. Luis Minta también en sintonía de Radio Centro. Marco José Tirado, dale Rodillo, Daniel Gan, vamos Rojo, vamos. Aquí la pelota se ha colocado, tiro para Dani Luna de la representación del Delfín, con la zurda para meter el centro a media altura. Ahora el balón se lo disputa en el área, está despejando con toda, parece para sacársela. La pelota que viene hacia el costado derecho de la cancha, Rubio Estenación envía pase para Luna. Allá está Luna metiéndose por el centro de la cancha para Arce, abriendo por el costado derecho. La pelota se quedó otra vez para que aparezca Peña. Peña para levantar el centro, cabezazo en el área y el balón se va fuera del campo cuando trataba de sorprender el número 5, Over Medina. La pelota se pierde fuera del terreno, saque de portería de Textiles Ramos, su distribuidora de telas, jeans y gabardinas a otro nivel. 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Jorge Villarroel, pida la mejor.
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0: Llegada de parte de la representación del Delfín otra vez. El balón en zona de las 18 yardas. Se defiende técnico universitario. Presiona Delfín. La pelota viene por el centro del campo para el jugador Morocho. Morocho está habilitando hacia el costado zurdo para Zúñiga. Devolución. Balón que va en la mitad de la cancha. Participación de Heredia. Heredia para cambiar pelota hacia la banda derecha del terreno. En donde aparece nuevamente manejando Rubio. Rubio está colocando la pelota por abajo. El pique para el costado derecho. Atención. El ataque de parte de Luna. Intervenciones del número 80 Peña. Peña para meter un centro a media altura. Se defiende técnico. En la presión está la representación cetácea. La pelota en los pies de Rubio. Rubio ha colocado zona central de la cancha. Intervención de parte de Morocho. Va a cambiar Morocho. Pelota que va hacia el costado de la zurda. En la salida aparece Medina. El toque va por abajo rápidamente. Está manejando Eric Zúñiga. Levantó la cabeza. Va metiendo sobre el área. Surge para rechazar la defensa ambateña. El balón queda un pique. Intervención de parte del Ecuador Cela. Despeja Cela. Pelota que va largo. En cancha que defiende la representación del Delfín. En acción está el portero Brian Eras. Eras ha salido. Aquí está el manejo de pelota. Se tiene la representación del Delfín de Manta. Está colocando por abajo para el presidente Bedoya. Domina Bedoya. Apertura por la banda derecha. En acción aparece Jefferson Arce. Levanta la cabeza. El pase que va para arriba. Borde de las 18 yardas. Va a defenderse técnico. Sin embargo, la pelota desciende en la banda derecha del terreno. Está saliendo con ventaja el jugador Heredia. El argentino para meter el centro. Surge el portero Morales. Colgándose de la pelota se queda. 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Carlos Núñez Gaibor.
1: Se le permite a la representación del Delfín. Mucho espacio, mucha pelota le está regalando técnico universitario. No sé si es por estrategia de Ismael Blanco esperar un poco para no desgastarse tanto en el aspecto físico, pero sí me parece que es bastante peligroso porque las acciones, la pelota, el ritmo y el terreno es precisamente para el Delfín.
0: Saludos para Ander Cortés allá en Lago Agrio, Vladi Ortiz, Rogelio Vaca, Javier Portero, hincha de Radio Centro y de Macará, pero esta tarde que gane el rodillo, dice, a ver si es que en esta acción, ataque Estupiñán para el equipo de técnico universitario, colocando la pelota para abajo. En acción aparecía Castaño rematando, saca la saga. Desde atrás aparece Bocanegra, dispara y el balón se pierde fuera del campo de juego. Estaba tejiendo la acción la representación de técnico universitario en la parte ofensiva, sin embargo, metiéndose en zona de las 18 yardas, en el piso se queda Diego Armas, da muestras de dolor y el partido momentáneamente se paraliza. Mientras estamos saludando a Washington Rodrigo Ramos, el rojo no se va, dice Washington Rodrigo, y un apoyo para técnico universitario. Apoyo a la distancia, señoras y señores. 0-0 el marcador en la cancha del estadio Jocay de Manta. Jorge Villarroel, pida la mejor.
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0: Insistencia de parte de los Manabas, la pelota en el centro para Yunta. Ayunta quiere devolver hacia la zona derecha. Está marcando a la representación de técnico universitario Córdoba Sale, entregando hacia la zona central del campo de juego. Ya está inmediatamente el accionar de parte de Cela. Cela está acomodando por la derecha para Estupiñán. Estupiñán levanta la cabeza, toca por abajo para Diego Armas. El capitán del equipo de técnico universitario Estupiñán está triangulando con Bocanegra. Otra vez el toque viene con Estupiñán. Insistencia para Bocanegra. El accionar de Bocanegra pisa la número 5, quiere meter un pase. Está bloqueando la saga cetácea. Bocanegra todavía en poder de la número 5. Va tocando hacia la zona central del campo de juego. El acarreo de parte de Adrián Cela. Adrián Cela para meter el izquierdazo. Pelota que va por arriba en el fondo. Aparece tranquilamente Brian Eras. Atrapando con la solvencia de la cooperativa Ecua Futuro. Balones comba diseñados para un mejor control. 0-0. 21 minutos con 30 segundos exactamente. En la etapa primera. En la cancha del estadio Jocay de la ciudad de Manta. La pelota está sobre el costado de la izquierda. Ambiente de fútbol, señor Jorge Villarroel. Para disfrutarlo de una mejor manera. A través de Radio Centro, la radio de toda la vida. El balón por la izquierda. Otra carga de parte de la representación del Delfín. Intervención de Zúñiga. Está girando el cuerpo. Apertura por el costado zurdo. Atención, aquí está manejando peligrosamente. Intervención de parte de Heredia. Está dejando la pelota para que aparezca Zúñiga. Zúñiga ventila por el costado zurdo. Zúñiga para meter un centro pasado. Quien acude. Golpe de cabeza. Rechaza a Córdoba. Pelota que desciende. Intenta salir. Jorlin Arce manejando. En el piso se queda el defensa de técnico Oliver. Universitario. Falta, dice el árbitro central. 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Carlos Núñez Gaibor.
1: Muy poca participación se tiene en técnico universitario con los volantes de recuperación, Adrián Cela y Mateo Castaño. ¿Y qué decir de los de arriba? Porque ni aparecen Boca Negra, tampoco Delgado Armas. Bueno, el equipo del técnico universitario está todavía huérfano. De la mitad para adelante, muy poco está quebrado. No aparecen los de arriba. Y de la mitad para atrás, pues ahí sí mucho trabajo porque el Delfín ataca, busca y llega.
0: Está precisamente ubicándose Ayrton Morales para cobrar este tiro libre en beneficio del equipo ambateño. 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Aquí está Ayrton Morales con la derecha para meter el balón por arriba. Está surcando el espacio mantense. Desciende, territorio que defiende el equipo del Delfín. Golpe de cabeza. Over Medina rechazaba, la recoge Arce. Ataca por la punta zurda. Atención, aquí se viene peligrosamente. Está haciendo la maniobra, va tocando por abajo. La pelota se queda. Aparición de parte de Heredia. Aquí es el manejo. Está girando el cuerpo. Perimite la salida de parte Zúñiga. Está para meter la pelota en el área. Con la cabeza quería acomodarse Arce. Ya llega Armas para marcar. Está sacando ventaja. Intervención de parte del representativo de técnico universitario. La pelota sobre la banda derecha de la cancha. La marcación, aparece el jugador Zúñiga. Heredia también participa, echando la pelota fuera del campo de juego. 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En la zona derecha del campo está Mesa para sacar ese balón. 24 minutos de la etapa primera. En la calurosa ciudad de Manta están empatando técnico y Delfín 0-0. El balón viene con el jugador Ober Medina. Ha retrocedido. La pelota se queda sobre el centro con Heredia. Heredia mete el pase. Territorio que defiende el equipo de técnico universitario. Entregando por abajo para Peña. Quiere levantar un balón. Intervención de Arce. Va sacando. Pelota fuera de la cancha. Saque lateral. En la derecha viene Rubio. Rápida movilización. Aquí está Rubio colocando la pelota que va. Aparición rápida. Inmediatamente de parte de Ayunta. Ayunta retrocede. La pelota se queda para Ober Medina. Medina pasa por abajo para Zúñiga. Aquí está el contraataque. Aquí está manejando Zúñiga. Llega, toca por abajo. Se desplaza Arce. Final del terreno. Pelota que va hacia atrás. En acción aparece Ayunta. Intenta hacer la maniobra. Ayunta está para rechazar inmediatamente el zaguero central Anaya. La pelota queda un pique. Se desempeña bien técnico universitario en la defensa. El rechazo va. Inmediatamente aparece Delgado para sacar ventaja. El toque viene para Diego Armas. Mete el derechazo. Pelota que va por arriba. La pretende Bosca Negra. Quiere pisar zona de las 18 yardas. Lucha solo contra el mundo. En la participación aparece Medina. Rechaza Medina. Pelota por arriba. En la zurda quiere acomodarse. Jordi Nar se mete la cabeza. Y la pelota se le escapa fuera del campo de juego. Saque lateral de poder. 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
1: Esperando arriba el jugador Jocan Boca Negra, como si fuese un forward, como si fuese un punta, un 9-9 clavado. Bueno, Boca Negra trata de alternarse en esa posición con Diego Armas. Los dos elementos son los que más aparecen en la labor ofensiva de lo poco que ha tenido técnico universitario. Porque si nos podemos a contar, Roosevelt, han sido una o dos, o máximo tres, pero llegadas sin peligro. Llegadas de la representación de técnico universitario, pero tocando y sin mucha profundidad. El Delfín ha tenido la pelota. Minuto de hidratación que seguramente va a servir para que el director técnico, el profesor Blanco, replantee todo el asunto, porque la verdad es que no creo que sea tan seguro darle tanto la pelota, darle tanto el espacio, darle tanto terreno al conjunto del Delfín. Hasta el minuto 25, señores, casi todo ha sido para el Delfín. Hasta el minuto 25 ha sido para que toque, para que llegue, para que insiste, y hay un técnico universitario que todavía no tiene mayor reacción para poder salir con tranquilidad y manejar el esférico, Roosevelt.
0: 0-0 el partido, señores, en la cancha del Estadio Cocay de Manta. Mentor Gustavo López Núñez, saludos cordiales a Bolívar Freire. 9-9 dice en esta fecha. Ojalá se cumpla, Bolívar. Siga el minuto de hidratación. Mientras tanto, Jorge Villarruel, Radio Centro.
2: La radio de toda la vida, sí, señor. 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
0: El fútbol en el estadio Jocay de Manta a través de Radio Centro, la radio de toda la vida. La pelota se perdía fuera del campo, saque de portería en beneficio del representativo del Delfín de Manta, Over Medina. Va comunicándose con Zúñiga por el costado zurdo. Va trepando Zúñiga, se frena. Zúñiga levanta la cabeza. Zúñiga prefiere pasar por abajo. Presidente Bedoya para accionar. Allí está Bedoya. Gira el cuerpo, coloca por la derecha para Rubio. Rubio pisa la número 5. Retrocede otra vez para Bedoya. Bedoya quiere iniciar la carga. Allá está Bedoya, todavía en su propio terreno. Coloca por la derecha para Rubio. Rubio para Bedoya. Aquí está accionando Bedoya. Bedoya pasa por abajo para Medina. Over Medina, útil a ras de piso. Medina maneja. Ya está técnico universitario abroquelándose para defenderse. Aquí está el accionar de parte de los mantenses. La pelota de Medina para Bedoya. Otra vez el pase viene para Medina. Insistencia de Medina. Se arriba por el costado zurdo. Toque que va por abajo para Zúñiga. Acciona Zúñiga. Está metiendo el izquierdazo. El balón desciende en la zona zurda. Precisamente del terreno sale golpe de cabeza. El rechazo de Luis Mario Córdoba. El balón se va fuera del campo de juego. Hombre de técnico universitario en el piso otra vez. Es Edwin Mesa. El partido se detiene y Armas llega para hacer un segundo reclamo al árbitro del partido. Llegó.
1: Aparte que le interesa técnico universitario aguantar un poco el vendaval, el torbellino o el ataque bastante fuerte que tiene la representación del Delfín. Me parece que si hay un roce, incluso como que levante el codo para pararle, para detenerle en la marca en función de lo que iba a hacer el jugador Edwin Mesa, y claro, Mesa se toma todo el tiempo del mundo. Hay que enfriar el partido, no hay que darle ritmo y trámite a la representación del Delfín, que hasta el momento ha tenido más el esférico.
0: Está recuperándose el jugador del equipo de técnico universitario, Milton Mazaquiz, en sintonía de Radio Centro Guillermo Torres en Sangolquí. 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Hoy gana técnico, dice Guillermo, 2-1, a luchar por un 9-9 en esta jornada del fútbol ecuatoriano. Ayrton Morales está pidiendo a sus compañeros ubicación en la parte ofensiva. Viene el cobro de este tiro libre, saque rápidamente de parte de Mesa. La pelota al borde de las 18 yardas. Está saliendo inmediatamente Medina. Ha sacado Medina la pelota que va para el jugador Arce. Arce está poniendo el pase para Yunta. El balón adelantado que llega para Arce, metiéndose en zona de las 18 yardas. Ahora quería Dani Luna sacar ventaja hasta que finalmente va la marca del equipo de técnico universitario. Pelota hacia el final del terreno. Cela la tocaba. Hay tiro de esquina, dice el árbitro central de Miracol Centro de Medicina Deportiva. Sanfra juega. Pronóstico, Sanfra.
1: Vamos al sexto tiro de esquina del partido. Es el quinto para la representación del Delfín. De izquierda a derecha al cobro, Dani Luna.
0: Se va a cobrar, señores. Y ahora el árbitro le está llamando la atención al arquero de técnico universitario, Ayrton Morales. Le está fuertemente hasta le llama la atención.
1: Entre las
0: sí,
1: manos,
0: señor.
1: Ayrton Morales y el árbitro central, Gorka Araujo.
0: Aquí está la pelota, se acomoda ya. Vamos al cobro del tiro de esquina. Dani Luna en el movimiento de balón. Ha elevado el pase. Pelota que va para arriba. De cabeza va rechazando la saga de técnico universitario. Sin embargo, Heredia está en las recuperaciones. Abre por la derecha para Peña. Domina Peña para el representativo Cetacio. El centro de Peña, pelota en el área. Golpe de cabeza. Intervención de parte de Rubio. Y la pelota se queda en las manos del portero Ayrton Morales. 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
1: Ojo, Roosevelt, que hasta el momento tres cabezazos no le llegan directo, es cierto, a las manos del señor Ayrton Morales, pero tres cabezazos han desarrollado los delanteros de la representación del Delfín. Cuidado, a veces se aflojan tanto las marcas y se sueltan a los delanteros del equipo Cetacio.
0: 31 minutos en la etapa primera. El tiempo de la cooperativa Muchugruna Limitada. 0 para técnico, 0 para Delfín de Manta. El marcador Guaitambo Tour Sweden Seguros, la aseguradora número 1 del Ecuador. En el fondo va recetando Julián Anaya, el colombiano que sale para técnico universitario. Coloca por el costado zurdo con Jorlin Arce. Arce está habilitando hacia la zona central de la cancha. Inmediatamente aparece Heredia. Ha sacado ventaja, toque con Ayunta. Ayunta pasa mal, va a sacar ventaja. Cela para técnico universitario. Acomoda por el costado de la zurda. Acá está Cela en la salida. Entregó la pelota por abajo para Delgado. Apertura por el costado izquierdo. Atención, el ataque de parte de Delgado. Delgado metiendo para Estupiñán. En el área está por forcejeando, va cerrándose la saga del representativo Cetacio. En la zurda viene Zúñiga, aquí está dándole salida, colocación de balón que va para abajo. Arce para luchar por el costado izquierdo. La salida para el representativo del Delfín de Manta. Está retrocediendo, toque que viene con Heredia. Levanta la cabeza Heredia, habilitación que va hacia la banda derecha del terreno de juego. En acción aparece Enzo Rubio, va caminando con esa pelota, atención. Aquí se viene Rubio, está metiendo el derechazo, pelota que va por arriba. En la zona derecha, ahora viene la marcación de parte de la representación de técnico universitario. Surge Córdoba, rechaza de cabeza, pelota fuera del campo, servicio lateral. Rapidito el equipo del Delfín, la pelota en circulación. El ataque por la banda derecha, correteando está con esa pelota Heredia. Ha colocado hacia la zona central de la cancha. En la participación aparece rápidamente Rubio. Rubio gira el cuerpo, apertura por el costado zurdo para Zúñiga. Ataca peligrosamente, aquí está Zúñiga. Se abroquela técnico universitario, atención. Armas y por allí el jugador Enzo Rubio. Armas y Rubio, por allí se cruzan de palabras y todo lo demás. El partido se detiene, Carlos Núñez.
1: El universitario se siente cómodo principalmente por el 0-0. Y me parece que todas las acciones van precisamente convocadas a que se enfríe lo que hace la representación del Delfín. Claro, ya no llega mucho por derecha el jugador Jefferson Arce, ya no está llegando mucho Brian Peña. Ahora, lo importante es el técnico que termine al menos así la primera parte, Roosevelt, para replantear el asunto, aunque faltan todavía más o menos 13 minutos para que termine esta primera parte.
0: Les pide tranquilidad el árbitro central a los dos jugadores del partido, señoras y señores, mientras por acá está preparándose el cobro para el representativo del de técnico universitario. Balón a tierra, dice el árbitro. Aquí está con la pelota en sus manos. Estupiñán quiere acercarse, también aparece Zúñiga. Finalmente la pelota se queda en los pies del jugador Manavita. Ha retrocedido Zúñiga, ya está la salida de parte de Medina. Medina haciendo la carga, domina Medina, está metiendo el derechazo, pelota que va por arriba. El descenso en el área que defiende el equipo de técnico universitario. Corre Jorlín, ahí está Jorlín en la recuperación de pelota para el equipo ambateño. Jorlín hace un amague, Jorlín se viene por entre dos elementos, sin embargo desde atrás aparece Rubio, le marca, le quita la pelota. Arranca para el representativo del Delfín, entregando sobre la punta derecha del terreno. En acción aparecía Peña, la juega hacia la parte central con Heredia, girando el cuerpo, retroceso total, pelota para Medina. Medina está habilitando para el costado zurdo para Zúñiga, hace la carga, ya está tocando otra vez la pelota para el jugador Medina. Medina para meter un centro, viene primeramente Arce de cabeza, la juega al centro, saca la defensa ambateña, la pelota se queda con Estupiñán, le enganchan a Estupiñán. El árbitro marca la falta que estudia en Uniandes, elige Hyundai, elige Andina Motors. Jorge Villarruel, pida la mejor.
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0: Llegada de Enzo Rubio para el representativo Manaba, ya está bloqueando la saga del representativo de técnico universitario. Atención, la pelota en el centro del campo, participación claro, inmediatamente de parte de Germán Heredia. Hay una falta para tarjeta, Carlos Núñez Gaibor.
1: Es la segunda tarjeta amarilla del partido, claro. Jerónimo Heredia, sí, va directo sobre Majao, el jugador de la representación del técnico universitario, sobre Castaño, Mateo Castaño. Quería salir con la número 5, ese inconveniente que tuvo durante estos 35 minutos la representación del Rodillo, una salida limpia. Sin embargo, Mateo Castaño tiene la pelota y claro, va directo a don Jerónimo Heredia, segunda tarjeta amarilla. Don Gorky Araujo, hasta el momento creo que no ha tenido mayores inconvenientes en la dirección del partido, Roosevelt.
0: No tiene inconvenientes en la conducción del partido, señoras y señores. Estamos en 35 minutos de la etapa complementaria 0-0. Don Alberto Montoya, buenas tardes, don Alberto. En Mocache nos está escuchando. Sean Abril dice, Rodillo Rojo a ganar esta tarde. A ver si es que es posible. El partido es complicado frente a la representación del Delfín. Tiro libre que le favorece al equipo de técnico universitario con Agrum Estética Dental. 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Ayrton Morales se candidatiza, va a cobrar en su propio campo todavía. Ayrton está tomando distancia, señores, aquí está acercándose para meter el derechazo. La pelota surca el espacio, desciende territorio que le tiende el equipo Cetacio. La pelota desciende, Enzo Rubio mete la cabeza, ahora la pretende el jugador Bocanegra, consigue manejar el colombiano, la toca por abajo para Delgado, otra vez para Bocanegra, está enganchando por el costado izquierdo, hace volar un elemento Bocanegra, retrocedió para Delgado, se frena Delgado, Delgado insiste, Delgado, buen accionar Delgado, va a ganar la raya final, allá está Delgado, levanta la cabeza Delgado, Delgado buscando qué hacer ver con esa número 5. Retroceso, Delgado colocó la pelota, se queda para que aparezca Cela. Cela toca para Bocanegra, otra vez para Delgado. Allá está Delgado, quiere meter un pase por abajo, va a sacar la saga. Bedoya va rechazando a medias, la pelota se queda para Cela con la zurda. Viene, mete la pelota en el área, el portero llega primero. Antes hay una falta sobre Cela, le detienen prácticamente al volante del representativo de técnico universitario. Peña salía para la marca por allí, estaba participando y cometiendo la falta. Tiro libre para el rodillo ambateño en la recta final de este primer tiempo. Carlos Núñez Gaibor. Es que,
1: claro, Adrián Cela ingresa fuerte, ¿no? Y allí estaba precisamente el jugador de la representación del Delfín, Brian Peña, para aguantar prácticamente ese fuerte momento, porque es un zapatazo el que mete Adrián Cela, y con toda la fuerza que va, precisamente choca con el jugador de la representación Cetacia. Tiro libre para un técnico universitario que sigue aguantando el 0-0 en la primera parte.
0: Se viene el movimiento, señores, se viene el tiro. Técnico universitario, el gol viene jugando en el estadio Jocay de la ciudad de Manta, y técnico quiere agarrarlo. Vamos a ver que, si es que es posible. La pelota está en el sitio respectivo, movimiento de balones en este tiro libre de Aurum Estética Dental, expertos en implantes dentales, Universidad de Indoamérica, matrículas abiertas. 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Bocanegra se queda para el cobro. Atacantes y defensores hacen parejas al borde de las 18 yardas. Aquí se aproxima Bocanegra con la pierna zurda, sacó pelota que va para arriba, de cabeza va rechazando la saga. Heredia viene, sacó para Luna. Allá está Luna, útil arras de piso, apertura por el costado zurdo con Arce. Arrancarse, está metiendo la pelota para abajo. Atención, ataca peligrosamente, se viene con esa número 5 Peña. Estaba tocando para Arce otra vez para hacer el disparo, y la pelota se va arriba de la puerta que defiende Morales. 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Jorge Villarruel, pida la mejor.
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0: El fútbol con el representativo del Delfine. Bedoya cambiando por la derecha para Rubio. Rubio está acomodando zona central del campo de juego. Participación de Luna. Entrega por la derecha para Peña. Acciona Peña para poner un centro. Pelota por arriba. Cuidado, cabezazo, y el balón se va afuera.

0: mucho a la pelota, o sea, no le da una dirección correcta, y cuando le clava mucho, rebota la número 5 y se va por encima de la cabaña del portero Ayrton Morales. Esto sigue 0-0, Roosevelt.
1: Está rechazando técnico universitario, golpe de cabeza, intervención de parte de Luis Mario Córdoba. Sin embargo, en la zurda viene Zúñiga para manejar, acción para la representación del Delfín. El toque hacia la parte central del campo de juego, Jerónimo Heredia aparece primero en la cobertura. Heredia está apoyándose en el portero Eras, habilita por la derecha, Rubio se desconcentra, pelota afuera, le regala prácticamente un saque lateral Poer. 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Movilización de pelota que la beneficia a la representación de técnico universitario. En la zurda, saque rápido de parte de Arce. Jorlin Arce ahora entregando sobre la zona zurda del territorio, va sacando la defensa de la representación del Delfín. En acción aparece el presidente Bedoya, saque lateral a favor del representativo ambateño. Está preparándose Diego Armas para ser efectivo. Aquí está el movimiento de balón al borde de las 18 yardas, quiere sacar ventaja el jugador Bocanegra. Está rechazando Medina, pelota en territorio que defiende el técnico universitario. En el fondo va recetando, sacó ventaja inmediatamente el equipo ambateño. Luis Mario Córdoba, apertura por la derecha. Ahora el balón se va a perder fuera del campo de juego, señores, en los 41 minutos de la etapa primera. Nuevo servicio lateral, ha marcado el árbitro central de Poer, la supercamioneta Impal Diesel, somos especialistas en repuestos diésel. El balón se maneja por el centro, aparición rápida, en acción aparece Arce, acarrea la pelota para el equipo cetáceo. El dominio, ahora hacia un amague, está pisando terreno ambateño, domina Arce, gira el cuerpo, retroceso de Arce para Rubio, el argentino que la juega a media altura, está rechazando inmediatamente el jugador lateral izquierdo Jorlin Arce. El balón se queda sobre la parte central, ha salido para manejársela, está en la conducción de la pelota, arranca nuevamente Castaño, aquí está manejando Castaño. Estupiñán le pide, vamos, vamos técnico universitario, ya está Castaño metiendo la pelota para Estupiñán, ataca por la banda derecha, quiere meter el centro, ya está la saga, el rechazo llega de Medina y la pelota se va fuera del campo de juego lateral en beneficio del rodillo ambateño Carlos Núñez Gaibor.
0: El centro muy lento, aparte me parece el ataque del conjunto del técnico universitario, cuando debería aprovechar que la representación del Delfín está arriba, cuando debería aprovechar que hay espacios. Luis Jorge Estupiñán levanta un centro bastante tibio, no logra conectar en los 5:50, técnico universitario ataca.
1: Llegaba técnico universitario otra vez, aparece Luis Estupiñán, pelota en el cuerpo de Medina, otra vez se pierde fuera del campo, tiro de esquina, marca el árbitro de Miracol, centro de medicina deportiva Sanfra, juega pronóstico Sanfra.
0: Vamos hasta el séptimo tiro de esquina del partido, es el segundo para la representación del rodillo. Como siempre baja Julián Anaya, el máximo goleador que tiene el rodillo en el campeonato.
1: Sobre la derecha, la pelota se colocará, Diego Armas lentamente asiste a la cita con esa número 5. 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El tiro se corre a la pelota que llega por arriba, atención, intentaba hacer el remate la gente de técnico universitario con Luis Mario Córdoba, recogiendo la pelota para ese Arce, rápidamente ataca por la punta derecha, atención, ya se mete con ese balón, intervención de Zúñiga, la pelota que va directamente a los pies de Luna, ataca por la derecha, final del terreno, intenta hacer el autopase, marcando está técnico universitario, insiste Luna, llega, retrocede, pelota que se queda para Zúñiga, ataque de Zúñiga, entregó hacia la zona central, ahora el remate viene de Jerónimo Heredia, ventajosamente la pelota se pierde fuera del terreno, en los desdobles, en el contragolpe, la verdad que el Delfín es peligroso. Pero, Carlos,
0: claro,
1: Núñez,
0: porque corre por las bandas, principalmente por la derecha, siempre, desde allí Brian Peña se conecta otra vez con la pelota, regresa a la número 5 y cuando tenía que sacar el remate Jerónimo Heredia se apresura, me parece, y lanza por encima de la cabaña del portero Ayrton Morales. No han tenido una penetración absoluta los elementos del Delfín, claro, tampoco el conjunto del técnico universitario. Creo que todo apunta a un empate en estos primeros 45 minutos, Russell.
1: Puede ser que termine el marcador empatado, el marcador en blanco, señores, en este primer tiempo en la cancha del estadio Cocayama de Manta. Luchito Vargas, vamos rodillo, dice, vamos siempre al triunfo esta tarde. Alberto Guanotasi, Piallos, Javico Escalante, en sintonía de Radio Centro, la radio de toda la vida. Una carga para la representación del Delfín, arranca por la punta derecha, otra vez intervención de Pate Rubio, quiere meter el centro, le enganchan, ahora hay una falta. Heredia manejaba por la derecha y me parece que es la quinta de Anaya. Me parece que es la quinta tarjeta amarilla de Anaya.
0: Lo lamentable de Anaya, ¿no? Casi siempre está al borde.
1: Al filo del reglamento.
0: Al filo del reglamento. Ingresaba, claro, le lanza la palanca. Cuando le gambeteaba perfectamente el jugador de la representación del.

0: fin, buscaba hacer la diagonal, busca otra vez entrar Jerónimo Heredia, y claro, desde luego que sí, le lanza la palanca, ¿no? Era para tarjeta amarilla, en una jugada otra vez fuerte y peligrosa para el conjunto del Delfín.
1: Tiro libre, señoras y señores, en la derecha, está preparándose para la representación del Delfín, Roberto Díaz. Buenas tardes, señores de Radio Centro. A Danilo Ibarra también le enviamos un saludo cordial. Tecni Metal y Cubiertas, en sintonía de Radio Centro, Alexander Pazmiño. El Rodillo dice, hoy, mañana y siempre. Haga fuerza, Alexander. Atención, la pelota se va colocando por la zona diestra del campo de juego. Mientras tanto, el portero Ayrton Morales deja todo a punto. Dos hombres en la barrera de contención. Todo andato para defenderse de esta acción. Está la pelota ubicada ya en el sitio respectivo. Ayunta con uno de los jugadores del equipo de técnico universitario. Un encontrón precisamente por allí con Luis Mario Córdoba. El tiro libre se prepara mientras tanto. Dos candidatos están ubicados ya. Arce y Luna. Allí están los candidatos. Arce pasa de largo, se queda Luna. Con la pierna zurda, Luna para sacar un centro. Cuidado, cabezazo, qué horror. Gol del Delfín, señores.
0: Sexto cabezazo.

0: marcador. Sorpresivamente aparece el presidente Bedoya. Nadie llega a la marca, nadie le cubre. Bedoya finalmente limpiecito aparece de cabeza al minuto 45 con 30 en esta primera etapa. La pelota termina en el fondo de la red y el Rodillo ya está en desventaja, señores, en el estadio Cocay de Manta. 1 para Delfín, 0 para Técnico Universitario Carlos Núñez
1: Gaibor. Le viene contando los cabezazos dentro del área Roosevelt. 3-0, cuarto, quinto cabezazo y adentro, señores. Era el quinto intento vía aérea para la representación del Delfín. Buena colocación, pero en tiro libre, don Roosevelt, donde se supone que todos deben estar concentrados y cada uno con su marca. Dani Luna desde el costado derecho eleva la número 5. ¿Y quién más? Anthony Bedoya. Sí, señores, se proyecta de manera correcta. Atrás está Naya. No se anticipa la jugada. Tampoco aparece Jorlin Arce. Bueno, le dejan solo, le permiten que cabecee fuertemente. Indiscutible gol. Nada que hacer. Floja marca. Entró la primera. Técnico está perdiendo 1-0.
0: Ya tiene cifras este marcador, señores. Estamos jugando tiempo de adición en la cancha del Estadio Cocay de la ciudad de Manta. Estamos hasta el minuto 49 para rematar esta primera etapa. 47 estamos jugando ya. La pelota hacia atrás. El portero Eras ahora está saliendo. Ahí está Eras, Luis Vargas. Un abrazo para Alberto Morales también. La pelota en la zona diestra, señores, se ha perdido fuera del terreno lateral en beneficio del representativo del Delfín. Ahora desde el centro va sacando Bedoya. Balón que va hacia cancha, que defiende la representación de Técnico Universitario. Intervención de parte de Castaño. Retrocede Castaño. Pelota para Luis Mario Córdoba. Jorlin Arce por el costado zurdo para recetar. Está frenándose Arce. Habilitación que va hacia la media cancha. No alcanza Cela para manejar. El que sí llega inmediatamente es el jugador Arce. Ha cambiado para Zúñiga por el costado zurdo. Cuidado. Ataque con peligro. Allí está Zúñiga. Quiere meter el centro. Mesa mete la pierna. La pelota se va hacia el final de la cancha. Tiro de esquina. 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
1: Atención. Vamos al noveno tiro de esquina del partido. Sexto para el Delfín, que sigue martillando y que todavía no vemos la reacción de Técnico Universitario.
0: En la zurda la pelota se prepara ya. El movimiento para la representación del Delfín de la ciudad de Manta. Estamos ya a 30 segundos de que finalice este primer tiempo en el Estadio Cocay. El balón se va a colocar. Atacantes y defensores otra vez hacen parejas en el interior del área. Mientras todo Técnico Universitario está listo para defenderse de esta acción. El tiro de Luna desde el costado de la zurda. Luna se aproxima con la pierna izquierda precisamente para meter un centro. Quien acude. Intervención de parte de Córdoba. Sin embargo, en el centro llega el jugador Enzo Rubio de media chilena. Remata. La pelota se va fuera del campo. 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Carlos
1: Núñez. 4 minutos de edición, indicó Cristian Arizaga. Llevamos 3. Bueno, claro, ya llevamos 3. Faltaría 1 para que termine esta primera parte.
0: Estamos prácticamente ya sobre el tiempo. Ha rechazado a Ayrton Morales. Pelota que se eleva. Aquí termina la primera etapa, señoras y señores. Termina. Terminó el primer tiempo en el Estadio Cocay de Manta. 1 para Delfín, 0 para Técnico Universitario. Y el apoyo debe seguir dándose de la hinchada de Técnico Universitario. Alexander Pazmiño, Marco Melgarejo, Luis Vargas, Luchín Paredes dice, vamos Rodillo, sí se puede. En el segundo tiempo será distinto. Desde Union City nos está saludando Luchín Paredes. Señores, un abrazo para todos. Está ganando Delfín 1-0. Jorge Humberto Villarruel. Y enseguida el comentario de Carlos Núñez Gaibor, aquí en la número 1 Radio Centro.
2: La radio de toda la vida, sí señor. Final de la primera parte. 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Vamos a cumplir con unas obligaciones de la estación. Enseguida regresamos con el comentario aquí en la radio de toda la vida.
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7: Listos ya para el comentario de la tarde, este encuentro. Vamos con el comentario de Carlos Núñez Gaibor. Así lo vio, así lo analiza, así nos lo cuenta.
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9: Señores, terminó la primera parte en el Estadio Jocay de Manta, una derrota de Técnico Universitario 1-0 ante la representación del Delfín. Un equipo rival directo, sí, súper que directo, pero a veces como que ya nos cansamos en eso de estar analizando cuáles son los rivales directos y cuáles no, porque igualdad, aparentemente, igualdad perder con los de arriba, los de abajo, si lamentablemente no tenemos una plantilla que le dé un poco más de fuerza, de jerarquía, de solidez por sobre todas las cosas. ¿Por qué es tan directo la representación del Delfín? Porque está sumando con esta victoria 27 puntos y está a 2. Está a 2 de Técnico Universitario. Está a 2 puntos el Rodillo. Y claro, de mantenerse esto, que esperamos que no, que esperamos una reacción, que esperamos un resultado diferente, un resultado positivo. Pero de mantenerse esto, señores, el tema del hexagonal para el conjunto de Técnico Universitario se estaría asegurando. Faltan 3 fechas, esta es la antepenúltima. Esperaremos a la fecha 29 y 30 para ver con cuánto llegan los equipos al hexagonal. Hablando de los de abajo, obviamente. Recuerden ustedes que le pregunté a Juan Carlos el Pechón León el otro día en Echaleche. acerca del partido, acerca de todo lo que normalmente suele pasar en una derrota y de lo que ocurrió frente al conjunto del Musurruna. Y me decía, no, yo ya estoy en el hexagonal. O sea, no tengo otra esperanza, no tengo otra alternativa, simplemente que, pues bueno, buscar mejorar en el hexagonal y no descender. Pero ocurre, señores, que con esta victoria, el Delfín está acercándose más y mucho más peligrosamente al conjunto de técnico universitario, porque está a dos puntos. Ahora, viendo y revisando las acciones del compromiso, hoy técnico universitario muy esquivo en cuanto a fútbol. Hoy técnico no vino a buscar un resultado positivo. Disculpen nomás, pero no le veo a un técnico universitario que haya tenido tantas oportunidades, que haya llegado, que haya propuesto. No, se ha defendido. Y no más, muy poco Wagner Delgado. En un pase me gustó, que le proyectaba la pelota a Luis Joel Estupiñán de tres dedos, bien Wagner, pero muy poco. Una golondrina no hace verano, suelen decir. Y técnico en el ataque ha sido muy poco. O sea, un partido para técnico donde el equipo ha estado quebrado hasta la mitad de la cancha. No sé, a veces también trato de entender a los directores técnicos y trato de un poco como adelantarme al pensamiento de los técnicos cuando digo, ¿será acaso por estrategia? ¿Será acaso por una forma de en el primer tiempo esperarle al rival? Y en el segundo, como el que más desgaste tuvo el local, y hay una humedad bastante alta, hay una temperatura alta. Bueno, en el segundo tiempo salgo a jugar y salgo a ver qué tengo. El problema es que sales a jugar ya con un 1-0. El problema es que en la primera parte el Delfín te llegó, te buscó, y técnico universitario lamentablemente no tuvo reacción. Es más, después del minuto 45, el gol de Anthony Bedoya, el presidente, un buen gol, después un centro de Dani Luna, un cabezazo dentro de las 18 yardas. Yo les decía, es el quinto cabezazo que nosotros contamos. El quinto. Y no sé si el sexto. Parece que se me pasa una jugada. Pero cinco cabezazos le habían hecho a técnico universitario en esta primera parte, antes que llegue el gol de Anthony Bedoya. Le anunciaba, y cuando Russo el Majorres decía, bueno, la pelota se fue, yo decía, vamos, cuarto anuncio, quinto anuncio. El último anuncio fue el cabezazo de Jefferson Arce, cuando le clava mucho a la pelota y la número 5 se eleva demasiado y se va por encima de la cabaña del portero Ayrton Morales. Ese fue el último anuncio. El último anuncio. El de Jefferson Arce, el cuarto cabezazo, porque fueron cinco cabezazos. De los cinco cabezazos que permitió la defensa de técnico universitario, llegó el gol de Anthony Bedoya. Entonces ya ni siquiera nos falta adelante, también nos falta atrás. Ya ni siquiera no somos tan eficaces arriba con la ausencia de un punta. Y bueno, es cierto, yo destaco la actitud de Ismael Blanco cuando dijo, voy a tener que inventarme un delantero. Y lo hizo frente a la representación del Deportivo Cuenca. Y ganó bien, ganó 3-1, tocando, siendo superior al equipo morlaco. El problema es que no todos los partidos te van a salir así. No todos los partidos van a tener esa situación de, en todo caso, inventarte, ¿no?, al Bocanegra o a Diego Armas, que son buenos jugadores. No estoy diciendo lo contrario, ojo, no estoy diciendo lo contrario. Armas es un gran jugador. Creo que la camiseta de técnico universitario está hecha para Diego Armas y Diego Armas está hecho para técnico universitario. Bocanegra es un buen jugador, aunque hoy desapercibido completamente. Wagner Delgado tuvo unas dos o tres proyecciones importantes por izquierda. Luis Joel Estupiñán sí ha estado nulo. Creo que es un momento bajo para Luis Joel.

0: ficho para técnico universitario. Bocanegra es un buen jugador, aunque hoy desapercibido completamente. Wagner Delgado tuvo unas dos o tres proyecciones importantes por izquierda. Luis Estupiñán sí ha estado nulo, nulo, nulo. Creo que es un momento bajo para Luis Joel. Eso, señores, no basta. Habrán partidos como ante el Deportivo Cuenca que sí, nos podamos conformar con lo que tenemos y nos pueda alcanzar. Pero de ahí otros partidos como el de hoy, señores, falta mucho. Hoy técnico universitario no ha tenido nada de la mitad de la cancha para adelante. Y no estoy hablando solamente de los delanteros, también hablo de los volantes de corte, porque no se ha podido sostener, porque no se ha podido mantenerle en su cancha al equipo local. El Delfín, señores, ha tocado, ha llegado cuantas veces ha podido, por derecha con el Brian Peña, centros de Dani Luna, buscando siempre a Franco Ayunta, por el otro costado igual el Jerónimo Heredia. Bueno, el Delfín ha llegado, ha tocado, pero hoy sí, sinceramente les digo, hoy sí, técnico universitario muy pobre en propuesta. Jorge Humberto, esto está por empezar. Vamos al segundo tiempo en el Estadio Jocay. Técnico está cayendo 1-0 frente a la representación del Delfín. Pida la mejor.
1: 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Listo, va a iniciarse la etapa complementaria. 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Y esto arranca, sí señor. Se inicia ya la etapa complementaria. Suerte para el Rodillo. Enseguida el relato de Roosevelt Manjarres.
2: Gracias, Jorge Villarruel. Señoras y señores, se mueve la pelota. Arranca. Segundo tiempo del partido se lo juega en el Estadio Jocay de Manta. A ver, técnico universitario, ¿con qué actitud sale a estos segundos 45 minutos? El partido hay que intentar ganar. No se puede regresar con las manos vacías. Si es que algo importante técnico pretende al rematar esta primera fase en el fútbol ecuatoriano, Carlos Núñez
0: Gaibor. Y comprendo lo que usted dice, porque peligrosamente con esa victoria, que si bien es cierto es parcial, el Delfín ya se pone a 2 puntos de técnico.
2: Ese es el problema.
0: Ya no piense, vea, Roosevelt, ya no piense en no meterse en el hexagonal. Ya no pensemos en eso porque técnico está en el hexagonal. Ahora lo peligroso es que el Delfín se le empieza a acercar a técnico universitario y que se acortan la distancia.
2: Son rivales directos, por eso mismo no podemos volver con las manos vacías. Señores, el balón está fuera del campo, saque lateral de Poder, la super camioneta 2026. 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Aquí está otra carga cetácea, pelota que va hacia el centro, el manejo de balones, intervención de parte de Heredia, ha retrocedido, ya está sacando Bedoya, entregaba para Heredia, mete el pase por arriba, está defendiéndose técnico universitario. Desde la zurda llega la marcación, Jorlin Arce otra vez se queda en el piso, el árbitro marca una falta y la tarjeta amarilla para el jugador del equipo del
0: Franco Ayunta. Franco Ayunta, el delantero punta que tiene la representación del Delfín, fuerte sobre Jorlin Arce. Ha estado mucho en el suelo Jorlin, ¿no? Cuando bastante. Tiene la pelota, sí, claro. Le afeita, le lanza la carrocería a Jorlin Arce, este que muy elegantemente levantaba la pelota para dejar pasar al delantero de la representación del Delfín. Bueno, hay otra tarjeta amarilla. 4 hasta el momento en el partido. 2 para el Delfín, 2 para técnico Roosevelt.
2: Se viene el tiro libre que le beneficia a técnico universitario. 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Adrián Cela, desde el medio campo sacó la pelota, llega al área. Primeramente va el portero Eras, se queda atrapando con la solvencia de la cooperativa Equa Futuro Balones Comba, diseñados para un mejor control. Ya está preparándose el arquero del equipo cetáceo. Aquí está haciendo el saque de balones, entregando la pelota en el costado izquierdo. Ahora el manejo de parte del jugador de la camiseta número 14, Zúñiga. Zúñiga quería meter un pase, llega a la marca.

0: posición de parte de la gente de Técnico Universitario. Pelota fuera del campo, servicio lateral a favor de la representación del Delfín. El mismo Zúñiga se prepara para hacer efectivo este movimiento lateral. Está mirando la presencia de sus compañeros. Recibe la orden de parte del árbitro central, Eric Zúñiga, para sacar el balón. Ha descendido por el costado zurdo de cabeza. Arce aparecía para jugarla sobre territorio de Técnico Universitario. En acción está Anaya. Anaya va colocándose el centro para Cela. Con la pierna izquierda Cela va sacando pelota que llega por arriba. Rubio llega por la derecha para marcar, organizándose para los cetáceos. El toque viene sobre el centro del campo con Heredia. Heredia retrocedió. Balón que se queda para Bedoya, el autor de la única conquista. Pase que va directamente para Luna. Luna coloca por la derecha. Intervención de parte de Heredia. Aquí está el manejo. Se le escapa el control. La pelota se le escapa fuera del campo. 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
1: Núñez. Parece que no cambian mucho las cosas, Russell, porque arranca este segundo tiempo y el Delfín tiene la pelota. Parece que no hay un cambio de actitud, sobre todo en planteamiento y en estrategia por parte de Ismael Blanco, porque el Delfín sigue tocando la pelota, sigue llevando y sigue con el traslado del esférico.
0: Como que solamente el efecto estaba en cambiarse de cancha y nada más. El resto estamos volviendo, como que estamos volviendo a ver la repetición de lo que sucedió en la primera etapa de este partido. Atención, Diego Armas impulsando la pelota, llega, golpe de cabeza de Medina, rechaza Medina, pelota que desciende en la mitad del campo. En acción aparece Armas, retrocedió para Cela. Cela con la pierna zurda, vuelve a meter la pelota en el área, surgiendo esta Zúñiga de cabeza, entregando para que rápidamente aparece el portero Eras, deja que la pelota ruede y justo se quede en la línea de sentencia. 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Partido detenido, tal vez de aquí en adelante estas acciones sean así, muy repetitivas, Carlos
1: Seguramente
0: Núñez.
1: Seguramente va a ser así, ojalá que don Gorky Araujo tome precauciones al respecto y no se pare tanto y no se beneficie tanto a un equipo del Delfín que está ganando 1-0. Claro, hoy por hoy le pregunto yo a usted, Roosevelt, ¿qué apuro tiene el Delfín? Está ganando 1-0. Más bien para los dirigidos el pechón, que pase el tiempo, que pasen los minutos, que le puedan desesperar mucho más al conjunto rival, que ahora sí tiene que salir a buscar el partido. Ojo, el pechón León está aguantando. ¿Y qué tiene que hacer Ismael Blanco? Ir a buscar el partido.
0: No hay otra alternativa.
1: Porque si se mantiene en la misma estrategia, en el mismo planteamiento de la primera parte, creo que Técnico se va a ir con una derrota, Roosevelt.
0: Giovanni Alvia, un abrazo. El apoyo para la gente del representativo del Delfín. Garra manadita, dice Giovanni. Un abrazo, mi querido Giovanni. Señores, sí se va. Se lesionó mismo el jugador manadita.
1: Se va, claro, se va Jonathan Morocho con el número 18. Ingresa con el número 16 Luis Castro. Es una de las variantes bastante recurrentes que tiene el pechón a esta altura en el conjunto del Delfín. La primera variante que se genera a la altura del minuto 6 de esta primera parte.
0: Señoras y señores, transmite Radio Centro, la radio de toda la vida. Y ya mismo estamos con el partido entre Musucruna y Liga Deportiva Universitaria esta noche en la cancha del Estadio Rodrigo Paz Delgado. Todo por Radio Centro con el relato del abogado Pablo Danilo Ortega. Atención, la pelota se lo va a colocar en el sitio, tiro libre que le beneficia a la representación de Técnico Universitario. Está en la movilización, el portero va sacando la pelota que va en cancha que defiende el equipo de Delfín. En acción aparece sobre la banda derecha el representativo ambateño. Atención, intentaba por allí sacar ventaja Mesa, hasta que la pelota se le escapa fuera del campo. 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Ya está la movilización de balones, aparición de parte de Luna, habilitación que viene para Heredia en el centro, apertura para Zúñiga, devolución de pelota con Heredia. Heredia está levantando la cabeza, aquí está girando el cuerpo, apertura por la zona diestra. Está la representación del equipo del Delfín con Rubio. Rubio sacó pelotazo en cancha de Técnico Universitario. El despeje inmediatamente de Julián Anaya. Anaya, pelota que ya la controla Rubio en la zona diestra, va retrocediendo. Balón que se queda para Bedoya. Bedoya la juega hacia la zona central para Castro. Abre por la zurda, la pelota con Eric Zúñiga. Zúñiga para meter el balón por arriba, intentando llevarse esta Arce. Está sacando Técnico Universitario. Pelota que va otra vez, aparición de Zúñiga, mete la cabeza y el balón se va a perder fuera del campo de juego. Servicio lateral, ha marcado el árbitro central. Alguien de Técnico Universitario la toca. El juez está marcando el saque para la representación cetácea. Rápido movimiento, el balón que llega hacia adelante con Heredia. Colombia. Ha retrocedido, la pelota se queda para Castro, abriendo por el costado derecho del campo. El accionar inmediatamente de parte del jugador Rubio colocó, la pelota llega en la zona diestra, atención, ataca peligrosamente, se viene el argentino, el toque de pelota, inmediatamente acompaña a Castro para Rubio, acciona Rubio, quiere eludir la marca, Rubio continúa, quiere meter el centro, y en la contención aparece Cela, mete la pierna, la pelota se pierde fuera del campo de juego, saque 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movilización rápida de pelota, al borde de las 18 yardas, la presión de parte del equipo manadita, intervención de técnico universitario, Armas quería salir manejando, en el fondo de la cancha llega Medina, Over Medina, entregando la pelota por abajo, balón que se queda para Zúñiga, en la cobertura aparece Mesa, mete la pierna, Mesa rechaza, Mesa, pelota fuera del campo de juego, saque lateral, 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
0: El fútbol en el área que defiende técnico universitario. Estupiñán quiere salir manejando. Estupiñán, la pelota se le escapa. Ahora el manejo es del equipo Cetacio. En acción está Zúñiga. Ataque de parte del número 14. Allí está Zúñiga. Quiere ganar el final de la cancha Zúñiga. Hasta que finalmente se quedaba en el piso. Sin embargo, se recupera. Toque de Zúñiga. Pelota que viene al área. El remate de Ayunta. Y el balón se pierde fuera del campo de juego. Parecía que la pelota se le escapaba a Zúñiga. Sin embargo, nunca se dio por vencido. Y Ayunta estuvo para poner en peligro a Carlos Núñez.
1: Comió a Edwin Mesa Zúñiga, se lo comió. Aparentemente la pelota salía, pero más bien sale el jugador de técnico. La número 5 le queda libre allí. Mire, antes sale el jugador del técnico que la pelota. Le queda lista para que Zúñiga ponga el pase, proyecte la número 5 para que ingrese Franco Ayunta. Y claro, ante la marca del defensor de técnico, no puede conectar bien el delantero de la representación del Delfín. Delfín mucho más que técnico. Delfín toca, distribuye, llega. Técnico no atina cómo reaccionar.
0: La pelota en cancha que defiende la representación de técnico universitario. A ver que se desahogue el rodillo. Aquí está el manejo de Diego Armas, impulsando por abajo, va cerrándose la defensa del representativo Cetacio. El toque viene hacia el centro de la cancha, participación de Castro, entrega para Luna, hace impactar en un rival, rebote que se queda con Arce. Arce hace un amague, Arce retrocedió, el balón que sale con el presidente, intervención de Anthony Bedoya. Bedoya está acomodando más adelante con Ayunta, está equivocándose, va a sacar técnico universitario. La pelota viene por el lado zurdo del campo. ¿Qué hizo? Delgado,
1: completamente perdido.
0: Me indicaron que tuvo una buena participación en la jornada anterior.
1: Bien, incluso en la asistencia para Diego Armas, se parece que en la primera anotación fue Pablo Ortega. Pero hoy nada. Don Wagner Delgado.
0: Ahora, Armas tampoco.
1: Nada tampoco Bocanegra.
0: Armas
1: y
0: tampoco.
1: Y nada Luis Estupiñán. Me parece que es por la estrategia, por el planteamiento bastante esquivo en el ataque que tiene técnico universitario Roosevelt.
0: Y es el precio de jugar sin un referente en el ataque, don Carlos.
1: Sí.
0: Esa sí es una situación que le va a perjudicar y le va a preocupar a técnico universitario de aquí en adelante
1: en
0: del
1: algunos
0: fútbol
1: partidos
0: ecuatoriano.
1: Podrá salir avante. Para algunos partidos le podrá alcanzar, pero no siempre, Roosevelt.
0: Ojalá
1: siempre
0: el panameño se recupere y esté a la altura para jugar la última parte del campeonato ecuatoriano de fútbol comandando
1: días
0: el ataque.
1: Más de recuperación para Eugene Correa.
0: Tremendo. Señoras y señores, ataca Delfín, la pelota por el centro con Heredia, le cierran el camino desde atrás, Arce aparece, remató y el portero se queda con el balón, Carlos.
1: Cuero que llegó, pues, y se lesionó, don Carlos Cuero.
0: Terrible.
1: Llegó para ser titular,
0: sí,
1: y
0: claro.
1: Sí fue titular, incluso.
0: Y sí fue titular con Emelec en Guayaquil.
1: Luego se lesionó y está ausente el técnico universitario.
0: Terrible situación en el rodillo ambateño, señoras y señores, la salida inmediatamente de parte del equipo de técnico universitario, Diego Armas, con la derecha, remató. remató armas, pero desviado totalmente. El balón se pierde fuera del campo, saque de portería de Textiles Ramos, su distribuidora de telas Inc y gabardinas a otro nivel, Comercial Pico, la casa del rodamiento. 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
0: El balón está con el representativo del Delfín de Manta, desde la derecha, aquí está, un cambio de frente, lo hace efectivo el jugador Enzo Rubio, sin embargo técnico, a ver Estupiñán, muéstrese aquí, ataque de parte del técnico universitario, participación de Mesa por la banda derecha para meter un centro, a las manos del portero, elevándose tranquilamente el cuencano Brian Heras, atrapa con 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Anaya llega para tratar de marcar, en la cobertura parece Arce, el toque por la punta derecha, ya está dominando el representativo del Delfín de Manta, aparición de parte de Luna, mete la pelota por abajo, en la salida viene técnico universitario, justo aparece Córdoba, rechaza, Jorlin no alcanza a manejar, la pelota se pierde fuera del territorio, servicio lateral, Impal Diesel, somos 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Heras para jugarla hacia la mitad del campo de juego, en acción aparece Heredia, Heredia viene para acomodar por el costado zurdo, Eric Zúñiga en la salida, útil al ras de piso, allí está Zúñiga, manejo de pelota, domina Zúñiga, señoras y señores, ataca Zúñiga, pasa por abajo, Arce quería manejar primeramente, está rechazando Mesa para técnico universitario, Mesa mete sobre territorio que defiende el equipo Cetacio, está cruzándose Over Medina, Medina va retrocediendo para el portero Heras, el toque viene por la zurda para Medina, allá está Medina, va levantando la cabeza, busca qué hacer con ese balón, Medina está haciendo el ataque, pelota que va por arriba para Arce, Arce se acomoda, se mete por el centro de la cancha, Arce toca mal, está despejando Anaya, la pelota se queda para Cela, abre por la punta derecha, el balón viene para Mesa, dominando esta Mesa, el toque va más adelante para Diego Armas, domina Diego Armas, aquí es el capitalino, mete la pelota por arriba, Estupiñán se desplaza, finalmente aparece el portero Brian Heras, se lanza al piso y se queda atrapando ese número 5, otra llegada de técnico universitario Carlos Núñez
1: Gaimor. Se anima técnico por el costado derecho con Luis Joel Estupiñán, que se junta y se conecta de manera correcta con Edwin Mesa, pero de allí no tiene muchos elementos arriba, o sea, hay 4 o 3 jugadores máximo que van acompañando el ataque de técnico universitario, por eso es que en defensa le hace superioridad numérica la representación del Delfín, y por eso se le complica tanto llegar con propiedad sobre la portería de Brian Heras, don Roosevelt.
0: Franklin Chacha, un abrazo, un saludo cordial, mi querido Franklin. Alberto Morales, Sebastián Calero, Marco José Tirado, Ricardo Chimbo, Alberto Morales, en sintonía de Radio Centro, la radio de toda la vida, señores, cuando lamentablemente está cañón técnico universitario 1-0 en el partido frente al equipo del Delfín, 16 minutos ya, en la etapa complementaria, variantes en el cuadro cetáceo, Carlos Núñez Gaibor.
1: Sí, señor, variantes en la representación del Delfín, se prepara el número 23, Lucas Cornejo, y Thiago Saeta con el número 50. Ya le doy por quiénes se marcha, porque todavía no se desarrolla la variante. En el estadio Jocay me parece que quiere reforzar líneas. Ah, se fue el 31 y el 10. Don Jefferson Arce y Dani Luna. Se fueron Jefferson Arce con el 31 y Dani Luna con el número 10. Ingresaron los jugadores Lucas Cornejo con el 23 y Thiago Osaeta con el número 50. Señor Majarrés, las variantes del equipo del Pechón León.
0: Este Osaeta es rapidísimo, Carlos.
1: Por la banda izquierda suele avanzar muchísimo. Es acá en Echaleche, claro, frente al conjunto del Musurruna, es el que más se promocionó en el ataque por el costado izquierdo.
0: Tiene condiciones ese muchacho, pero hay que neutralizarlo de alguna manera. Hay que bloquearlo, señores. Heredia está acomodando la pelota desde atrás. En el rechazo viene la saga de la representación del Pin de Manta. Intentaba manejar técnico universitario. La pelota desde la zona central de la cancha. Hay un hombre que se queda en el piso. Se viene una tarjeta amarilla para Diego Armas.
1: Sí, señor. Tarjeta amarilla para Diego Armas. Y Diego Armas normalmente no no es no, no, no, es sucio. No, no, no. Pero bueno, tiene que él también cumplir con una labor, pues Ruspel, la labor de marcar. Y cuando se le iba el número 16, sí, como que le lanza, ¿no?
0: Es que mi amigo el Pocho tiene una frase, dice: estos chicos son inteligentes para jugar hacia arriba, no para marcar. No, ellos tienen... no son hábiles para marcar.
1: Exacto.
0: Y por eso cometen esos errores.
1: Le hacía la falta a Luis Castro, Diego Armas, y se cumple la quinta tarjeta amarilla del partido. Tercera para un elemento del Conejo.
0: Se viene un saque lateral. Atención, le beneficia la representación del Delfín de Manta. Eric Zúñiga con la pelota en sus manos. Va a tomar distancia. Aquí está Zúñiga. Aquí está mirando el panorama. Señoras y señores, llega, prepara, ahora saca. El pase viene rápidamente, aparece Castro. Intenta ganar terreno. Saca la defensa del equipo de técnico universitario. En el encuentro con ese balón. En la media cancha, Castro está otra vez entregando el pase para Medina. Medina va retrocediendo para Bedoya. Gira el cuerpo de Bedoya cuando trataba de alcanzar Diego Armas. Bedoya retrocede para el portero Brian Heras. Apertura por el costado zurdo. Pelota con Over Medina. Over Medina para meter el derechazo. El balón llega por arriba. Zona que defiende técnico universitario. Intervención de Mesa. Deja que la pelota se le escapa hacia aquel lateral. En beneficio del representativo ambateño. Balón que viene para Castaño. Castaño ha sacado. Pelota que llega por arriba. Golpe de cabeza. Quiere acomodarse en esa posición. Wagner Delgado. Taco la juega por abajo. A ver, técnico universitario. Remate. Y la pelota se pierde fuera del terreno, señoras y señores. En la llegada del equipo ambateño. Intervención de Diego Armas. De taco la jugó Delgado. Así que fuera. Así que aparezcan durante los minutos restantes de este partido. Yo creo que algo podrían conseguir estos dos jugadores.
1: Ese es el tema, que no sean tan intermitentes, ¿no? Le habilita de manera correcta de taquito, elegantemente, el jugador Wagner Delgado, y lo pone en la parte izquierda casi solo al jugador Diego Armas, pero ya sentía la presión del defensor de la representación del fin, por eso es que termina apretándose mucho, se acelera, lanza el remate muy por encima de la cabaña del portero Brian Heras. Técnico intenta abrirse, busca abrirse, pero se le hace muy difícil, Roosevelt.
0: 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Más adelante, Liga Deportiva Universitaria frente al equipo de Mucio Bruna. Pablo Daniel Ortega, Diego Sánchez, Edison Tiaguaro, en Radio Centro, la radio de toda la vida, con Diego Fiallos también. En la derecha, la pelota se pondrá en juego. Aparición de Enzo Rubio para hacer el saque lateral. Movilización para la representación del fin de Manta. La pelota que iba directamente para que aparezca Ayunta. Ayunta va a perder contacto. Ahora le cometen una falta. Se queda en el piso Ayunta. El árbitro está marcando el tiro libre de Aurum Estética Dental, expertos en implantes dentales como Tair. 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
0: El fútbol está con el equipo de técnico universitario. Se la saca la pelota que desde la mitad de la cancha recupera Castro. Aquí está colocándose para Osaeta en el costado zurdo. Osaeta, y ahora tienen que botarlo al piso. El árbitro va a señalar una cartulina amarilla para Córdoba. Roja, se fue.
1: Para Córdoba, claro, ya tenía amarilla. Ya tenía amarilla.
0: Eso más.
1: Tarjeta roja. Pero ¿sabe de dónde se origina esa jugada? De una falta de entrega correcta de la pelota en la media cancha. Me parece que Adrián Cela le termina entregando a su propio rival la pelota ahí en 2 metros. De allí se origina el ataque de la representación del Delfín. Y claro, el muchacho Luis Córdoba no reclama, no se inmuta, no dice nada, porque sí va contra la humanidad del delantero del Delfín. ¿Qué puede decir Luis Córdoba? ¿Le sacan la otra tarjeta amarilla o roja directa fue?
0: No, amarilla, amarilla.
1: Sí, entonces doble tarjeta amarilla, no, señores. Doble amarilla. Tarjeta roja para Luis Córdoba. Se queda con un hombre menos en la cancha. El camino se pone cuesta arriba para un técnico universitario que sigue cayendo 1-0. Y ahora, mucho más complicado porque tiene un hombre menos en la cancha.
0: Sí, señor. 22 minutos ya. En la etapa complementaria, el tiempo de la cooperativa Mushuruna Limitada. 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Vamos al tiro.
1: ¿Qué pasa? ¿Por qué no sale Luis Córdoba? ¿No le notificaron? ¿O hay al VAR?
0: A ver en el VAR.
1: Bueno, hay una posibilidad de que no sea en la expulsión, sino más bien en el VAR, que no se marche Luis Córdoba y que ojalá se sostenga y que pueda aguantar la representación del técnico universitario.
0: Claro. Entonces, ahí está la repetición de la acción. Ojalá, porque no, pues ni para pensar que por allí puede revisar si hubo o no hubo penal.
1: ¿Usted siente que le desequilibra? Yo creo que sí, sinceramente. Mire, ahí yo creo que sí hay un... Mire la mano.
0: Las manos, ¿no?
1: Sí creo que hay un contacto para desequilibrarle al delantero que ya se perfilaba, porque el delantero del Delfín ya le había ganado las espaldas.
0: Ya le ganó, pues, es rapidísimo.
1: Ya le había ganado las espaldas, mire. Ahí, en ese pase ya le había ganado las espaldas.
0: A ver, ¿qué dice el árbitro?
1: ¿No? Al jugador de la representación de...
0: Parece que le va a perdonar.
1: Universitario.
0: A ver, se aproxima. Ahora viene con la cartulina
1: amarilla. No, es roja, mi querido amigo. Es roja. Es roja. Por eso Diego Armas dice
0: no,
1: la amarilla
0: no va, roja
1: y la roja directa. ¿Sí? La amarilla
0: ¿sabe
1: no va?
0: Que me emocioné cuando el árbitro metió la mano al bolsillo, sí, a sacar la amarilla y dije, parece que le va a perdonar.
1: Bueno, qué pena del muchacho, ¿eh?
0: Qué pena, sinceramente.
1: Qué pena del muchacho.
0: Y qué pena por técnico universitario, Carlos.
1: Sí,
0: porque después del triunfo frente al equipo del Deportivo Cuenca, sí pensábamos en una situación distinta en este partido.
1: Pero ahí está mal en los caracteres, porque dice roja confirmada. No. La roja era por doble tarjeta amarilla.
0: Claro, por doble amarilla.
1: Se retracta en la amarilla y exacto, le saca tarjeta roja directa.
0: Sí, señor.
1: El señor Gorky Araujo, el árbitro central del partido. Ahora, Delfín ha sido mucho más, don Roosevelt.
0: Hay que ser justos.
1: Este tipo de jugadas se dan ¿por qué? Porque el Delfín está más arriba, porque el Delfín está haciendo el gasto. Durante todo el partido, Delfín ha tenido la pelota. Muy poco la representación del rodillo. Se va Luis Córdoba a 21 minutos de que termine esto, don Roosevelt.
0: Tiro libre a favor de la representación del Delfín de Manta, señoras y señores. Tiro bastante peligroso sobre la portería de Ayrton Morales. Estamos para el cobro. Está preparándose Heredia. Listo, se aproxima Heredia. Vamos a ver qué dice el árbitro. La barrera de contención no está en los 9-15 reglamentarios. Vuelve a tomar distancia Heredia. Por allí también aparece Enzo Rubio. Señores, dos candidatos al cobro de ese tiro libre. Heredia llega, remató Heredia. Uy. Y la pelota se va fuera.
1: Uy.
0: Fuera del arco que defiende el portero Ayrton Morales, del equipo de técnico universitario. 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Micrófono.
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0: Casi me muero del susto, don Carlos Núñez Gaibor. Casi me muero del susto, porque en esta acción la pelota vuelve a terminar en el fondo.
1: Osaeta busca la número 5, luego hay un remate allí entre los defensores de la representación de técnico universitario que lo dejan absolutamente suelto. Mire cómo busca esa pelota, claro. Cuando quiere bajar la número 5 y regresarle al delantero, ya estaba en posición prohibida. Y por esta razón, don Gorky Araujo determina que no hay una anotación.
0: Pero bajito el nivel. El nivel de este partido. Hay que ser sinceros. Hay que trabajar mucho, sinceramente, en la parte final de este campeonato ecuatoriano de fútbol. Tiro libre. Le favorece a la representación de técnico universitario. Yorlín Arce se quedaba en el piso. Mientras por acá el árbitro decide el cobro del tiro libre, Diego Armas va, mete el pelotazo por arriba, tranquilamente aparece el portero Brian Heras, pone sus dos manos, atrapando con toda la solvencia de la cooperativa Eco a Futuro. Ya está el saque de balones, intervención de parte de Jerónimo Heredia, está transitando sobre el centro del campo de juego. Heredia para cambiar, pelota que va hacia la banda zurda para Zúñiga, útil a ras de piso, allí está Zúñiga, habilitación que va más adelante. En la participación aparece el jugador Cornejo, retroceso de balones, en el centro aparece Bedoya. Bedoya gira el cuerpo, se apoya inmediatamente en el portero Heras. Otra vez el toque viene para Bedoya. Allí está Bedoya. Bedoya para ubicar la pelota para Castro. Desde la media cancha va sacando pelota hacia la banda derecha con Rubio. Rubio la juega para abajo para Castro. Castro. Otra vez el toque viene para Rubio. Arranca por la punta derecha Rubio. La pelota que se queda picando. El ataque peligroso ahora. Se viene el representativo Manavita. Cornejo en el área. Llega Cornejo, remató. El portero alcanza a bloquear. Se salve el representativo de técnico universitario. ¿Cómo llega el atacante? Prácticamente le vacía la saga del equipo ambateño. Y cuando ya está listo, apunta, remata, surge Ayrton Morales y le salva técnico universitario de esta acción, Carlos Núñez.
1: Definitivamente le salva, Ayrton Morales también le salva, resuelve el problema, pero falló mucho por el delantero de la representación del Delfín, porque tenía tres elementos abiertos solos y él se va absolutamente confiado de que puede rematar, pero bien Ayrton Morales, porque le cierra el ángulo. Estaba lista la segunda, señor Majarrés.
0: Tiro libre en beneficio del equipo de técnico universitario. Señoras y señores, aquí está la movilización. Hubo tarjeta amarilla a propósito para Osaeta.
1: Osaeta, ante la salida de técnico universitario, Thiago va a buscar romper esa jugada y precisamente va con falta.
0: Dos variantes en el rodillo ambateño, don Carlos Núñez.
1: A ver, el 67 y el 53 se preparan Rafael Chila y don Marco Carrasco. Rafael Chila y Marco Carrasco están ingresando en estos momentos al campo de las acciones en la representación de técnico. Claro, quieren cortar el costado que dejó suelto Luis Pazmiño ante la tarjeta roja directa que don Gorky Araujo le sacó. Ya le confirmo por quiénes fueron las variantes, quiénes se marcharon del rodillo, don Roosevelt.
0: Está saliendo la defensa del equipo de técnico universitario. La pelota se queda sobre el costado de la zurda. Atención, ataque el rodillo. Está la pelota quedándose, quería sacar de ventaja por allí el representativo de técnico universitario con Jorlin Arce. Sin embargo, marca bien el equipo del Manta. Cuidado, ahora se viene con todo el equipo manavita. Menos mal, señoras y señores, entra con todo. El remate que trata de hacerlo el jugador del equipo dueño de casa, Brian Teña, y la pelota se pierde fuera del campo. Se pierde una gran posibilidad
1: ante
0: para los manavitas.
1: Un técnico universitario entregado que deja muchos espacios entre línea y línea. Corre Peña, pero otra vez tenía dos jugadores en el costado izquierdo. A ver, se fueron de técnico universitario Adrián Cela con el 29 y Luis Joel Estupiñán con el número 7. Ingresó Rafael Chila y Marco Carrasco. Claro, le mete a dos defensores Roosevelt, porque prevé que ya no le metan más goles.
0: Es que eso también es otro tema.
1: O sea, sale Luis Joel Estupiñán como atacante, ingresan dos elementos de defensa pura para sostener por lo menos es 1-0 Roosevelt.
0: El balón está con el representativo manavita. Intervención de Over Medina. Aquí está saliendo Over Medina. Habilitación que va hacia la parte central. Accionando estaba por allí el jugador Jerónimo Heredia. Le arrebatan ese balón. Un disparo de los hombres de técnico universitario. Llega sobre el área que defiende el equipo cetáceo tranquilamente. Aparece Brian Heras para quedarse atrapando ese número 5. Va sacando a Heras. La pelota se queda en la mitad del campo. Otra vez Heredia repartiendo por la zurda para Zúñiga. Aquí está la salida del representativo de Manaví. Gran tranco de parte de Zúñiga. Hace el ataque. Allí está manejando Zúñiga. Zúñiga ahora pisa la pelota.
1: Yo veo un
0: porcentaje altísimo de los del Delfín, de técnico también, en donde se falla lamentablemente
1: errores,
0: en la entrega de la pelota.
1: Tremendos errores
0: en la cancha.
1: Qué nivel de competición. O sea, el Delfín está ganando en realidad 1-0, pero vea, el Delfín aplicando un poco más, acelerando un poco más, era para un tercero o cuarto gol. O sea, pero qué flojo también el Delfín.
0: Flojo el Delfín. Partido flojo, sinceramente, hay que ser reales. La pelota está con el equipo del Delfín de Manta. 31 minutos contabilizamos en la etapa complementaria. 1-0 gana Delfín de Manta. La pelota llega por abajo. Intervenía Jerónimo Heredia. Va sacando la defensa del equipo Rodiño Ambateño. En la mitad de la cancha, Diego Armas. Apertura hacia el costado derecho para el jugador Mesa. Mesa para meter el pase por arriba. ¿Quién llega? Intervención de Marco Carrasco. Ataca, ya se viene con todo. Aquí está manejando a Delgado. Delgado va llegando hacia el final del terreno de juego. ¿Quién acude? Golpe de cabeza. Over Medina rechaza. ¡Viene el remate! De parte del jugador Bocanegra, el portero Heras está esforzándose al máximo, logra tocar y la pelota termina fuera del campo de juego cuando técnico estuvo cerca de conseguir el empate.
1: Vamos al décimo tiro de esquina del partido, es el tercero para técnico universitario. Claro, Bocanegra busca la pelota, aguanta la número 5 y de media vuelta saca el remate de zurda en la parte izquierda, lanza esa pelota, busca la número 5 el señor Brian Heras y precisamente salva de una gran oportunidad para técnico universitario.
0: El fútbol está con el representativo del Delfín de Banda. En la zona derecha ya está el manejo de balones. Intervención de parte de Enzo Rubio. Enzo Rubio va colocando la pelota, se quedaba para Peña. Está habilitando hacia el centro de la cancha para Heredia. Heredia ahora está tocando la pelota en cancha que defiende el representativo de Técnico Universitario. En la contención aparece Castaño. Castaño va colocando para Bocanegra. Bocanegra más adelante la juega. El balón viene para Marco Carrasco por la banda diestra. Allá está Carrasco para meter un centro fácil. Aparece con el pecho. Llegando está Enzo Rubio. Entregando para el portero Brian Heras, que llega y tranquilito toma contacto con ese balón y nadie le hace sombra. Absolutamente nadie. Allí está el portero de la representación del Delfín de Manta. Tranquilo con esa número 5. Antes el árbitro estaba determinando un balón a tierra. Intervención del portero. Saca inmediatamente. Hace rodar ese balón. 33 minutos ya. En la zurda viene Zúñiga. El contragolpe para los cetáceos. Ahora sobre la zona central. El manejo de pelota de Cornejo. Cornejo va a retroceder. El balón se queda. Otra vez aparece para sacar ventaja. Inmediatamente el jugador Heredia. Heredia.

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1: En el piso se queda Bedoya, señores, el árbitro está marcando una falta y un tiro libre que le favorece a la representación del Delfín de Manta, cuando con alguna posibilidad llegaba técnico universitario, pero ya Armas estaba en posición adelantada, tiro libre, se prepara para la representación de Delfín. 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El balón va por arriba, golpe de cabeza. Ha rechazado la saga, respuesta de parte de Heredia. El balón que se quedaba sobre la zona central del campo. En la participación aparece Cornejo. Marcación de técnico universitario Delgado. Intenta manejar por el costado zurdo. Le arrebatan ese balón. El ataque de Rubio. Aquí está el manejo. Pisa terreno que defiende el representante. Representativo ambateño Rubio, otra vez el pase para que aparezca Osaeta. Está trepando Osaeta, llega hacia el final de la cancha. Intervención de Osaeta para levantar un centro. Ayunta no alcanza a cabecear. La pelota desciende por la izquierda. Yorlin Arce entra para manejar. Allí está Arce, está levantando la cabeza. Arce para meter de derecha. La pelota viene por el centro. Intervención de Bedoya. Bedoya va sacando y el árbitro ahora sí está paralizando el desarrollo del encuentro. Hay un hombre del representativo del Delfín que está en el piso. Me parece que es Luis Castro. El jugador que ingresó para este segundo tiempo se queda en el piso, dice que le duele. Mientras tanto, señor Jorge Villarroel, con usted, pida la mejor.
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2: Sí, Carlos. tiene que salir, ¿no? Pero ahora el técnico está presionando para que se marche pronto, pero yo le pregunto, ¿para qué si técnico universitario termina con hombre menos? Y más bien el Delfín estaba cerca de la segunda en las últimas jugadas del partido, Roosevelt.
1: Sí, pero la verdad que a técnico no pensé encontrarlo en un nivel así, Carlos.
2: Tan bajo.
1: Sí.
2: O sea, contrastando lo que pasó con el Deportivo Cuenca, suponía que íbamos a tener a otro técnico universitario.
1: Exacto, exacto, por eso mismo, Carlos Núñez. Por eso
2: menos
1: mismo.
2: En el aspecto anímico diferente.
1: Totalmente, pero la verdad que...
2: Pero le digo una cosa, acá también falló mucho Blanco en el planteamiento. Porque ahí se nota el planteamiento. Técnico muy atrás, técnico sin propuesta, técnico sin proponer algo importante, interesante en el aspecto ofensivo. O sea, ahí tiene mucho que ver también el estratega, Roosevelt.
1: Aquí la pelota sale con el equipo de Manaví. Intervención de Cornejo. Ahora Cornejo lleva 1-2, no puede con el tercero, le botan al piso y el árbitro pita la falta.
2: A ver, Roosevelt, y sí, lamentablemente, Anaya acumuló la quinta tarjeta amarilla. Se pierde el partido frente a Liga Deportiva Universitaria de Quito. Qué frente pena. A Liga. El patrón de la saga y el goleador de técnico universitario no estará por la acumulación de 5 tarjetas amarillas.
1: Señores, Luis Castro viene para el cobro del tiro libre. Hacia atrás, la pelota va para Bedoya. Bedoya abre por el costado derecho para Rubio. Domina Rubio, intenta filtrar un pase. La pelota se queda rodando. Picaba Peña. Va sacando la defensa del equipo de técnico universitario. Atención.

0: Digna media cancha. Intervención de Castro. Ahora Castro no tiene espacio. Retroceso de Castro. Balón que viene directamente para Brian Heras. Heras va colocándose a la mitad del campo para Castro. Otra vez el toque viene para Bedoya. Abre por la diestra. Balón que se queda para que esté manejando Enzo Rubio. Enzo Rubio. Habilitación más adelante para Cornejo. Atención, ya se viene Cornejo. Ataque el cetáceo. Allí está Cornejo. Abre por la zurda. Saeta le acompaña. Ataco Saeta. Pierna izquierda. Quiere meter un pase. Hace impactar en un rival. El rebote se queda con Saeta. Entrega mal. La pelota de rebote se queda. Intervención de parte de Cornejo. Saeta. Otra falta sobre Saeta. Esta vez el jugador Castaño mete la pierna. Saeta se va al piso. Y el árbitro marca la falta y el tiro libre para el equipo del Delfín de Manta.
1: Y tiro libre peligrosísimo. Y Thiago Saeta entró para eso, ¿no? Es un jugador desequilibrante, rápido, corre casi siempre por la banda izquierda, es inteligente, vivaz. Quería tomar la pelota y en ese momento, precisamente, le hacen la falta a los elementos. El rodillo, señores, a 6 minutos de que termine esto. Y hay otra variante más. Se va el jugador Franco Ayunta con el número 9. Ingresa con el 27. El jugador Eric Yepes. Se va Yunta, ingresa Eric Yepes con el número 27 en la representación del Delfín, que está ganando con las justas, no cómodamente, no cómodamente. Kevin Usiña también está listo para la variante. Se va el número 80, me parece. Sí, se va el 80. Brian Peña, ingresa Kevin Usiña con el número 78. Dos variantes más en la representación del Delfín. Don Russell.
0: Sí, señor. Delfín ya, pues, ha utilizado los 5 cambios que el reglamento le permite. Tiro libre. Atención, peligroso tiro. Está Jerónimo Heredia, se aproxima con la derecha. Pelota que impacta en la barrera. El balón desciende en vertical con los puños. Rechaza el portero. Está colaborando inmediatamente el zaguero central, Julián Anaya. En la zurda, receta Zúñiga el balón. Zúñiga, habilitación que va hacia el centro de la cancha para Bedoya. Bedoya toca, pelota que llega para Rubio. Rubio mete el derechazo. El balón que llega por arriba, atención. Está intentando la carga el representativo Manavita. Surge Jorlin Arce, hace pantalla. El balón se va fuera del campo, servicio lateral. En beneficio del equipo de técnico universitario. Todos adelante, dice Jorlin. En los 41 minutos de la etapa de complemento. 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El marcador en Manta, 1 para Delfín, 0 para técnico universitario. Aquí en el piso se queda Delgado, tiro libre, dice el árbitro. Se va a mover el balón. 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Ya está ubicándose tras la número 5. El jugador de técnico universitario es Castaño. Castaño mete el derechazo, pelota que va por arriba. El descenso se marca al borde de las 18 yardas. Ahora tranquilamente aparece el portero Brian Heras para quedarse atrapando con la solvencia de la cooperativa Equa Futuro. Está tomando la pelota con sus manos ya. Ahora está Heras preparado para sacar. Habilita hacia el costado zurdo. Intervención de parte de Zúñiga. A toda velocidad. Está saliendo con esa pelota. Va colocando hacia la zona central del campo de juego para Castro. Impulsando con Osaeta. Osaeta tiene dificultades. Retrocede para Cornejo. Ataque de Cornejo. Se viene con esa pelota. Cornejo. Apertura por el costado derecho con Usiña. Ataca peligrosamente. Aquí maneja Usiña. Usiña retrocede. Balón que se queda para Cornejo. Al borde del área, insiste Cornejo, llega la juega más atrás para Castro. Castro apertura por la derecha para Usiña. Usiña para meter el derechazo, varón que llega por arriba. Golpe de cabeza, rechaza Carrasco, pelota que desciende. En acción aparece el equipo cetáceo. La pelota viene con Usiña. Otra vez se está metiendo la pierna, se le escapa fuera de la cancha, saque de portería. En beneficio del equipo ambateño, Carlos Núñez
1: Gaibor. Usiña por derecha y Osaeta por izquierda, tiene las dos alas de ataque que normalmente suele presentar cuando el conjunto del Delfín quiere ser mucho más arriba, fuerte, potente. Así termina el plantel del Pechón León. A ver, se va el número 70 del rodillo, Mateo Castaño, muy poco la verdad, aguantó hasta cuando pudo. Ingresa Kenner Arce con el número 30. Se va Castaño con el 70, ingresa Kenner Arce con el número 70, con el número 7. Ingresa Carlos Estupiñán también con la camiseta número 77 en estos momentos en la representación del rodillo. Bueno, a ver si es que tiene algo de refresco, algo de vitalidad en la parte ofensiva que le quede, alguna fuerza todavía que tenga el conjunto de técnico Russell.
0: 2 minutos faltan para la finalización de este, bueno, para llegar a 45. Faltan 2 minutos, señores.
1: Ya se fue Jorlin Arce con el número 85 y Castaño con el número 70. Ingresó Kenner Arce con el número 30 y Carlos Estupiñán con el número 77, Russell.
0: La pelota se va afuera. Hay saque lateral que le beneficia a la representación del Delfín de la ciudad de Manta. Eric Zúñiga, lentamente llega Zúñiga. Espera y espera que el tiempo transcurra nada más. Zúñiga viene, hace efectivo el movimiento. en el área, va defendiéndose el equipo de técnico universitario con Estupiñán. Ahora llega cerca a la raya central de la cancha, en la cobertura llega Luis Castro, despeje de Castro, pelota fuera del campo, lateral para técnico universitario. En acción aparece Marco Carrasco, aquí está el de la camiseta número 67, dejando la responsabilidad para Edwin Mesa. Va a ser efectivo ese balón, allí está, va a ser efectivo ese saque lateral, movilización de parte de Mesa, colocación de balón que va por arriba, surge Castro, va rechazando. En la participación aparece Osaeta, antes el árbitro está marcando una falta de Castro sobre Boca Negra, falta que estudie en la Universidad Uniandes. 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Casi 44 minutos de la etapa de complemento, intervención de Diego Armas, ha sacado la pelota por arriba, se defiende el representativo Manadita, el balón que viene por la punta derecha, atención, aquí está el contragolpe, ya se viene peligrosamente desde la diestra, Castro va cambiando, la pelota que llega en el área que defiende técnico universitario, surge para la marca, el portero Morales primero llega, atrapa con la solvencia de la cooperativa Ecuafuturo, no pierde tiempo Morales, ha sacado la pelota, viene por la banda derecha, intervención de Marco Carrasco, le arrebatan ese balón, el manejo le pertenece al representativo Manadita, Heredia para poner un pase por arriba, en zona que defiende técnico universitario, viene, rechaza nuevamente el jugador, el zaguero central Arce, allí está Arce metiendo la pelota hacia la parte central de la cancha, sin embargo se confunden los cetáceos, Boca Negra está emprendiendo la carrera por la banda derecha, allá está Boca Negra para meter un centro, ¿para quién? El balón que va para Delgado, Delgado estaba levantando para el jugador Estupiñán, de cabeza devuelve para Delgado, ataca por la zurda Delgado, está girando el cuerpo, allí está Delgado, Delgado insiste, Delgado, Delgado, hasta que finalmente la pelota se le escapa fuera del campo, saque lateral a favor de la representación del Delfín de Manta con una tarjeta amarilla para el jugador número 78 del representativo del Delfín, para Usiña.
1: Se trataba de Kevin Usiña Roosevelt. 5 minutos más. Cristian Arizaga dice, 5 minutos más, aguante técnico.
0: Aquí está técnico universitario llegando en el área que defiende la representación del Delfín, intervención de parte de Boca Negra, no, se le escapa la pelota y se convierte en un saque de portería de Textiles Ramos, su distribuidora de telas jeans y gabardinas, Jorge Villarroel, pida la mejor.
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0: 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Ya mismo, Liga Deportiva Universitaria frente a Muchugruna, en la cancha del estadio de Casa Blanca. Hoy el partido de la fecha número 28 en el fútbol ecuatoriano. Ha sacado rápido desde el fondo Over Medina. Está defendiéndose técnico universitario. El balón se queda. Intervención de Cornejo. Apertura con Osaeta. Está metiendo el centro Osaeta. Con el pecho está bajando rápidamente el zaguero central del representativo de técnico universitario Chila. Sin embargo, está recuperando Osaeta. Osaeta coloca por el costado zurdo para que aparezca Zúñiga. Zúñiga para meter el balón en el área. Hay dos elementos del Delfín que chocan y se quedan allí, estorbándose entre ellos. Ha sacado Delgado. Delgado coloca para Estupiñán. En la cobertura aparece Bedoya. Rechaza, pelota fuera del campo de juego. Saque lateral. Rápidamente Delgado. Está haciendo efectivo el movimiento de balón. Entregando la pelota en ese mismo sector para Estupiñán. Otra vez el pase para Delgado. El centro a media altura. Rechaza Bedoya. La pelota en la mitad del campo. Con todo aparece Bedoya en segunda instancia. Va despejando. Pelota que va más adelante. Castro. Impulsa para Usiña. Ataca por la banda derecha. Aquí está llegando peligrosamente el equipo cetáceo. Domina Usiña. Otro centro que va. Osaeta por la zurda y hace incursión en el área. Ataca Osaeta, se frena, retrocedió, pase para Castro, remata, dos le marcan. El rebote se queda por la derecha para Diego Armas. Está recogiendo Armas. Aquí está el ataque para técnico universitario. Armas está manejando, se frena. Está retrocediendo, pelota en la mitad del campo de juego para que se venga Mesa. Mesa llega y coloca por abajo. Intervención de Boca Negra. En la participación aparece Diego Armas. El toque para Boca Negra. Boca Negra, más atrás la juega Boca Negra. Pelota para Carrasco. Habilitación que va hacia el otro costado. Intervención de parte de Rafael Chila. Chila está impulsando pelota que va en ese mismo sector. Ataque de parte de la representación de técnico universitario. Un pelotazo que llega al área. Tranquilamente aparece el portero Brian Heras y se queda con esa número 5. 48 minutos, Carlos Núñez Gaibor.
1: No hay fuerza. Es cierto que hay algunas variantes. Ahora, por ejemplo, Wagner Caicedo. Pero me imagino que es más como para buscar algo arriba. Porque de allí ya técnico universitario con un hombre menos en la cancha, con un gol en contra, creo que solamente es un intento para buscar algo más arriba, porque los minutos van pasando y la derrota lamentablemente está cristalizándose en contra del Rodillo.
0: Un abrazo, mi querido Pablo Rodrigo Escobar Castillo, la verdad, decepcionado con lo que está sucediendo esta tarde en este partido. Señores, tratamos de hacerlo mejor, pero es difícil, a veces las circunstancias, y ahora
1: se va Armas.
0: ¿Qué podía hacer Caicedo en el terreno de juego?
1: Pero claro.
0: ¿Qué puede hacer?
1: Se va Diego Armas, cansado, agotado, ingresa Wagner Caicedo con el número 90. No sé si hace, a veces hacemos variantes por hacerlas, ¿no? O sea, porque tenemos que cumplir las cinco variantes.
0: Ya prácticamente está a un minuto del partido. No sé si es que el pobre Wagner Caicedo vaya a tocar una pelota. Sinceramente, no sé. Hay que mejorar mucho. Hay que trabajar mucho. Para mantener la categoría, para lo que sea, hay que trabajar mucho, técnico universitario. Ojalá se pueda hacer algo para lo que será la recta final de este campeonato ecuatoriano de fútbol con técnico universitario.
1: Técnico universitario con este resultado está a 6 puntos de Leones, que es décimo, a 6 puntos. Y faltan 6 puntos por disputarse.
0: Y ahora llega el gol. Ahora llega el gol para el representativo del Delfín. Señoras y señores, aquí está la pelota en el área. Ventajosamente hay posición adelantada. No, gol. Gol, señores, la verdad nos ha causado tanta decepción todo lo que sucede en el terreno de juego. ¿Es gol o no es gol? No, hay posición adelantada.
1: Habíamos visto que levantó la bandera.
0: Sí, el asistente levantaba Vázquez la bandera. Ventajosamente está marcando la posición adelantada, porque de lo contrario estaba la segunda para los dueños de casa,
1: sí,
0: Carlos Núñez.
1: Reclaman los jugadores de la representación de técnico. Entonces le decía Roosevelt, técnico está a 6 puntos del décimo, que es Leones, a 6. Pero Leones todavía no juega.
0: No todavía.
1: Pero si aún jugara Leones y perdiera, está 6 puntos de Leones y 6 puntos hay que disputarse.
0: Sí, señor.
1: Es decir, tendría que ganar los 6 puntos técnico y perder los 6 puntos del conjunto de Leones, por ejemplo.
0: Y uno de los partidos que le resta técnico universitario es frente a Leones. Señores, estamos con una complicación y una preocupación terrible en relación a lo de técnico universitario y la participación en lo que resta de este campeonato.
1: Ahora, bueno, ya está en el hexagonal, Roosevelt. O sea, hay que decirle a la gente la realidad, ¿no? Técnico ya está en el hexagonal.
0: Ya, con esta derrota, ¿qué más puede esperar?
1: Lo que preocupa es que está acercándose el Delfín.
0: El árbitro señala el centro de la cancha, señoras y señores, termina. Terminó el partido en la cancha del Estadio Jocay de la ciudad de Manta. 1-0 para técnico universitario. Así sucede. Así nos toca a veces situaciones que se dan. Venimos ilusionados después del triunfo sobre el equipo del Deportivo Cuenca, pero nos topamos con esta triste realidad. Jorge Villarruel y enseguida el comentario final de Carlos Núñez Gaibor aquí en Radio Centro.
2: 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Nos vamos con el comentario de Carlos Núñez Gaibor, comentario final de este encuentro.
1: Bueno, señor, un trago amargo más para los hinchas de técnico universitario. Bien dice Roosevelt, a raíz de la participación frente al Cuenca del 3-1, Bueno, todos pensábamos que técnico iba a dar un cambio diferente, un cambio que muestre una actitud distinta. Pero claro, también había lo otro, ¿no? La otra gran verdad, que ha habido actitud, ha habido muchas cosas positivas, pero no es que ya la plantilla está completa. No. No es que ya todo está dicho como para que técnico universitario tenga un equipo más amplio. No, le noto a Naya cuando termina el partido una mirada desoladora, una mirada perdida, una mirada de impotencia. Sobre todo eso, de impotencia. Porque ya no hay cartón, ya no hay para más. Ahora, yo sí les quiero decir, profesor Blanco, aparte de la tarjeta roja sobre Luis Córdoba, que son cosas que son parte del fútbol, pero antes de la tarjeta roja de Luis Córdoba, sí hubo pues un técnico universitario metido atrás, porque de pronto yo sí le puedo entender con un hombre menos en la cancha, de pronto si estabas empatando el partido, te fuiste a cuidar, fuiste a cerrar vías de acceso para el equipo rival, eso yo podría comprender. O sea, creo que eso sería hasta lógico. Si estoy empatando, me expulsan un jugador, bueno, yo busco un poco cerrar el partido y cierro las vías de acceso del equipo rival, por lo menos como para guardar el empate. Pero no eran así los planes, no eran así las cosas. Técnico nunca salió a buscar el partido, profesor Blanco. Técnico nunca salió a buscar el partido. Técnico siempre se quedó atrás y el Delfín tocó, generó, buscó, llegó cuantas veces quiso en la primera parte. Y el problema de técnico no solamente es arriba, señores, el problema de técnico también es en la defensa. 5 remates de cabeza cuando Roosevelt estaba comentando y le dije 1, va al 2, va al 3, va al 4, va al 5º remate de cabeza. Y en el 5º sí, no perdonó Anthony Bedoya, el presidente, en el minuto 45 y en las postrimerías de la primera parte. Entonces, ¿hay problemas? Sí hay problemas. Sí hay problemas. Yo le decía a un hincha de técnico que se alegraba, yo le decía, sí, estamos alegres y ojalá que el fútbol lambateño no caiga en ese feo hexagonal, porque es un hexagonal feo. ¿Quién quiere estar en un hexagonal, por Dios, para mantenerse en la categoría y para buscar el no descender? ¿Quién quiere estar en un hexagonal así? Nadie quiere estar. Pero a la vez yo les decía, o sea, esperemos que lo del Cuenca no haya sido un espejismo, que lo del Cuenca no haya sido de aquellos partidos que, bueno, te salieron las cosas con un nivel bajo del Cuenca, nivel más arriba del técnico universitario, pero igual terminamos hoy refiriéndonos a lo que hoy no tuvo técnico. Hoy, disculpen, pero hoy técnico no tuvo estructura ofensiva, hoy técnico no se mostró, hoy técnico no atacó, no, muy técnico, muy esquivo, muy partido técnico universitario. ¿Dónde quedó el rodillo que tiene esa fuerza interior al menos? Esa vehemencia al menos. Porque siempre hemos dicho, ¿no? Si te falta algo en la vida, bueno, recompón la figura, supéralo con buena actitud, con buenas ganas, con la vehemencia que siempre debe tener el ser humano en el alma, en el cuerpo, en el corazón. Pero hoy técnico, no fue así. Hoy el Delfín fue superior a técnico. Y es más, les voy a decir algo, que convenimos con Jorge Humberto y con Russell Majarrés. El Delfín, qué flojito, mamma mía. En el segundo tiempo, cuando ya había sido expulsado Luis Córdoba, porque ojo, tiene una tarjeta roja directa, Luis Córdoba, vea, hicieron lo que quisieron y qué manera de fallar los goles, los elementos del Delfín. Como tres oportunidades clarísimas. Porque claro, querían hacer su noche los delanteros, el Brian Peña, el Jefferson Arce, hasta cuando estuvieron en la cancha. Luego en las variantes, el Thiago Saeta, el Kevin Ushiña. Llegaron oportunidades de gol, unas en posición prohibida y otras que por ser individualistas y por no compartir con sus compañeros, no anotaron, no subieron el score en favor de la representación del Delfín. Entonces también el Delfín, disculpen nomás, pero un equipo bastante corto. Y creo que por eso es que los hinchas de técnicos salen escupiendo algodones y salen muy molestos viendo este cotejo, porque saben que un equipo así nomás le ganó esta noche. Y saben, y esto es lo más peligroso, señores, que ese equipo del Delfín está ya a 2 puntos del rodillo. Alerta roja, señores. Ya hoy, vea, ya no hay nada que hacer. Técnico está en el hexagonal de el no descenso. Está a 6 puntos de la representación de Leones, y Leones que todavía no juega esta jornada. ¿Sí? Está a 6 puntos de Leones. Y faltan 6 puntos por disputarse. O sea, digo, tendría que ganar todo técnico, ojalá fuese así, y perder todo el Leones y perder todos los que están cerca de ahí para que el conjunto del técnico pueda salir y pueda reflotar y pueda meterse en el cuadrangular de la Copa Sudamericana. Pero de lo contrario, señores, creo que va a ser casi imposible. Yo lo veo casi imposible que se pueda dar un tipo milagro de esa manera, que se pueda dar algo distinto a lo que ha venido ocurriendo. Entonces, ¿a dónde quiero llegar? Que técnico universitario esté en el hexagonal, eso ya nadie le quita. Esté en el hexagonal del no descenso. ¿Saben lo que hay que ocuparse ahora? En alejarse del Manta y alejarse del Delfín. En eso tiene que concentrarse el profesor Ismael Blanco, en tratar de entrar al hexagonal con una diferencia un poco más amplia. ¿Pero qué ocurrió hoy? Que el Delfín se le acercó pues a técnico. Que el Delfín está a 2 puntos de técnico universitario. Y eso no conviene. No conviene, señores. Lamentablemente hemos arrancado la fecha número 28 del Campeonato Ecuatoriano de Fútbol con una derrota de técnico universitario que le catapulta, que le obliga, que le inserta, que le mete definitivamente de forma directa al hexagonal del no descenso. Ahora, ¿el objetivo cuál es para todos los muchachos, los elementos de técnico universitario? Bueno, fácil, no descender. El Delfín, el Manta son los llamados, los más cercanos a esa posición lamentable, pero no se olviden que también estaría el Deportivo Cuenca y el Orense, y muy probablemente el Emelec. En estos momentos el Emelec está 11º. Desde el 11º, que es el Emelec, 12º el Cuenca, 13º el Orense, 14º técnico, el 15º Delfín y el 16º el Manta, estarán los dos que desciendan lamentablemente a la Serie B del fútbol ecuatoriano. Señores, se viene Liga Musurruna y están nuestros compañeros listos. Jorge Humberto en la parte final a través de Radio Centro, pida la mejor.
2: 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Muchas gracias a Carlos por el comentario. 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Les hemos presentado y contado que técnico ha perdido ante el Delfín. Enseguida estamos con Liga Musugruna. Una pausa corta y continúan las emociones del fútbol en la radio de toda la vida. Vamos ya con estos compañeros. Está listo Pablo Daniel Ortega. Listo para la información también. Estará Nico Velastegui para los relatos en esta tarde. Enseguida, el encuentro entre Liga y Musugruna. Vamos con la información. Pablo Daniel Ortega, un abrazo. Buenas tardes. Buenas noches ya. Bienvenido para la información deportiva de la noche.
3: Buenas noches, Jorge Humberto Villarruel. Señoras y señores, amigos oyentes, qué gusto saludarles a todos ustedes. Estamos listos para lo que va a significar también este partido, este encuentro. Hoy vamos a continuar esta jornada. Lamentablemente era derrota de técnico universitario y vamos por el segundo nuestro. Hablamos del equipo de Musugruna, los equipos que están por saltar al campo de juego. Un Musugruna que obviamente también en esa misma intención de seguir adelante, de seguir avanzando, de tener esa posibilidad de sumar tres puntos importantes hoy ante un rival que no solamente juega Liga Deportiva Universitaria de Quito, también juega Anaca Aucas, juega Barcelona, juega la Católica. Independiente no, porque ese es un equipo que está deslotado, pero juega Macará. Entonces, como estamos llegando a la parte culminante de la temporada, o al menos de esta etapa, ahí es en donde otros planteles van teniendo también esa posibilidad. Le deseamos la mejor de las suertes al equipo de Musugruna, que pueda alcanzar sí o sí una victoria el día de hoy. Un triunfo en torno a lo que se tiene previsto para este partido. Le encanta al profesor Paul Vélez jugar en esta cancha. Sí, porque las condiciones deportivas brindan. Vamos a ver si todo lo que han preparado a lo largo de estos días, que han sido bastante cortos porque estamos a la vuelta de la esquina, ya inmediatamente nos hemos metido de lleno a la información correspondiente, señoras y señores, amigos oyentes. Así que ya tenemos la planilla lista, tenemos las integraciones correspondientes de este partido, de este encuentro. Vamos a saludar inmediatamente ya con los compañeros y por supuesto nos metemos en la cancha. Nos metemos ya para lo que va a ser este partido, lo que va a ser este encuentro. La suerte le echamos para el equipo de Musugruna. Que le vaya muy bien al Ponchito. Diego Sánchez, bienvenido. Muy buenas noches en Radio Centro.
4: La radio de toda la vida. ¿Qué tal, Pablo? Saludos para usted, a Nico, a los compañeros, a los amigos oyentes de Radio Centro. Acá estamos listos ya para una fecha más, para un partido más. Ha empezado y ha empezado mal con la derrota de técnico universitario.
0: Ni el
4: empate.
0: Eso
4: es lo que decíamos, ¿no? No sabemos cuánto le puede... durar esta buena racha, si es que cabe el término de buena racha, o por lo menos el funcionamiento bueno, ¿no? Porque el cartón no da, porque el cartón no es bueno. Después hay que decir que en la cancha se puede ganar, perder, empatar, se puede poner injundia, vitamina H, etcétera, etcétera, pero a veces el cartón es el que no da, jugando sin delanteros, en esas condiciones, un partido no trabado, enredado, diría yo, un partido con muchas imperfecciones, con muchos errores, con muchos hierros por parte y parte, porque el partido en sí no fue bueno. La verdad que Delfín aprovechó, acortó distancias, le pone a sufrir a técnico universitario. Delfín 27 puntos, técnico 29. Me parece que así van a ir. El equipo del Delfín de Manta va a mantener esta diferencia de dos puntos y así va a entrar al hexagonal. O sea,
0: hubiésemos querido que se mantenga
4: a la etapa de la siguiente fase, porque ya técnico universitario, porque ya el Delfín de Manta están.
0: Sí.
4: Están, entonces sí. Vamos a ver qué es lo que pasa. Ahora nos metemos a este partido, al partido Liga de Quito frente a la representación de Musugruna. Musugruna con un objetivo claro: estar en el cuadrangular. Y si es que de rebote aparece la posibilidad de irse arriba, aparece la posibilidad de estar en la parte de la Copa Internacional, va a ser importantísimo. Después veremos si es que funciona o no. Después veremos si es que llega o no, pero el objetivo principal es el de mantenerse en el cuadrangular para jugar por los dos cupos, creo yo que van a ser dos cupos, o los dos cupos a nivel internacional en Copa Sudamericana, Pablo.
3: Perfecto, muy bien, así hemos arrancado también esta información respectiva a través de Radio Centro, la radio de toda la vida. Voy a saludar con Nicolás Velastegui, bienvenido, buenas noches en Radio Centro, pida la mejor.
5: 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Qué lástima por Técnico Universitario, un partido, como ya lo decían, feo, que se presentó en ese contexto, que ayer analizábamos incluso en el programa y decíamos quizás ese empate hubiese sido positivo para mantener ese margen de 5 puntos, pero bueno, nos vamos a meter ya de lleno con Musurruna, que estará enfrentando a Liga de Quito, soñando también con meterse a pelear por ese hexagonal principal, que sería lo positivo. El equipo de Paul Vélez, que ya estaremos revisando más adelante las integraciones, Pablo.
3: Exactamente, muy bien, señoras y señores, el ambiente que le ponemos para la representación de Musurruna hoy en el estadio Rodrigo Paz Delgado, Liga Deportiva Universitaria, que recibe al Ponchito Mauro Vinicio en Radio Centro.
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3: Muy bien, amigos oyentes, y vamos a meternos también ya de lleno para lo que va a ser la planilla de juego. Arrancamos con Musurruna, comenzamos con el Ponchito, con el nuestro, con nuestro plantel, entre Nicolás Velastegui y Diego Fiallos. Presentan la alineación, integración de Musurruna, que alinea de la siguiente manera, Nico.
5: Exactamente, vamos con los 11 dirigidos por el profesor Paul Vélez en la portería, con el número 25, Rodrigo Formento.
4: Aquí está Rodrigo Formento, es el arquero de Musurruna, es uruguayo, tiene 27 años, Formento tiene el número 25.
5: Lateral por derecha con el número 99, Christopher Angulo.
4: Don Christopher Angulo marca la punta derecha, tiene el 99, este elemento que pasó ya por Macará, pasó por Técnico Universitario, es Christopher Angulo, de 25 años de edad, tiene el número 99.
5: En la saga estará también con el número 4, Ronnie Biojó.
4: Aquí está Ronnie Biojó, primer back central, hombre que pasó por Libertad, también se fue al fútbol del Perú, me refiero al ADT Tarma. Hoy lo tenemos en Musurruna. Recordemos que en el inicio debutó en el Nacional, luego pasó por la representación del Deportivo Cuenca, 27 años para este jugador, Ronnie Biojó, con el número 4.
5: Su pareja en la saga será con el número 50, Jeremy Kuzme.
4: De las formativas de Musurruna, 22 años para este jugador, que debutó en el 2024 con la representación del Ponchito, apenas con 20 años. Jeremy Kuzme tiene la camiseta número 50.
5: El lateral por izquierda con el número 33, José Hernández.
4: Aquí está José Hernández, el zurdo, tiene 29 años de edad. Juega de marcador de punta, pasó por algunos equipos, por Técnico Universitario, por Macará, Liga de Puerto Viejo, Libertad. También estuvo en el Gualaceo, en el Patriotas, allá en Colombia. Estuvo también en el Delfín, en Deportes Tolima, América de Quito, Deportes Quindío, Universidad Católica, UTC de Cajamarca. Tiene un gran recorrido ya José Hernández, con el número 33.
5: En el medio sector regresa a la titularidad con el número 5, Nicolás Dávila.
4: Lo más lógico que pudo haber hecho el director técnico Paul Vélez, el debutante en Liga de Quito allá por el 2015, después en el América de Quito, el Nacional Deportivo Cuenca va por su segunda temporada en Muxucruna, tiene 30 años de edad, Nico Dávila con el número 5.
5: Le acompaña en ese eje central con el número 8, Arnaldo Zambrano.
4: Don Arnaldo Zambrano, 24 años para este jugador que empezó su carrera en Muxucruna, debutó en el 2019, ahora mismo ya es titular en este representativo, el del Carmen, Manabí, Arnaldo Zambrano con el número 8.
5: Extremo por derecha con el número 7, Thompson Minda.
4: Thompson Minda, jugador nacido en Ibarra, pasado por el Nacional, Católica, Independiente, Gualaceo, el Real Tomayapo de Bolivia, técnico universitario. En Muxucruna, esta su primera temporada, ha hecho un gol. A propósito, este jugador que ha actuado en 25 de 27 partidos, 25 años para Thompson Minda con el número 7.
5: Extremo por izquierda con el número 28, Miguel Perea.
4: Miguel Ángel Perea, este jugador apareció allá en el Vargas Torres, no en el Independiente Petrolero, ese fue ya el tercer equipo. Vargas Torres, Macará, Independiente Petrolero de Bolivia, después técnico universitario, ahora en Muxucruna, una asistencia de gol, 21 partidos en esta temporada, en técnico universitario jugó 12 y el resto acá en la representación de Muxucruna. Miguel Ángel Perea tiene el número 28.
5: Dos jugadores adelante, primero con el 30, Renato Ibarra.
4: Acá lo tenemos a Renato Ibarra, 35 años para este jugador de buen recorrido. Lo recordamos más en el Vitesse de Holanda, en el América de México, en el Atlas también jugó, en el Tijuana. Recordemos que empezó en el Nacional y un gran recorrido este Renato Ibarra, que tiene la camiseta número 30.
5: Y el centro delantero con el número 11, el argentino Nazareno Bazán.
4: Acá está don Nazareno Bazán, él es punta a punta, 27 años para el jugador que ya tuvo una experiencia acá en el fútbol nuestro, especialmente en la Universidad Católica, después su pasado en Vélez, en Almirante Brown, también estuvo en el ADT Tarma de Perú, en el Audax Italiano de Chile. Muxucruna lo contrató para este último semestre del año, Nazareno Bazán Vera, tiene el número 11.
5: Exactamente, de corrido vamos, Formento en la portería, en la defensa Angulo, Biojo, Cusme Hernández, en el medio sector Dávila, Zambrano, Minda, Perea, adelante Ibarra y Bazán, los 11 guerreros que defenderán la camiseta de Muxucruna, los 11 elegidos por Paul Vélez Ordóñez.
0: Muy bien, señoras y señores, está entonces ya la planilla, la ficha por parte del equipo del Ponchito, antes de la formación de liga, Mauro Vinicio en Radio Centro.
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0: Muy bien, señoras y señores. A ver la formación de Liga Deportiva Universitaria. El cuadro ligado presenta al siguiente 11 titular.
5: Vamos con el 11 de Liga, los 11 dirigidos por Gustavo Álvarez en la portería, con el número 1, Gonzalo Valle.
4: Aquí está el mundialista Gonzalo Valle, de 30 años de edad, ex Guayaquil City. Don Gonzalo Valle es titular, tiene la camiseta número 1.
5: Lateral por derecha con el número 57, Marcelo Weigand.
4: Él es carrilero, ¿no?
5: Sí.
4: Aunque puede ir con cuatro, Diego.
5: Porque
4: Carabalí puede tranquilamente ser el jugador de esa zona. Vamos a ver cómo vamos marcando. Marcelo Weigan, que tiene un recorrido en el Boca Junior, en el Inter Miami también, de lo más trascendental en Gimnasia de La Plata. Este elemento tiene 26 años de edad. Marcelo Weigan tiene el número 57.
5: Back central por derecha con el número 30, Gianfranco Ayala.
4: Gianfranco Ayala, este es uruguayo, tiene el número 29, no, tiene 29 años de edad, tiene el número 30 en su dorsal, pasó por Gimnasia de Concepción, Boston River. También hay que decir que vaya por su segunda temporada en Liga Deportiva Universitaria de Quito, Gianfranco Ayala, con el número 30.
5: Le acompaña en la saga con el número 4, el haitiano Ricardo Adé.
4: Este sí es el 4, Ricardo Adé. A propósito, será capitán de Liga Deportiva Universitaria de Quito, también mundialista, pasó acá en el fútbol nuestro, en Muchurruna, en el Aucas. Ricardo Adé con el número 4.
5: Por la izquierda con el número 67, José Carabalí.
4: José Carabalí es el hombre que va a marcar la punta izquierda, 29 años para este elemento que pasó por la Universidad Católica, por el Orense, por el Atlético Santo Domingo, por el Allsway Ready de Bolivia, Universitario de Deportes en Perú. José Carabalí tiene el 67.
5: Tres en el medio, primero con el número 8, Jesús Pretel.
4: Aquí está el peruano Jesús Pretel, de 27 años de edad, es titular, tiene el 8.
5: Le acompaña el número 15, Gabriel Villamil.
4: Gabriel Villamil, un medio centro talentoso boliviano, 25 años de edad para este jugador. Villamil tiene el número 5.
5: Exactamente, le acompaña por la como interior izquierdo el número 5, Sebastián González.
4: Este González es bueno, creo que va a ser más de salida que de otra cosa. El jugador Sebastián González, que volvió a casa, volvió el hijo pródigo, decían la mayoría de quienes están muy cerca de Liga de Quito, 23 años para este jugador, Sebastián González, con el 5.
5: Me parece que iba de extremo con el número 20, Fernando Cornejo.
4: Fernando Cornejo, el chileno, tiene la camiseta número 20, jugador con pasado en Palestino y en Audax Italiano. Fernando Cornejo, el chileno, con el número 20.
5: Extremo por la izquierda con el número 23, Yerlín Quiñones.
4: Yerlín Quiñones, él jugó en Libertad en el Deportivo Cuenca, 25 años de edad para Quiñones. Yerlín tiene la camiseta número 23.
5: Y el punta con el número 11, Michael Estrada.
4: Michael Estrada es el punta punta, este jugador ecuatoriano que pasó por algunos equipos del Nacional Independiente, también lo tuvimos en Macará, después se fue al Toluca, también estuvo en el CSK Sofía de Bulgaria. Michael Estrada, con 30 años de edad, es del punta a punta, tiene la camiseta número 11.
5: Vamos de corrido en la portería Valle, en la defensa Weigan, Ayala, Adé, Carabalí, en el medio sector Villamil, Pretel, González, y los ofensivos Cornejo, Quiñones y Estrada. El 11 del profesor Gustavo Álvarez, los 11 guerreros de Liga, Pablo Danilo.
6: Aquí estamos a través de Radio Centro, la radio de toda la vida. Gerson Zambrano, el árbitro central, Lucas Cajas, asistente 1, José Quiroz, asistente 2, el señor Cristian estará también en la parte de el VAR. Todo listo, todo predispuesto para este partido, para este encuentro, sorteo de capitanes al momento, el señor Mauro Vinicio a través de Radio Centro.
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6: Muy bien, hay un minuto de silencio que se va cumpliendo al momento en el escenario deportivo. Es lo que se ha anunciado en los altos parlantes y precisamente se va cumpliendo. Los jugadores se han ubicado alrededor del círculo central para lo que va a ser este partido. Bueno, en el planteamiento creo que coloca lo mejor, ¿no? Lo más adecuado el profesor Paul Vélez, sí, para este partido.
8: Sí, lo que le está dando resultados en este buen funcionamiento, si bien es cierto, no todo ha sido ganancia, pero ya de 5 partidos no ha perdido ninguno. Entre ellos, claro, derrotas no ha existido, victorias sí, empates también, los dos empates contra Barcelona y contra la representación de Libertad, el triunfo frente al Delfín. Bueno, hoy va con lo mejor que tiene la representación del Ponchito.
6: Perfecto, muy bien, estamos ya entonces para ponernos a órdenes de don Gerson Zambrano, el árbitro central de este partido. El cronómetro mira para un lado, mira para el otro lado, coordina que todo esté en plenitud de condición.